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0: Aire.
1: Ahora sí.
2: Bien, bien.
1: Arrancamos este gran, gran, gran bloque con nuestros amigos Panatatú y Abraham Multitasking.
0: Ahí va, ahí va, ahí va.
3: Abraham la iguana.
0: Ahí va, no, camaleón, camaleón.
1: Camaleón,
3: camaleón. Ojo.
1: ¿Cómo andan, chicos?
0: El tuque. Excelente majarca.
3: Espectacular, excelente, espectacular, majarca. Bastante, bastante espectacular. Muy emocionado de traerles un poco de lo mío.
4: Pará. ¿Podemos hacer una aclaración de quién es este chico que no tiene...?
0: Él viene llegando de las favelas brasileras.
4: Claro, what the fuck.
1: Robinho.
0: El Paniño.
1: Paniño.
0: ¿Quién es esa menina? Bueno, chicos.
1: El mejor bloque de todo lo que va a ser del año. Ajá. Va a ser este. Ya.
3: Bien, bien.
1: 100%.
3: Bien, qué lindo.
0: Lo mismo dijeron cuando comencé a traer trago.
3: No trajo más.
0: No te sientes especial.
1: Pero es un momento culmine. Hoy vamos a tatuar en serio.
0: Tremendo, hoy va a estar tremendo. Hoy, cuando Laura se tatuó, estuvo muy bueno. Hoy vamos nosotros. Dilo tú, Carlos.
3: Ustedes van a tatuar en vivo y directo acá en Vorterix Santa Rosa. Son los primeros argentinos en tatuar en vivo en un programa de Vorterix Santa Rosa, La Pampa.
0: Vale. ¡Bravo! Yeah. Yeah. Yeah. ¡Vamos, este chich, papá!
4: Muy bien, bueno, dale.
1: Mostranos primero de todo, ¿qué tenemos acá?
3: Ok. Si se ve la general, para mostrar un poco ahí, por favor. Ok, ven, cada persona tiene un campo, un espacio de trabajo donde cuenta con una máquina de tatuar, cuentan con una aguja, muestren la aguja, nueva, está sellada la aguja, cuentan con vaselina para tatuar,
0: okay,
3: para otras cosas.
0: Muy bien, muy bien.
3: Es un butter, es un lubricante.
1: Ahí. Vaselina sólida.
3: Vaselina sólida, ahí está. Y cuentan con una tetina de tinta, ¿sí? En el medio de la mesa tenemos cuatro... pieles sintéticas con cuatro diseños diferentes.
4: El pana quería traer una cabeza de chancho, pero le dijimos que no daba. Así que...
0: Pero también me dijo que quería traer una pierna con estilo Dahmer y tampoco.
3: Ay, le dije no, que... no me dejaron la que tenía ahí guardada. Claro.
0: Dijo que nos iban a bajar el.
1: A verla, sí. Mostrate la piel sintética.
3: Ah, sí, esta es una piel sintética que yo traje para mostrar cómo más o menos debería de quedarle a ustedes el tatuaje.
1: Oye, ¡no!
3: Ese es el tuyo. Ya ese es el tuyo.
4: Ese es el tuyo.
1: Moquero.
3: Este es para mostrarles más o menos cómo debería de quedarle a ustedes su tatuaje en piel sintética.
4: Ya está pidiendo mucho.
3: Y así también. Y este fue iniciando, pero bueno. Así que nada, tenemos las pieles sintéticas aquí en el centro. Agarra el tuyo.
0: Sí.
3: Ese no era.
4: Muy bien.
1: Antes de repartir las pieles, sí. ¿Podemos armar el equipo?
3: Lo primero que tienen que hacer, ya tienen los guantes puestos, saquen la aguja con cuidado del el estuche. Arriba ven que tienen como abrir por aquí. Lo dice.
0: Sí.
3: Saquen la aguja.
0: Por ahí, agárrenla por el otro lado.
3: Siempre en el medio, siempre agarren la aguja en el medio. Démelo para botarlo. Esta cosita que
4: lo más importante acá. Es mantener la limpieza. Sí, y la higiene,
3: bioseguridad.
4: ¿Verdad?
3: Okay. Lo que llamamos bioseguridad. Entonces, ahí tienen y van a colocar así mismo con el martillito para dentro de la máquina. Dale, dale, sin miedo.
0: Y
3: dale.
0: Giramos.
3: Y giran hacia la derecha.
4: ¿Para cómo así?
3: Ahí, exacto. Así. Ahí está, gira a la derecha con fuerza.
0: No, disléxica, ese es el.
3: Sí. Giró a la derecha. Giró.
0: ¿A tu derecha o a mi derecha?
3: Dale, enciendan las máquinas con cuidado, no se vayan a tomar la punta.
0: Súbanle volumen.
3: Cuidado con la punta.
0: Sí. Súbanle volumen.
1: ¡Ey, ya tiene punta!
3: Ven, permíteme entonces, vamos a sacarla porque tú no necesitas tanto. Ahí está graduada, mira. Ahí está.
1: Bien.
4: Bueno, yo creo que hice algo mal porque no me prende.
3: Ahí está. Ahí está. ¿Pudiste?
0: Sí.
3: ¿La graduaste?
0: Sí.
3: Ok, ¿dónde te dije yo que encendía?
4: En el medio.
3: Porque no te
1: incendió
3: a ti.
1: Yo como que me da cosa a tocar. ¿Dónde?
3: Ahí está. En el medio, ¿eh? Ahí está.
4: Ajá, okay.
3: Ahí está, listo. Ahí está. Está apagada.
0: Muy bien.
3: Ya están allí. Coloquen la máquina en la mesa. Tú, la tuya enciende en el botón de arriba. De arriba, donde está la pantalla. Mira arriba, la pantallita. Ahí de ese lado, más abajito. Ahí están los botones. Arriba, el de arriba.
0: Ese.
3: Apriétalo, sí. Ahí está, ¿viste?
1: ¡Vibra!
3: Ahí está.
4: Yo no me prende, boludo.
3: Coño, pero si eres bobolonga, vale. Verga.
0: Bueno, está.
4: ¿Pero no vibra? Ah, ahí va. Bueno, no vibra suficientemente fuerte.
3: No, bueno, la, mira, ya, la tercera. ¡No enciende! Ah, bueno. Listo, chicos, apágala, Pablo.
0: Se queda sin batería.
3: No, siempre que la apoyes en la ¿ah, mesa sí? Hay que apagar. No, acostada
0: es mejor.
3: Listo, perfecto. Bueno, ¿qué tal? Mira, aquí hay tres pieles sintéticas.
4: Bien.
1: Había cuatro, pero pasaron.
3: Había cuatro, pero Abraham se adelantó.
1: Sí.
3: Agarren la que ustedes quieran.
1: Quiero
3: la que ustedes
1: aquella.
4: Quieran. Esta, nah, mira que me toca.

0: feo ese.
1: Es hermoso esto, mirá.
0: Boludo, me tengo como una banana de resbalándose, nada que ver.
2: Es muy bueno.
3: ¿Viste la tuya? Ahí tienes dos, Pablo. Puedes hacer el que tú quieras.
4: El perro salchicha.
3: El perro, salchicha,
0: buenísimo. No, a ver ese. Mira.
2: Uy, qué bueno está ese. Más.
3: Bueno, listo, ese es tuyo.
0: Ahí va, bueno.
3: Igual, puedes hacer dos, el que tú, o sea, puedes hacer cualquiera de los dos.
0: Bueno, dale,
1: ¿Y por qué yo tengo uno solo? Eso es discriminación. Es un perrito discriminado.
3: Toma, ¿quieres este?
1: No. Nah.
0: Bien.
3: Listo, bueno, ¿también ahí?
0: Sí.
3: Lo que viene en el centro contigo.
0: Okay.
3: Vas a hacer el que tú quieras, vas a hacer el que tú quieras. No enciendan la máquina todavía. No enciendan la máquina todavía.
0: Okay.
3: Lo que van a hacer es, con el meñique derecho.
1: Porque ustedes son derechos.
0: No, ¿cierto? Yo soy zurda.
1: Pero eres zurda, bueno, con tu meñique izquierdo,
3: con el que agarras la máquina,
0: sí.
3: Siempre te vas a cargar un poco de vaselina, ¿bien?
0: Ok.
1: Voy a colocar esto acá porque tú eres diestra.
0: Zurda.
3: Y todo, ahí está. Entonces, con el meñique,
0: ajá,
3: con el que agarras la máquina, porque es una cuestión de destreza. Con la misma máquina, o sea, tienen la máquina, el meñique, agarran un poco de vaselina, siempre agarran un poco de vaselina y pasa, ¿bien? Por donde van a pasar la aguja. Si tú dices, bueno, yo voy a hacer esta línea ahora, entonces,
0: ajá,
3: tú pasas un poquitito de vaselina por esa parte, ¿vale? Antes de marcar.
0: Okay.
3: Suave. Suavecito, por donde vayan a pasar, no por todo el tatuaje todavía. Solo suave, por donde van a pasar al principio. ¿Bien? Enciendan la máquina. Suave. Ahora, con la otra mano van a agarrar la servilleta. ¿Eh? Para tenerla allí.
1: Pero, coño, pero apretalo una vez, verga, pero qué verga contigo, vale.
5: Censurada las palabras no apta para.
3: Con la otra mano la servilleta. Agárrate una servilleta allí.
6: No apta para
3: todo
6: público.
3: Tengan cuidado, siempre tengan cuidado con la punta.
4: Ajá,
3: me agarró. Ahora, para cargar la tinta, ya va, escúchenme. Van a poner la punta de la aguja nada más, con cuidado. No toda, no tienen que zambullir la aguja. Solo la puntita de la aguja, lo que se está moviendo en la tinta. Y van a ver cómo el tip carga tinta.
1: Consulta, ¿bien? ¿El hueco tiene que quedar para arriba?
3: El hueco tiene que quedar para arriba.
0: ¿Cuánto tiempo?
3: Un segundito. Ahí está, mira, ¿eh? Ahí va, en la puntita nomás, bájale un poquito más.
4: ¿Qué hueco?
3: Bájale un poquito más, bájala. ¿Viste cómo carga?
0: Sí.
3: Listo, dale otra vez. Ahí está, listo. ¿Ya viste cómo cargó allí? Dale un poquitito entonces más abajo. Lo que no tienes es que llegar la punta de la aguja abajo al pote.
0: La rompiste, Pablo.
3: Espectacular. ¿Tiene aguja para afuera la máquina esa?
1: Sí.
3: A ver, ¿cuánto? Permíteme la máquina.
1: Ahí.
3: No tiene nada, ¿no? Ahí está. Listo. Ahora, ya cargaste de más, ¿no? Ahí está, perfecto. Van a pasar la línea suave, no rápido. No es un lápiz, no es una virome. Suave por donde van a pasar. Vean bien lo que van a pasar.
0: Estoy nerviosa, boludo.
3: Dale con cuidado, suave. Vean bien de cerca. Si necesitan ver de cerca, pasen suave. Y cuando
0: ¿qué tan profundo?
3: Poquitito. 1-2 milímetros, no toda la aguja. No toda la aguja tiene que entrar a la piel. No se preocupen que igual no va a traspasar hasta abajo.
4: Para mí no cargó.
3: ¿Te parece? Voy para allá.
0: Lo hice re chueco, boludo.
3: A ver.

0: Ey, no se apuren tanto, ey, ey.
1: ¿Ves cómo cargo yo ahí?
2: Sí.
1: Bien. Entonces te vienes para acá, vamos a ponerle, ¿no? Un ejemplo.

0: siempre palpando, siempre sequen palpando, no raspando. ¿Ven? ¿Ven allí? Suavecito. Suave, mira, Abraham va no en bomba, ¿ven?
1: No hace falta volver a cargar.
0: Sí, sí, cada vez que pasen una línea, carga. Otra línea, cargan, otra ah. línea, cambia, carga. Si necesitan botar la servilleta, yo tengo aquí para botar la servilleta. Y la idea de esto es que todos ustedes salgan de aquí siendo tatuadores de la República Argentina. Y para que la gente y ustedes sean testigos de que siempre

0: sale alguien y dice que, pero es chiquitito, es re facilito. Sí, facilito, ahí está, dale pues.
1: No, además de que, o sea, es one shot.
0: ¿Qué hace?
1: ¿Qué me estás? ¿Este? No. Es only one shot. O sea, no podés.
0: Sí, no tienes margen de error tampoco. Claro. Es como que tienes que ir con mucho cuidado.
1: Recién agarré una línea y fue como, ay, pará, creo que le erré. Y bueno, ya está.
0: Claro. ¿Ves bien ahí, Pablo? Necesitas los anteojos, luz.
2: Ya terminé.
0: ¡Ay! ¡Ah!
1: Sí, pana, ¿de qué está hecha esta piel sintética?
0: Esa piel sintética está hecha de piel que es sintética.
1: Boludo, me jodés.
0: Sí. No sé exactamente de qué está hecha, pero la tinta. Es vegana, es completamente vegana, es prácticamente carbón y agua solo, es vegana. Mira, Abraham le quiere ganar a todos en realidad.
1: ¿Vos cuando empezaste a tatuar, primero empezaste acá o en cáscaras de naranja? O
0: No, en piel sintética, en frutas, en piel de chancho. Yo sí usé piel de chancho también. Y me pasó lo mismo, cuando estaba empezando a tatuar, ni siquiera eran estas máquinas. Eran las máquinas de bobina que eran muy, muy, muy viejas. Un poquitito, Pablo, de crema nada más, un poquitito. Eran máquinas más y yo decía, ay, pero ese es fácil, voy a tatuar, dale, pues, y me decían, dale, agarra la máquina ahí y tatúa. Y yo lo hice y pasaba la máquina así, fui yo, pero no marca. Ah, no marca porque está pasando muy rápido. Ah, tienes razón. Y la máquina pesa y vibra.
3: Disculpe, no molesto, señor tatuador, no mueva la mesa, por favor, que me interrumpe el tatuaje.
0: Disculpe, disculpe usted, señor. Pero está muy linda esta taza, Rolitran. Tremenda taza,
3: taza, tú eres loco, no. Ramón.
0: Taza.
3: Marico, yo quiero tomar un cafecito ahí, un café negro, pero bien oscuro ahí hasta arriba.
0: Pablo fue para la casa, cabrón. Y le dije, mira, preparé café, sirve ahí, ahí tiene, sirve, pero te dije, sirve poco, pero era por si se acababa para los tres. Cuando salí, todavía quedaba café.
4: Un montón de café,
0: pero
4: claro.
0: Pero muy poquito también. ¿Cómo va, Laura? ¿Cómo sientes ahí?
1: 10 puntos.
0: Tu primer tatuaje.
1: Yo me estoy tatuando a mí misma, gente.
4: Yeah. Es difícil, ¿eh?
0: Es difícil.
1: Es re difícil.
0: ¿Qué sientes? ¿Te pesa la mano? ¿Sientes que te molesta? ¿Vibra mucho? ¿Marca bien la línea?
4: Marca
0: o
4: siente, bien.
0: O a veces también puedes volver a pasar.
3: Es una sensación rara entre la vibración de la máquina, el pulso que tienes que mantenerlo,
0: sí.
3: Y que la línea te salga medianamente sí. Derecha.
0: Si la línea no le sale bien a la primera, no se preocupen. Limpien, palpando. Vuelvan, cargan tinta y vuelven a pasar por allí, ¿eh? No se preocupen por eso.
1: Yo siento que no lo estoy presionando lo suficiente. Me quedo gris en vez de negro. ¿Tiene que estar más negro?
0: Sí, carga tinta y pasa un poco más lento.
1: Ah, más lento, no, claro, no más profundo.
0: No, no rápido, no, okay. La profundidad no.
1: ¿Qué?
5: Aquí toca.
0: Exacto.
1: Bien.
0: Usando esa mano.
1: ¿Y la vaselina para qué es entonces?
0: Para lubricar un poco la piel y que la tinta excedente no quede pegada, sino que sea más fácil de limpiar. Suave. Si quieres, Pablo, te pasas la tinta al otro lado también. ¿Cómo van allí? ¿Cómo vas, Pablo?
2: Va bien.
0: ¿Ya casi termina?
2: No, me falta todavía toda la panza del...
0: Bueno, listo. Vamos a ver quién gana. Bueno, Abraham, porque Abraham salió, no joda, mira. Abraham dijo, yo gano esta. Claro, si ya me ve, ya cuántas veces no me ha visto tatuando también.
3: 27 veces.
0: Ahí sí, así una mantequilla.
1: Pará, yo quiero decir que Pablo sin Instagram conoció la baticueva del pana.
0: Sí, Pablo.
1: ¿Qué tenés para decir?
0: Me conoció la baticueva.
4: Hermoso lugar. No sabés el nivel de profesionalismo
0: gracias,
4: ahí. Todo ordenadito, prolijito.
3: A la bola.
0: No, gracias. Acogedor el espacio.
2: Sí, por ahí el tema de la luz medio como que me inquietó un poquito.
1: ¿Por qué? ¿Cómo es?
3: ¿Cuál te puso, la mayor o la roja?
4: Tenue.
0: Tenue, claro, pero es un tema sutil. Más de relajación.
3: ¿Cuál te puso, la amarilla o la roja?
4: Una violeta.
3: Fuiste, pues.
0: Una que hace punchi punchi con la música. Se mueve con la música.
3: Claro, ese que dice, hagámoslo.
0: Sí.
3: Punchi punchi punchi house.
0: ¿Cómo va, Laura? Te veo un poco...
1: Yo, ¿sabes qué? Es una de las cosas que pienso en la postura.
0: Ah, sí, yo estoy jorobado.
4: Lo hablamos.
0: Ya yo estoy...
1: Ah, sí, te arruina la espalda.
0: Sí. ¿Sabes qué? Yo traje a Luciano, que es como mi primo. Él es argentino, ustedes lo conocen. Él no tiene tatuaje. No tiene ni un solo, es
1: venite
0: como Pablo.
1: Venite para acá, Luciano.
0: Y dice que los tatuajes son de delincuentes. Lu, ven para acá, por favor.
4: Marico, ¿cómo no va a tener tatuaje? ¿Cómo no va a tener tatuaje?
0: Lu, asómate. Verga, coño, como que le dio miedo. ¿Qué dice? ¿Qué dice que no? Porque tú dices que los tatuajes son de delincuentes, ven.
3: No,
0: para asómate, vale, que no solo se escucha.
4: Vení.
0: Vale. Porque dice que es delincuente.
3: Vení, no te hagas la coqueta.
0: Mientras ellos, mira, Abraham va ganando. Raspando.
1: Es que tengo mucho, está todo negro.
0: Sí, entonces, así, mira. Así, siempre...
1: A ver.
0: Ahí está. Mira, entonces, ¿por qué delincuente?
5: No, no, al contrario. A mí me gustan, pero no para mí. Yo prefiero los piercing.
3: Vos tenés que dar la opinión de mi madre. ¿Cuándo viste un Lamborghini con calcos?
4: Pero tenés jaros, tenés piercing. ¿En los pezones? Ajá, mira que bien.
3: ¿Se agujereó?
4: Eso no es de delincuente.
3: Hay un comediante venezolano que dice: el que se agujera arriba, se lo agujeran abajo. Así dijo el conde del Guacharo.
0: Listo, que va a hacer Luz, está agujereado. ¿No? Tú tienes en los pezones, es uno, ¿no? No en los dos. Pero por algo en especial. O sea, ¿te dio miedo el otro o solo uno por...?
1: Ah, tenés un... Me perdí la conversación. ¿Tenés un piercing en el pezón?
0: Sí.
1: ¿Y no te haces un tatuaje? ¿Me estás jodiendo?
5: Me gustan los piercings.

0: lado del otro o solo uno por...? No, no.
1: Ah, tenés un... Me perdí la conversación. ¿Tenés un piercing en el pezón?
0: Sí.
1: ¿Y no te haces un tatuaje? ¿Me estás jodiendo?
2: Me gustan los piercings.
1: Ah, no. Muy bien. Bien,
0: dice que le gustan los piercings. Lo que pasa es que no se escucha.
1: ¡Qué dolor! ¡Fa! La cicatrización mortal, me imagino.
0: No, te excita cuando te echan la crema para... Para curártelo. O sea, se hacen los pezones. Entonces, dime, ¿qué estás haciendo? Me estoy curando el tatuaje. Aina, el piercing. ¿Cómo va ahí, Pablo?
3: Bien, pero quería limpiarlo un poco.
0: Vamos a limpiarlo. Vamos a limpiarlo un poco. Ya te ayudo.
1: Che, pana, ¿y vos, por ejemplo, cuando haces una línea y decís, ay, me la mandé, qué haces?
0: No lo digo. Primero no lo
1: vale,
0: digo
1: porque... Hago un nuevo diseño.
0: Primero no se lo digo al cliente para que no se asuste. Y segundo... lo que tiene el tatuaje es que uno... Apágala, si no la estás usando ahí, apágala. Ahí
4: está. Yo uso un poquito de puma.
0: Listo, un poquitito nada más, no vayan a borrar lo que les queda allí. Ten cuidado. No, no, así no. Con la mano, con el dedo, suave, suave.
3: Yo también quiero espuma.
0: Suave, suave, no vayan a borrar el diseño.
4: Para irle empando.
0: Y secan palpando, siempre palpando.
3: ¿Y esto también palpando?
0: Sí. Pero no, ya va, con el dedo.
4: Yo porque ya no, veía el diseño abajo, el stencil.
0: Está bien. Sí, por tanta tinta, claro. Y secas así, pam, pam, pam, apoya.
4: Ya entiendo por qué gastas tanta servilleta.
0: Claro, se gasta bastante. ¿Quedó limpio o no? Quedó igualito.
4: Más peor. ¿En cuánto tiempo aproximado haces tú un tatuaje de este, Carlos?
0: No.
4: Así como es.
0: 5 minutos, 10 minutos.
4: Mucho. Nosotros llevamos 15 minutos y todavía no vamos por la mitad.
3: Depende mucho.
0: Ven, pásame la servilleta si quieres, yo la boto acá. Ahora sí ves bien lo que vas a hacer allí.
3: Sí.
0: Siempre es importante ver bien. ¿Quieres limpiar tú también?
1: No, está bien. No, está perfecto.
0: ¿Cómo te sientes? ¿Bien?
1: Me siento muy bien.
0: Cuidado, Pablo, nunca hasta abajo. Nunca.
3: Hasta.
0: Sí, nunca.
3: Nunca, porque.
1: Nunca.
3: Que quede algo más para
1: mí. Hasta el fondo.
0: Nunca hasta el fondo. Mira, teníamos como 2 semanas, 3 semanas que no nos veíamos, ¿verdad? Ustedes no nos extrañan en las otras semanas que no estamos acá. ¿Qué coño hacen ustedes si no estamos nosotros a hablar?
1: Todo el tiempo los extrañamos.
0: Y
1: por
0: nosotros,
1: eso nos
0: cuando
1: quisimos...
0: estamos nosotros, tatúan, beben, ey, se ríen, vamos a hacer esto,
1: escuchame,
0: los tatuamos en vivo y...
1: Por eso, hijo de puta, deja de bajarme esto.
0: Disculpa.
1: Por eso nos quisimos juntar con ustedes el miércoles pasado.
0: Y... ¡Ay, que no quisimos! Y Pablo dijo que no.
1: ¿Cómo que no?
0: Pablo dijo que no, que estaba ocupado.
1: ¡No! ¿Sí? ¡Se tiró
0: Pablo,
1: la propuesta!
0: ¡No! ¡Pablo, no. Te dijo a las 10 de la noche!
1: Martín dijo que estaba ocupado. No. Pablo tiró,
3: ¿y la espuma,
1: che, nos juntamos?
3: ¿Y la espuma cómo es el...?
0: Te comenzaste a hacer loco. Pero bueno, ya nos reuniremos. ¿Qué espuma
1: es?
0: ¿Qué?
1: Ahora se hace. Ay, ya nos reuniremos. Ya después por chat no saben lo que es, gente.
0: Ahí está, listo. Si necesitas ver más cerca, si necesitas agarrar la máquina como más abajo, agárrala más abajo. ¿No lo ves? Necesitas unos lentes, más luz. Siempre con cuidado. Sequen, tranquilo. ¿Cómo sientes eso allí? ¿Bien?
1: Muy bien.
0: ¿Bien?
1: Yo tengo unas ganas de...
0: ¿De ya salir a tatuar?
1: Sí, de tatuarme la pierna.
0: Si necesitas limpiar el cristal, Pablo, lo limpiamos.
2: ¡Qué bueno cómo se ve!
0: ¿Viste? Se ve muy bien. Y muy cerca. Te la ganó Abraham, los anteojos. Enseñale a la cámara, Pablo, los anteojos súper fantásticos.
4: Están muy buenos, los
3: rayos. Nivel de ñoñé.
0: Tiene mucho aumento. Esos anteojos yo los uso para tatuar. La verdad, me ayuda a no forzar la vista, a tener la luz bien centralizada de frente en lo que estoy haciendo.
3: Cambia la vida.
0: Sí, lo importante de este tipo de trabajo, o de cualquier trabajo en realidad, siempre es tener las herramientas adecuadas. Puedes tatuar sin anteojos y sin una buena luz, pero si tienes una buena luz y unos buenos anteojos para ver más de cerca y no forzar la vista, créanme que el tatuaje les va a quedar muchísimo, muchísimo mejor porque están viendo bien lo que están haciendo. ¿Qué tal? ¿Bien? ¿La pistola la pintas de negro?
4: Chévere cambur.
0: No. Chévere cambur. Píntala, vale, para que le dé chance a los otros.
1: A ver, me pasa la espuma para apago.
0: Apaga primero. Una vez. Ahí está.
1: Ay, claro, ahí
0: está. No, sí, no, ¿para qué lo aprietas tanto? Pásame la espuma ahí, que Laura al fin va a limpiar y vamos a ver cómo le queda su gran, gran tatuaje.
1: Es un poquito.
0: Un poquitico, con la yema del dedo limpia. Así, con uno, con el otro, como quieras. Tranqui. Sí, no te preocupes. Listo. Ajá, vas limpiando suave y palpando. Si sientes que quedó un poco más sucio, vuelves y echas un poquitito más de espuma.
1: Ah, pero soy una capa, chabón.
0: ¿Viste?
1: Ya me voy a poner en la esquina un puestito.
0: Sí.

0: ¿Quieres enseñarle a la cámara más o menos cómo vas? Mira.
1: ¡Ey, re piola!
0: Después al final le tomamos una foto.
1: Muy bien,
0: A los tatuajes hechos, sí.
1: Tengo que hacer. ¿Tendría que estar más negro todavía?
0: Yo reto aquí a cualquier otro bloque de cero a la que sea más.
2: Genial.
0: Que este.
1: Es que igual tendríamos que estar haciendo esto.
0: Los reto. Con un trago. Bueno,
1: con un trago.
2: Bueno, ahorita damos un traguito y te echas.
0: Ya lo dije, en el anticipo, olvídate. Sí, va a ser el mejor capítulo.
2: Un té de matcha.
0: Y los que no vinieron.
1: Que se jodan.
0: Se jodieron. Walter y Martín. Y Luciano con sus pezones.
2: Pinchados.
1: Agujereados.
0: Su piercincito gay. ¿Y los pezones? ¿Qué tiene ahí? Ah, notificaciones. No te distraigas, eso es lo que tiene el tatuador. El tatuador no puede estar viendo el celular mientras está trabajando. Yo lo que tengo es, mientras estoy trabajando, yo no uso el celular. Yo, a mí, llámenme. O toquen el timbre, porque yo no puedo estar respondiendo mensajes. ¿Qué es eso que le estás haciendo ahí?
2: Una manchita, pero muy...
0: Ah, claro, está un perro muy liso.
2: Sí.
0: Está bien, píntalo.
2: Sí.
0: ¿Cómo vas allí? Porque tú agarraste fue la stripper, ¿verdad? Entre las dos agarraste por la stripper.
1: Estoy como que estoy medio desorientada, no sé qué. Como que me perdí en una parte del dibujo.
0: ¿Por qué? ¿Qué
1: no entiendo? Entiendo las líneas.
0: Ok, ¿qué es lo que no estás entendiendo allí?
1: ¿Qué tengo que hacer acá?
0: Ese es la panty. Limpia, vamos a limpiar a ver cómo se ve. Límpialo allí. ¿Una vez?
1: A ver.
0: Tatúalo.
1: Mire, eso. Así se limpia.
0: La
1: y
0: piel.
1: Ahora con palmaditas se seca.
0: Y enséñale la stripper. Tú agarraste la stripper.
1: Básicamente lo que yo voy a hacer después cuando me vaya acá.
0: ¿Vas a hacer stripper?
1: Sí.
0: ¿En dónde?
1: Después te paso la. Es por privado.
2: Bueno.
0: Pero tienes que ir a un sitio donde paguen bien, porque tampoco...
1: ¿Y qué te pensás?
0: Yo creo que en Tailandia no te paga bien.
2: En Tailandia es el lugar donde hay más prostitución, stripper y travestis.
1: Conversaciones mientras se tatúan.
0: Y en... Che, estas son las mismas conversaciones que tengo yo con mis clientes.
1: ¿Cuál es?
0: No, vos sabes que los strippers en Tailandia no...
1: Hoy, ponele, que estás tatuando. ¿Cuál fue el tema más random que hablaron?
0: En Países Bajos, no.
2: Comida espuma, por favor.
0: Países Bajos, creo que es... Ámsterdam, tienen hasta sindicato las strippers, puedes irte para allá, ¿eh?
1: Mira qué bueno,
2: sí,
1: eso.
2: Sí.
1: Bueno.
0: El tema más random. Hoy hablé del mundial, de las teorías conspirativas.
1: ¿Qué piensa el panatatú de las teorías conspirativas?
0: Yo pienso de las teorías conspirativas con respecto a nuestra selección, es que todas las selecciones, como venezolanos, como estamos regados por todo el mundo. Así como nosotros, los venezolanos que estamos acá, apoyamos a nuestra grandísima selección, los venezolanos que están en otras naciones apoyan esas selecciones, ¿sí? Entonces, yo he visto a lo largo de estos 7 años que tengo acá en Argentina las teorías conspirativas que comparten esos amigos venezolanos con respecto a sus equipos. Nosotros no habíamos vivido teorías conspirativas porque no habíamos perdido.
2: Claro.
0: Ahora sí. Ahora que perdimos después de 7 años... Ahora es que vemos teorías conspirativas. Ahora es que vemos que el árbitro se lo compraron. ¿Cuántas veces yo no escuché de otros diciendo que nosotros compramos al árbitro? Ahora, como perdimos, dicen que fueron ellos los que compraron el arbitraje, que compraron a Infantino, pero en Qatar nosotros habíamos comprado a Infantino. Entonces, eso es lo que yo pienso de las teorías conspirativas, que siempre la dicen los que pierden. Exacto. Y lastimosamente nos tocó perder. O sea,
1: ¿vos pensás que no estuvo arreglado?
0: Todo está arreglado en esta vida, en todos los deportes. Todos los deportistas tienen un poco de favoritismo. A las estrellas las cuidan. Entonces, así como cuidan a Messi, cuidan tal vez a un Lamine Yamal. A todas las estrellas las cuidan. En su gran mayoría se juega por intereses. Pasa en la NBA con LeBron, con Curry.
3: LeBron.
0: Claro, LeBron en los 76ers.
3: Sixers
0: desde... De siempre, de la cuna, yo.
3: ¿Último año? No, firmó por 2.
0: No, firmó por 2, pero ya está. Igual me encanta que se haya ido al este.
3: Sí.
0: Puede dar un poquitito, disculpa. Puede dar un poquitito más de batalla en el este, porque en el oeste, la verdad,

0: bastante...
1: El oeste es salvaje. Y LeBron, yo considero que es el mejor. Yo no vi a Jordan jugar, así que me quedo con LeBron. Es como un Maradona-Messi. Yo me quedo con Messi porque es el que yo vi jugar. Yo me quedo con LeBron 100%, pero hay que aceptar que tiene 42. Y
2: sigue jugando a un nivel.
1: Sigue jugando a un nivel espectacular. Entonces, rico, jugar en el salvaje oeste a los 42 es una odisea, es como mucho. La película. Entonces, que se haya ido al este y con este equipazo, espectacular. Me voy a disfrutar la NBA este año. Yo digo lo mismo todos los años. Todos los años me disfruto la NBA porque todos los cambios me los disfruto. Apágala. Si vas a limpiar la punta, apágala.
2: Terminé.
1: ¿Terminaron? ¿Tú no?
3: Sí, pero me quedo como el orto.
1: No importa.
2: O sea, yo calculo que gané, claramente.
1: Yo creería que sí, vamos a ver. ¿Ya no quieres? ¿Te rindes? ¿Te quedas hasta allí?
3: No, creo que ya tenemos que ir
2: contando. ¿Quién vota?
1: Ah, verá.
2: ¿Quién vota?
3: No.
1: Bueno, limpien y vamos cortando, ¿eh?
3: A ver, la espuma.
2: No, limpia con otra cosa.
1: Si quieres cargar más tinta, Abraham, cargamos más tinta. Estoy.
4: Ya está. Sí.
3: Pero lo vas a romper así, ¿o no? Bueno, yo voy a firmar.
1: ¿Con la máquina encendida? Ah, vas a ponerle una firma.
3: Ajá.
1: Oye, escucha que hoy vas a firmar.
3: No. Mira que
1: te... ¿Te imaginas yo tatuando que alguien me aquí que no, verga? No. ¡Qué cagaota!
3: Lo apuñalé.
4: Yo tengo una anécdota con Carlos.
1: ¡Ay!
4: Con ese tipo de vaina que... ¡Ay, se me cayó la máquina! Tengo un tatuaje extra gracias a eso.
1: Me ha pasado mucho. Yo tengo un tatuaje
5: acá,
1: en la mano.
5: Acá lo confirmo. Estos tres puntitos que están acá.
3: ¿Accidentales?
1: Sí.
5: Se me cayó la máquina.
1: Pasa mucho. Sí, pasa. Me ha pasado varias veces, no una sola vez. Y el tatuador que te diga que no le ha pasado, te miente.
5: Te miente.
1: Yo me he cruzado con colegas míos tatuadores en Venezuela o acá, para que no se sienta nadie ofendido. Puede ser en Venezuela, puede ser acá. Sí. Que tú le preguntas, mira, ¿a ti te ha pasado así eso de los puntos? A mí no, nunca.
5: Nunca.
1: Ah, bueno, sí, está bien. Mira, ¿tú has escrito una fecha mala? No, yo nunca he escrito una fecha mala.
5: Mentira.
1: Uno lo soluciona, todo tiene solución. Pero es algo del día a día. Lo de las líneas lo mismo.
5: En vez de poner resiliencia, puso resistencia. Y bueno.
1: Una vez sí. Yo tatué un nombre. No, resiliencia no. Era... Valentino, no. San. Valentino. Santino. Rigutino. Era algo por ahí.
5: Tontino.
1: Lo escribo, lo imprimo, vemos los tamaños, se le pega en el sitio a la persona se lo ve al espejo, le tomó foto, espectacular, ¿cómo lo ves en la foto? Ay, porque la foto es como lo vemos nosotros, así tú ves nuestra perspectiva. Espectacular, lo tatúa al día siguiente. Pana, lo escribimos mal. Y cuando lo veo, sí, lo escribimos mal. Vino al día siguiente, lo tapamos, lo escribimos abajo. Es como que hicimos una pluma, entonces lo tapamos con la pluma. Pero esas cosas le pasan a todos los tatuadores. Que te diga que no te miente. Créeme que te miente. Y no soy menos profesional por admitirlo y por decir que me ha pasado. Santino, no me acuerdo. Leonel, mi primo, también se dio cuenta. Bueno, listo, vamos a ver qué tal.
3: Muéstrenlo
1: a cámara y que sea el público el que decida quién ganó.
2: 3. 2.
5: ¿Está listo?
1: Por supuesto.
3: ¿Estamos?
2: Mira lo que es eso.
1: ¡Oh! ¡Espectacular! ¡Mira el perro malandra! Mira, y lo firmó. Ahora, haz una toma de los cuatro para pa después hacerle un capture a la pantalla. Claro, hacemos una encuesta.
3: Ey, pero para, ¿por qué está tan negro el de Abraham?
1: Y yo hago así, mira, yo salgo así. El máster. Ahí está.
3: Ey, pero ¿por qué está tan negro el de Abraham?
1: Porque es un Doberman.
2: Un Doberman. El salchicha mío es... Mira, ¿qué es esto? Por Dios.
1: Una belleza.
5: Es una salchipapa.
3: Es una obra de arte, Pablo.
1: Es una obra de arte.
5: Y acá, damas y caballeros,
6: mi primera chamba.
3: ¡Ey, te quedó re bien!
5: Ahí está. Amiga, son 27 tatuajes viéndolo, haciéndome.
3: ¡Ah, muy bien! Pero hasta le hizo sombra, todo, loco. Sí, no sabía que se podía hacer eso. Bueno,
5: mira. Y me dio tiempo de hacer
3: eso. Además, como mierda hizo...
5: El perrito me quedó igual al de Carlos, mira, ¿viste?
1: Igual.
5: Mira. No hay diferencia. ¿Eres loco, Vladimir? ¡Ahora! Lo que yo pedí por Amazon y lo que me llegó por Chase.
2: ¿Expectativa?

0: realidad.
1: Bueno, chicos, ¿cómo se sintieron tatuando? ¿Qué tal?
2: La fácil, verdad que
1: cuando
2: das curso.
3: Eso, ¿cuándo
1: darías? ¿Cuándo darías un curso? ¿Te animaría? Ya va. La pregunta del año hacia el Panda Tatú, alias Carlitos DJ. ¿Cuándo darías un curso de tatuaje básico o un curso de iniciación al tatuaje?
2: Sí, sí, sí, me prendería para dar un curso.
1: ¿Te animarías a hacerlo?
2: Me gusta la pedagogía para enseñar, es armarlo, y creo que lo que no he tenido es tiempo de... Siempre sale algo, siempre estoy haciendo algo, siempre estoy aprendiendo algo, siempre estoy... Que si DJ, pero que si vamos para Pronto Picha, vamos a armar una fiesta, que si vamos a grabar un set de grabar, que
1: entonces,
2: si vamos a hacer una rifa, que si...
1: Evitemos la excusa como cuando vamos a ir al gimnasio y siempre sí. vamos al lunes, armemos o no armemos. Tú vas a armar un curso básico para tatuajes, para tatuadores, para que todas aquellas personas que quieran aprender a tatuar acá en Santa Rosa La Pampa y de los pueblos aledaños que quieran acercarse, para que más allá de un rubro pueden ser para despuntar el vicio. Yo es la primera, miren chicos, hace 6 años que me tatúo con Carlos y en estos 6 años es la primera vez que hago, que me animo a hacer un tatuaje, que le voy a agarrar la máquina para tratar de hacerlo y nunca lo hice, me daba miedo. Y la verdad que una genialidad. Es una experiencia para quienes quieran hacerlo como rubro.
2: Ah, chico, recomendable. Quédenselo.
1: Para quienes quieran hacerlo para despuntar el vicio, háganlo. Por favor, háganlo. Y Carlitos, bueno, esperamos fecha para ese cursito.
2: Vamos a ver. La piel sintética es de ustedes. Quédensela de recuerdo de algo que tatuaron por primera vez.
1: Bien.
2: Y cuando hablen de tatuajes con sus amigos, porque se habla de tatuajes siempre en los grupos, que te hiciste, que no te hiciste, que te gusta, porque eso es un tema muy común hoy por hoy. Ustedes pueden decir, yo tatué
1: yo
2: y aquí está la prueba.
1: Un tatuaje.
0: Yo quiero aprender a tatuar por si algún día caigo en la cárcel. Es un buen... O sea, el tatuador es un
1: burón, amigo.
0: El tatuador en la cárcel es que
2: eso,
0: se lo respeta.
2: Eso yo se lo digo. Yo he tenido problemas con gente en mi trabajo y yo digo, loco, piénsalo bien porque... Yo puedo seguir trabajando mientras estoy preso, así que a mí no me detiene nada. A mí no me detiene la cárcel, yo puedo seguir trabajando, así que...
4: Trabajando.
2: Guarda, ¿eh?
4: Muy bien.
0: Bueno, un éxito, la verdad.
2: Qué muchísimas lindo. Me alegra bastante.
0: Gracias.
2: Me alegra, los reto a todos los bloques.
1: Expectativa realidad.
2: A ser tan, tan divertidos y entretenidos como este nuestro
0: muy
2: bloque.
0: Difícil. Muy difícil. Seguimos en breve. Gracias.
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0: Y ahí se acaban de ir los panas porque nos dan la posibilidad de presentar nuevo segmento, tal como te lo habíamos anticipado en el primer bloque. Vamos a arrancar un nuevo formato, segmento que se suma a Cero Las, el cual hemos decidido denominar Modo Cero, porque esto realmente comienza de esta manera, como si no hubiésemos hecho streaming nunca. Pero vamos a darle la bienvenida a ella, que ya está acá con nosotros, y para presentarla, obviamente, para que dé inicio a su segmento. Ella es Abril Bustamante, le damos la bienvenida para hacer lo que es Modo Cero. Bienvenida, Abril, buenas noches. Dale nomás. Dale, ya arrancaste riéndote. Porque ya sabemos.
1: Tiene una risa muy contagiosa.
0: ¿Viste?
1: Tiene una risa muy, muy, muy contagiosa.
0: Ya se la van a empezar a tener más de cerca, porque claramente la vamos a ir conociendo a medida que vayamos avanzando en esto que hemos denominado el segmento. Y vos decís, del otro lado, ¿de qué trata esto? Vamos a hacer un segmento para la comunidad, vamos a engancharnos del otro lado, como siempre decimos, pero también para hacer esto de que vamos a manejarnos sin manual, sin filtro, vamos a hablar de todo y vamos a tratarlo como si fuésemos en el barrio, como decimos nosotros, en la jerga nuestra.
2: ¿En el café?
3: No está especificado todavía. Okay.
4: Puede ser cualquier cosa.
1: Estamos buscando tema.
0: Porque el tópico tiene que ver con esto. Vamos a empezar y vamos a generar disparadores temáticos para que del otro lado la gente opine, piense, pero también contándonos nuestra propia historia. Y es ahí donde entra Abril para comentarnos quién la trae así de streaming y para que se presente en el día de hoy.
3: ¿Qué me trae a mí?
0: Exactamente.
3: Estaba al pedo.
0: Esa es una manera de arrancar, exactamente. Tenía tiempo libre, dijo Abril, quiero hacer streaming, me gustan los chicos.
1: ¿Es muy sincera o no?
0: Sí. Me compra la idea de hacer streaming y dijo, bueno, vamos a empezar. Y dijiste, está muy bien. Esa es la forma y la impronta. Esto es un poco la idea de...
3: Iban a hacer dos más, eso pero te iba a decir. Fallaron.
1: ¿Qué pasó?
3: Me fallaron.
1: Con la gente. Podés quemarla al aire,
0: sí,
1: si querés.
0: Te vamos a
3: dar. ¡Nombre y apellido! Sí.
0: Te podemos dar ese efecto. Bueno. Para que de alguna forma... A ver, del otro lado más? Saben. Sí.
3: Bueno, ahí es el primer nombre.
4: Tire. Acá, sé lo que se te cante.
3: Una es Alabardo.
0: Bien.
3: Para vos. Y Pilar Cabrera.
0: Bien. Que son tus compañeras, a ver, que vos de alguna forma lo fuiste planteando, pero hoy estás acá presentando y ya diste el nombre para que, a ver, el próximo episodio tiene que estar acá acompañándote. Sí,
4: las tenés que comprometer en vivo, mirando a la cámara a decirles.
3: No, van a ser reemplazables. No.
4: ¡Oh, corta!
1: ¿No? Muy bien,
4: corta la bocha.
0: Eso es lo que hay que picar.
3: Hago entrevistas.
1: Un casting. Un casting.
3: Quien quiera ser partícipe, por favor, déjenme eso.
0: Si no, se puede comunicar con nosotros a las vías de 2954-732332, al teléfono, y si no, a través de nuestro perfil. También estamos convocando.
3: No pagamos, aclaro, no hay pago.
0: Tienen que venir a sumar al espacio, tienen que venir a sumar al segmento, a coparse con esto, que está pensado para ustedes, pensado para chicas, está pensado para que ustedes se muevan acá.
1: Bulo aportantes.
0: Esa es la idea.
1: Bulo aportantes.
0: Esa es la idea.
1: Pito aportantes no.
0: Hasta ahora, mirá, yo te voy a decir una cosa, Pablo. Me bancan a mí porque me dicen, alguien tiene que conducir. Pero yo no sé cuánto tiempo tampoco voy a estar acá adelante.
3: No, sos vos re buena onda. A mí me copás.
0: Bueno, ya con eso... Está comprando. Hay que comprar terreno.
3: ¿Te faltó?
0: Sí. Para picarla. Fue lo primero que me pegó.
3: Me falló.
1: ¿Por qué? Quemaron el aire.
3: Allá le quedó un traguito.
0: Sí. La había arrancado picateando.
3: Un traguito de agua.
0: Sí, juguito. Vamos a juguito, sí. Como decimos acá en Cero Las.
3: Es jugo,
1: Bien, con hielo.
0: Sí, justamente. A su vez, también Pablo ahí también está probando. Me decías que estás con ganas también de tatuar, ¿puede ser?
3: Sí.
0: Así que los panas, que se nos fueron recién, ya...
3: La maquinita está.
0: Vayan preparándose porque es un segmento también que...
3: Sí. ¿Sí? Terrible escracho, dice. En la piel.
1: ¿Pero en piel?
3: Notorio, la letra así de grande.
4: ¿En tu piel?
3: No, en la piel de Pilar.
0: En la piel de Pilar. Capaz que fue por eso que no quiso venir, porque me parece que la escrachaste con el tatuaje. Ahí descubrimos.
3: Está
1: en Fairac, Pilar.
0: Ahí descubrimos el porqué.
3: No, yo no entiendo un carajo. Nunca me fijé con qué letra iba lo que se quería poner, la re que me...
0: No, listo, ya está. Ya entiendo por qué no quiso aparecer. Sí, capaz que puede ser por eso. Igual, a ver, los chicos que estuvieron también trabajando en el día de hoy, le agradecemos obviamente a la gente, a los panas también que estuvieron ahí haciendo un tatuaje en vivo. Tengo que quedarme para la próxima, me parece, ¿no? Para el próximo segmento tatuar. Ya me tiró Carlitos ahí.
4: Y hay que... ese cuerpo virgen tiene
0: así que Pilar, ahí junto la chica con Poa, Abril, vamos a tener que estar ahí también, metiéndole al... Ya que vos ya dijiste que te gusta...
1: Pero ella tatúa, es otra cosa, ya es...
0: No sé. Vos ya me ganaste de mano porque te compraste la máquina, ya tenés ventaja.
1: ¿Tenés tatuajes?
3: Claro, una banda.
0: Los tiene todos tapados.
3: Lugares que no se pueden ver.
0: Yo no. Yo, como dijo la querida Laura, yo estoy virgen de tatuajes. Exactamente.
3: No, vos sos virgen de todo.
0: Arrancó.
3: No. Mi arito tiene.
1: No. Nada.
3: Yo hago piercing, si te interesa.
0: No, mira, ya me quiere flagelar, ya una cosa que es.
4: Te vas a tener que entregar.
0: Un programa que ya me quiere
1: flagelar. ¿Cuántos haces?
3: Todo.
0: Es un montón eso. Es un montón. ¿Vos te prestás, Pablo?
1: Yo tengo ya.
0: Ah, bien.
1: No, ¿en serio? Puedo poner otro más, porque me queda como así.
3: ¿En serio?
0: Claro, sí. Te ata.
1: Igual tengo un pezón chico, así que.
0: Claro.
3: Pero tenés una cara de no.
1: No,
0: mira. Ya te veo con ganas, entonces. Ya te veo con ganas de pincharte.
3: Viste que yo le di doctor cuando lo conocí.
0: Sí, es verdad.
3: Nada que ver.
0: A ver, sos odontólogo, Paula. Decilo.
1: Sí.
0: Sos parte de un doctorado. Eso. No te tires tan abajo.
3: No, pero yo lo vi como doctor serio, ¿entendés? Como, no sé, pediatra
1: te
3: o...
1: juro que soy serio.
3: Clínico.
1: Soy re serio, soy odontólogo
3: ¿No se
1: serio.
3: Nota?
1: No, sí.
3: No.
4: Porque no tiene el ambo. El ambo modifica.
1: Sí. Uh-huh.
3: Ah, mira.
1: Es como una capa, ¿viste? Así, me transforma.
0: Es otra cosa.
3: ¿Solamente en eso te transformas?
1: No sé.
3: Ah.
4: Conócelo.
1: Claro.
4: Ahí.
0: Como vos vas a conocer este segmento cuando empecemos a caminar en esto, gracias, Abril, obviamente, por venir a presentar. Ya vas a tener seguramente a las próximas co-keepers ahí sentadas y ya te veremos ahí a partir de agosto. Pero bueno, damos las bienvenidas. Exactamente. Te damos la bienvenida al equipo de Ceralás. A vos que estuviste enganchado del otro lado, te decimos gracias. Nosotros nos volvemos a encontrar el próximo martes para hacer otro programa más de Ceralás. Nos estamos encontrando. Adiós.
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0: comenzando una nueva edición de Que Se Haga Tarde, señoras y señores. ¿Cómo les va?
1: Muy bien.
0: ¿Cómo andan las más lindas de Radio Vorterix a esta hora?
2: Mojadas.
1: Es un terrible frizz, una humedad de fuera. Yo sé que de la nada está lloviendo.
0: Yo no tengo ese problema.
2: Es directamente como si pasaras todo el tiempo adentro de una nube, literalmente. Sí. Es esa llovizna muy, muy, muy pequeñita.
1: Pedorra, qué molesta.
2: ¿Dónde quedó la poesía, Ori? ¿Dónde así, en el medio
1: las sutilezas.
0: A mí me encanta, digo, hablando de la poesía, la poesía de las paredes de Santa Rosa, que no todo el mundo le presta atención.
1: Yo siempre las leo.
0: ¿Viste?
1: ¿Cuál viste?
0: Más birra, menos gorra, esa que está acá cerca de la laguna. Por la calle, a media cuadra del Poder Judicial.
2: Sí.
0: Está por la calle esa lateral.
1: Anda mucho por ahí.
0: Hay una que después se las voy a mostrar porque esa merece ser mostrada, que está en mi barrio, en el Malvinas.
2: ¿Personalizada
0: o no, general? Pero bueno, dirigida a alguien, vaya a saber, pero un romántico.
2: Ajá.
0: Es un romántico de aquello.
2: A ver.
0: Pero bueno, no.
2: ¿No te acordás que dice?
0: Después, pero aparte es para ver la pared esa que la tengo en alguna foto. Después la voy a buscar en alguna tanda. Un saludo grande al gomero de la calle Pilcomayo, viniendo de la laguna hacia el norte marginal de la ciudad, el primer gomero, que está a mano derecha, el porteño, le dicen.
2: Bien.
0: Hoy me salvó de una porque salía a pedalear a hacer deporte y tenía un problema con la válvula de la bici.
2: Para mí que son señales de otra dimensión que dicen.
0: Que decían que no tenían.
2: Basta, dejá la bici.
0: Lo pensé.
2: O agarrá la fija en todo
0: estaba,
2: caso.
0: Estaba en la laguna y lo pensé porque alcancé a dar la primera vuelta a la laguna y tenía problemas con la válvula que se me desinflaba.
2: Claro.
0: Fui, el gomero me asistió muy amablemente. ¿Y después qué hice? De bronca. Fui, di tres vueltas más a la laguna antes de ir a mi casa. Digo, no me voy a ir a mi casa. No voy a hacer renegar más.
2: Parche nuevo lo gasto.
0: Claro, sí. Tenía válvula nueva, así que...
2: Listo.
0: Así estuvimos, ¿no? Así estuvimos.
2: Solo como loco malo, y con este día...
0: No había mucha gente, pero había. Hay mucha gente que sale a trotar.
2: Con tiempo.
0: Claro, sale a trotar. A hacer bajo este el agua. Running. Sí.
2: No, que la a gente prueba de ampolla.
0: La
2: muy
0: gente
2: bien.
0: Que
1: disciplina
0: trota.
1: ¿Sí? A full.
0: La gente
1: todos
0: que,
1: los días
0: la
1: llueve.
0: La gente que trota. He visto una foto hablando de gente que trota, de una persona que trota con una bebé a UPA, y puedo dar fe que es zurda desde bebé.
1: ¿Yo? ¿Por qué?
0: Está, ¿por qué? No.
1: ¿Qué,
0: vamos
1: ¿qué
0: a ver?
1: Identificaste?
0: Decile que te mande, porque era una historia. Decile que te mande la foto.
1: Yo mando la foto.
0: Mandá la foto que subió
1: quiero
0: tu madre, lo que me causó gracia, porque es lo primero que vi en la foto. Ella no, porque ella se ve en la foto, pero.
2: Claro.
0: Puedo decir que.
1: Es un contexto, es una imagen mía.
0: Claro.
1: De mi mamá, con mi mamá cuando yo era bebé. Ahora la mano.
2: ¿Y que salía a trotar con vos en brazos?
1: No, mi mamá corre y ya él sabe que corre, pero no sé cuál será lo que habrá visto que me hace parecer zurda de nacimiento.
0: Dice que está, ¿eh? A ver, fíjense.
1: ¿Quién está?
0: Estoy hablando con el control, con el entrevistado.
2: Dos en uno.
0: Estamos dos en uno.
1: Estamos en dos.
0: Pero bueno, una foto que sube. Pero bueno, la gente que hace deporte, que tiene constancia, aunque llueva, salen a correr.
2: Sí, tal cual.
0: Así que hoy había... Debo decir, a esta altura del partido...
2: sería la parejita del R4 no estaba, ¿no?
0: Bueno, antes que nada, tengo... lo ubican a Catriel, porque vamos a entrar a un tema y dije, vamos a usar un disparador, algo que la gente joven que mira y escucha este programa...
2: Como nosotros.
1: Párate, ahí pasé la imagen, porque me queda la intriga. Quiero saber por qué. Si la tiene Maxi en la foto.
0: Pero bueno, tenemos al entrevistado ahí, así que yo le pediría primero a Catriel. Perdón. Vamos con Catriel y usamos de disparador a Catriel, porque el 6 de agosto se viene una fecha muy importante. Diría que
1: crucial
0: y que todavía falta que se tome más conciencia, me parece, ¿no?
2: ¿Cuándo? ¿El
0: 7? 6. El 6. Catriel, cantante, artista popular, se empezó a viralizar este video de Catriel. ¿Lo tenemos? Ahí está.
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0: Catriel con la, dicho sea de paso, con la camiseta de Paraguay, ¿no? Sí. Está, pero bueno, a lo Catriel está explicando lo que se viene, ¿no? Uh-huh. Y yo quiero dar la bienvenida a, tenemos el gusto de tener en una comunicación vía Zoom al arzobispo de La Plata, a Gustavo Carrara. Uh-huh. Así que buenas noches. ¿Le puedo decir Gustavo?
4: Me puede decir Gustavo, buenas noches.
0: ¿Cómo le va?
2: Buenas noches.
0: Bien. Gustavo Carrara es arzobispo de La Plata, pertenece al movimiento de curas villeros, es de hecho es el primer sacerdote considerado villero en ser obispo. Uh-huh. Después hubo otros, pero fue y el primero. La Plata, nada más ni nada menos, después de haber sido obispo auxiliar de Buenos Aires. Uh-huh. O sea, no anduvo en lugares fáciles, ¿no? Uh-huh. ¿Cómo está Gustavo?
4: Bien, gracias a Dios, buenas noches. ¿Cómo andan? Acá tomando el té de la noche ya.
0: ¿Té de qué toma, Gustavo, a esta hora de la noche?
4: Té de té nomás.
0: Ah, bueno. Gustavo, usted, aparte de arzobispo de La Plata, está al frente de Cáritas a nivel nacional, de la pastoral social, ¿no? Y justamente desde la pastoral social, el episcopado ha hecho una alerta.

0: Acerca de esta ley de tierras que se quiere modificar bajo el nombre de inviolabilidad de la propiedad privada. Va a haber un día central, va a ser el próximo 6 de agosto en el Senado con esto, ¿no?
1: Bueno, a ver, yo soy el presidente de Cáritas Argentina. Hay un documento que firmamos en conjunto con Pastoral Social de Argentina y también con la pastoral aborigen, ¿no? En principio, este proyecto de ley de inviolabilidad de la propiedad privada contenía 5 capítulos, ¿no? Viene siendo tratado ya hace un tiempo, tiene sus idas y vueltas. A mí me tocó ir al Senado a hacer una exposición, sobre todo por el capítulo 3, que finalmente salió del proyecto de ley. El capítulo 3 hablaba de dar de baja, por así decirlo, lo que era la ley de integración sociourbana de villas o barrios populares.
0: La llamada, ¿no?, de barrios populares, en la cual usted fue también informante en su momento en el plenario de comisiones. Me acuerdo haber estado el día que usted fue al Senado de la Nación, haber estado allí cuando se trató, cuando se hablaba de la ley de barrios populares, ¿no?
1: Exacto, porque bueno, eso fue un proceso que se dio con mucho trabajo, ¿no?, de Cáritas, de otra organización, Un Techo para Mi País, pero también de los movimientos populares que hicieron lo que se llamó luego el RENAVAP, ¿no?, el Registro Nacional de Barrios Populares. Uh-huh. Si alguien nos a mí me preguntaba, bueno, yo viviendo en una villa, como vivía en la Villa del Bajo Flores en ese momento, ¿cuántas villas o barrios populares hay en el país? Yo decía, mira, te voy a exagerar y te voy a decir 1000. Pero no, el Registro Nacional de Barrios Populares contabiliza más de 6.400 villas o barrios populares, más de 5 millones de personas que viven allí. La mitad son niños, niñas y adolescentes. Y bueno, de alguna manera el proceso que se inició, ¿no?, de integración sociourbana, es un proceso lento, pero que apuntaba a que todos tengan propiedad privada, o sea, aquello que el Papa Francisco decía, ¿no?
0: Tierra, techo y trabajo.
1: Exacto, cada familia pueda tener un pedazo de tierra para trabajar, para construir un techo, para cobijar a esa familia, ¿no? ¿No? Entonces no era tiene ese presupuesto, ¿no? Pero bueno, finalmente eso quedó, se dio de baja ese capítulo. Uh-huh. Y bueno, pero la ley tenía varios capítulos y uno de los capítulos que tiene es este también de la llamada extranjerización de la tierra, ¿no?
0: Claro.
1: O sea, hay una ley vigente que dice que, los extranjeros pueden comprar tierra en la Argentina en un 15% a nivel municipal, hasta un 15% a nivel municipal, provincial o nacional. Bueno, hoy el nivel de extranjerización de la tierra es de un 5%, o sea, todavía faltaría bastante para llegar a ese 15%, por eso deja un poco perplejo este querer abrir más. Pero bueno, hoy este 5% representaría, para que nos imaginemos, más o menos casi toda la provincia de Santa Fe, ¿no?
0: Buah.
1: Ahora, si uno habilita, esa compra de indiscriminada de tierras, bueno, la tierra tiene recursos, ¿no? Está el agua potable, está, bueno.
0: Claro, porque vienen enganchadas, dale, aparentemente, varias de las leyes que están promoviendo, ¿no? Porque viene esto también con la ley de glaciares, la ley de tierra, la de desalojos express y algunos cambios también en las cuestiones de sociedades, ¿no?
1: Exacto. Entonces, bueno, es una ley que, de alguna manera atenta, ¿no?, contra la... Este proyecto de ley, a nuestro juicio, atenta, ¿no?, contra la soberanía nacional, ¿no? Porque además nosotros recibimos nuestra

0: tierra, pero la tenemos que pasar a los que nos sucedan, ¿no? A los hijos, a los nietos, a las próximas generaciones. Bueno, eso es un poco lo que está en discusión. También, bueno, el cuidado de esta nuestra casa común, ¿no? Siguiendo eso que nos enseñaba Francisco el Papa en Laudato Si, ¿no? Siempre escuchar el grito de la tierra y el grito de los más pobres, ¿no? La ecología tiene que tener una mirada en ese sentido integral. Y bueno, por eso ahí nuestro pronunciamiento y de alguna manera tratar de llamar la atención para que sea democrática en el sentido que la ciudadanía, el hombre, la mujer de a pie, bueno, conozcan qué ley se está tratando y bueno, qué implicancias pueda tener, ¿no?
1: Cuando se habla del tema de la tierra y de la ecología y todo lo demás, lamentablemente aparenta ser que cuanto más se ataca al ambiente, lo sufren más los sectores más humildes, ¿no? Que no tienen de repente acceso a determinados beneficios, ¿no?
0: Sí, y muchas veces, bueno, se dan asentamientos o villas, muchas veces cerca de zonas de ríos o riachuelos.
1: Claro.
0: Que muchas veces están contaminados, ¿no? Y esa contaminación termina afectando a sobre todo a los niños, a los que viven ahí cerca, ¿no? Por eso bien decía Francisco esto, que la ecología hay que mirarla de modo integral, ¿no? La cuestión ambiental va de la mano también de la justicia social, ¿no?
1: Ahora, ¿qué es lo que evalúa usted, Gustavo, que está pasando en la Argentina, que de repente con tanta claridad salen a decir a veces más desde la iglesia que desde algunos sectores partidarios más tradicionales? Y de hecho, esto les lleva a ustedes también la crítica, es decir, los curas se están metiendo en política.
0: No, a ver, nosotros lo que hacemos es tratar de aplicar los principios de la doctrina social de la Iglesia, ¿no? Por ejemplo, ahora los ha repasado muy bien el Papa León en la encíclica, ¿no? Magnífica Humanidad, donde él recuerda cuáles son esos principios, ¿no? El destino universal de los bienes, el bien común, la solidaridad, la subsidiariedad, la justicia social. Bueno, esos principios que brotan del Evangelio de Jesús tienen que bajar a la vida cotidiana, ¿no? Y a los temas que afectan a la dignidad de las personas, ¿no? Acá, en muchos de estos temas, en muchas de estas leyes, se juega, ¿no? Que los pueblos y que las personas en concreto puedan vivir bien o puedan vivir mal, ¿no? Entonces, en eso no hay que querer encerrar a la iglesia en la sacristía, ¿no? Sino no hace política partidaria, sino que busca defender la dignidad del ser humano, ¿no?
2: Ahora, Gustavo, preguntarle también, ¿y cómo se le habla justamente desde un arzobispado de una ciudad como La Plata, que tiene toda una historia, a los feligreses, o si usted quiere, aparte de la Grey, que también tiene representatividad en las instituciones políticas, desde su lugar de ser integrantes de la fe católica? Porque en definitiva hay una contradicción no solo política, sino de fe, de si se están persiguiendo con el voto concreto que le delega al pueblo, se están defendiendo intereses que no son los del bien común o que no son los del bienestar del otro, ¿no? O sea, ¿eso se puede hablar en misa? ¿Se puede decir abiertamente hoy dentro de la iglesia?
0: A ver, se tiene que tratar de... O sea, hay distintos ámbitos, ¿no? O sea, uno hace la homilía o el sermón llamado así a partir de un evangelio que toca cada domingo, ¿no? Uh-huh. O cada día. Y bueno, y ahí hace uno una bajada que muchas veces tiene que ver con estos temas que estamos viendo, ¿no? Pero bueno, la fe cristiana es una fe que obra por el amor. Jesús nos enseña la parábola del buen samaritano, o sea, pasar de largo o detenerse frente a quien está sufriendo, o sea, la exclusión o la inclusión de esa persona define, ¿no? Proyectos, uh-huh, políticos, sociales, económicos e incluso religiosos, ¿no? Pero lo dice la palabra de Dios, ¿no? Dice Santiago en su carta, si hay alguien que viene de condición pobre y vos le decís, andá y sentate al fondo, y viene alguien bien vestido, elegante, y le decís, quédate adelante, no estás obrando bien, ¿no? Lo dice, o si uno le dice a alguien, bueno, Dios te va a ayudar, pero no haces todo lo que está a tu alcance para ayudar y abrigar a esa persona, también ahí el apóstol nos tira la oreja, ¿no? Entonces no es un invento actual, sino que brota del Evangelio de Jesús, ¿no? Está muy decidora también otra de las exhortaciones que escribe León, la primera que escribe el Papa León, que se llama Dilexi Te, que es acerca del amor a los más pobres, ¿no? Era un texto que el Papa Francisco estaba preparando y bueno, falleció, y el Papa León lo retoma, lo hace suyo, hace algún agregado, según él cuenta, pero ahí dice que, desde el comienzo del cristianismo, la preocupación por los más frágiles, por los más pobres, es algo central, ¿no? Y hay un capítulo muy interesante en ese texto donde hace un recorrido histórico de toda la obra de la Iglesia en los 2000 años, acompañando situaciones de fragilidad, creando hospitales, recibiendo a los más frágiles en los monasterios, creando escuelas especialmente para la educación de los más pobres. No es algo que extraño. Sí hace falta concientizar y trabajarlo más con la gente que se acerca a la misa, y posiblemente sí tengamos que trabajarlo más, ¿no?
1: Ahora, se habla de un, y de hecho no estamos ajenos, estamos hablando de una cuestión cultural y de cambios culturales que donde lamentablemente se naturalizan o se tiende a naturalizar relaciones laborales
2: explotadoras,
1: se están quitando, claro, derechos a salud, derechos en educación,
2: derechos
1: humanos en general, ¿no? Uh-huh. ¿Cómo ve el rol que le toca a la Iglesia como una institución tradicional de la República Argentina frente a todo esto?
0: Yo soy, hoy me toca acompañar la obra de Cáritas, ¿no? Y sobre todo me parece que la Iglesia hoy tiene que fortalecer la vida comunitaria. El gran aporte, me parece, de siempre, pero de hoy yo acentuaría eso, ¿no? Fortalecer la vida comunitaria. Hay un texto muy lindo del Papa Francisco en medio de la al comienzo de la pandemia, en la Pascua del 2020, que le dirige a los movimientos populares, ¿no? Que eran esenciales porque sobre todo las mujeres, cómo pensaban en cocinar para no solo para sus hijos, sino para los hijos de sus vecinos, de sus vecinas, ¿no? Los comedores llevados adelante por ellas, pero un montón de obras también para cuidar fragilidad en los barrios populares. Y entonces Francisco escribe una carta y dice, bueno, ojo con confiar solo en las respuestas mercadocéntricas o estadocéntricas. Hoy más que nunca son necesarios los pueblos y las comunidades para cuidar, curar y compartir, él decía, ¿no? Yo creo que hay que fortalecer la vida de

0: de las comunidades, porque a veces las comunidades resuelven donde por ahí no llega una presencia inteligente y eficiente del Estado para resolver temas, donde por ahí el mercado no le encuentra sentido a invertir en tal lugar porque no genera ganancia. Y muchas veces ahí está la comunidad en personas concretas que llegan, ¿no? Por ejemplo, ayer unas señoras de un barrio popular de acá cerca me mandaban, perdón, antes de ayer, martes, me mandaban la foto de que habían hecho la olla para darle de comer a la gente en una zona y que habían distribuido, bueno, las frazadas y la ropa que habíamos llegado desde Cáritas para allí. Y esas señoras no es que tienen un pasar económico mejor que las familias que ellas estaban acompañando, ¿no? A mí ese ejemplo, la verdad que me enseña mucho, ¿no?
1: Y en
0: Como
1: ese, en es,
0: personas que
1: sí.
0: están pasando situaciones tan difíciles no piensan en sí mismas, sino que piensan en los demás, ¿no?
1: Y en ese sentido también, digamos, porque personas como la que usted acaba de describir son, por supuesto, la mayoría, si no, no se sostendría este país a esta altura, esta nación. Pero digo, ¿cómo hacemos para, desde la palabra de la fe cristiana, pensar en que la injusticia no acumule venganza o revancha? Es decir, porque la injusticia en algún momento tiene que encontrar un punto de comunión para poder combatirla, porque si no, va a seguir ahí y digamos, se transforma la palabra o se transforma la contención o la vida comunitaria simplemente en sostener a quienes se van cayendo. ¿Cómo se puede pasar, digamos, a la acción desde esto que se está planteando?
0: Bueno, desde la vida comunitaria también se puede pasar a la acción, ¿no? A ver, obviamente que uno, a ver, porque yo he formado parte de comunidades que han construido escuelas, ¿no? Y una escuela es un modo de salir adelante, que hemos construido centros de formación profesional. Chicos y chicas que estaban en consumo y en la calle, en los centros barriales, se han puesto de pie y han sido protagonistas y son protagonistas de dimensiones que para la iglesia son esenciales, como el ser misionero, ser misionera, ¿no? Anunciadores ellos de la palabra. O sea, la comunidad tiene una fuerza también de generar incluso políticas públicas, ¿no? Porque hay políticas. La expresión de integración sociourbana, el RENAVAP y el empuje de esta ley se hizo de abajo para arriba, ¿no? O sea, desde la comunidad, interpelando a los actores políticos para que la llevaran adelante, ¿no? Pero bueno, ejemplos de políticas públicas que, como los centros de acceso a la justicia, han nacido de iniciativas y propuestas desde las comunidades, ¿no? Evidentemente que necesitamos de lo que Francisco Fratelli Tutti en el capítulo 5 llamaba la mejor política, ¿no? Hay que rehabilitar la política porque no, la verdadera política no piensa en el interés personal. Ni siquiera en el interés del propio sector, sino en el bien común, en el interés de todos, ¿no? Y hay cosas que son indelegables de la política y su brazo para llevarlas adelante es esa presencia, como yo me gusta decir, eficiente e inteligente del Estado, ¿no? Que así, bueno, pero yo quería subrayar lo comunitario, ¿no? Porque a veces escucho que todo lo resuelve el mercado o que todo lo resuelve el Estado, pero a veces la comunidad no aparece tanto y me parece que es un aporte importante, ¿no?
2: Sí.
1: Sí, Y en ese sentido, ¿cómo pondría en toda esta situación que está describiendo esta, lo que se denomina hoy batalla cultural, donde justamente tenemos en el predominio, por lo menos de la conversación pública, una visión y una perspectiva totalmente antifé, digamos, que incluso duda, más allá de que, por ejemplo, el presidente de la Nación invoca a las fuerzas del cielo, son fuerzas del cielo que no se reconocen.
2: No del cielo, que
1: claro, en ningún.
2: No del cielo tradicional.
1: Por lo menos no en una historia común o en una historia vivida comunitariamente. Es decir, ustedes encuentran cuando conversan con los jóvenes, con las familias, inclusive con los sectores más vulnerables que están más

0: comunitariamente. Es decir, ustedes encuentran en cuando conversan con los jóvenes, con las familias, inclusive con los sectores más vulnerables que están más permeables a todo esto, que hay dudas acerca de que la fe puede ser un motor realmente de comunidad y de acción.
1: No, a ver, en los sectores populares tradicionalmente a mí me han cuando yo me preguntaba, bueno, ¿cómo hablar de Dios en una situación tan complicada? Uh-huh. La gente me hablaba de Dios. Entonces, y eso diría. Ahora, sí es verdad que hay un discurso que va permeando de indiferencia, incluso a veces de crueldad. Uh-huh. Pero yo me gusta ver cómo a veces la esperanza se organiza. Le pongo un ejemplo para que vea. Acá en La Plata hay tres universidades. La Universidad Nacional de La Plata, que es la más grande. Está después la Universidad Tecnológica Nacional también. Y está la UCALP, que es la Universidad Católica de La Plata. Tienen los proyectos de extensión universitaria. Bueno, las tres universidades en sus proyectos de extensión trabajaron juntas en un proyecto junto a algunos movimientos populares y a una empresa tecnológica. La empresa tecnológica aportó un aplicativo para que estudiantes puedan medir en territorio de los barrios populares la infraestructura uh-huh. Que tienen esos barrios populares o que les haría falta, ¿no? De la que carecen. Bueno, se hicieron tres jornadas de capacitación. Vinieron 300 jóvenes de esas universidades a hacer la capacitación. Y no solo hicieron la capacitación, sino después, durante 4 sábados más, hicieron relevamientos en barrios populares. Entonces a mí eso me da esperanza y me da alegría. Esa juventud que se involucra, esas universidades que dialogan y buscan un objetivo común y trabajando también con movimientos populares y con una empresa tecnológica, ¿no? Bueno, yo también noto que cuando hay proyectos desafiantes, lindos, hay mucha gente que se quiere sumar. Uh-huh. Ahora hicimos la colecta de Cáritas, ¿no? A nivel nacional. Fue una colecta muy buena. Ayer miércoles, dimos el resultado de lo que se colectó a nivel nacional. Se colectaron 4.600 millones de pesos, más de 4.600 millones de pesos. Uh-huh. La colecta de Cáritas se divide en 3 tercios. Un tercio se queda en las parroquias, las Cáritas parroquiales. Otro tercio va a las Cáritas diocesanas, que son 67 circunscripciones eclesiásticas en el país. Y otro tercio va a la Cáritas nacional. Entonces eso es bien federal y bien capilar, ¿no? Cómo van llegando esos recursos con distintos programas y proyectos. El año pasado tuvimos muchas emergencias climáticas, como una de ellas fue la de Bahía Blanca. Bueno, la respuesta también solidaria para juntar fondos y también ropa y comida y agua y un montón de cosas, ¿no? También fue impresionante. Ahora asistimos a algo muy trágico que fue en Venezuela, el terremoto. Uh-huh. Bueno, Cáritas Argentina pudo mandarle ya a Cáritas Venezuela uh-huh. $135.000, ¿no? Que se juntaron para enviar allí, para asistir en esa tragedia tan grande y se va a mandar, si Dios quiere, en los próximos días otro tanto o más. Mm. Eso es solidaridad en concreto de la gente, ¿no?
2: Y fíjese qué pasó, perdón que lo interrumpa,

0: Estaba pensando mientras usted hablaba el caso Bahía Blanca, ¿no? Que aportó Cáritas y el gobierno nacional creo que todavía no se hizo presente, ¿no?
1: Porque además
0: habían dicho como que se arreglara
1: con lo que tenían,
0: ¿no?
2: Sí, pero bueno, yo en esto de lo que se llamaría la batalla cultural y si somos solidarios o no solidarios, si nos preocupamos de aquel que sufre o no, yo pongo esos ejemplos. También acá en La Plata tenemos una Cáritas que también hay muchos jóvenes, ¿no? También como es una ciudad universitaria donde hay muchos jóvenes, muchos jóvenes también se suman a veces a trabajar o a ser voluntarios en Cáritas, ¿no? Uh-huh. Y bueno, a mí me admiró el otro día unas voluntarias de Cáritas que eran jóvenes, 20 y algo de años. Sucedió lo siguiente, ¿no? Una mamá de un barrio popular, tuvo una cesárea, obviamente tenía que estar internada unos días con su criaturita que había nacido, y justo porque vivían en un lugar precario y con los fríos, otra nena de esa mamá se enfermó del tema de bronquios y fue a otro hospital de donde estaba la madre internada. Entonces, evidentemente que la mamá no podía ir a ese hospital a cuidar de su hijita. Y bueno, la cuidaron estas chicas jóvenes voluntarias de Cáritas, ¿no? Uh-huh. Entonces, a mí eso me da, como ya digo, alegría y esperanza, ¿no? Ver jóvenes que dan su tiempo, en este caso, para ayudar a esa familia tan concreta. Uh-huh. Y así uno puede poner un montón de...
1: Sí, falta por ahí, Gustavo, que hagan lío, como pedía el Papa Francisco, ¿no? Uh-huh. Los jóvenes, porque que sean solidarios, que sean altruistas, que colaboren desinteresadamente, incluso tiene que ver hasta con lo generacional, pero... Preguntándole ya, por lo menos de mi parte, la última pregunta. El 4 de agosto se conmemora un aniversario más del asesinato del Monseñor Enrique Angelelli. Preguntarle, por un lado, una reflexión sobre qué significa 50 años más tarde, este año se cumplen 50 años, y preguntar hasta cuándo, digamos, o no sé si hasta cuándo sería la pregunta, es... ¿Hasta cuál es el piso para no seguir cayendo? Es decir, ¿cuándo la iglesia sería, en la Argentina, diría, hasta acá, más de acá no se puede seguir cayendo?
2: Bueno, a ver, en principio estamos hablando de figuras que la iglesia reconoce, la de los beatos mártires riojanos, como figuras beatas santas, ¿no? De un compromiso que llegó a dar hasta la propia vida, ¿no? Entonces estamos hablando de personas de carne y hueso como nosotros, pero con un compromiso mucho más grande que el mío, ¿no? Por ejemplo, no digo de ustedes, pero entonces, pero bueno, eso. Y esas figuras siempre nos interpelan, ¿no? Porque nos invitan a ser mejores o nos cuestionan nuestras comodidades, por así decirlo, o nuestras mediocridades. Entonces es importante tener memoria y celebrarlos y pedirles luz para discernir qué tenemos que hacer nosotros en este tiempo, ¿no? Uh-huh. Eso yo diría. Me parece que hoy la iglesia en la Argentina, en cuanto a tomar la palabra y hablar, lo está haciendo. En todos los temas importantes hay pronunciamientos, pero antes de hacer un pronunciamiento también se trata de persuadir, de hablar, de invitar a reflexionar sobre determinados temas, a tratar de influir si una ley nos parece que no es realmente para el bien de todos. Bueno, en eso la veo activa, ¿no? A mis hermanos obispos, a muchos de ellos. siempre se

0: puede hacer algo más, sí. Pero a mí me gusta me gusta combinar la palabra y la acción, ¿no? ¿Qué sé yo? Eso es lo que he aprendido yo en un barrio popular. Por ahí reclamar que hace falta vacantes para el nivel inicial, reclamábamos en el 2011, por ejemplo, pero a la vez hacer el esfuerzo de aportar nosotros también vacantes haciendo un jardín de nivel inicial, ¿no? Que no era la solución a toda la realidad que demandaba. Pero sí era un aporte. Entonces, cuando la palabra se combina con acciones, me parece que tiene también una contundencia. Por ejemplo, cuando la iglesia habla sobre el tema de la discapacidad, ¿no? Y de cuidar a las personas con discapacidad que por ahí no tienen la posibilidad de marchar y reclamar por sus derechos, como por ahí los pueden tener los jóvenes universitarios, y está muy bien que así se movilicen y lo reclamen, ¿no? Pero las personas con discapacidad a veces no pueden hacerlo por sí mismas, ¿no? Bueno, es muy contundente lo que hacen, no ahora, sino hace muchos años, en algunos casos más de 80 años, por ejemplo, los cotolengos de Don Orione, ¿no? Que
1: Claro.
0: albergan a 1.200 personas, cuidándolas y acompañándolas, ¿no? Entonces, bueno, la acción tiene que combinarse con la palabra para que la palabra sea más contundente, ¿no? En el buen sentido.
2: Gustavo, le agradecemos muchísimo, se nos termina el tiempo, le agradecemos muchísimo
1: Se le enfrió el té.
2: la amabilidad que tuvo
0: No
2: en
0: tomé, tomé, tomé.
2: atendernos, y esperamos que no se le haya enfriado mucho el té.
0: No, ya tomé la mitad, que así. Bueno, muchas gracias, ¿eh?
2: Un
0: Y
2: abrazo grande.
0: buenas noches.
1: Buenas noches. Buenas noches.
2: Gustavo Carrara, clarísimo, ¿eh? Pero fíjate que con tanta tranquilidad lo dice. La palabra, pero la acción, ¿eh? Acompañada con hechos, ¿eh? No alcanza solamente con la
1: Con
2: palabra,
1: declamar.
2: con declamar.
1: Pero qué importante, porque es el obispo de La Plata, insisto, son figuras
2: Sí.
1: emblemáticas
2: Y es la
1: que...
2: máxima autoridad de la máxima organización en la Argentina de la Iglesia,
1: Es lo
2: que
1: más progresista que
2: recauda,
1: yo he escuchado en La
2: que,
1: Plata, en el
2: sí.
1: Arzobispado de La
2: Bueno,
1: Plata.
2: pero hemos pasado de
1: Sí,
2: Monseñor Plaza en la
1: por
2: época de
1: eso
2: la
1: te digo.
2: dictadura a
1: Claro.
2: Carrara ahora. Ha habido un cambio, ¿no? Yo pensaba en esto de los curas en la política, ¿no? Porque me quedé el otro día, tiré
1: Sí.
2: un dato que no
1: ¿Qué
2: era
1: dijiste que
2: tan
1: ibas a
2: así.
1: traer? Sí.
2: Cuando les hablaba de muñecas,
1: Sí. De las localidades, que hay varias.
2: claro, y de Alfonso de las Muñecas fue cura guerrillero argentino,
1: Ajá.
2: directamente, peleó con Belgrano, a la par de Belgrano y todo lo demás allá en el norte, en
1: De las
2: Tucumán.
1: guerras de
2: Y yo me
1: independencia.
2: lo confundí con otro cura que también tuvo que ver, que era Fray Luis Beltrán, que era el armero de San Martín, del Cruce de los Andes, o sea, el que hacía las
1: Sí.
2: armas, el que fundía
1: Porque
2: acero,
1: tenía los
2: todo,
1: conocimientos para
2: tenía los
1: hacerlo, claro.
2: conocimientos
1: Sí.
2: exactamente, era un cura, era
1: Ajá.
2: Fray Luis Beltrán. Vieron que hay un montón de calles, todos
1: Sí.
2: se llaman Fray Luis Beltrán, era ese Fray Luis Beltrán.
1: Pero la fe católica tiene olorcito a pólvora, eso es cierto, así
2: Tiene de un lado y
1: que
2: de otro, por eso
1: sí.
2: digo, ha habido. De hecho, si vos te fijás en las pinturas que hay de la Revolución de Mayo, el Cabildo Abierto, ¿cuántos curas había? Un montón.
1: Sí.
2: Y en el 9 de julio, en la Declaración de la Independencia,
1: Siempre.
2: había curas que estaban como diputados de las provincias que estaban representadas, ¿no?
1: Sí, la iglesia ha sido arte y
2: Siempre metido,
1: parte.
2: por eso digo, no es que no se metan los curas en la política, siempre se
1: Claro.
2: metieron para un lado, para otro, para todos lados, pero siempre hubo.
1: Ahora, con que diga la mitad de las cosas que dijo acá en una homilía un domingo, y
2: ¿Lo que dijo
1: yo
2: Carrara?
1: salgo organizada de la iglesia,
2: No,
1: de entrada
2: impresionante.
1: nomás.
2: Pero es
1: Después
2: que
1: veo.
2: aparte, y qué lástima que se nos terminaba
1: Mística.
2: el tiempo del Zoom, el tema de la ley de barrios populares, para mí, es muy personal, más allá de la propiedad.

0: privada para personas que están, que se asentaron porque no tenían dónde más ubicar su vivienda, es la ley lo que reconoce como un barrio y no como un asentamiento, y que son sujetos de servicios.
1: Claro.
0: Que a su vez es dignidad, la calidad
1: como
0: de vida.
1: Vecino.
0: Y saludable, o sea, pues, tienen que tener cloacas, por ejemplo, ¿no?
1: Sí.
0: ¿Cuántas enfermedades? Parece una pavada la cloaca porque no se ven, excepto cuando sentí el olor en tu casa, a veces te tapó la cloaca, pero ¿cuánta salud trae tener cloaca o tener agua potable?
1: Pero además empezás a tener el derecho a ser, digamos, llamado vecino.
0: Claro, exactamente.
1: Es decir, para la municipalidad, la municipalidad reconoce vecinos y vecinas, no
0: por
1: reconoce
0: supuesto,
1: otra,
0: exactamente,
1: otro estatus, digamos, legal.
0: Y yo me acuerdo, porque fue Carrara, el que fue, yo trabajando en el Senado, fue Carrara el que fue uno, fue entre las organizaciones y era la voz cantante de los barrios populares, ¿no? Bueno, ahí lo decía él, vivía en el Bajo Flores.
1: Y fue también a la comisión en la Cámara para hablar.
0: Para hablar y bueno, lograron
1: de
0: voltear de esta ley que quieren tratar el sábado justamente.
1: Si juntan los votos.
0: Si juntan los votos. Pero mira.
1: Está dudando. Viste, a Seguro se lo llevaron preso. En estas últimas 48 horas se lo han pasado de todo.
0: Permítame
1: ¿cómo será que la UEFA se le plantó a la FIFA? Mirá cómo
0: ¿viste?
1: Será.
0: Permítame ser cartesiano en todo esto.
1: Ahora, ver a la UEFA, ¿no? Como otros que son dueños de la pelota, decir, no nos van a privatizar el fútbol.
0: No,
1: es muy fuerte.
0: Bueno, es la interna.
1: Es muy fuerte.
0: Es la interna por el manejo de la FIFA, porque se viene renovación de autoridades. Y está muy dividida la cosa. Pero bueno, es momento de hacer una pausa, porque nos fuimos de tiempo.
1: Mientras tanto,
0: está
1: jugando Boca.
0: Corte y ya volvemos.
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0: Yo les digo una cosa, Maxi, yo le mandé... ¿Tiene para mostrarme la foto? Porque yo decía que esta chica era pertenece a la izquierda de chiquita. En un afiche la podemos llegar a ver, ¿eh? Yo creo que... No, la otra.
1: La otra.
0: La otra. Yo la... Mirá que... Ahora la vamos a poner. Vas a ver qué actitud... es una líder, Aziza. Una líder. Es una líder.
1: Y anda las masas.
0: Sí, totalmente.
2: Muy bien, muy bien. Hablando de liderazgos y conducciones, mientras esperamos que venga el puño, vamos a mandar un saludo grande a la gente de UTELPA, que terminó sus elecciones hoy.
0: Bien.
2: Y Claudia Calderón es la nueva secretaria general de UTELPA.
0: Claro, tal cual lo previsto, que no había otra lista.
2: Sí, bueno.
0: Pero sí ganaron en todas las seccionales, porque había algunas que sí hubo más de una lista.
2: Exactamente.
0: Y ganó el oficialismo en todas las seccionales.
2: Así que bueno, es todo un dato, y recordemos que el lunes hay paro nacional de CETERA.
0: Pero...
2: Ya confirmado.
0: Ya empiezan los mandatos sin laburar, ¿te das cuenta vos? Dirían
2: En la sección ganando, amigo, pibe, yo a veces digo, bueno, hacemos lo mejor que podemos.
1: La tuvimos acá.
0: Pero perdón, ¿por qué te crees que ganó? Porque estuvo acá.
1: Obvio.
2: Hay que tener mucho cuidado.
0: ¿Por qué pensaron en Marita McAllister, candidata? Porque estuvo acá. Por favor. Así que ya saben.
2: Claudia,
0: a todos los que invitamos y se hicieron, que no puedo, qué sé yo, y aparecen en otros streamings, después vamos a hacer toda la lista de los que no van a ser candidatos.
2: Bueno,
0: que no vinieron a este streaming.
2: Es simple, todos.
0: Claro.
2: Yo lo único que voy a plantear acá, y lo dejo para que quede rodando, más con lo que ha pasado en estas últimas 24 horas, en clave de género va a ser la elección. Nacional, local y municipal. Todas. No digo nada novedoso, pero es simple.
0: ¿Tenemos la foto?
2: Busquen las candidatas.
0: Ahí, mirá. Mirá.
1: Qué bonita. Claro, yo no había notado porque es una foto que veo hace 20 años, nunca la había notado.
0: Yo vi la foto esa y dije, mirá, levantando el puño izquierdo, es una revolucionaria nata.
2: Cualquier parecido con tu mamá es mera coincidencia.
0: Ahí está.
2: Qué hermosa.
0: Yo le mandé, Maxi, dos videos, ¿eh? Yo, el primero que cuando usted me levante el pulgar así, le voy a pedir, es el del jugador, el nuevo sex symbol de lo que es la selección. Vos viste que... y la cosificación, porque acá voy a denunciar la cosificación de los hombres y de los jugadores de fútbol de la selección argentina.
2: ¿Qué es eso de que
0: le pidan cosas cuando está hablando uno de los jugadores que fue ahí a ser recibido en su pueblo y todo lo demás? ¿Ustedes se acuerdan hace un par de mundiales atrás quién era el sex symbol de la selección? Todas morían y todos morían por él. Todos querían ser como él. Todas querían uno como él.
2: El pocho la vez,
0: parecía una tabla de
1: lavar la ropa.
0: ¿Vos te acordás de los abdominales del Pocho Lavezzi?
2: Pero no por sus gracias, sino por lo... Yo creo, honestamente, por lo atorrante.
0: Y la cara de bandido. Lo vendía la cara y aparte el lomo.
2: Con triple R.
0: Pero fíjate cómo cambian las cuestiones estéticas. Porque yo me atrevo a decir...
2: Menos pelo.
0: Por estas horas el sex symbol de este mundial de la selección argentina, ¿quién fue para vos? Si vos decís, yo te digo...
2: Pero hay para todas señoritas.
0: A tu gusto personal, ¿cuál era el... decía
2: Pueden ser todos mis hijos.
0: No importa.
2: Y no, bueno.
0: Pero jugate, decía
2: Y bueno, y mi erotismo pasa por otro lado.
0: A ver, a vos.
1: El Licha.
0: Vos decís el Licha.
1: El Licha o...
0: ¿Ves?
1: Hay tantos.
0: Pero bueno, el Licha...
2: Se le emitió un licha
0: en el ojo, Martínez,
1: no se lo pudo sacar. El Dibu fue el del mundial pasado.
0: Mirá lo que pasó en un programa de radio con el Licha.
3: Todas las boludeces que decimos no tienen ningún tipo de interés frente a la cosificación de los jugadores de la selección que hizo ayer Emi. Es el recorte más visto de nuestro Instagram ayer. Es espectacular.
4: Chicos, el periodismo no tiene sentido. Puedo preparar un informe tremendo sobre vacunas, sobre desfinanciamiano universitario.
0: Puede ser hijo de ella también,
4: pero no va que cosificás un chabón.
3: Sí.
4: y explota. Las pibas explotan.
3: ¿Vos, ¿Tuviste muchas repercusiones?
4: Sí, preocupantes algunas. Y amigas que me escribieron, me dice, me parece que te estás olvidando que estás al aire. Dice, estás hablando como si estuvieras comiendo en mi casa.
5: Pero... yo tuve todas repercusiones positivas, Emi, quiero que sepas. Y muchos agradecimientos, al fin alguien lo dice.
4: Yo siento eso, que fui la voz de un pueblo. Mucha mujer diciendo, sí, es argentino, digo, esta cosa de, es un con todas las letras. Ayer no lo dijimos, después de un acto amatorio, podés tener una charla interesante.
0: Hoy no me lo estoy diciendo una mujer.
4: Voy a seguir hablando porque...
3: No, yo quería profundizar, porque la verdad que fue lo más visto, todo lo que funciona.
4: Si querés agarramos a Scaloni. En mi top 3 entra Scaloni.
5: Entra.
3: En tu top 3, Scaloni, ¿tu top 3 cuál es entonces?
4: Elicha. Scaloni tiene otros condimentos. Top. Scaloni no tiene el sex appeal que tiene Licha. Otamendi entra en el top 3. Mirá, es el 2 de María.
0: ¿A vos Otamendi también te gusta?
3: Scaloni, Otamendi.
4: Ese es el mío.
0: Ninguno es bonito. Licha, partamos Otamendi. Esa base.
2: No, es la pasta de campeón.
5: No, bueno, entra
4: yo estoy enamorada de Aymar desde los 20 también. Años.
3: Ese, Walter Samuel, mi marido.
4: Acá. No, bueno, Aymar. También, Walter Samuel, otro hombre que resuelve. Hombre de hacha y tipo, ¿se rompió la caldera? Olvídate, mi amor. Rompí con los dientes el árbol. Ese Samuel. Paredes le gusta más
5: tipo
4: hombres.
5: De Boca.
4: Exacto.
5: Exclusivamente los tipos
4: y
5: de Boca.
4: Y Paredes, hombres quieren que a nosotros nos guste Paredes más que los demás. No sé por qué.
3: Cenés
4: es el que viene tu amiga y dice, estoy conociendo a alguien. Sí, es lindo. Pero ahora viene una amiga y me dice, te muestro una foto del pibe que conocí por Tinder, Licha Martínez. Digo,
6: ¿quién es ese hombre que me mira y me desnuda?
4: Amiga, vos estás jugando las grandes ligas. Mirá lo que es, mirá lo que es. Te mira así.
0: La nariz torcida, ¿qué les gusta de Licha?
2: Lo único que puedo decir es que Licha te lo encontrás acá en la esquina.
0: Ah, ¿sí?
2: Cruzar.

0: saliendo de la calle. Lo que pasa es que la pasta de campeón.
1: Claro.
0: Y sí. Y sí.
2: ¿Y sí?
0: Es un clásico morocho argentino. No tiene. Hay muchos chicos en ese sentido similares.
1: No, no, pero acá estamos hablando de las de los jugadores de la selección.
0: Claro, por eso.
1: Estamos hablando
0: por eso.
1: De la selección. Fíjate vos cómo cambia
0: el fetiche.
1: Claro. Porque pasamos del Pocho Lavezzi, cara de atorrante, con lomo
0: ¿lo
1: trabajado.
0: ¿Lo viste al Pocho sentado en la tribuna?
1: Sí, no, parece un arco.
0: El Pocho ya dijo, ahora...
1: Está más
0: ahora,
1: allá, ¿de qué me importa?
0: Yo, ya está.
1: Claro. Pero vos fíjate, ¿cómo pasamos? De Pocho Lavezzi, que es una cara más, carilindo, cara de atorrante, que
0: sí,
1: lomo
0: picaron.
1: Trabajado. A Licha Martínez, nariz torcida. A Otamendi, que es sí. más... los cachorros míos, Juan y Domingo.
0: Sí, pero aparte Otamendi te lo cruzás.
1: No llegan a ver a Otamendi
0: medio
1: y se hacen
0: penumbra.
1: Encima.
2: Allá en el,
0: sí, te lo cruzás, claro.
2: Ah,
0: tal cual. Por eso te digo, es la pasta de campeón.
1: Es la pasta de campeón, decís vos.
0: Claro.
1: Si no fueran campeones, no le da bola a nadie.
0: Obvio, no te quepa la menor duda.
1: Pero.
0: Sí, sí, porque además también demuestra lo mismo que pasa con nosotras. No hay hombres lindos y hombres feos. Hay hombres con plata y hombres sin plata. Los dientes. El pelo, el skincare, están todos depilados.
1: Ah,
2: la ropa,
1: ¿no, ¿no viste cómo se acomodó la mandíbula, sí. este Vinicio?
0: Increíble, eso vale millones.
2: Ay, no lo vi.
1: Sí, se acomodó
2: está
1: la mandíbula.
2: Está todo nuevo, está todo 8-0.
0: Ahora, sí. vos te das cuenta que en donde pueden zafar de eso, ¿qué hacen? Terminan como Ronaldo. Qué capo.
1: Ronaldo. No, pero a ver.
0: Ronaldo dijo.
1: Yo
0: más
1: te digo, no, díganme ustedes como mujeres.
0: No necesito ni pagar, dice Ronaldo.
1: Lo veían el otro día que no sé cuántos años de tener David Beckham. Tiene facha, ¿no?
2: Sí.
0: Está como Tinelli ya. Está sí. muy estirado, para mi gusto.
1: Bueno, dejalo que se dedica a la
0: por
1: estética.
0: Por supuesto.
1: De algo tienen que vivir los médicos esteticistas.
0: Pero ahí digo, hay gente que no quiere envejecer.
1: Claro.
0: ¿Y
2: están negados.
0: Justo, aparte totalmente los hombres, negados. Que cuanto más envejecen, más cotizan. Mirá, ¿viste? Todos los galanes históricos del cine. ¿No?
1: Sí, estoy pensando,
0: ah,
1: sí.
0: Ah, sí, todos, sí. todos. Brad Pitt, Richard Gere, bueno, el mismo Tom
1: Igualmente,
0: Cruise.
1: Igualmente hay...
0: No necesitan estirarse tanto.
1: No solamente eso.
0: George Clooney.
1: Pero vos fíjate cómo va cambiando el gusto, la estética también, porque vos te ponés a ver los actores nuevos.
0: Robert Pattinson.
1: ¿Me gusta
0: usted?
2: Sí.
0: ¿No? Sí, viste, sí. le pegué.
1: Ya no es tan joven tan Robert fuera. Pattinson, ya no es tan pendejo, ¿eh?
0: ¿Pero qué tiene, 30 años?
1: No.
0: ¿Más?
2: ¿Sí?
1: ¿Más tiene
2: ¿Más?
1: Pattinson?
2: No.
1: ¿Sí?
2: Pero parece un...
1: Está hecho
2: no.
1: pelota, entonces.
2: ¿De
0: ah, pero ¿cuánto le va a dar? No.
1: No, a ver, fíjate, vamos a ver que tiene más de 30 Robert Pattinson. Mirá,
0: 31, está... más no tiene, sí.
1: ¿Te parece a vos?
0: Sí.
2: Robert Pattinson tiene 40.
1: Ah, ¿viste?
0: 40.
1: ¿Qué?
2: ¿Qué?
1: No me cierran los números. ¿Cuánto
2: si
1: hace que fue?
0: Claro, arrancó,
1: que...
0: arrancó muy joven.
2: ¿Viste? No puede ser.
1: Tiene 40
2: ¿Qué
1: años.
2: ¿Qué come?
0: Acá es cuando digo, mira qué bien, Robert.
1: ¿Viste?
0: Y Ori dice, mira lo vos al viejito.
1: Claro,
0: qué bien que está.
1: Ahí
0: que
1: está. Un cambio de...
0: Sugar Daddy.
2: Sí.
0: Bueno.
1: Ahora, ¿por qué
2: sí.
1: a una mujer no le puede gustar
0: Pero, caramba.
1: Un pibe que tenga la mitad de su edad, por ejemplo? ¿Por qué no lo pueden mirar con un gusto de decir qué bueno que está, qué potro?
0: Acá donde la cara se me desfigura y por 5.000 años de patriarcado. Chan.
1: ¿Qué tiene que ver?
0: Y que te educan para que te guste determinada cosa. Perdón, determinado hombre.
1: Disculpa, no, para, no entendí yo en serio. Te pregunto desde el desconocimiento.
0: ¿Qué?
1: ¿Que a una mujer le guste un pibe que tenga la mitad de su edad es culpa del patriarcado?
0: Por supuesto.
1: Ah, mira vos. Uh-huh. Después explícame, pues realmente no lo
0: ¿Y
1: entiendo.
0: ¿Y qué diferencia hay entre solterona y viejo verde?
1: ¿Entre qué?
0: Entre solterona y viejo verde.
1: ¿Solterona y viejo verde?
0: Sí. El viejo verde tiene sexo, la solterona no.
1: Vos salís poco. Definitivamente.
0: No. Sí. Conozco más gente por ahí.
1: No,
0: mucha
1: salís
0: más.
1: Poco. Salís poco. Después te voy a contar una pausa.
0: No. La doble vida yo no la niego, ¿eh?
1: No.
0: Pero el tema de pensar que la liberación de mujeres.
1: Yo estoy rebanco a las mujeres, te digo una cosa, ¿eh?
0: Las
1: fuera
0: mujeres
1: de
0: más de 50,
1: yo
0: así que salen y van
1: a las mujeres que tienen más de 40, de 50. Se arreglan y se como se ven ellas lindas y van a un boliche y liberación que está muy Ajá. bueno el tema, van y se encaran a un pibe directamente.
0: De la mitad de la edad, o sea, una mujer de 50, uno de 25.
1: ¿Pasa en Mirá, este mundo, en esta ciudad? ¿O miento, Oriana? No, no estoy mintiendo.
2: Desconozco yo, pero no. Supongo que...
0: Pero
2: vos...
0: eso queda reducido a ambientes muy pequeños, en determinadas circunstancias.
1: Es un derecho de la mujer de 50 sí. años a comerse un pibe de 25. Sí. Ya sí. vota, dijo.
0: Pero vos me preguntás por qué.
1: Dijo,
0: si le decís
1: dijo Moria, es un ciudadano, ya vota. ¿Viste? Ya está.
0: Yo creo honestamente que es al revés, digamos. Culturalmente está bien visto que el hombre
1: no,
0: mire a una chica.
1: Preguntabas a ver.
0: No, solo pregunto, vivo,
1: ¿no?
0: Convivo.
1: Tengo
0: 50 años vivido en este, en esta tierra, en este país.
1: Preguntá en esta. En este.
0: ¿Y sabés qué?
1: Y está bárbaro.
0: Tuve un bar.
1: Sí.
0: Así que.
1: Pero han cambiado muchas cosas que tuviste el bar.
0: No sé.
1: Sí. Pero bueno, son cuestiones culturales y costumbres, digamos, sí. también. No estamos para juzgar costumbres. Yo te cuento la realidad.
0: No, algún día podría contar algunas cosas.
1: Te cuento lo que hay.
0: Tuve un bar muy especial.
1: De hecho, lo hablo desde la experiencia porque tengo hijos sí. Sub 30. Entonces, también la experiencia de charlar. Conozco hijos, amigos, amigas de mis hijos.
0: Bueno, pero ¿qué sensación te quedó así como hombre, como masculino, de esto de la cosificación femenina?
1: Es distinto. Y te voy a decir por qué. Porque lo pensé, sabía que me ibas a hacer esa pregunta.
0: Soy previsible.
1: A mí me causa mucha gracia, y creo que en general a un hombre, si a un hombre, cualquiera.
0: A un muchacho como yo, que vive simplemente.
1: Cualquier tipo, a cualquier hombre, de cualquier edad, de 50 a 10, viene una mujer de cualquier edad y le dice que qué lindo que estás, o como en un video.

0: negro. Lógico. Distinto es de una mujer.
1: Y también son las formas.
2: Claro. ¿Y por qué no ves? Supongo. ¿Por qué no ves? ¿Por una diferencia física nada más?
0: No.
2: ¿O porque te educaron para que eso
0: no por suceda? Una cuestión cultural, te estoy diciendo, sí. Justamente. Estamos. Pero aparte de una cuestión de la realidad, digamos, los femicidios no es joda. Uh-huh. Entonces, por eso te digo, es una cuestión cultural y de la percepción de riesgo.
2: Claro.
0: Creo que ese es el tema fundamental. Uno lo toma con humor. Yo me río. A mí me, obviamente, a mí nadie me dice cosas por la calle, pero si me dijeran, yo me reiría. Es más, me pondría agrandado y ya le diría.
2: Soy un objeto ya.
0: Le diría a alguno, tómame como objeto. Le diría. Ya le estaría mandando a alguno, no sabe lo que me pasó en la calle, ¿viste? Como una cuestión de risa, no de temor. Capaz que. En mujeres distinto porque puede tener otra percepción, ¿no?
2: Te das cuenta y parece que está transpirando en este momento, está jugando Boca, vamos perdiendo 1-0.
0: No, bueno, no, que transpire más de cine. Bueno, sorpresa, hacemos la segunda pausa, ya volvemos.
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0: tercer bloque. Pues es que me quedé pensando lo que vos decías de la UEFA con la FIFA.
1: Ajá.
0: La UEFA
1: mucha F.
0: Amenazó. Sí. La UEFA sería como la Conmebol de Europa.
1: Claro.
0: ¿Eh? Digamos, es la asociación que agrupa los clubes europeos que están dentro de la FIFA.
1: Que y hoy se parece más a la cooperativa de Sportivo Sacachispa que a la...
0: Pero nada es casual. ¿De dónde era el árbitro que dirigió la final de Argentina con España?
1: ¿Es para había un italiano?
0: Esloveno.
1: Esloveno.
0: Me parece que era esloveno, ¿no, Maxi?
1: Había, sí.
0: Esloveno. ¿Sabés que después de dirigir ese partido se retiró? Un esloveno que aparte zafó por esto de quedar preso porque lo sorprendieron en una cabaña de una organización que se dedicaba al tráfico de drogas y mujeres.
1: ¿En serio?
0: Sí, ese árbitro.
1: ¡Qué novedad!
0: Y fue medio turbio cómo zafó. Lo bancó la Asociación Eslovena de Fútbol. Uh-huh. Sería la AFA de acá, sí, ¿no? Y él... presidente de la Asociación Eslovena de Fútbol es uno de los principales caudillos que le está peleando la titularidad de la FIFA a Infantino. O sea, nada es casual en todo esto.
1: Eso sí, que parezca un accidente siempre, por favor.
0: Y vos me dirás, ¿qué tradición tiene Eslovenia de fútbol, no? Para que un esloveno sea el que le está sacudiendo el árbol a Infantino. Uh-huh. Pero bueno, vos me dirás acá en la Argentina, ¿no? ¿Qué peso tenía el club Barraca Central que estaba militando, no sé si en el ascenso, y llegó Chiquitapia de su presidente a presidente de la AFA, ¿no?
1: Que
0: y
1: también.
0: Ahora quién lo saca.
1: Y ahora quién lo salva, sí, claro. Ni el Chapulín lo va a poder salvar. Porque, Infantino si se cae va a arrastrar unos cuantos y el Chiqui está ahí nomás.
0: ¿Qué es eso?
1: Pero aparte es muy muy gracioso y los títulos eran, en definitiva, la UEFA va a boicotear, pero así ponían en el zócalo, sí, sí, las sí. ganas. La privatización del Mundial.
0: Bueno, no es tan lejos, tiene que
1: emocioné,
0: ver, aprovechan una cosa, porque Infantino sí tiene la idea de privatizar parte del Mundial. Del próximo mundial.
1: Claro, ¿sabés lo que le había prometido este señor? Calvo le había prometido a Donald Trump que todas las televisaciones de los partidos se las iba a dar en exclusividad a la FIFA, a la empresa que tiene el yerno. ¿Qué tal?
0: Claro.
1: Por eso se cae.
0: Claro.
1: Los derechos de televisación.
0: Todo.
1: Son miles de millones, millones.
0: Mucha.
1: Y además también otro de los puntos centrales que la UEFA ponía sobre la mesa tiene que ver que, estando Estados Unidos detrás de la palanca de Infantino, tarde o temprano los mundiales caen siempre en América, en el continente americano. Y por una cuestión de peso relativo, de la misma manera que Canadá y México no pudieron hacer nada, mucho menos puede hacer

0: cualquier otro país, y Estados Unidos se, prácticamente se asegura tener Mundial de por medio, sede para negocios.
1: Mira vos. Así. ¿Qué cosa? Todo lo que es el negocio, porque usted me estaba acordando mientras hablabas de lo que decía Fabricio Kohler.
0: Sí.
1: En lo que es socialmente no les mueve el amperímetro. O sea, acá vamos a tener Mundial en el 2030, y acordate que se va a parar, vamos a estar todos mirando todos los partidos que podamos del Mundial y todo lo demás. Y Estados Unidos no le daba ni pelota.
0: Porque son mercados globales.
1: Claro.
0: No les importa a los ciudadanos que viven en territorio norteamericano. Es que fue un evento que dejó 15 mil millones de dólares.
1: Toda la infraestructura que tiene Estados Unidos del fútbol, un deporte que no es tan popular, ¿no?
0: Pero esos estadios son de fútbol americano, de softball también. Uh-huh. Ellos inventaron el deporte como espectáculo.
1: Mirá.
0: El tema de las estadísticas viene de la NBA. La NBA es igual. Segundo a segundo, milímetro a milímetro, pie a pie, se apuesta por todo.
1: ¿Qué tenía de la Pachamama?
0: Simplemente comenté, así, me salta para
2: acuérdense
0: el otro lado,
2: que
0: voy.
2: Viene.
0: No, que el 1 de agosto es el Día de la Pachamama.
1: Primero de agosto, Día de la Pachamama,
0: claro,
1: de la Madre Tierra.
0: Claro, y es el momento para hacer toda la ritualidad.
2: La caña con yuga.
0: Exactamente, y además hacer un pocito en la tierra. Y darle de comer a la Pacha, que es la gran madre nutricia de todo nuestro pueblo.
2: Que la está pasando para el culo.
0: Tal cual.
2: En este momento.
0: Que le están metiendo fracking, que le están minando todos los cerros, que le están contaminando todas las napas.
2: Que se está prendiendo fuego en la parte del norte.
0: Que le están vendiendo a manos extranjeras sus dueños.
1: ¿Y es el mismo, la caña con ruda, la tiene que preparar uno o se puede comprar? Porque yo veía por internet un montón de ofertas de caña con ruda, porque se acerca primero, ya estos días empiezan a aparecer caña con ruda.
0: Por respeto a la gente que realmente lo hace de vocación y por convicción.
1: ¿Lo de caña con ruda?
0: Lo de la caña con ruda es, yo te puedo decir lo que vi. Y que tengo una compañera de trabajo, Anita, la que le mando un saludo enorme, que ella sí hace todo el ritual, se pone la rama de ruda dentro de la botella de caña,
1: claro.
0: Y se deja de un año para el otro.
1: Claro,
0: el otro
1: no
0: año
1: es que
0: se
1: lo
0: toma,
1: claro.
0: Y se vuelve a llenar. Y la idea es que se tome, aparte, este es genial, en ayuno.
1: Ah.
0: En ayuno. Así que imagínate, depende de la hora que te levantes, ¿no? Y se bebe a sorbito, por favor, nada de fondo blanco, no me la mezclen, por favor, con nada. No me la rebajen,
2: así como viene.
0: Claro,
1: por
0: favor.
1: Lo que tendríamos que ver es la caña, la bebida caña, que es
0: un destilado.
1: ¿Un destilado de qué?
0: Bueno, hoy hablábamos temprano de eso, pues la caña Legui conocemos nosotros, que es la caña de durazno. Hay caña de distintas, es como el aguardiente.
1: Pero yo te digo una cosa, ¿no? Que me disculpen los...
0: De papa es.
1: Cuestión.
0: Destilado de papa.
1: Pero yo no vengo del norte, y al menos hasta del norte donde...
0: O de maíz. Me
1: no
0: que
1: me
0: fijar,
1: acuerdo espera. Tanto que hubiera la presencia de la caña con ruda. Sinceramente no recuerdo, ¿no?
0: Bueno, ahora te busco, porque todo en este disco rígido no entra.
1: No sé, yo te digo la verdad, la caña con ruda, porque vos imaginate, Pachamama, que es una tradición, debe ser...
0: Tradición guaraní. Los pueblos originarios usaban la ruda por sus propiedades medicinales contra parásitos y malestares.
1: Claro,
0: bueno,
1: imagínate. Perfecto.
0: Bien.
1: Pero Pachamama me suena más de, no tan guaraní, me suena más de la vinculada a la cultura incaica, ¿no?
0: Se usan hojas, no, si es guaraní.
1: No, pero Pachamama no es guaraní, el vocablo, la voz no me suena a guaraní.
0: Claro,
1: no,
0: Pacha es tierra, mamá es madre tierra. ¿Sí?
2: ¿Y aquí nos usaban la ruda?
0: Claro, exactamente. Los ingredientes, se usan hojas de ruda macho, de hojas más gruesas, maceradas dentro de una botella con licor de caña blanca o ginebra. Ahí tenés. Una ginebrita en ayuna con un poquito de ruda. Así que lo ideal es que tengan ya preparadita, y además también que se le da de comer a la tierra alimento. Digo, también no desechos, no lo que te sobra de la comida, sino lo que pueda. Puede ser un poquito de arroz, un poquito de verduras.
2: Dice, ingiriendo en 3 tragos o 7 sorbos. Número par no. 3 o 7.
1: Mirá vos.
2: Siempre los números mágicos son el 3 y el 7.
0: Listo. En ayuna. Y después te quiero ver. Bueno, nos vamos preparando.

0: Vamos a hablar de los números, porque hay números que están presentes en distintas culturas y están siempre vinculados a la eternidad, a lo sagrado. Vos no te olvides, porque me acordé de Carrara, siempre hablas de tres, claro. Una trinidad, ¿no? Claro. Un Dios que son tres, en realidad.
1: Esto ya es el efecto de la caña, ¿eh? Claro. Cuando empezamos a hablar así...
0: Pero tiene que ver, vos fijate que estás hablando de tres, siete, sí. y hay en todas las culturas, en realidad, y en todas las cuestiones, sobre todo religiosas, sí. místicas, está la cuestión de
1: los números. Yo te lo voy a banalizar mucho a esto. Además de tres números, dame seis, por favor, que el 8 de agosto hay un pozo de $3 millones en el Kini 6, porque es el aniversario.
2: A la mierda.
1: Yo he escuchado charlas insólitas esta semana de lo que se puede llegar a hacer con $3 millones. Así que vayan pensándolo.
2: $3 millones. ¿Y
0: cuánto es mucha plata?
1: Porque aparte se cumple el axioma que decía recién Carrara. Es decir, la gente cuanto más piojo tiene, cuanto menos plata hay, cuanto más difícil está todo, más guarda un pesito para el milagro o para la fe. Bueno,
0: trata de salvarse.
1: Exactamente. Uh-huh. Así que son pozos millonarios. Uh-huh. ¿Se imaginan? Ah, y aparte es muy linda la publicidad, porque es un clima de época. Está la Sole promocionando el premio y dice $3 millones libre de impuestos. Porque además es bien, bien de Argento eso, que te podés ganar $10 millones, pero se queda.
2: Pero no sé cuánto se queda.
1: Se queda, claro. Con el 30%, sí, claro.
2: Sí. Libre. Entonces, de impuestos.
1: Me dio mucha gracia y ternura.
0: Claro, te quedan tres.
1: Tres de bolsillo.
2: Limpios.
1: De bolsillo.
2: A la mierda. Mirá, eso, epa. Es demasiado.
0: Después me buscan, por
1: sin
0: favor.
1: Sin pagar ganancias.
0: Hablando de todo un poco, que la estuve mirando en el Mundial. A vos se te pasó, porque no sé si estabas vos todavía. ¿Te acordás que entrevistamos una joven actriz santarroseña, Candela? Sí. Baez.
2: Baez,
0: y tenía otro apellido.
2: Cronenberger.
0: Candela Baez Cronenberger. ¿No la miraste el Mundial y no la viste?
2: No.
0: Está en una publicidad de la aplicación esta que pedís auto. Uber, no, la no, otra.
2: Didi.
0: Cabify, Didi. Algo de fíjate, eso. Didi, vas a ver las publicidades.
2: ¿Es ella?
0: Es ella. De la publi. La entrevistamos, que es una chica acá de Santa Rosa.
2: Sí, una genia.
0: Mira. Una genia. Hija de José Báez. ¿Vos lo conocés, José Báez? ¿De allá de Colonia Escalante?
1: De
0: sí,
1: nombre,
0: la tenés que, sí, te tiene que sonar.
1: Sí.
0: José Báez. Así que fíjate vos todo. Menos mal que vivimos, eso bien de pueblo. Es la hija de fulano, no, de tal.
1: Sí, por eso.
2: En la tele así.
1: Y además saltamos del Kini 6 a esto. Yo, discúlpeme que tengo un ojo.
0: Perdón, de la Pachamama. Allá, de la Pachamama.
1: Y un ojo en los penales.
0: Bueno.
1: De Boca. ¿Vos sos de los que no se quiere enterar?
0: ¿Quién?
1: Vos.
2: Cada vez hay mucha más gente que no quiere ver los partidos de Boca porque se amarga, dice.
0: Más o menos.
1: ¿A qué sos de River vos?
2: No, yo soy de
0: River, andan igual, no andan muy lejos.
1: Yo soy a fútbol, dice.
2: Eso
0: es. Yo te diría.
2: A política no, a fútbol.
0: Bueno, hacemos la última pausa, ¿le parece, Maxi? Ya volvemos.
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0: último bloque de Que se haga tarde.
1: Bien, varias cosas dando vueltas.
0: ¿Qué pasó?
1: No, estaba mirando acá, chequeando los datos de UTELPA, que ya publicó todo. Y ganó finalmente la lista Celeste Violeta, que obtuvo más del 60% de los sufragios. Eso es lo que dice el comunicado. Cada mesa fue una expresión de democracia, participación y transparencia, dicen, un hecho que debe enorgullecer a ambas listas y que reafirma a UTELPA como herramienta potente de transformación y representación. Así que bueno, empieza, digamos, desde la lista, la escuchábamos a Claudia el otro día acá. Digamos, hay una promesa y un pacto, digamos, electoral, sobre todo para aquellos y aquellas docentes que estaban alejados de la conducción de UTELPA, porque esto por esto mismo, por ver a una conducción de UTELPA que estaba muy cercana al ministerio y que en definitiva era como que no quedaba claro cuál era el rol del gremio y cuál el rol del ministerio. El compromiso de campaña de la línea, digamos, de la actual conducción, encabezada por Claudia Calderón, dice que viene a romper con eso y que viene a tener una postura mucho más, sobre todo, vinculada al sector, en defensa de los derechos del sector, más allá del ministerio, digamos. Me gustaba la metáfora que usaban, que en vez de la mesa redonda para hablar de paritaria, la mesa tiene que ser cuadrada, unos de un lado y otros del otro. Digamos que con esa premisa van a encarar la nueva gestión. Así que ojalá que les vaya bien. Por lo pronto, el lunes hay paro nacional de CETERA. Digo, es un paro que estaba muy esperado, sobre todo porque cada vez que se moviliza la docencia nacional, nada, empiezan a crujir algunas estructuras, porque es el gremio mayoritario, tiene una capacidad de movilización muy grande,
0: bueno,
1: y te para la rueda de todas las provincias.
0: Te cambio de tema.
1: Cambio de tema.
0: Una polémica recontra interesante está por estos días acá en La Pampa, que es a partir del reclamo de una familia, una pareja de Rancul, con el tema de por la adopción de un bebé, de un bebé de meses. La familia, bueno, ¿qué dicen? Lo normal en estos casos, que se encariñaron con el bebé, era una familia de guarda, no estaban en la lista de adopción, de padres que quieren adoptar y todo lo demás. Va a salir, ya está, hay distintas opiniones en este tema, pero hay un tema fundamental para analizar esto, ¿no? Que no es simpático, que es que las leyes están preparadas y el sistema para privilegiar las necesidades del bebé. No de los adultos, ¿no? Porque vos tenés el sistema hoy, tenés sistema de guarda, que se llama, que es cuando el Estado toma, saca de su ámbito familiar, por distintos motivos, una criatura, un bebé, ¿verdad? Entonces la familia de guarda es la que lo cuida mientras se resuelve la situación del bebé.
2: Claro.
0: Del bebé, del chico, de la nena, del nene, digamos, de la persona, del niño, niña, adolescente, que está allí en manos del Estado.
2: Por lo que se dice familia sustituta, digamos.
0: Sería una familia de guarda, de contención, se llama. Entonces, vos te anotás en un registro de familias de contención.
2: Sí.
0: ¿No? Normalmente, lo que explicaban, de hecho el otro día Marisa Graham lo explicó muy bien, que es una profesional que estuvo muchos

0: al frente de la Secretaría Nacional de Niñez y Adolescencia de la Nación, y se explicaba cómo funciona todo el sistema, ¿no? Que es justamente las familias de contención. El tema es que los bebés, los chicos en primer lugar, puedan volver con su propia familia. Uh-huh. Tratar de ver las condiciones de revincularlo, claro, con su propia familia. Y en caso de que no se diera, recién pensar en una familia para adopción, ¿no? Hay un registro de adoptantes. De hecho, lo charlamos acá. ¿Te acordás que vino la titular del registro de acá, del RUA, Registro Único de Adoptantes?
1: No recuerdo.
0: Que estuvo acá sentada. Entonces, vos tenés en este registro, la familia de contención tienen una requisitoria y la familia adoptantes tienen otra. Hay un seguimiento distinto, una preparación distinta. Ojo con caer en una situación que es la que se trata de evitar de las leyes y la cual la Argentina fue sancionada no hace mucho.
1: A ver.
0: Con el tema de los registros directos, de las adopciones directas. Uh-huh. Porque acá, tal vez no se ha visto. En otros tiempos sí. Porque yo me acuerdo que han surgido algunos casos de hace algunos años, de muchos años atrás, pero que saltaron hace algunos años acá en La Pampa. Pensé que era en Pico. La problemática, lo que se trata de evitar a veces con las adopciones directas, es el tráfico de niños. Uh-huh. Principalmente en el norte argentino. Y hay un caso, yo les recomiendo, googleenlo, caso Fornerón se llama, por el cual Argentina hace 4 o 5 años fue sancionada Argentina porque no tenía la legislación terminada correspondiente para evitar los temas de adopción directa. Caso Fornerón, ¿cuál era? Un señor de apellido Fornerón, de joven, estaba relacionado con una joven, se pelean, novio, él viaja, se va a otro lugar y ella había quedado embarazada y él no sabía. Tiene una mujer de muy bajos recursos. Tiene la bebé, aparece un comedido, que a veces es un abogado, a veces es un escribano, y no lo podés criar, y yo conozco una familia que los puede cuidar, y qué sé yo, a la familia que los puede cuidar, en vez de estar en un registro de adoptantes, van y plata de por medio, con algún escribano, con algún abogado, y necesariamente tiene que haber algún funcionario, algún juez, algún fiscal metido en el medio, y es un gran negocio.
1: Absolutamente, sí.
0: Es un gran negocio. Por eso no se evitan las adopciones directas. Va a darte la que cortar el tema.
1: Ya lo creo. No quiero ni meter bocadillo porque hay muchas cosas.
0: Va a darte la que cortar.
1: Tiene que ver con el derecho a la identidad también. Y
0: por supuesto.
1: Historia.
0: Pero bueno, pero fundamentalmente, sí, lo que se privilegia o se tiene que privilegiar, más allá de lo que se reserva en las leyes y todo, es el tema de los chicos. La necesidad de la identidad de una familia de los chicos, no de los adultos.
1: No, claro, es el derecho de las infancias a
0: tener. El derecho es del chico. Sí. No perdamos de vista eso.
1: Claro, el derecho a la identidad.
0: El derecho a la identidad, el derecho a tener el derecho al bienestar.
1: ¿Cuáles son solamente tus orígenes?
0: Sí, eso es otra cosa. A lo que voy es al bienestar, que incluye el tema de la identidad, pero al bienestar. Una familia de adopción lleva años estar en un registro de adoptantes. No es que en Argentina adoptás un chico de un día para el otro.
1: No, claro.
0: Yo veía ahora el caso de Kiki, fantástico, está haciendo noticia en todos lados, este pibe que nació en Haití y que fue convocado por la selección sub-20 de fútbol. El pibe nació en Haití y fue adoptado después de un terremoto, fue adoptado por una familia argentina. ¿Ustedes se acuerdan hace algunos años atrás, particularmente de Haití, que sufrieron, no solamente previo a este terremoto también?
1: Las 7 plagas, más o menos.
0: Las 7 plagas que sufrió Haití.
1: Todo, sí.
0: ¿Cuántas familias de acá y de todo el mundo fueron a adoptar en forma directa?
1: Es el país más pobre de América Latina.
0: Claro. Y de hecho me acuerdo, no hace mucho tiempo, hará 2 o 3 años, el caso de una familia que había abandonado directamente a un adolescente, porque no lo querían más, no lo soportaban más, que habían traído de Haití, justamente. Entonces digo, hay que tener cuidado en las legislaciones.

0: opciones y seguir privilegiando el interés de los chicos.
1: Uh-huh. Y para eso necesitas un Estado fuerte, con políticas públicas claras,
0: no, es que hay legislación,
1: con inversión,
0: hay legislación.
1: Porque hacer el seguimiento, los informes, el acompañamiento.
0: Acá en La Pampa, por lo menos, tenés un montón de organismos que se dedican a eso. No es solamente...
1: Está bien, pero La Pampa es tierra de paso también para muchas de estas criaturas. Bueno. Entonces, no se puede...
0: Afortunadamente acá institucionalmente, ya sea desde... Porque vos fijate, vos tenés el área de niñez, de infancia, todo lo demás que depende del Ejecutivo. Tenés la Defensoría de los Derechos de Niñas, Niños y Adolescentes, que depende del Poder Legislativo. Y a su vez tenés las Defensorías y la Justicia, que depende del Poder Judicial.
1: Claro.
0: O sea, institucionalmente, incluso.
1: Sí, pero
0: hasta
1: que estén creadas las áreas, no, por eso digo, implica también tener gente capacitada, bien paga, que pueda hacer los seguimientos.
0: No, son muy buenos profesionales.
1: Ha habido varios. También tiene que haber
0: una
1: vinculación de la justicia en otros términos.
0: Conozco del tema y hay muy buenos profesionales trabajando acá en La Pampa.
1: Seguro,
0: en todos los niveles.
1: Pero nadie dice que sean malos.
0: No.
1: Digo que para poder sostener un buen sistema que garantice el derecho de las infancias a una identidad, bienestar, un hogar bien constituido, tenés que tener, porque ¿quién se encarga de eso? El Estado.
0: Pero bueno, volviendo al tema original,
1: sí.
0: Guarda y abrir bien el ojo y el oído con lo que se viene. Porque se viene un tiempo interesante, va a ser un debate muy interesante.
1: Y recordar que estamos bajo una presidencia que hablaba que si había que vender órganos, bueno, se venden órganos.
0: Si es decir, vende chico, vende chico.
1: ¿Cómo podés tener, garantizar los derechos de las infancias si desmantelan todas las áreas?
0: Totalmente.
1: Que se encargan de eso, ¿no?
0: Así que...
1: Pero bueno, es un tema, no solamente técnico, sino que a su vez es controvertido ideológicamente también. Porque, la ley bases pone por encima de la vida de las personas la propiedad privada. Entonces, ese es el paraguas legal más grande. Por eso evidentemente hay un retroceso en todo eso. Más allá de los debates que se pueden dar, leguleyos o que tengan que ver específicamente con cómo se instrumenta eso, lo que tenés es un Estado que va totalmente a contramano en este momento de eso. Más allá de la provincia de La Pampa, La vulnerabilidad de las familias hace que también...
0: Pero más vale, vos no te olvides que al frente del área de fíjate vos qué cuestión particular, en distintas áreas de vulnerabilidad. Acordate del caso de Españolo.
1: Sí, claro, en Andis.
0: En Andis, era justamente a través de las áreas de discapacidad, las cuales les habían recortado presupuesto.
1: Exacto.
0: Desde donde hacían tremendos negocios con medicamentos, discapacitados y todo lo demás. Acordate que en la Defensoría de Niños, Niñas y Adolescentes, en la Secretaría Nacional de Niñez,
1: sí.
0: Habían puesto, es más, creo que está, me parece que no se fue todavía. ¿Cuál es el problema, Oriana? Uno de los problemas que atraviesa, sí, a las juventudes y adolescencias de hoy.
2: La salud mental.
0: Y dentro de la salud mental, el tema de la ludopatía.
2: Ajá. Sí.
0: ¿A quién se les ocurrió poner, porque es una cosa que duró unos días y después...
1: A un dueño de casino.
0: A un ex CEO de una casa de juego. Ese es el que está a cargo del área de niñez y adolescencia de la nación.
1: Tal cual.
0: O sea...
1: No, por eso digo.
0: Y además, vamos a poner a que...
1: Aparte, en esto de la estrategia comunicacional de tirar 20 y con que pasen 2, 3, nos aseguramos un piso permanente, lo que pasó hoy con el decreto de necesidad y urgencia del presidente realmente es como para parar la rueda de la historia y volver a repensarnos hasta como nación. Hoy con el decreto de necesidad y urgencia lo que hizo es directamente empezar a, en primer lugar, derogar la ley de migración. Quiere decir que a partir de ahora, hablando lisa y llanamente, el Estado se reserva el derecho de permitir o habilitar que personas puedan inmigrar a nuestro país o no, o dejarlas en la frontera.
2: A la deriva.
1: Claro, pero además también estamos hablando de una ley que está garantizada a nivel constitucional, que es la ley 25.871, por la cual se fija claramente quiénes pueden ingresar y que bajo ningún concepto el color de piel, la ideología política o el credo que profesan puede ser

0: motivo de no otorgar la residencia. Para todo aquel que quiera vivir o habitar el suelo argentino, dice el preámbulo de la Constitución, y parece mentira que se derogó de un plumazo, pero además pasa en medio de tantas cosas.
1: Por eso.
0: Que pues lo que pasa que este es el primer pasito para lo que en otro tiempo se llamó la Ley de Doctrina de Seguridad Nacional. Es decir, que en nombre, ¿sí?, de una ley que está abarcativa, yo te puedo agarrar y detener, privar de tu libertad, deportar o encarcelar simplemente.
2: Simplemente. Bueno, como pasó en Estados Unidos todo este tiempo.
0: Por pensar distinto.
2: Bueno, y ya sobre el final del programa, ¿tenemos Haaland? Ya terminando el programa.
0: Tenemos a Boca que ganó. Por
2: campaña.
0: Yo le digo nomás.
1: Sí. La tiro. La
2: Mirá.
1: Arrojo.
0: No tenía que decirlo.
2: No. Están usando a Haaland para explicar el ciclo menstrual.
0: Sí. Me quedo con el de Licha, ¿eh?
2: Mirá. Seguí.
0: Se explica con Licha también.
2: Mirá. Fase menstrual.
1: Irritabilidad. Dolor muscular. Modo de recuperación, el cuerpo necesita descansar, sangrado, inflamación, las fotos. En la fase folicular vuelve la energía, la mente se despeja, hay una mentalidad fuerte y positiva y entrenar vuelve a ser agradable. Las caras me matan. Bueno, para la gente que no está viendo, se representa cada una de las fases y de los síntomas con fotos de Haaland. Ovulación, se siente más atractivo, ahí tenemos una foto de Haaland tirando rostro. Con más confianza, con ganas de socializar y te sentís que estás en tu mejor momento. Que sos... La fase lútea, con más hambre de lo normal, cansancio sin motivo, piensas demasiado las cosas y podés llorar por nada. Y, tenés el texto re chiquito, me están matando con la animibia, pero tenemos una foto de Haaland con dos trencitas. ¿Esa foto está hecha con IA o él se puso dos trencitas? Yo, viste que ahora con la IA no sabes si puede ser de verdad o no.
2: Pero bueno, en definitiva es una página de salud que usó para graficar original, por lo menos.
0: Hay versión argenta de esto, por eso digo,
1: el ciclo de Licha,
0: la fase glútea es genial, la cara de Licha, cuando te pone todo.
2: Original, por lo menos. Hay una versión argenta.
0: Claro,
1: está buena la ESI con memes. Está buena.
2: Está original, por lo menos.
0: Igual Haaland tiene cara de... Yo pensé que me iba a venir. Tiene cara de eso. Porque que tiene cara de, ¿no? De que quedó pisando el borde. ¿O no? Ahora, discúlpenme, ¿no? Pero realmente tiene una cara complicada ese señor.
2: Esta ha sido una de las cuestiones de este mundial. Uh-huh. Porque hasta antes del mundial,
0: sí.
2: Haaland, ¿cómo le decían a Haaland? El apodo de Haaland, el androide.
0: Claro.
2: ¿Pero por qué el androide? Por la frialdad, para definir el estado físico, todo lo demás.
0: Poca gracia que tiene para moverse.
2: Parecía precisamente una máquina. Sí. Este mundial lo humanizó a Haaland.
0: Ajá.
2: Porque empezamos a ver otros perfiles, Haaland comiendo, Haaland haciendo gestos.
1: Los matices.
2: Boludeando Haaland.
0: Y con todo tiene la misma cara.
2: Dice que, claro. Pero se cambió la imagen de Haaland, ¿viste?
0: Sí. Sí.
2: Así que bueno, esa es otra de las cosas.
0: La mitad más uno del país está contento.
2: Bueno, bárbaro.
0: Estamos bien. Mirá, ¿viste? Ya del otro lado del vidrio, no, eso me pone contenta.
1: Una
0: bueno,
1: alegría.
0: ¿Qué más tenemos? Además, se viene, además de el paro el lunes, ¿sí? Yo sé que esto es atemporal, pero se viene San Cayetano, se viene el 7 de agosto también. La semana que viene vamos a estar conversando sobre ese tema. Un santito muy argentino, pero además que convoca, sí, convoca a las masas. Va a haber, se supone, marcha nacional de todas las centrales obreras. Yo sé que a usted esto no le gusta, que le parece que no aporta, pero me parece que se están moviendo. Los sótanos, dijo alguien alguna vez. Se están moviendo los sótanos a partir de algunas denuncias y demás que parece como querer empezar a engranar. ¿Usted cree que no?
2: No dije nada. Usted, es más...
0: Yo lo miro porque estoy interlocutando con usted.
2: Tipo caso de que estoy escuchando y ya me interpretan la gestualidad. Precisamente estaba prestando atención nada más lo que esta es mi cara de prestar atención y escuchar atentamente lo que está diciendo.
0: Bueno, ¿no? Es decir, están sucediendo una serie de fenómenos políticos muy importantes, como por ejemplo, María Romilda Servini de Cubría, jueza Budubudía, la ubica.

0: que además es la jueza electoral de la Nación. Acaba de hacer lo mismo que hizo Barica acá con La Libertad Avanza. Lo hizo a nivel nacional, pero con Massa y también con Morena. Bueno, como los dos más conocidos. Hay otros dos partidos más.
1: ¿Condiciones?
0: Pero si no presentan los balances, muchachos.
1: ¿No presentan los balances?
0: Y los sacó de concurso. Es decir, que no van a poder recibir fondos públicos, lo que les correspondería en realidad por cantidad de afiliados. Digo, esto es de ahora de la tarde.
1: Bueno, y de esta manera llegamos al final de nuestro programa por hoy. Esto ha sido todo. La semana que viene vamos a estar nuevamente aquí a partir de las 22.
2: ¿Puedo tirar una buena noticia antes?
0: Sí,
1: dale, por fin, vamos con una.
2: Terminé segundo año de la carrera oficialmente. Saqué la última materia que me quedaba.
1: Eso sí que es una buena noticia.
2: Estoy en tercero oficialmente.
1: Vamos, muy bien. Todavía.
2: Un 8 en el final.
0: Muy bien.
1: ¿Con qué promedio venimos la carrera?
0: Con comunicación y cultura, que el otro día nos desanaste. Muy bien.
2: Tomá. Promedio de 8.50 y algo. Algo así era mi promedio.
0: Bien,
2: 8.5.
1: Qué comunicadora. Me impresionó.
0: Estamos bien. Está demostrando en cuerpo y alma que se puede militar políticamente y estudiar. Porque hay un mito que el que milita no estudia. Ah. Sin embargo, se pueden hacer las dos cosas.
2: Exactamente.
0: Muy bien.
1: Bueno,
0: ejemplo.
1: Nos vemos el martes.
2: Sí. Nos vemos. Buen fin de semana para todos.
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4: Y luego de acaloradas discusiones, finalmente sería publicada como single el 31 de octubre de 1975 y se convertiría en uno de los mayores sucesos de la historia del rock. Otro hitazo que estuvo a punto de no ver la luz fue el mismísimo Imagine de John Lennon. Aunque hoy es considerado un himno mundial, Lennon dudaba sobre cómo la pieza sería recibida por su fuerte mensaje político y pacifista, desconfiando de su excesiva carga idealista. A pesar de eso, el ex integrante de los Beatles decidió grabarla y lanzarla como single en 1971, consiguiendo con el tiempo el estatus de ser una de las obras más representativas de su carrera solista. También es muy conocida la leyenda de Sweet Child of Mine de Guns N' Roses, el famoso riff de guitarra creado por Slash que había comenzado casi como una broma durante un ensayo. A decir verdad, el guitarrista pensaba que el sonido era ridículo y no lo tomaba en serio, ya que entendía como un ejercicio solamente para calentar las manos que hacían los ensayos. Sin embargo, el resto empezó a improvisar sobre esa melodía y terminó naciendo una de las canciones más exitosas de los años 80. Incluso después de pasarla por el estudio, varios miembros de la banda dudaban de incluirla en Appetite for Destruction. Finalmente, sería publicada y alcanzaría el número uno en los Estados Unidos. Otro ejemplo impactante es Billie Jean, de Michael Jackson. Durante la producción del álbum

como un ejercicio solamente para calentar las manos que hacían los ensayos. Sin embargo, el resto empezó a improvisar sobre esa melodía y terminó naciendo una de las canciones más exitosas de los años 80. Incluso después de pasarla por el estudio, varios miembros de la banda dudaban de incluirla en Appetite for Destruction. Finalmente, sería publicada y alcanzaría el número 1 en los Estados Unidos. Otro ejemplo impactante es Billie Jean, de Michael Jackson. Durante la producción del álbum Thriller, ciertos ejecutivos de la discográfica creían que la introducción era demasiado larga y que el tema no funcionaría como sencillo. En contraposición, Jackson lo defendió con firmeza porque estaba convencido de su potencial artístico y comercial. Y tenía razón. Billie Jean no solo fue un éxito enorme en todo el mundo, sino que también ayudó a convertir Thriller en el álbum más vendido de todos los tiempos. Y, para el final también, la joya de la abuela. Por más loco que hoy suene, Yesterday, el clásico de los Beatles de 1965, estuvo muy cerca de quedar descartada, ya que Paul McCartney pensaba que quizás había copiado inconscientemente la melodía de otra canción. Durante semanas se la mostró a distintos músicos preguntando si reconocían la melodía. Pero como nadie le encontró similitudes claras, la registró inmediatamente sin saber lo que Yesterday significaría en su vida y en la nuestra. Aún con sus matices, estas simpáticas viñetas demuestran que algunas de las piezas más legendarias pueden atravesar momentos de duda antes de llegar al público y que muchas veces esa pequeña consagración depende de la perseverancia, la tozudez, la visión y la confianza de los artistas sobre su propia obra.

0: Ricardo Soler, que es responsable del operativo del Parque de Nieve Los Puquios, ahí en Puente del Inca, que es de ese lugar de las cuevas que estábamos viendo. Hola, gracias Eduardo por comunicarte con... ¡Ah, qué buen lugar donde está!
1: ¡Uy, qué lindo!
2: ¿Cómo estás, Mario? Buen día.
0: ¿Cómo andas? ¿Bien?
2: Todo bien acá, che, capeando el temporal.
0: Hay un temporal, ¿no? Recibieron un montón de nieve inesperada.
2: Sí, bueno, ya lo veníamos viendo formarse hace casi 15 días atrás. Se lo denominó la nevada Godzilla porque la verdad que ha dejado acumulaciones de nieve récord en la zona, en toda la cordillera central. Pasamos en 7 días de parecer Córdoba a parecer el Polo Norte.
0: Wow.
2: Y esas son las cosas que tiene la naturaleza y son las cosas que tiene la montaña también, ¿no?
0: Hasta ahora no estaba siendo un buen invierno, digamos, para lo que eran las vacaciones, porque eso les faltaba nieve a todos, ¿no?
2: Sí, faltaba nieve, faltaba que se despertara el señor invierno. Nosotros, por suerte, tenemos un sistema de fabricación de nieve que nos permitió trabajar con algunas pistas los primeros 15 días de las vacaciones, así que ahora muy agradecidos de que San Pedro colaboró y, bueno, nos tiró un poco de más, pero bueno, todo es bienvenido. Ahora el desafío es ponerse operativo lo más rápido posible. Para eso estamos pidiéndole a todas las autoridades, ¿no?, nacionales, provinciales, municipales, que se pongan las pilas, limpien la ruta y nos den una mano a despejar toneladas y toneladas y toneladas de nieve para poder recibir a los turistas, ¿no?, y que puedan disfrutar de lo que queda del invierno.
0: ¿En este momento están cerrados?
2: En este momento la ruta está cerrada desde Ushuaia. Ushuaia está a unos 70 kilómetros más abajo.
0: Ajá.
2: De donde estamos nosotros ahora. Vialidad Nacional empezó a hacer una traza sanitaria, que se llama, como para que pase un vehículo esta mañana. Y va a demandar varios días. El tema es que tenemos un segundo frente, un poco más pequeño, ingresando el jueves a la noche, que va a volver a dejar varios centímetros de nieve. No tan violento, digamos, como esta primera tanda de 7 días, que acá nos dejó una nevada récord de más de 2.5 metros de nieve. Me voy a dar vuelta y para que veas esa lucecita que ves atrás mío,
0: sí,
2: ese es el edificio donde vivimos, es el segundo piso. Nosotros estamos entrando por el segundo piso. Así que bueno,
0: claro, y no hay pala,
2: para que la gente se
0: y no hay pala que pueda
2: no hay pala que alcance. Mira, los últimos 3 días lo único que hemos hecho fue dedicarnos a despejar la nieve de los techos para que no se derrumben, digamos, el lugar donde vivimos, y despejar todos los accesos alrededor del edificio donde estamos y un corredor hacia la ruta por si hay que salir con alguna autoevacuación. Por suerte contamos con 2 vehículos orugados que pueden transitar por cualquier lado, entonces...
0: ¿Y cómo bueno, hay un montón de leña. En ese caso que saben, por experiencia, saben por dónde ir, ¿no? Si tuviesen que...

0: evacuar. Dios no lo permita, así pueden disfrutar del invierno y todo eso. Van con los orugados y entienden por dónde tienen que ir, más o menos. Esto
1: sí,
0: es un riesgo,
1: sí,
0: ¿no?
1: Sí, si nosotros... Este es mi invierno número 41 acá arriba, así que conocemos muy bien la zona. Estamos acá en Los Puquios con nuestro equipo de 13 compañeros de trabajo de los más antiguos. Y sí, tenemos ya tenemos protocolos y bueno, las autoridades de la zona también tienen protocolos de evacuación, así que de hecho nosotros colaboramos con ellos muchas veces cuando se necesita una mano en algún tipo de evento de este tipo.
0: Igual, bueno, por el momento te quedas ahí, te quedas con tus compañeros y ¿qué hacen? ¿Comen? ¿Palean nieve? ¿Comen?
1: Sí, la mitad del día o más lo dedicas a palear nieve, terminás todo mojado obviamente y ya después te guardás. Normalmente a la tarde-noche es cuando intensifica la nevada y ahí sí, es como la casa de Gran Hermano. Alguno cocina, otro lava los platos, otro limpia los baños y así, ¿viste? Vamos, la vamos llevando.
0: Bueno, pero veo que tienen buena conexión de internet.
1: Y sí, la otra tarea es destapar permanentemente las antenas de este proveedor satelital, que no vamos a dar la marca.
0: Eso le cambió todo, ¿no? Tener proveedores satelitales de ese nivel les cambió un montón, ¿no?
1: Y sí, porque antes ni un postnet podías usar para cobrar en boletería los tickets y eso nos cambió la ecuación un montón, gracias a Dios, porque la antena más cerca de celulares está en Penitentes, que está unos 6 kilómetros más abajo, en una quebrada y no llega y con 2G a veces, ¿no? Así que el tema satelital nos cambió.
0: Contame algo de Los Puquios. ¿Está ahí en el puente del Inca?
1: Los Puquios es un parque de nieve, es como un centro de esquí más pequeño, con todos los servicios. Tenemos dos actividades muy marcadas, muy diferentes. Una es un gran estadio de trineos y culipatín, con dos cintas transportadoras que te suben hasta arriba y te bajás un millón de veces divirtiéndote en familia. Ajá. Y después tenemos todo lo que es pistas de esquí, snowboard, escuela de esquí, alquiler de equipos, playa de estacionamiento, gastronomía, enfermería, bueno, todos los servicios de apoyo a la actividad, ¿no es cierto?
0: Y uno sube durante la mañana y baja la tarde. Sí.
1: Exactamente, es más que nada un destino por el día y poco alojamiento en la zona. Somos, como decimos, una fábrica de esquiadores porque... somos bastante más económicos, digamos, que un centro de esquí, entonces, sobre todo, mucha gente de Mendoza viene y hace sus primeros pasos acá y después, bueno, se dedica a esquiar en otros lugares, pero atendemos mucha gente por el día, mucho tráfico por el día, porque estamos en la vereda de la Ruta Nacional 7 a 20 kilómetros del Paso Internacional, así que es una ruta que tiene muchísimo tráfico, ¿no?
0: Eduardo Soler, muchas gracias por esta comunicación, nos alegramos que estén bien. Descubrimos con una cámara, los descubrimos un día, estábamos buscando cámaras de la República Argentina y vimos cómo estaban ahí tapados de nieve y dijimos, uy, qué buen lugar, y aquí estamos ahora.
1: Bueno, gracias por difundir lo que hacemos, Mario, cuesta un montón acá en la frontera y en montaña, es un esfuerzo triple. Llevar a cabo cualquier emprendimiento, cualquier negocio, y bueno, acá estamos hace muchas décadas, así que bueno, gracias por destaparnos y sacarnos a la luz, y los esperamos a todos.
0: Esto de Nico de TVNOS, sí, de acá mi compañero, que los descubrió, sí, algún día va...
1: Grande Nico, gracias.
0: un corderito, algo, lo invita. Él paga el resto, pero...
1: No, los invitamos a visitarnos, y acá los vamos a atender como los dioses.
0: Vamos a ir a Los Puquios, seguro, ya me meten todo lo que se ve precioso.
2: Ah, hermoso.
0: Así que está a nivel nacional se está escuchando todo esto, te mando un abrazo grande, saludo a todos ahí.
1: Bueno, muchas gracias, y estamos muy cerquita de la entrada del Parque Aconcagua también, del Puente del Inca, que es una atracción natural, hay muchas cosas para hacer acá en la zona, así que vengan a visitarnos.
0: Vamos a ir por allá, te mandamos un abrazo grande.
1: Gracias, que estén bien.
0: Gracias, chao, que te vaya bárbaro. Me encantó el lugar, mirá el lugar que descubriste. Mirá el lugar que...
3: A lo largo de la historia, y aunque suene un poco a novela de ficción, existieron en la música distintos casos de artistas que desaparecieron en circunstancias, digamos, misteriosas. Gente que de la noche a la mañana se esfumó de cara al viento y a cielo abierto. Y, a la altura del mejor guión hollywoodense, generaron teorías, investigaciones y leyendas que todavía hoy despiertan curiosidad en aquellos incansables cazadores de fantasmas. Pero, a ver, si bien algunas desapariciones nunca fueron resueltas completamente, otras otras quedaron rodeadas de rumores y especulaciones que aumentaron el mito alrededor de los involucrados. Uno de los casos más famosos es el de Richie Edwards, guitarrista y compositor de la banda galesa Manic Street Preachers. Fundador del grupo junto al cantante James Bradfield, Edwards era conocido por su personalidad intensa y desprejuiciada y por escribir letras oscuras y profundas. Las crónicas dicen que el 1 de febrero de 1995, el bueno de Richie desapareció sospechosamente poco antes de un viaje promocional a Estados Unidos. Su automóvil fue encontrado cerca del puente Severn, un lugar tristemente asociado a suicidios, pero jamás apareció un cuerpo ni pruebas concluyentes sobre lo que ocurrió. Años después, sería declarado legalmente muerto, aunque muchos fanáticos creen que en realidad el violero decidió comenzar una nueva vida lejos de la fama. Raro. Otro ejemplo rodeado de misterio es el de Connie Converse. Durante la década de 1950, esta inquieta compositora neoyorquina llegó a grabar canciones folk muy adelantadas para su época, pero lamentablemente nunca alcanzaría un gran reconocimiento comercial. Ahogada por su situación económica, en 1974 escribió cartas a familiares y amigos diciendo que necesitaba empezar de cero y muy lejos de ellos. Luego se subió a un automóvil, tomó la ruta y desapareció para siempre. Nunca se supo si tuvo un accidente, si decidió ocultarse voluntariamente, si cayó a un barranco o si murió poco después de irse. Décadas más tarde, sus grabaciones serían redescubiertas y Connie Converse pasaría a ser considerada una figura de culto dentro de la música folk independiente norteamericana. Pero esto no termina acá. La desaparición de Jim Sullivan también alimentó numerosas teorías. Jimmy, como le decían sus amigos, era un discreto músico de corte rockero que también se evaporó en el aire y que solo publicó un álbum llamado UFO. Un detalle que luego contribuiría a las especulaciones posteriores sobre su caso. Se dice que una tarde de 1975, mientras viajaba solo por el sudoeste de Estados Unidos, abandonó su auto en el estacionamiento de un motel de Nuevo México y se desvaneció. Aunque sus pertenencias quedaron allí, Sullivan nunca volvería a ser visto. Algunas personas imaginaron teorías relacionadas con extraterrestres debido al título de su disco, aunque probablemente su situación tuvo causas mucho más terrenales. Aún así, el misterio continúa sin resolverse. Y quizás uno de los más recordados y célebres sea el extraño caso de Glenn Miller, uno de los músicos más populares de la era del swing. Durante la Segunda Guerra Mundial dirigía una banda militar que entretenía a las tropas aliadas, por lo que en diciembre de 1944 abordó con ese fin un pequeño avión rumbo a Francia, pero la aeronave se esfumó sobre el Canal de la Mancha y nunca fue encontrada. Con el tiempo surgieron otras teorías sobre fallas mecánicas, mal clima e incluso conspiraciones militares. Lo real y cierto es que jamás se determinó con exactitud qué pasó con Miller. Estos expedientes no solo muestran cómo la figura de los músicos suele quedar envuelta en mitos cuando existen finales inciertos, sino que estas enigmáticas desapariciones siguen generando una morbosa fascinación al combinar fama, arte y preguntas sin respuesta.

Hablar del art punk es como abrir una puerta a un mundo lleno de recortes de revistas, grafitis, mentes creativas y guitarras ligeramente desafinadas. Todo con un propósito brillante y calculado. Pero, ¿qué fue el art punk? Si tuviéramos que definirlo de manera más sencilla, podríamos decir que el art punk fue el momento exacto en que el rock decidió ir por un rato a la escuela de arte. ¿Para estudiar y chupar conocimientos? No, para cuestionar todo lo que ahí enseñaban. Tomando un punto de partida de referencia, estamos en condiciones de afirmar que esta escena surgió a mediados de los años 70, principalmente en ciudades como Nueva York y Londres, de la mano de jóvenes que sentían que el punk tradicional era cool y recreativo, pero que se podía ir un paso más allá. Ahora, ¿qué lo hacía especial? A diferencia del punk más callejero, los artistas del art punk, como Television, Talking Heads, The Fall, Gang of Four o Wire, tenían una sensibilidad distinta. No solo querían gritar contra el sistema, querían experimentar con la estructura de las canciones, con las letras más introspectivas y con una estética visual elocuente y muy cuidada. Era gente que veía un concierto no solo como un set convencional de música, sino como una performance. Pensemos un minuto en David Byrne. Sobre el escenario, no buscaba ser el tipo más rudo del barrio. Al contrario, con su actitud nerviosa y sus camisas bien abotonadas, demostraba que ser raro podía ser una forma de rebeldía sumamente sofisticada. Podía ser intelectual y arriesgado sin perder esa energía cruda y honesta que definió de alguna forma la comunidad de las crestas y los alfileres. Es decir, transitar la música con el corazón en el ruido y la mente en la vanguardia. Y quizá lo más cálido y rescatable de aquella movida haya sido su democratización.

0: de la creatividad.
1: El art punk, básicamente, te decía que no necesitabas ser un virtuoso del conservatorio para expresar una idea compleja. Si portabas un concepto interesante, una cámara de video barata o un sintetizador de segunda mano, ya poseías lo vital para ser un artista. Además, esta corriente se encargó de eliminar las barreras entre la alta cultura y la cultura popular. Bandas como The Raincoats, Devo o Pearl Ubu jugaban con ritmos asimétricos y sonidos disonantes que perturbaría cualquier oído prejuicioso, recordando que la belleza también existe en lo imperfecto y en lo inesperado, por más roto que esto sea. Hoy en día, cuando escuchás a grupos que mezclan géneros, que cuidan sus videos musicales como si fueran cortos, o que utilizan la ironía en sus letras, estás escuchando el eco del art punk. Un movimiento que nos dio permiso para ser curiosos, para experimentar sin miedo al ridículo, y para entender que el arte no pertenece a los museos, sino a cualquiera que tenga algo que decir. Como un abrazo perfecto entre el caos y la inteligencia. El Lilith Fair fue mucho más que un festival. Fue una declaración cultural que marcó y llenó de preguntas a la industria musical en los años 90. Si hacemos historia, podemos decir que la iniciativa nació en 1997 de la mano de la cantautora canadiense Sarah McLachlan, quien, tras comprobar que un concierto con varias artistas femeninas podía llenar estadios, decidió crear una gira compuesta casi exclusivamente por mujeres y salir a conquistar distintas audiencias en América del Norte. El nombre del festival hacía referencia al Lilith, figura mitológica asociada con la independencia femenina, que sirvió como motor para esa idea de autonomía y autogestión que fue el corazón principal del proyecto. Es por eso que en una época en la que muchos promotores dudaban de que varias mujeres pudieran encabezar un mismo cartel exitoso, Lilith Fair rompió los esquemas y demostró lo contrario. Había un público que estaba listo y preparado. La primera edición se realizó en el verano de 1997, donde la troupe recorrió ciudades de Estados Unidos y Canadá, generando un suceso inmediato. En menos de 3 meses, más de 1 millón de personas asistieron a los conciertos y al festival, que recaudaría decenas de millones de dólares, convirtiéndose sus 3 ediciones originales, las otras fueron en el 98 y el 99, en una de las giras más lucrativas de Norteamérica. Por sus escenarios pasarían nombres consagrados y emergentes como Sheryl Crow, Alanis Morissette, Natalie Merchant, Tracy Chapman, Erykah Badu, Jewel y Fiona Apple, además de grupos liderados por cantantes y solistas de estilos que iban del punk y el rock alternativo, al folk, el pop y el R&B. Y esa diversidad sería clave para atraer a una audiencia amplia y multigeneracional en un final de década dominado por los perfiles masculinos. Pero Lilith Fair no fue solo música. Cada fecha incluía espacios para organizaciones benéficas y causas sociales, especialmente aquellas vinculadas a los derechos de las mujeres, la educación y la salud, y parte de la recaudación se destinaba a fundaciones locales en cada pueblo. De esta manera, el festi combinaba entretenimiento y diversión con compromiso y conciencia social. En términos culturales, el evento ayudó a visibilizar el talento femenino en una industria dominada mayoritariamente por hombres, que en ese momento eran los que parecían adueñarse de los grandes titulares. Como si esto fuera poco, Lilith Fair generó oportunidades para caras nuevas y abrió las conversaciones sobre representación, equidad y diversidad en la música, ya que para muchas jóvenes de la época, ver estadios completos encabezados por féminas fue sin dudas una experiencia transformadora. Aunque en 2010 Sarah McLachlan intentó relanzarlo nuevamente, el contexto musical había cambiado y la convocatoria no alcanzó el mismo impacto que en los 90, cuando tuvo su instante extendido de gloria. Hoy, casi 3 décadas después de su realización, Lilith Fair sigue siendo recordado como un hito en la historia de los festivales, demostrando que el talento no tiene género y que el público responde cuando se le ofrece calidad y diversidad. En definitiva, más que una serie de conciertos, se trató de un movimiento cultural que dejó huella en la música norteamericana y abrió el camino para las nuevas generaciones.

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1: Rock. ¿Dónde viene?
2: ¿Qué? ¿Dónde está?
1: Arrancó.
3: ¡Ey, ey, ey! ¿Vieron esa apertura nueva?
2: ¡Increíble!
1: ¡Nos sorprendió!
3: ¡Fue una locura!
2: ¡Hasta el más lejos!
3: Muy buenos días, caray, vamos a chequearlo.
1: A ver.
4: Más o menos.
3: Primera desmentida del programa.
4: Sí, fake news.
1: Fake.
3: Es de noche.
1: No, o sea, está re oscuro.
3: Realmente, estamos en vivo, son las 10:05 de la mañana, 16 claro. grados en la capital federal, pero... Muy buenas noches. Cosa sí. Stream, territorio separatista de la Ciudad de Buenos Aires, Argentina, capital mundial de la atención social. Finalmente sucedió, es viernes, damas y caballeros, lo hemos logrado. Estoy muy orgulloso de ustedes, una semana más, una semana menos. Aunque en realidad, estas hermanas.
2: ¿Cuántas
3: meto?
4: Hermanas.
1: Yo quiero.
4: ¿Dónde están las hermanitas?
1: ¿Dónde están las hermanitas?
3: Ya duché las pelotas.
2: No, es muy rápido.
3: ¿Qué tanto corrí? Ya no soy un tipo tan joven.
4: No.
3: Una vez a la semana te voy a hacer la apertura acá, como un viejito. Un viejito cansado, solo, porque se sienta tan cerca del borde el viejito, sí. Se va a caer, viejito, cuidado.
2: Viejito se va a caer.
1: Cuidado, viejito.
3: En realidad, lo que quería decir, antes de convertirme en un estúpido, es que la semana termina mañana, sábado 1 de agosto, 21 horas, aquí mismo en el Teatro Vorterix, ¿y qué? En vivo.
1: Sí.
3: Mirá lo que es eso.
2: Sí.
3: Y también el domingo 16 de agosto, ahí tiene el QR... Creo que para mañana quedan como 10 entradas.
4: Sí.
2: Sí.
4: Ajá. No me gusta que le hayan sacado la banda de Sold Out.
2: No, la extraño.
4: No me gusta nada.
3: Pero hoy se Sold Outea de vuelta.
4: Ah, bueno. En vivo.
3: Che, se viene un tormentón.
4: Sí. Para mí tenemos que cortar a las 11.
3: De la concha de la lora.
2: Me gusta la viejito Cam.
3: Se viene el vaginón de Karina.
2: ¿Qué?
5: El vaginón de Karina.
2: Qué rápido, te digo.
3: Estos días así de...
1: Hace meses está esperando.
3: Estos días...
2: ¡Que vuelva!
1: ¡Oh, shit! ¡Oh, shit! ¡Oh, what a shit, bro! Ahí va.
2: El viejito a la placita, dicen.
3: Dale, me saca por el amigo el viejito. Es que no tiene nadie. Acá esto tendría que ser una imagen de campa. Parque Lezama.
1: Parte 3.
3: Ahora más solo. Estamos en vivo en @ Vorterix Oficial. Póngale like, pulgar hacia arriba a esta emisión que usted está viendo. También estamos en la 92.1 frecuencia modulada estereofónica. Toque bocina.
2: Honk.
3: Y busque refugio porque se viene el tormentón. Y ahora sí, sin más, damas y caballeros. Muy buenos días, Anacleto Bubblegum.
2: Muy buenas noches, habitantes de Vorterix. Si digo lo que opino de este día, me acusan de racista.
3: ¡Opa! ¿Quieren más? Todos quieren más. Muy buenos días, La Paja Cray.
6: Muy buenos días, gente. Yo voy a decir lo que opino de este día. Ojalá que llueva y me encanta. Y que llueva sobre mí como Madonna.
3: También nos acompaña la nave chaqueña. Muy buenos días, Damián Cook.
4: Buenas noches. Vengo durmiendo increíble hace 4 días. Creo que por eso está así este club. O tiempo, no sé cómo se llama.
3: Y por supuesto, lo mejor detrás de cámara, el equipo Ike junto al Team Vorterix. Lo mejor de ambos mundos al servicio de sus caprichos y de su entretenimiento. Ahí está todo nuestro team.
4: Mirá,
2: se hace la corbata.
4: Se hace la corbatita, el nudito de la corbatita, el nudo de la corbatita.
3: Hola, bueno. Pepe.
2: Hola, Pepe.
3: Hola,
2: Cueva.
3: 11:40-41-96-60 para escuchar su hermosa voz en este hermoso programa. Por última vez en la semana. Y hasta mañana, cuando venga el gran anuncio. No sé por qué hice comillas. Hay un gran anuncio, ¿verdad? damas y caballeros, esto termina mal. Y que supremos, supremas, vivos, vivas, diferidos, diferidas, si son tan amables, hay que estacionar la Ferrari.
4: A parque.
3: Un poquitito más de Magazine Champagne antes de terminar la semana.
4: ¿Cuándo anuncian los nominados a cosas y nos nominan a algo?
2: Ay, qué ganas de que nos nominen a algo.
4: Me parece que es momento.
3: Me gusta además porque sos bastante...

0: De amplio con lo que pedís. Sí. Es como
1: que anuncien algo en lo que nos nominan.
2: Que nos nominen algo.
3: A cosas.
1: ¿Se harán este año los Martín Fierro del stream?
3: Mira, yo estaba pensando, Olga quedó muy traumadito.
2: Sí. Y capaz que no lo quiero organizar más.
1: Gastaron un montón de guis.
2: Hagamos uno nosotros, pero solo entre nosotros.
1: Claro.
3: ¿Lo organizamos con Clank?
2: Sí. ¿Lo puedo organizar Clank?
3: Clank que lo haga.
1: Y lo organiza Clank.
2: Estaría bueno.
1: Y gana todo Clank.
3: Ay, que gane que nos nominen a cosas.
2: Oh, ir ahí a un lugar.
3: Ir
2: a un lugar con
3: y ponerse algo.
1: Es como que digan que tengo ganas de que sea Navidad. No es, ¿eh? Todavía es julio, chicos.
2: Pero digamos,
1: ni siquiera es agosto.
2: Parpadeas y de repente es
3: noviembre.
2: Pero somos
3: venezolanos nosotros.
1: Claro.
2: Sí.
1: Adelante
2: sí,
1: en la entrega de premios.
2: Adelante en la entrega de premios, ya. Che, no me gustó que me acusaron de electrocutar a Ise, ¿eh? Porque claro, yo no vengo dos días y de repente me encuentro con una acusación.
1: No te acusamos, no te acusamos, estábamos viendo a ver qué onda. Para mí, yo viendo de vuelta las imágenes, para mí no fuiste. No fuiste
2: gracias, amigo.
1: Sí, no fuiste vos. Pero bueno.
2: Porque recibí mensajes acusatorios.
3: ¿Ah, sí?
2: Muchos mensajes acusatorios. Sí. Culpable, culpable.
3: Eso
2: culpable.
3: Es por tu mecanismo de defensa, que es reírte.
2: Pero es que yo pensé que se le cayó el celu a él, porque yo a él no lo veo por navaja. Entonces yo escucho tuk. Y pensé que se le cayó el teléfono.
1: Se me había caído el teléfono.
2: Sí, porque te electrocutaste.
1: Claro, porque quedó pegado al micrófono. Él. Claro.
2: Pero pensé que fue una cosa más torpe, entonces río pensando que se mandó una de las suyas.
1: Claro, un típico gag.
3: Más no.
2: Y cuando después veo la rep, digo, uy.
3: Era un atípico gag.
1: Era un atípico
2: muy
1: gag.
2: Atípico
1: el de casi morir. Nuestro querido Speed, ¿cómo le va, Speed? Hoy es día de ver gota.
3: Hola,
1: en el zócalo.
4: Hola, Speed.
1: Mostrame un poco de la esquina. Mirá,
3: no, bueno.
1: De verdad es...
3: Mac prendió las luces.
1: Es de noche.
2: Sí, nunca vimos el Mac.
1: Es de noche, es verdad. Prendió las luces al McDonald's. Le agradecemos el delicioso desayuno de cada mañana. O la cena que ha sido hoy.
2: Pero ya está empezando a caer agua, ¿no?
1: Para usted que siempre decía, Guille aquí no tiene que estar a la noche. Si el dictador no va a la noche viene al dictador. Mira qué es esto. Hoy es un late night.
2: Sí.
1: Hoy hay que hacerlo todo como un late night. Hoy viene Lucho Mellera.
2: Sí,
1: damas y caballeros. Y ahí vamos a la tarde.
3: Late night.
2: Le podemos mostrar a él el video de Oh Shit, porque a él le gusta mucho el basketball. Y quizás no lo vio.
3: El What a Shit, bro.
2: El What a Shit, bro.
3: Sí, le podemos mostrar
1: eso. ¿Vos qué tan amigo sos de Lucho Mellera?
2: Lo conozco hace mucho. No, o sea, no hablamos hace nada, lo conozco hace mucho tiempo. Sí, hace mucho. De hecho, quise traer un prop hoy. Quise traer nuestro primer intercambio de mensajes por Taringa. Y casi me mato, porque entré a Taringa y no existe más. Entrás y hay tipo dos lápidas que dicen RIP 2004, 2000 algo y 2023, 2024. Y no puedes entrar a ver los mensajes, nada.
1: Empezaron como taringueros.
2: Él subió a Taringa un video que era ayuden a este taringuero a cumplir su sueño. Y era él en una ciudad emergente, si no me equivoco, haciendo su show. Y se actualizaban cambiando lo que dicen las lápidas. Y le mandó un mensaje y dije, che, muy bueno, soy Chaco, no sé qué. Me dijo, avisame cuando estás en Capital, te invito. Corte A, pum, Netflix.
1: Mirá qué increíble cómo empieza esa relación taringuera. Y hoy los dos grandes estrellas.
3: Dos estrellas enormes. Lo amo a Lucho.
2: Es un capo, es un
1: 11-40-41-96-60. En este momento les preguntaría qué van a hacer el Finduc, pero ya lo sé. Vamos a estar aquí mismo en el Teatro Vorterix.
4: La pregunta es qué vamos a hacer el Finduc después.
3: ¿El otro?
4: Del Teatro Vorterix, además de descansar.
3: No, después.
4: O sea, después, además de descansar o previamente a descansar.
3: Para mí que...
4: Se la van a recontra.
2: Voy a estar en México, boludo. Voy a estar en México comiendo picante hasta que el culo me arda.
3: Lindo.
4: No, me refiero igual al sábado de la noche.
2: Ah, después del teatro.
3: Claro.
2: Olvídate.
1: Ah, claro, el sábado de la noche en la pera.
3: Acá.
1: Yo estoy grande para
2: estamos
1: la grandes. Pera.
3: Bueno, vos sos viejito, pero.
1: Yo
3: igual.
1: Soy viejito. Ustedes vayan y diviértanse.
2: Yo vivo cerca.
1: Pero ¿a qué hora nos echan acá, por ejemplo, del teatro? ¿A qué hora sí hasta que desarman? ¿Qué sé yo?
4: Habría que ver. Yo me quedo en la casita, nos quedamos en la casita, ahí disfrutando, bailando.
5: Chicos, vamos a la radio. Tenemos el mega VIP en la radio.
2: Sí,
1: claro.
2: Y lo hacemos
1: en vivo.
2: Subimos acá y prendemos.
1: Prendemos. 12 de la noche prendemos. Sí. Después del teatro prendemos y.
2: Contamos nuestra experiencia.
1: Como no podemos parar. Como ves, Lali que hace un river y de repente después la ves en una fiesta más tarde y siguen cantando y siguen festejando.
4: El karaoke.
1: Karaoke.
4: Lali, no te cansás de cantar.
3: Pará, Lali.
1: Pará, Lali.
2: Nosotros entrenamos.
4: Como Conan O'Brien, Can't Stop.
3: Can't stop.
1: Impactante.
4: Ahí va.
2: Pará.
1: Impactante.
4: Ahí va.
1: Hoy voy a hacer toda la rutina.
4: No.
1: Porque después me tildan de slacker y me electrocuta. Así que hoy voy a hacer toda la rutina de pe a pa. Vamos a hablar de la situación en Marruecos, ¿eh?
6: ¿Qué?
1: De lo que está pasando en Marruecos.
3: Wow, impactante.
1: Pero antes.
2: No vi el piripipí hoy.
1: Impactante.
2: No tengo opinión porque no vi el piripipí.
1: Un capo interpreta a Wonderwall.
4: No, vamos no, a pará, pará, eso. Pará, vamos pará, a pará, pará.
3: ¿Qué?
4: No, no,
3: ¿lo no vieron ustedes
4: esto
3: también?
4: Pará, no podemos regalar esto así.
2: Vamos a ver.
1: Pará, pará, pará.
4: No, no,
1: no, pará,
2: pará, la gente pará, que ponga like si vamos pará, a mostrar pará, ese videazo.
4: Pará.
1: Ustedes me dicen que hay mucha expectativa por el capo que interpreta a Wonderwall comiendo papas fritas.
3: Sí, es el video del año.
4: Por favor.
2: No, pongan like porque no sabía que íbamos a empezar tan fuerte. Pará.
3: Impactante.
2: Pará, me sorprendió,
4: porque,
2: ¿eh?
4: Mirá, esta semana apareció Slacker y estamos terminando súper arriba.
3: Yo creo que él es la definición like de Slacker, este hombre.
2: 731.
1: No, ni nacimos.
2: Ni nacimos.
1: La verdad que da vergüenza.
4: No podemos regalar.
1: La gente está durmiendo.
2: Sí, por eso. No.
4: No podemos regalar.
5: Se largó a llover, ¿eh?
2: Se largó a llover.
1: Está confirmado, ya está lloviendo en la ciudad de Buenos Aires y está lloviendo copiosamente, ¿eh?
4: Muy durísimo.
2: Ah, perdón, antes de ir a las papas, les quiero contar algo. Ayer me. De ir a las papas. Ayer me pasó algo que por primera vez en mucho tiempo tuve mucha bronca con la gente que manda mensajes en Instagram.
3: ¿Por primera
2: que responde
3: vez?
2: Historia. No, suele en, pasar que uno dice.
1: En el
2: que,
1: DM.
2: Bueno, en el DM. Pero ayer realmente fue como. Constante, porque subí, vieron que ahora estaba como de moda este trend que decía mini mí y yo actual.
3: Ah, sí, que
2: y la gente ponía una foto de bebé y una foto actual.
1: Sí. Cada tanto aparece, sí.
2: Cada tanto aparece, claro. Sí. Yo tomo eso y subo una foto actual y una foto IA, mía, con la perra, que dice abajo del 95, en el cual estoy yo con el pelo muy largo y con la perra, con Minerva. Insisto, dice 95, dice abajo. Ahí le estoy mandando al grupo. Para poder reflejarla, para que vean y ustedes me ayuden a razonar si realmente la gente está en una o si, no sé.
1: O sea, a vos te entró la balubi.
2: No, porque chicos, es realmente ilógico.
3: La gente está en
2: ahí
3: una.
2: Mandé al grupo la fotografía para que la podamos ver en pantalla. Cuando yo publico esto, obviamente, jajajajaja, no sé, era una idea, la cantidad de gente que me respondió. Uy, Damián, pero qué viejo que estabas antes. Uy, no puedo creer. Che, pero eras Benjamin Button. No sabía que tenías un pasado. Usted se entiende que la gente.
1: Yo me lo creería.
2: Pero ¿cómo
1: esto
2: va a tener 31 años?
1: Yo veo esto y digo, che, Hook tenía el pelo largo.
2: ¿Cómo va a tener 31 años la perra?
3: ¿Y por qué no es... Hook tendría ese pelo en el 95?
2: No, pero así en el 95.
1: No, pero bueno, quiero decir, si
3: la
1: no miro, para, si no miro 95, abajo. Si no veo que es 1995. Yo me lo creo.
3: Perdón, la trola de abajo, ¿quién es?
2: Pero para
3: ¿qué sí es esa foto? Es
1: que abajo.
4: ¿Se la pongo a los dos?
1: Es más, es más indignante.
3: De arriba me chupa
2: sí,
3: huevo,
2: es
3: ¿qué?
2: Verdad, es verdad. Pero escuchá.
4: Vos estás pidiéndole
1: Minerva con cara de decir, ¿está rico eso?
2: tengo justificaciones que es, les digo que vengo durmiendo demasiado bien. Vengo durmiendo a las 11 de la noche y me despierto a las 6 de la mañana. Me desperté a las 6:30 la otra vez y empecé a ver y me apareció esto lo publiqué a las 7 de la mañana. 7 de la mañana publiqué esto.
4: Para arrancar el día.
2: Para arrancar el día bien, bien arriba. Pero realmente no se dio una idea la cantidad de gente que me respondió y que llegó un punto en que estaba a punto de decir como, dale, chicos, o sea, no podamos pretender que
4: pilas
2: no nos rompa el orto la IA si vemos son, esto son, y pensamos son que por el perro guiate, no puede tener 31 años. Pero porque no existen perros de 31 años.
3: No, no existe.
2: Salvo algún otro chihuahua
4: feo. Estás pidiendo un montón de personas que lean el SEP91.
2: Claro, me respondían, no puedo creer que en el 95 estabas así. Esa era la respuesta.
1: ¿Qué?
3: ¿Cuántos años piensan que tenés?
1: Para mí, la gente cree que está la sensación de que el año 1995 es más cercano de lo que uno cree.
3: Ah.
1: 1995 fue ayer.
4: 31 años.
3: No, y lo otro también que dice el chat es que capaz están boludeando, Puk.
2: No, te juro por Dios que no, ¿eh?
3: ¿No?
2: Porque
1: no se ponen de acuerdo. Tato, vamos al DM de
3: que siempre
1: no,
3: la gente pone
2: no,
3: el chiste más fácil.
2: A mí hay algo de
3: sí, es un flashmob de DMs.
2: Hay algo de ver los perfiles que te responden que no y te das cuenta que es de verdad.
3: Claro, sí.
2: Te das cuenta
3: sí,
2: que
3: sí,
2: es
3: sí
2: en serio. Gente tipo preocupada.
3: No,
2: che, no sabía. A vos sí te pegó bien el. ¿Cómo es cuando dicen esto? El glow up. No. Había gente respondiendo de verdad, ¿eh? Porque a muchos les respondía, che, pero mirá que ta. Ay, no, ¿cómo no me di cuenta?
3: Che, Dami, qué loco que en el 95 Minerva era así.
2: ¿Viste?
4: Una locura,
2: está muy bien, se mantiene bien.
3: Se mantiene bárbara.
4: No hiciste nada, al contrario.
2: Yo me afeité y soy otro.
1: Sí.
3: Pero bueno, el pelo.
2: Realmente lo que nos va a pasar por arriba de la inteligencia artificial, chicos.
3: Ya está pasando.
2: No, pero no nos damos una idea.
1: Impactante. Un capo interpreta Wonderwall.
4: Ahora sí.
1: Comiendo papas fritas.
2: Pará,
1: me lo guardo, ver, me lo
4: sí,
1: guardo.
4: Sí, sí, pará, pará.
1: Me lo guardo.
2: Estoy viendo los likes.
4: ¿Cuánto estamos de like?
2: Estoy viendo.
1: No, falta.
4: 100, falta. falta.
1: Falta no. para ver al capo.
4: Si vamos a cambiar vidas. Ahí está, este es otro capo.
2: Este es otro capo.
4: Haciendo Wonderwall de otra la manera.
2: La subió una story comiendo un flancito en la de Jesús.
3: ¿En serio?
2: Sí.
3: Agua.
1: Está siempre por el barrio, Levin. De hecho, el infarto sí. lo tiene, lo tuvo en mi oficina.
4: Sí. Mirá.
1: Le salvaron, por eso voy yo ahí, por las dudas.
2: Por las dudas.
1: Porque los mozos te salvan la vida.
4: Saben, CPR.
2: Necesitamos 400 likes más, por favor.
4: 400
2: y
4: más.
2: Y van a ver el mejor video del año.
4: Y atentos.
2: Que me parece, de hecho, una picardía.
4: Vidas serán cambiadas.
2: Empezar tan arriba.
1: ¿Se acuerdan del Mundial?
3: Sí.
2: Bueno, estuve...
3: Ayer vi videos del Mundial.
1: Yo no,
2: estuve armando el resumen del Julio y, Dios mío.
4: Sí.
3: Gente en la calle, en el Mundial, Times sí. Square, haciendo el fuego del indio.
2: ¿Lloraste?
1: Estás usando medio mal internet.
3: Sí, no, no lloré. Estoy usando mal internet. Estoy usando muy mal internet esta semana.
1: Y me gusta.
2: Yo estuve armando el resumen de Julio y entré, tuve dos días consecutivos de eso, de partido festejo y reacción, porque como no puedo poner videos de la FIFA,
3: claro.
2: uso mucha reacción. Lloré todo.
3: ¿En serio?
2: Sí, en todos.
3: Y bueno.
2: En todos.
4: Qué cerca que estaba, qué cerca que estaba. Eran los penales.
3: Queríamos la cuarta.
2: Terrible.
1: A mí me dicen que salió un tráiler de una película de Street Fighter o algo así. Porque me dicen que me parezco a Blanca de Street Fighter.
4: Blanca bueno, en la bestia.
1: Sí. Ya nunca un Ken, ya nunca un Ryu. No,
4: pero
1: Blanca.
4: Verde.
1: Blanca, el monstruo verde.
4: Rojo.
1: Muy parecido a vos.
4: No encuentro un solo punto en común.
2: No sé,
4: realmente.
2: Descubrámoslo.
4: Realmente.
1: Lo estamos buscando. A ver el trailer.
4: Hay uno que literalmente se llama Guille.
1: Sí, por eso. Sí. Podría haber sido yo.
3: ¿Cuál es Blanca?
4: Blanca es no es el monstruo verde,
1: sí,
4: con su pelo rojo.
1: Dicen, se parece.
2: No tiene poderes
1: eléctricos.
2: Se parece
1: eléctricos. A Guille si fuese Hal.
4: Sí, porque tiene poderes eléctricos.
3: Era un chiste con eso. Ahora lo vemos y es Guille.
2: Sí, es literalmente él.
4: Igual el mundo del cine sabe.
3: Mira, vos.
1: Ahí está.
4: Idéntico.
1: Ahí
4: claro.
1: estoy yo.
2: Sos igual, Guille.
1: Sos igual.
3: Ahí estás igual.
4: Está calcado.
1: Siempre.
4: Ok. Pará,
1: Pará.
4: ¿Vos viste lo que yo vi?
1: ¡No!
4: ¡Sí, no!
3: ¿Qué?
1: Che,
4: tiene razón.
3: Sí, sí se parece.
4: Igual.
3: Mirá, hace esa cara. Para el otro lado.
2: Para el otro lado.
3: Y, no. Mira, hace un, da un besito.
2: Che, ¿cómo está? Ojo con los relámpagos y los truenos.
3: Sí, ojo, por favor. Che, ¿estás igual?
2: Che, boludo.
4: ¿Sabés que hay algo?
3: Estás igual a Blanca.
4: ¿Hay algo?
1: ¿Qué? ¿Me robaron? Cuidado con la IA.
4: ¡Nos robaron!
2: Che, impresionante.
4: Esto no
2: che,
4: es
2: boludo.
4: Street Fighter. ¡Es Street Fighter! Ah,
3: sí. Guiche. Sí, es Jason Momoa.
2: Igual,
4: el mundo del cine sabe que toda película de Street Fighter tiene que hacerse sobre una montaña de cocaína.
3: Sí.
2: Claro.
4: Es una regla implícita.
1: Van Damme, que hizo la de los 90, dijo, no me acuerdo de haber hecho esa película.
4: Exactamente, no hay nadie limpio en esa película. Están todos los planos, todo el tiempo, todas las escenas.
2: Ponelo a pleno ahí, así la gente saca captura y después lo hace verde y lo transforma en...
3: Quieto, quieto. Lindo.
2: Ahí va, perfecto.
1: Ahí va.
2: Hacíamos a la tanda con eso.
1: Che, impactante.
3: Impactante, ¿eh?
1: Impactante.
3: Como
1: un capo interpreta a Wonderwall.
4: No, pará.
2: Es muy fuerte.
3: Así que no, todavía.
2: 1.400 likes. Necesitamos
4: chicos, necesitamos 600.
2: ¿Cuánto?
4: 600. Y yo estaba pensando en llegar a 2.000.
1: Sí, la verdad razón. Que sí.
2: ¿Y por qué o sea, no? Podemos batir el récord de llegar a los 2.000 likes antes que...
4: Antes que nunca.
3: Antes que nadie.
4: Antes que nunca.
2: Podemos.
3: Impactante.
1: Me vi Supergirl. Tenías razón, navaja de Hot.
4: Es Hot, ¿viste?
1: Es Hot Supergirl. Cuando se pone el traje,
4: sí,
1: es Hot.
4: Es super Hot, tiene unos ángulos.
1: Sí, re tetardas.
4: Le crecen las tetas cuando se pone el traje.
1: Claro, no le dio miedo hacer tetón a Supergirl.
4: Estoy casi seguro de que le crecen las tetas cuando se pone el traje.
1: Con el sol amarillo.
2: Pero capaz es porque es medio
4: No, porque el sol
2: apretadito.
4: Es amarillo. Eso a los kriptonianos les
2: crece
4: las tetas.
2: Hace crecer las tetuches. Programa. Me vuelvo loco.
3: Amo este programa.
4: Ahí va, podemos pedir más likes.
3: Nunca hablan igual, como que se quedan los dos así.
2: ¿Y por qué es impresionante?
4: No, mirá, la simetría es total.
3: Son trolini.
2: Pongan like, por favor. Queremos like, 500 sí. likes más. Solo 500.
1: 15.
2: Solo 500. No, lo que vamos a hacer mañana en el teatro es a no hablar loco.
3: Va a ser importante.
1: Ah, sí, eso les voy a pedir.
4: Sí.
1: No sean tan buenos hoy. Yo sé que ustedes son muy buenos en lo que hacen. No sean tan encantadores, porque mañana los necesito sobresalientes.
3: Y pero no.
2: Vamos a estar, pero excelsos.
1: Estén a media máquina. No sean tan buenos hoy. Ya viene hoy Lucho Mellera. Ya él hace el programa. Una vez que llega Lucho, él hace el programa. Hace el set. Su nuevo espectáculo lo va a estrenar acá, en Ike.
4: Perfecto. Termina con un poco de crowd work.
1: Sí.
3: Lucho, por supuesto.
2: Mira, la gente pregunta qué nos vamos a poner mañana.
3: Ah.
1: Nada. Esa va a ser la primera sorpresa.
2: Sí, nuestro pene. Y
1: ¿vieron alguna vez alguna persona desnuda sobre el escenario?
3: No, nunca había nadie desnudo.
1: Es bastante incómodo.
3: ¿Ver a alguien desnudo en el escenario?
1: Sí, ¿dónde? He visto. Y obras de teatro que me invitaron. Gente que me invitaba y era como...
3: Pero así
1: Pito, bolas.
3: Ah, eso, papoy.
1: Pito, bolas.
3: Papoy.
1: Todo.
2: Mirá.
1: Y rato largo. Y haciendo cosas en poses extrañas. Claro. Ano.
4: Bueno, ahí sí.
1: He visto el ano a compañeros míos.
4: Yo también.
1: Así empieza.
3: Ano.
1: Eso sí.
3: Danger.
1: Así nos podríamos vestir.
2: Esto nos re podríamos vestir así, ¿eh?
4: Y pero mañana no deberíamos usar otro tipo de ropa que no sea la corriente.
3: Claro, debería saberse que...
4: Yo debería poner otra cosa.
1: Justo la tengo en la barra.
2: Claro. Se me achicó.
4: Esta semana no lo mandé.
3: Paleta la voy a cantar con el ano.
2: Ah, mirá.
3: Estoy practicando hace un montón de tiempo para que quede bien el lip sync.
2: Oye, porque tiene que ser clave.
3: Porque si no,
2: pues
3: sí. Y
2: no podemos permitirnos eso. Me dio mucha gracia que saltó el copyright claramente el martes. O el lunes, ya no recuerdo qué día. Y hay como 3 minutos de programa que somos nosotros dos con el pene en el micrófono. Claro. En silencio absoluto.
4: Pero, mejor, así dejamos el espacio para que cada uno rellene.
3: No, programón.
4: Y sí, ahí va.
2: Me vuelve loco.
3: Impactante.
2: Sí, no, increíble, boludo. Hay que tener mucho cuidado con el cojo.
1: ¿De qué habló el presidente anoche en las cadenas nacionales? ¿No tuviste que venir acá esta vez?
5: Sí, sí.
1: ¿Sí?
5: Sé que duró 20 minutos.
1: Ah, ok.
5: ¿13?
2: Bueno, por ahí. Cosas,
5: ahí José te va a informar.
2: 300 likes. Después podemos ver un poco de eso. Si
3: impactante.
1: El novelón patrio con Rosalía me tiene preocupado.
2: Ten cuidado que hay unos truenos, Guilla, vos que te gusta la electricidad.
1: No,
2: tené cuidado.
3: Bueno, ya está.
4: Bueno, para la Rosalía.
1: Video número 14.
2: El loco.
1: No la recibieron con mucho amor a Rosalía.
4: No.
2: ¿Ya está en el país?
1: Claro. Está en el país, mirá.
4: A ver, tengo entendido.
1: Una
4: Rosalía.
1: Sola persona.
2: ¿Esa Rosalía?
1: No, no.
6: Y voy a ir al del 4 de agosto.
1: Fue a buscar al hotel.
4: ¿Qué te pareció con toda esta controversia, con lo que dijo? ¿Pensaste en devolver la entrada? ¿Sos incondicional?
6: Incondicional, de acá hasta la muerte. ¿Pueden matar a alguien, Rosalía, que yo la voy a
2: defender? No, bueno,
4: está bien.
3: ¿Quieren matar?
4: Confidente, entonces. Sí, sí, sí. Bueno.
6: Por eso estoy acá hoy. La única que vino, la única loca, voy a estar acá hasta que salga.
3: ¿Estás sola?
2: Capaz no se sabía.
4: Yo personalmente tengo que admitir, no conozco demasiado
3: Anacleta, sos vos, sí.
4: La obra de Rosalía. Canta algo para que nosotros la podamos por lo menos conocer.
6: Claro. No, no me hagas cantar, ¿no?
4: Dale, un poquitito.
6: No,
4: no,
6: no, no, no, no, no, no, no, no, para cantar, pero cante puedo recomendarle fraseo, cante que junto. Escuche una canción.
4: ¿Cuál?
1: Yeah, yeah. ¿Sabes?
4: Qué bien que entró.
1: Mañana nosotros tenemos la casita de Ike.
4: Sí, la casita.
1: Que es increíble la cantidad de gente, de invitados que van a estar mañana sobre el escenario en la casita.
4: Sí, señor.
1: Y hay muchos amigos. De bien le está yendo a la casita de Rosalía.
2: ¿Qué? ¿Decís?
1: Se bajó Moria Kazán de la casita.
2: No.
1: Y no sé si viene mañana Ike.
4: Uy, me vuelvo loco si viene Moria.
2: ¿Está chequeado?
1: No creo que venga. Pero.
3: Bueno. Memoria.
2: Memoria.
4: Pero. Podemos.
3: Estoy haciendo lo que pediste.
1: Pongan el video.
2: Media máquina, estamos media máquina.
1: No, están bien. ¿Ves?
4: Estamos para abajo.
7: Justo. Y la dinámica es invitar a distintas figuras del país para que formen parte de ese momento. Y bueno, la gran duda es: ¿qué famosos se animan a estar hoy en el escenario con ella? Porque claro. Tienen el hate.
8: Una de las grandes figuras que convocó para el próximo martes, y dicen, ¿por qué el martes? Porque es una de las noches libres que tiene esta figura, es la señora Moria Kazán. ¿Qué le dijo Moria Kazán al invitado?
1: Me encantaría hacer la botonera ese programa. Cualquier cosa.
8: Le escribí hace un rato a Moria Kazán.
3: ¿Qué te dijo?
7: Aparte, Moria, que ha participado en
2: el año,
7: ¿no? Que son contemporáneas, que Lali ha bancado a Rosalía. Extraña que...
8: Bueno, primero Moria me aclara que ella labura de lunes a lunes. Cuando no tiene televisión, tiene teatro y a veces tiene las dos cosas el mismo día. Y me pone, ¿por qué es un día de descanso mío? Y lo priorizo porque si no... voy a, si no voy, hay cámaras y tengo que hacer notas.
3: Qué aburrido.
8: Porque soy educada.
1: No, yo estoy mirando abajo las imágenes del hotel.
2: ¿Entraron alguna vez a...?
3: No, ojalá.
1: Nunca.
2: Una vez entré abajo, tipo hasta abajo nada más.
3: Al lobby.
1: Al lobby. Sí.
2: Tremendo.
3: Increíble, ¿no?
2: Mucho caballo.
1: Sí.
3: Siempre quise estar ahí.
4: ¿Mucho caballo?
1: Sí.
2: Como escultura de caballo.
1: El sueño total. Ahí hemos visto a Madonna, a los Guns N' Roses. Rose,
4: sí.
1: Y los demás.
3: Y el resto.
1: Los Stones, no sé si estuvieron.

0: Ahí,
1: podemos hacer un blogcito ahí. Me encanta. En el balconcito ese.
0: Podemos alquilar la habitación y salir también.
1: También.
2: Impactante.
1: Necesitamos 200 likes más.
0: Pará,
1: 200 likes más, chicos.
0: Entonces voy con.
1: Déjenlo ver el video.
0: Es 1.8, dale. Voy con el video 20. Milei cerró el coro nacional de niños,
1: sí.
0: Y Nelson Castro.
2: ¿Qué cerraba?
0: Le salió Nelson
1: sí,
0: Castro.
1: Sí, está muy a pedo.
0: Nelson Castro le salió al cruce fuerte y le dijo: señor presidente, usted será recordado por muchas cosas, pero especialmente por cerrar
3: el coro nacional de niños.
2: Impactante.
4: Qué muestra de ignorancia del secretario de
2: la pashmina, Guille, sos vos. Roselli,
4: de Sandra Petovelo. De Javier Milei y de Diego Santilli, voy agregando la lista. Qué ignorantes. Esto no se hace así. Se pueden modificar las cosas. El tema presupuestario, el sueldo de todo, el sueldo de un senador.
1: Claro.
4: Con la tarea de formación, exigencia y demás.
0: Se puso
4: indignante.
2: Sí.
4: Llegó al presidente, usted prometió otra cosa, Presidente, usted prometió otra cosa. Esto se lo va a facturar, no la elección, se lo va a facturar el recuerdo. Usted pasará la historia como quien disolvió el Coro Nacional de Niños, más allá de las estructuras que vengan,
0: Sí.
2: ¡Lo amo! Pará,
1: hay algo triste que es que justamente los niños se enteraron que se habían cerrado porque no podían entrar al edificio ensayado.
0: Claro.
1: Y fueron hasta ahí.
0: ¡No!
1: Y no pudieron entrar, de verdad. Lo contó hoy la persona que estaba acá.
2: No le toquen.
1: Había solo dos adultos y tipo como 60 niños.
0: No le toquen el coro a Nelson.
2: No le toquen los niños a Nelson.
1: 100 likes más, por favor.
0: Es raro decir así. 11:40:41:96:60. Estamos vivos y en vivo. A pesar de que cada vez que miro a la ventana está Cthulhu ahí.
2: ¡Y qué noche!
0: Es tremendo.
1: ¡Y qué Cthulhu!
0: Está muy la niebla la cosa. Hola.
5: Buen día, mesa.
1: Buen día, animal.
5: Buen día, y que quiero. Buen día, Lucho, bienvenido.
0: Todavía no llegó.
5: Nada, se está por caer el mundo. Y está buenísimo.
0: Sí, él está contento.
5: Yo total y tengo que hacer cosas. Y si llueve, se me cancela. ¿Quedo mal?
0: No.
5: Me chupa la verga.
0: El único que no puede suspender es Lucho Mellera.
1: Sí, claro.
0: Todo el resto de ustedes suspenda todo.
1: Sí,
0: no.
1: Cancelen.
0: Acá entre
1: todo.
0: Nosotros, que no escuche Lucho. No está para salir a ningún lado.
2: No.
0: Yo con esta lluvia.
6: Yo saqué, me quedo. Digo.
2: Remolón.
0: Me quedo en la camuca.
1: Abrías los ojos, veías esto y era: no voy al colegio. Hoy no voy al colegio.
0: No hay colegio.
2: No hay literalmente vacaciones de invierno ahora.
1: Ah,
7: creo.
0: Sí.
7: Ahora no hay clases, literalmente.
2: Claro.
1: Clases. Bueno, hola a todos los niños que están viendo esto.
0: ¿Qué espectáculo fuiste a ver con Pipo en las vacaciones de invierno?
7: Fui todos antes de las vacaciones para no juntarme con la chusma.
0: Ah, ¿lo llevaste de vacaciones de inviererno antes de las vacaciones de invierno?
7: Exacto.
0: ¿Y ahora qué hacen?
7: Ahora está en la casa de la mamá, rascándose la bola seguramente.
2: No, bueno.
1: Bien.
0: Como un capo.
7: Fui a ver Willy Wonka.
0: Con Rada, claro.
7: Sí, que lo más. Nada, está muy buena.
1: ¿Viste cuando vuela?
7: Sí, la vi toda.
1: Ah.
7: Está muy buena, pero lo que más nos divirtió fue ir a Banchero después a comer pizza.
2: Claro. Sí.
7: Hicimos pija comiendo pizza.
2: Bueno,
7: y después le llevé a ver Toy Story 5.
1: No la vi todavía.
2: ¿Y le gustó?
0: ¿Viste a Woody?
7: Sí, está buena.
0: ¿Le chupo todo?
7: No. Le divierte más ir al parque a jugar a la pelota, la verdad.
1: Claro.
2: Sí.
7: Es más fácil.
0: Salió bien.
7: Ir a comer.
0: Salió bien.
1: Austero, como
0: le gusta la pizza y el fútbol. Como a papá.
1: Como debe ser. O sea, y Pablo Mir sigue lesionadísimo, ¿vieron?
0: Sí,
2: está con la pelota.
1: No está con la pelotita, pero no puede apoyar la pata.
0: Mañana, ¿cómo va a ser su coreo?
1: No sé. Eso es lo que me estoy preguntando.
0: Es verdad, no, pero perdón.
2: Su típica coreo.
0: Nos está faltando Pablo Mir, como integrante. Sí. Vamos a hacer toda la coreo y Pablo va a fallar.
1: Y el final, cuando lo tiramos para arriba, que da tres vueltas con la peli esa de Kirsten
2: Pablo
1: Dance.
2: Mir.
1: No, y las telas, aparte, que están todas colgadas.
0: Cuando
1: boludo.
0: Sube con la tela para arriba y baja, tipo Natalia Oreiro en El Deseo.
2: ¿Natalia Oreiro? Yo quiero telas. Yo fui a telas.
1: ¿Vos fuiste a tela?
2: Obvio que hiciste tela.
1: Obvio que hiciste.
2: Muy bien, los quiero, ya me conocen.
1: Obvio que hiciste tela. La telita.
0: Sí. Me da una gracia cuando suben historias haciendo tela.
2: No. ¿Y el pole dance?
1: Sí. Ese es fuerte.
2: No me puedo calentar del todo porque es muy tieso lo que estás haciendo. Necesitas un poquito más de gracia.
1: Te vas a lastimar.
2: De nada.
0: Yo puedo. Tenemos que hablar también
1: de
2: Kevin.
0: Como equipo, tenemos que hablar del pánico escénico,

0: que noté en la cara de José.
1: Sí.
0: Ayer, cuando la reunión del teatro, dijimos, y en esa parte entras vos, José, sí, con las medias de red, y José de repente se acaloró.
2: Sí,
0: se acaloró.
2: Sí,
0: el calor todo. Del pánico de
2: sí,
0: Dios.
2: Sí, sí.
0: Pepe.
2: Empezaba el buceo.
3: Hola, la Pepe.
0: La gente quiere verte en el show. Quiere verte en el show.
3: Como un gato siamés.
2: Claro. Sí. Su colada, bueno, arder el risco.
3: ¿La gente quiere verme en el show realmente?
0: Sí.
2: A ver, que la gente en el chat diga, ¿sí queremos ver a José?
3: Claro,
2: o no
3: vamos a una encuesta.
2: José.
3: Y bueno,
2: o puede haber una poll, una encuesta.
3: ¿Supero no, o no el pani? ¿Cómo se dice pánico?
0: Son malísimas, si me tapan la mitad del chat. Odio las encuestas.
4: El hombre que odia las encuestas.
0: Lo entre nosotros también.
4: Sí, sí, mira, queremos, sí, queremos, sí, sí, y todas, sí, sí, viva Entre Ríos, sí.
0: No va a querer, José.
4: Sí, más vale, sí, queremos. Pero sí.
2: Pongan like si quieren ver a José en el show.
4: Solo quiero que sea José el show, sí. Queremos.
2: Solo por eso voy.
4: Se rompió el chat, amigo. Sí.
2: Sí,
4: el tema es
2: el
4: que no importa qué quiere la gente, que importa qué te pasa a vos con esto.
2: Sí, bueno, vemos.
4: Ignorá a los tipos que hay en la mesa.
2: Y en el chat. Y al alrededor.
4: Y en el mundo.
1: Y en el planeta. Y en el gobierno y en...
3: Bueno, veremos. Upa. Veremos, veremos.
0: Mirá, se estresa.
4: Es que
2: se
4: sí.
2: estresa. Sí,
0: se estresa de verdad.
2: Sí, suda la gota gorda.
0: Mira, perdón, en este momento te están viendo 7.000 personas.
1: Claro.
0: En el teatro va a ser 1.500.
3: Es verdad.
0: Es mucho menos.
2: Sí,
3: sí, es cierto. Me pasa que no sé si encajo realmente como para ingresar. No quiero forzar mi presencia en el escenario.
2: No, lo forzarías no para nada.
0: Forzada, José, ¿cómo?
3: Me sentiría muy mal.
4: ¿Sí qué?
0: Así que, que la gente va a decir ¡buuu!
3: No, a la salida
0: todos los críticos de teatro yendo rápido al teléfono, forzadísimo lo de José
3: la
0: Figueroa.
3: Que...
0: Realmente, paren las rotativas.
3: No, mirá si salgo, no sé, el LAMP
0: tengo
3: el otro día.
0: El
2: Letterboxd. Le voy a poner
3: en
2: 4
3: el LAMP
2: estrellas.
3: Del stream nacional.
2: Eran 5, pero esa José Figueroa estuvo
4: muy forzada. Y ahora los estás convenciendo de que te griten ¡forzada!
2: Sí, ahora no esperamos menos.
4: La
2: ahora
4: forzadita.
2: Pepe y es tipo,
3: forceps. Sí.
0: Y la forzadita.
2: No,
0: la
2: forzadita.
3: ¿Tiene? No, a mí me pasa que me pongo muy mal con las cosas muy improvisadas y ella es un experto claramente en el rubro. Entonces, ayer cuando yo pensé que iba a estar tranquila cumpliendo mi rol de productora ahí con un handy, hablando con Daro, tuki tuki atrás como loca, coordinando todo, y ella dice, bueno, acá entra José,
0: sí,
3: hace tal cosa, qué sé yo, y...
0: Pero mirá lo que soy una red.
3: Black.
0: Soy una red de contención. Vamos a hacer ejercicios ahora, el ejercicio de que uno se tira para atrás.
4: Sí.
0: Y el otro lo ataja para entrar.
3: Dale,
0: Guille,
3: conducirnos un poco, porque si no, yo no me voy a animar.
0: Olvídate.
2: No, va a estar todo bien.
4: ¡Forzado!
2: ¡Forzado!
0: ¡Forzado!
5: ¡Olé, olé, olé, olé! ¡José! ¡José!
6: Por 1500. Hola, chicos. No queremos ver a José en el show. Queremos ver a José.
2: Sí, con su bajo y su media
0: con su bajo.
2: Como
0: tus
2: sillas tardas.
3: Claro. Estamos trabajando en eso.
0: Estamos en más de 2.000 likes.
2: Sí.
0: Y me parece que es momento de impactante, ¿sí? Impactante.
2: Suba el volumen.
0: Suba el volumen. Un capo interpreta Wonderwall comiendo... Unos nachos, me informan que. No, unas papas fritas.
2: No, son las papas fritas. Son las papas fritas tipo de tubo.
4: Son papas.
2: No
4: cambien ahora. Son papas.
0: Son papas.
4: Son papas.
0: Son papas.
2: ¿Qué pasa, la concha de tu madre? Son papas, boludo.
0: Son papas, boludo.
4: No te
2: los nachos son triangulares y las papas son papas.
0: Perdón,
4: no está bueno.
3: ¿Quién hace la grilla, vos o yo?
2: Este caso te lo mandé yo.
4: ¿Para qué nos vamos a pelear todo con todo?
2: Pará.
0: Se suspende el teatro. Se suspende el teatro.
2: Los nachos son triangulares mañana.
0: Yo les dije que este video del capo comiendo papas.
2: Son papas de tubo.
0: Haciendo Wonderwall nos iba a separar como equipo.
4: Era, no sabía que iba a ser esto.
0: Era esto.
4: Dale.
2: No, cuando lo veamos nos va a unir.
0: Pará, porque está muy lindo el día de lluvia. Es el... meteorológicamente
3: es
0: perfecto el momento y el horario para ver este video.
4: Impactante.
2: Es ahora. Y también... Bueno, nada.
4: ¿Qué?
2: No, después.
4: Ah, bueno.
2: Impactante.
4: Forzado.
0: A ver.

0: Ahora sí, lo escuché. ¿Podrá ser que mañana Cook hace una canción del Cuarteto de Nos? Con papa frita.
1: Yendo a la casa de Damián.
2: Se puede.
3: Se puede.
2: Pasa que bueno, debería comer.
1: Con sanguchito de mío.
2: Tubos. Pasa que no hace crunch.
1: Le pones papas adentro.
0: Hay que buscarlo.
1: Que sos pelotuda.
2: Imagínate.
0: Es difícil, ¿eh?
2: Sí, se puede.
3: Hay que buscar la papitura.
0: Sí, estuvo muy bien.
1: Dicen,
0: no tanto, Navaja, no tanto.
3: Ok, bueno.
0: De guardar para mañana.
1: Sí, a la gente le enojó impactante.
0: ¿Cómo que le enojó?
1: No le gustó tanto.
0: ¿Cómo que no le gustó impactante?
3: ¿Cómo no le gustó?
0: Dicen, impactante.
1: Eso es usar mal internet.

0: No, no. Que a la gente le enojó impactante.
1: ¿Cómo que le enojó?
0: No le gustó tanto.
1: ¿Cómo que no le gustó impactante?
2: ¿Cómo no le gustó?
0: Dicen, impactante. Eso es usar mal internet. Les quiero sacar el like. No. Me arrepiento de haber puesto like.
1: No, no, perdón, no.
0: Estoy a punto de sacar el
1: Tal
0: like.
1: Tal vez no lo vieron como lo vimos nosotros. Porque a la primera, tal vez no sacás el tema, pero yo ponelo de vuelta.
3: Es verdad, es verdad que te cuesta.
0: Today
3: is gonna be the day.
1: Silencio.
0: Devuelvan las entradas. Y ahora cómo.
3: Escucha.
0: Clarísimo.
3: Muy bueno, boludo.
0: Arte.
3: Me convenció mucho más en esta segunda,
2: A un Gallagher.
3: No, ahora voy cambio, a luz. Ahora cambio.
1: Yo siento que de chiquito hacía esto, seguramente. ¿Viste que uno de niño?
3: Se hizo el himno.
1: Es un idiota.
0: Me pongo el sombrero.
1: Te dan papas fritas y estás solo.
3: Sí.
0: Chicos,
3: sí.
0: Yo con las galletitas esas que se llaman como la banda que cantó con Dua Lipa.
1: ¿Turf?
0: Ópera. Oye, mi amor.
3: Ah. ¿Maná?
0: Claro.
3: Ah.
2: No. ¡Qué difícil!
0: La banda que cantó con Dua Lipa.
3: Aparte era solo el cantante, no era la banda.
2: ¡Qué difícil, boludo!
0: ¡Vaya, boludo!
2: ¡Qué
1: forzado, ¿no, José?
0: Pero era forzado. No, eso sí que es forzado.
4: ¡Ay, pará, hija de re mi puta!
0: ¿No hacen esta?
3: ¿Eh? Sí, bueno. Sí, pero es grande.
2: Sí, eso sí.
3: Yo con las tortitas black, mis galletas favoritas, que tienen crema arriba, esas es así como un castor. Y le sacás toda la crema
0: con
3: las dos paletas.
2: Bueno, pero es como con las merenguetas.
3: Merengadas.
2: Claro, sí, eso.
3: Las odio.
2: Que le sacás, yo le saco una tapita, me como primero una tapita y después hago doble la mitad de la otra galletita.
3: Claro, a mí el relleno de las merengadas me parece terrible.
0: Ay, el chat está muy gracioso.
3: Sí, sí, están sacados.
2: Sí, sí, sí. Se rompió.
3: Perdón, ¿estamos para una paranormal o qué?
2: ¿Para qué?
3: Para una paranormal.
1: Da miedo.
0: ¿Paraguayo?
3: Da miedo.
1: Da miedo.
3: Está oscuro. Está oscuro.
1: Y
3: a la gente le gusta lo paranormal y capaz esto levanta el...
1: Ahí va.
3: La baja.
1: Puede ser que... ¿Explico? Claro, vos después del impactante video de las papas fritas...
3: Sí.
1: Te jugás a todo o nada.
3: Y...
1: Damián Cook se juega a todo o nada.
3: Y...
1: A la audiencia del programa del día de hoy.
3: Sí.
1: Mirá que dos veces no puedo fallar, ¿eh?
3: Pero es que esta es
1: misteriosa. No puedo fallar, ¿eh?
3: Es
1: Impactante 2.
3: Es misteriosa esta.
1: Okay. ¿Qué pasó?
3: Pasó
1: ¿Qué
3: esto.
1: ¿Qué pasó con la vela?
3: En Luzu.
1: De Luzu.
3: En Luzu, que le mandamos un beso.
1: Enorme.
3: Estaban festejando un cumple.
1: Enorme. Nuestros mejores amigos.
3: Sí. Estaban festejando un cumpleaños.
1: Sí.
3: Y pusieron una vela que se cayó. Entonces uno, como la quiere corregir, se vuelve a caer. Y cuando la están por corregir...
1: Mírelo usted mismo.
0: ¿Qué pasó?
1: ¿Qué pasó?
3: No mírelo, puedo hablar.
1: Mírelo usted mismo.
2: Ahí la corrigen.
3: Toda torcida, dice. Como que ya se dan cuenta, de que está toda torcida. Saludan, es un cumpleaños normal.
1: ¡No! ¿Qué pasó ahí?
3: ¿Cómo, boludo? Te digo que me llamó la atención, ¿eh?
2: Soy yo con el video de Leila Yari.
3: Y no se dan cuenta, aparte, yo soy Franchella.
2: No, sí, es el fantasma de toda esa gente que no murió porque es Luzu.
0: Para que yo no puedo pensar ahora que es un pito.
3: Mira, gente, sorpresa total en el chat,
1: Ojo.
0: Qué pito flaco, navaja.
1: Como la vela de Luzu, me pone.
3: Sí. Mirá, me dio algo, me da miedo.
0: Me da miedo.
1: Bien jugado, Damián, tenías razón.
2: Me da mucho miedo.
0: ¿Pero se dan cuenta en el momento? ¿Se dan cuenta?
3: No.
2: ¿Ah, siguen de largo?
1: Todavía no lo saben ellos.
3: Se viralizó este video en Twitter y ahí es como que saltó. ¿Qué se campa ahí? Y ahí es como que saltó un poco, pero en ese momento no te das cuenta.
0: Ella justo se da vuelta y vuelve y está para arriba.
1: Ahí va.
0: Sí, es que sí, tal cual.
1: Ahí va.
0: Esto es para hacer amarres, chicas.
3: Che, qué fuerte.
2: ¿Esto es para hacer amarres?
0: Claro.
2: Me está jodiendo.
3: Ahora explica todo.
2: No es para despedir a su
0: No, chica. No, no.
2: Eso es súper hot igual. A mí no me afecta eso. Sí. Justo esa escena a todo el mundo lo asusta y a mí me estresa.
0: Y a vos te hace la vela así.
2: Sí. Sí. Bueno. Soy la vela de Luzu.
3: Che, muy misterioso, ¿eh?
1: Che. Mm.
3: No
1: sé, 40, 41, 96, 60.
3: ¿Viste un fantasma alguna vez?
1: ¿Viste un fantasma? ¿O qué te pone la vela como Luzu?
0: Son las dos opciones.
2: Hoy tengo la...

0: y a todos.
1: Bueno, qué rico.
0: Tengo consumo problemático de que hoy puedo verlos en vivo. Muchas gracias. Muchas gracias a todos. Y ansiosísima de mañana para verlos.
1: Claro, pero claro.
2: Sí, nena.
3: Sí, amiga.
2: Amo a la gente.
1: Me encantó. Sí, como canción, como arrancó el día.
3: Sí, bien arriba, bien arriba.
2: Está bueno cantar las cosas en vez de hacerlas.
4: Buen día, Bortilox.
3: Buen día.
4: ¿Querían dibujos feos? Bueno, ese lo hice en un tiempito muerto que tenía en el laburo. Viéndolos en diferido. Aclaro, no soy team diferido. Solamente me tocó. Me tocó, bueno, tener que verlos a la noche. Pero bueno, ¿y qué?
3: ¿Y podemos ver el dibujo?
2: ¿Me gustó la voz
1: ¿Y
2: de
1: el
2: él?
1: Dibujo? No lo mandó. No, creer que no lo mandó.
5: Está imaginando cosas de nuevo. Bueno.
1: Y ya se armó un poquito, se está picando un poco entre los que van al primero y los que van al 16.
3: Sí.
1: Ah,
5: la guerra de fecha.
1: Y ya lo ve.
2: Vivo diferido.
3: El que
2: nos
3: salta va al 16.
1: Sí. El que nos salta va al 16. Sí, pará, sí. Che, va a estar bueno.
2: Tienen que unificar en el que nos salta, no mira y qué.
1: Ah,
2: y ahí somos todos juntos. Eso, Y ahí somos todos juntos. Ayer practiqué ya un poco de mi columna y alguna cosita que quizás puedo llegar a cantar en vivo.
1: ¡Opa!
2: Estuve en un loop de una hora y media con los auriculares tipo. Sí. Y en un punto me di cuenta que tenía la ventana abierta, por lo cual los vecinos de la historia.
1: Claro.
2: Un show hermoso vieron. Precioso. Bien, un brote psicótico.
3: No se enojaron.
2: No. Yo creo que vieron el recorte.
3: Obvio que vieron el recorte.
2: Ahora me saludan como un poquito tipo, hola.
5: No, para mí no, para mí son jodidos nomás. Porque gritar es así,
3: no,
5: como
3: boludo,
5: gritar.
3: Pero dijeron que la conocían, Anacleta, le dijeron.
1: La verdad que la conocía.
3: La conocía, obvio que estaba verdad.
1: Viendo. Sí. Me había olvidado de eso. Si vos misma subiste algo de eso.
2: Bueno.
3: No, ven el programa quizás.
2: Puede ser.
3: Es verdad que lo subiste.
2: Son adorables. Sí. Pero también bueno, a mí me gusta mucho estar callada.
5: Le mandamos un beso. Igual no griten nunca más así.
2: No, por favor, qué miedo.
5: Porque es un miedo y está re raro.
3: Qué fuerte.
1: Nosotros tenemos un teatro.
5: ¿Dónde?
3: Acá abajo.
1: Acá abajo. De hecho, vamos a estar
3: no,
1: ahí.
3: No, literal.
1: Haremos dos teatros.
2: Acá.
1: Pero ahora nos está faltando la serie.
3: Tenemos que hacer una serie de qué?
1: La serie...
5: ¿Tipo Stranger Things?
1: Tengo el tráiler acá. Hay que copiar la serie de Luzu.
3: Bueno, no tiene
1: el tráiler de la serie de Luzu.
5: ¿Y de qué trata?
1: No sé.
5: ¿Paranormal?
1: Es medio
3: ahora como... deberían sumar un paranormal.
6: Silencio, estamos haciendo piezas de marketing.
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14: En Disney Plus.
15: ¿Dónde más si no?
1: Nosotros somos como
2: amigos.
1: La imagen de gente, de niños en la del vidrio en la del restaurante y ellos están comiendo bebé.
2: Y nosotros no somos así. Es nuestra
5: Disney
2: serie.
5: Plus.
2: Se ve súper divertido. Aparte yo pensé que iban a ser Mommy Martín y no.
3: Claro, no. Eso es lo que vienen diciéndose mucho, que no es tipo un reality.
2: No.
5: Yo también. No usan sus nombres como Alberto y Jorge. Me pone un poco, me da...
1: Te trago un toque.
5: Sí, me trago un poco.
3: Bueno.
5: No, igual buenísimo.
1: Claro, pero ahora, Nico Quieto se llama Juan Carlos.
5: Claro, me parece como chocante.
1: Juan Carlos.
5: Especialmente cuando lo ves en el contexto de llamarse Nico.
1: También pensé que iba a ver un tráiler y que iban a mostrarme pedazo de la serie.
3: No,
1: que me iban a contar.
3: Era un spot.
1: A mí ni la filmaron.
3: No,
1: Esto, acordate, no está. ¿Y la serie de Luzu? No la hicimos. Queríamos ver el tráiler de que íbamos a hacer una serie y eso fue divertido. Y después como que dijimos, qué paja.
3: Igual, qué paja.
2: Forzado, dice la gente.
5: Banco.
3: Sí, se hizo de
2: día.
3: Se
2: cae el cielo. No, es de día, pero sigue lloviendo porque yo estaba...
3: No, bueno, para mí...
2: ¿Vieron cuando las nubes hacen, tipo, pasan
3: rápido?
2: Sí,
5: como el cantante de Maná.
2: Claro. Como el cantante de la banda que cantó con Dua Lipa.
5: Claro.
2: Querrás decir.
5: Sí.
2: Qué hija de puta.
3: Muy bien, 2500 likes, me gusta.
5: Ahí va.
3: Me gusta.
2: Impactante.
3: Pongan más o no viene Lucho, ¿eh? Se empezó a amenazar.
1: Es muy bueno, Cuca.
5: Es un genio.
1: Pero ¿por qué le hacen caso a él y a nosotros no nos dan ni bola?
2: Porque es seguro cuando habla de eso. Cuando manguea, es muy seguro de sí mismo.
3: Sí, porque la gente sabe que.

0: Es un pequeño coqueteo que tenemos entre nosotros.
1: Ay, con razón la vela se saca fotos desnudo en la cama.
0: No está ahí desnudo.
2: Con razón
0: está
2: la
0: desnudo.
2: Vela.
1: Se te ve desnudo. O sea, no, se te imagina.
0: No puedo dormir.
1: O sea, veo el hombrito.
0: No puedo dormir nunca con remera porque siento que me asfixia.
1: Y está bien.
0: Eso es como toda mi vida.
2: Esto es como lo del porno del chavo. Y también cada una semana. Duermo desnudo.
0: Igual duermo totalmente desnudo, eso es verdad. Eso es verdad.
1: No lo voy a negar.
2: Te dicen, besame.
0: Pongan like, ¿eh?
3: Quédense tranquilo que esta vez lo censuré, pero nada, hay que ir practicando. Mañana, loco. Una bandera, que diga Guille Aquino. Un par de sketche viejo, yo la va pa' tomar. Matará para vengar a Leo. Que sepa la Argentina, esto termina mal. Vamos y que
1: no ponga
3: huevo, que te lo pide todo el supremo.
1: Espectacular.
0: Se la tienen que aprender todos para mañana.
1: Sí. No, y la parte en la que tienen que hacer todos. ¡Uy, boludo! ¡Es buenísimo!
2: ¡Matar a
1: Pucho! ¡Eso es buenísimo!
2: Che, qué bien.
0: Apareció Darío, tiró un plato con tremia de luna.
1: Sí. No.
2: Y aparte señaló, tipo, dale una anacleta.
1: Nunca lo olvidaré.
0: Ahora te llevo a Itanda en un ratito. O pásenle si quieres.
2: Está bien.
0: Pasale. Pasale. Si está lloviendo, no importa nada. Hoy es como un día libre.
1: Hola.
2: ¿Hola?
4: Por favor, chicos, mañana primero de agosto no se olviden de tomar el té de ruda. Ruda.
0: Match.
2: Caña con
1: ruda.
0: Es verdad.
1: ¿Por qué es la voz del árbol de Floricienta?
0: No sé. No sé, pero hay que hacerle caso.
1: ¿Por qué la mamá muerta de Floricienta de repente?
0: Es verdad que hay que tomar caña con ruda, muchachos. Nos pueden mandar de regalo.
2: Me encantaría. Tendríamos que tomar todo.
0: Y porque eso es como los primeros de agosto tomás eso y se va lo malo.
1: ¿Solo los primeros de agosto?
0: Sí.
2: Ok.
0: Creo.
2: No,
0: o quizás es durante unos días,
1: todos
0: no me acuerdo.
1: En el escenario tomamos caña con ruda.
0: Sí. Caña con ruda time. Me gusta.
1: No, y también se toca un poco con el Notifederal eso.
0: Es que sí.
1: ¿O no?
0: Sí.
1: Tengo un Notifederal.
0: Se rosa, ¿en serio?
1: Tengo un Notifederal.
2: ¿Express?
1: Sí. Notifederal Express.
0: Ah, les puedo contar una cosita, un mini, ni siquiera spoiler. Tiene que ver con mañana. Pero buscando algo de Notifederal para el día de mañana, me di cuenta que nosotros pusimos en pantalla un pene.
1: ¿Qué?
0: Pusimos un pene en pantalla y hasta el día de hoy eso está ahí, en el programa.
1: ¿El pene está ahí?
0: El pene, ¿acá? El pene y los huevos están al aire.
1: ¿El pene está
0: en un clip
1: nosotros?
0: Y sigue ahí.
2: ¿En cuál?
0: Bueno, no, lo van a descubrir mañana.
1: Mañana lo
2: vas a contar.
0: Porque me di cuenta mientras la verdad y dije,
1: vamos a ver en el escenario un pito y unas bolas entonces.
0: Vamos a hacer un pito y una bola, pero es rápido.
1: Entonces why not.
0: Pero sucede. Y no nos dimos cuenta ni ese día al aire, ni hasta ayer que vi.
2: Y si sucede conmigo, YouTube pensando. Tampoco se dio cuenta.
0: No hay forma que lo saquen. No hay forma que lo saquen.
2: Huevito.
0: Pero nada, mañana se enterarán.
2: Bueno, Notifederal.
0: Así que Notifederal.
1: En Mar del Plata buscan una camioneta blanca.
0: ¿Una Hilux?
1: Una Hilux, justamente, que rompió una canchita de fútbol haciendo rally.
0: ¿Eh? ¿Cuál anda Mar del Plata?
1: No tengo ni idea.
0: A ver.
1: Elegido de José.
5: Bueno, acá tenés al vivo de la Hilux blanca.
1: Se metió borracho y empezó a...
5: ¿A vos te parece?
0: No, se le hizo verga.
5: La cancha de los chicos, loco, venir a hacer esto.
2: No.
5: ¿A vos te parece?
2: No me parece.
5: Por favor, que tenga datos de la Hilux blanca, que me acaban de decir los vecinos ahí al frente.
2: ¿Más bostero que?
1: Esto es pura maldad.
0: Es mucha maldad.
5: Esto no se hace, loco. Yo me mato cortando el pasto, arreglando la cancha.
2: Ay, no.
0: Y con lo que cuesta tener el pasto trompo, bien.
2: Mucha plata, mucho tiempo.
1: Somero y los amigos, sí, cuando entran al colegio y hacen mierda todo.
0: Sí.
1: Cárcel y
2: bala.
0: Terrible.
1: Bala.
6: Los dos, en ese orden.
0: Ri.
6: Tal vez en otro orden. Bueno, matamos
0: y por lo que se me encanta. Bueno. Ajusticiamos demasiado al hombre de la Hilux.
2: Elegimos la batalla, ¿no?
0: Está rica la bienulita.
2: Está bueno.
1: Oye, Lucho Mellera.
0: Sí.
1: Se aclaró, así que.
0: Mirá, dijiste Lucho.
1: Ahora Lucho tiene que salir de la casa.
2: Sí, como no los ojos de Lucho hasta ahora el día.
0: No tiene excusa alguna.
1: Claro.
0: No tiene excusa alguna. El chat está hoy, pero ocurre.
1: Sí, nos estamos. La verdad, el espectáculo.
2: ¿A vos te molesta?
1: Hoy son ustedes.
0: Sí. Están muy ocurrente. Para mí es porque es Lucho y son todos de la comedia.
1: Claro.
7: Entonces porque están contentos. Porque sí. Tienen
6: Pues este es viernes, porque muchos de ellos mañana.

0: Vienen a la función y ellos no tienen que laburar para
1: no
0: mañana la función.
1: Que,
0: nosotros
1: solo
0: sí.
1: Tienen que tocar nuestros botones
0: solo
1: así, a ver qué pasa si
0: mal. Llegar, disfrutar, gritar.
2: ¿Cómo
0: un
2: se van a escabiar,
0: Un forzadito, escabiarse.
1: Dosifiquen, chicos. Sí,
2: hablo de nosotros, igual.
3: Ah. Vuelvo a nuevo, me
4: lloraste boliche. Teboliche.
2: Uy, teboliche.
4: Venga preparado para el teboliche,
0: Sí, va a tener que bailar.
1: Voy a hacer unas corios y las vamos a hacer todos juntos.
4: Ahí está, mira, vayan practicando las corios, ¿eh?
2: Hay una medium en el chat que dice que efectivamente los fantasmas mueven cosas, ¿eh?
1: ¿Qué carajo? ¿Qué?
2: No, ojo. Porque después nos reímos, pero...
1: No, obvio, pero... es verdad igual, pero...
2: ¿Quién sabe cuántas veces algo se movió en el fondo nuestro y no nos dimos cuenta, por ejemplo? Así como vimos un pito en pantalla y no nos dimos cuenta, ¿quién sabe cuántas veces se movió
4: el
2: otro?
4: Pito todavía no me consta, ¿eh?
0: ¿En uno federal vimos el pito?
2: Sí.
0: Ok.
4: Pero, en un video se vio un pito.
2: Pero...
4: Se recontra vio.
2: Así cae el loco,
1: bueno.
2: O sea.
1: Ah,
2: no.
1: Dije.
2: Sí. Tremendo.
0: De carne en sangre.
2: No, estaba dormidito.
0: Ah.
2: Pero bueno, huevo largo. Sí, está saliendo el sol.
4: Está raro.
2: Este día,
4: está raro.
2: ¿Eh?
4: Sí, no sé cómo sentirme. La verdad.
2: Dios mío.
5: Hola, Ikeros.
4: Hola.
5: ¿Cómo están?
4: Muy bien.
5: Estoy re manija del sábado, no aguanto más.
4: Nosotros también.
5: Los sigo desde Cemento, los amo.
2: Nunca
5: estoy muy
2: ahí.
5: Feliz de verlos. Los amo.
1: ¿Más?
5: Los amo.
1: ¡Más! ¡Te amo más!
4: Me gusta además porque en el público también vamos a ver representado a cada facción.
2: Sí.
4: Por ejemplo, van a estar las Anaclets.
2: Sí.
4: Van a estar ahí. Practicando, ¿no?
2: Haciendo
4: sus coreos.
1: Y el resto es muy parecido.
4: Ahora unos cooks.
1: Y bueno.
2: Están preparados con su provincia.
1: La micha rescatada, chupame la concha.
2: Pará. Pelotuda
1: de mierda. ¿Qué mierda te pasa, boludita de mierda? La concha de tu madre.
4: ¿Qué pasó? Pará.
2: ¿Qué pasó?
0: ¿A quién hay que darle?
2: ¿Qué me pasa?
0: Yo estoy, ¿eh?
1: Es que me está poniendo.
2: Es demasiado bien.
1: Me hace enojar.
2: No, pará.
0: ¿A quién hay que darle?
2: ¡Pará! La gente pide Radio Minion en vivo, Uno.
4: Uy.
2: La gente, uno.
4: Sí. Grok.
6: A ver. ¿Quién dirige la batuta?
4: Pa.
6: Si es la José. O la Yutija de puta. Puta.
0: La clave fue terminar con el I. Eso fue importante.
2: Qué fiesta hace mañana.
4: Damas y caballeros, ha salido el sol. Miren lo que es esto.
0: ¡Soy Vega, carajo!
4: Sí,
0: ¡que voy todo lo que quise!
4: ¡Contra Vega!
0: ¡Sí, carajo!
1: Tengo como dos dumplings en la cabeza.
0: ¡Sí, carajo!
4: ¡Sos chulí!
1: ¡Ah!
4: ¡Sos chulí!
2: Sí, re fuertecito.
4: Fuertecito está re contra fuertecito.
0: Sí, Damián Riu.
2: No, aparte estoy ahí como...
4: está medio trabado, está medio como papoteado.
2: No puedo moverme.
4: Está re loco de la creatina.
1: Sí.
4: Ya quiere cagar a trompadas a alguien. No puede
2: a uno
4: más.
2: Del chat.
1: Dami, qué loco
2: chat.
1: Que eras así en el 95.
2: Sí, sí,
0: Darío
2: sí.
0: Darío Palomino.
2: Sí. Me pegó bien el glow up,
0: Qué fuerte.
4: Damas y caballeros, 10:59 en la República Argentina. Estamos en vivo en @portrixoficial. Póngale like al video que está viendo.
1: Like.
4: Y ya regresamos.

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4: Flipendo, Harry.
3: Minuto llega nuestro amigo personal, Lucho Mellera, que además es Iquero Viejo.
5: Sí, Iquero Viejo. El primer Iquero.
3: Es verdad. El primer Iquero famoso. Y el,
6: verdad,
3: único.
6: Y el único.
5: No tenemos más, pero bueno, es una gran.
6: Garabal también comparte que mira mucho las columnas. La otra vez compartió una historia de Navaja, sí, que estaba al día con las columnas. Yo les digo que recibo muy buenos comentarios de este programa.
3: La verdad que hay comentarios. Ayer en Furia Bebé hablaron de mi electrocusación.
5: ¿Lo dijeron así?
6: Eso, Está bueno.
3: La verdad que
6: electrocusación. Permítanme pedir unos likes, que estamos ahí al borde de los 3.000, lo cual es, la verdad, un numerazo para hacer las 11:07 de la mañana.
3: Pongan like.
6: 200, para así superamos la barrera de los 3.000. La trampa de los 3.000 likes.
5: Qué lindo día para escuchar música. Yo tenía una playlist que se llama Chubasco y Nostalgia.
6: Uy.
5: Para caminar.
3: Linda playlist.
4: Para Chubasco y Nostalgia. Shakes.
5: Toda melancólica. Fuerte,
6: ¿no? A mí cuando llueve me gusta mucho escuchar The Doors.
5: Che,
6: sí, como medio un disco, ahí medio un loop, no sé, algo.
7: Qué lindo. A mí,
6: yo, bueno. Esto, ¿ves? Vos vas caminando. Pero ahora porque se aclaró, pero si está un poquito más oscuro, te ponen los auriculares, escuchás esto así. Y decís,
5: O de Smiths
3: la
5: también.
3: El señor está cruzado por la mitad. No,
6: sí, hizo lo que quiso.
4: Me está sacando.
3: Está
4: me
3: peligroso. Lo que hizo está peligroso.
4: Cada vez lluvia.
6: Cada vez que tengo algún tipo de. Ni siquiera entre, que yo no me peleo jamás en la calle, pero por ahí de repente o te chocas con alguien, me acuerdo automáticamente de Navaja. Hoy estaba llegando acá a la radio, doblo en una esquina. Y se cruza una señora con un monopatín de niño, que lo traía tipo arrastrado al monopatín, se ve que había dejado a la nena en el colegio. Me vio que yo estaba por doblar y simplemente decidió como chocarme y no cambiar su ritmo. Y dije como,
5: mira,
6: Navaja te mataría.
3: Sí.
6: Lo primero que pensé.
3: No. Así empezó, chicos, ustedes se olvidan, pero así empezó la semana. El lunes estábamos furiosos, descansados y furiosos. Ahora estamos cansados y no tan furiosos.
5: Estamos
3: medio chill.
4: Más mega jolly, te diría. ¿Cómo lo describiría así? Jolly.
6: Estoy muy chill.
4: Muy jolly. Yo días como este me
6: pongo
4: jazz.
6: Pero yo también soy peatón. Se pelean con el chat. Ahora está. Uno me pone, tiene prioridad el peatón. Pero yo soy peatón también. No manejo,
4: hermano.
6: Era el
4: peatón.
6: Claro.
4: Boludito.
6: La señora venía con el monopatín en la mano.
4: El otro venía con el monopatín. Más
6: idiota.
4: Peatón.
6: Me gusta. Tenemos que hacer un solo día de pelearnos con gente del chat. Y el uso de los días bloqueamos.
5: ¿Estás hablando de mi vida?
3: Chicos, es un camino de vida.
6: Sí,
3: una vez que acknowledge, aparecen todavía más.
5: Sí, porque aparte se dan cuenta.
6: Ustedes son conscientes que somos de los únicos que le damos tanta relevancia a un chat en el programa, ¿no?
3: Absolutamente.
6: Pero lejos.
5: Pero
6: ni hablar de que aparezcan en pantalla, digo que cuando.
5: Atrás mío.
6: Atrás de Anacleta.
3: Ya no existe más.
6: Ya no existe.
3: En ningún canal. Lo primero que dijeron es: bueno, la gente que nos ve tal vez no debería hablar.
5: No. Y cuando llega por primera vez alguien de la tele y
6: se
5: lo ves
6: loco.
5: Que está viendo el chat así.
4: Sí. Claro. Sí, llegan y es tipo.
5: Me encanta
3: el horror.
5: Tomá.
4: Esto es alguien de la tele. Esto es alguien de la tele llegando al stream.
5: Dale.
4: Hola, ¿qué tal? ¿Todo bien?
6: Hola.
4: ¿Qué
6: ¿cómo
4: tal?
6: Va?
5: ¿Todo bien?
3: Está muy bien logrado.
4: Haceme una pregunta.
3: ¿Cómo llegaste?
6: ¿Cómo fue el laburo en ese último? Nada, en la última ficción que hiciste, que estuvo buenísimo. Las chicas solo quieren chirolas.
4: Estuvo muy bien. Trabajamos bien. La verdad, mis compañeros de. ¿Qué dice ahí? Es raro ese.
6: Ay, te da una pena, boludo.
5: Te rompí.
6: ¿Se acuerdan, Paulina, la primera vez que fue al ex canal?
5: Sí.
6: Lo primero que dijo fue: ¿ustedes hacen el programa? Sí. Y ahí, en el ex canal, acá tenemos uno y otro ahí, pero en el ex canal.
3: No estamos hablando del chat.
6: Ah,

0: En el ex canal nos ponían unos cosos acá en la cara, aparte. Y vos tenías que estar así.
1: Mirá qué loca esa cara, Anacleta.
0: Viste, mirá qué loca esta cara.
2: Es medio loca esa cara, Anacleta.
0: Es súper loca esta cara.
1: Cambia por completo tu cara de siempre.
2: Me hace acordar a un personaje.
1: Es medio creepy.
0: ¿No te gusta esto?
1: No.
0: Hola, Cook.
2: No, no.
1: ¿Sabés a qué? Laberinto del Fauno.
2: Ah, tiene.
0: Tapa, tapa, tapa, ñu, ñu, ñu.
1: Bienvenido, Lucho Medera.
0: Vamos con esto hasta mañana.
2: Ahí va.
0: Oy, oy, oy, oy.
2: Ahí va. Me hace acordar a Conor McGregor un poco.
1: Sí, tremendo.
2: 11-40-41-96-60. Así lo...
1: Así quiere que lo veas
2: así
1: Nolan.
2: Así quiere que lo veas Nolan.
1: Sí, no vi todavía esa película.
0: Yo tampoco.
2: ¿La Odisea?
1: Está, el IMAX tiene todo vendido hasta el... Miré, la última función que aparece es el 12 de agosto. Entro, queda solo una butaca delante de todo.
0: El 12 de agosto voy a la tangente a ver a Lula Rosenthal.
1: A Lula da Silva.
0: Una amiga increíble, muy talentosa.
1: Uh-huh. Que le mandamos este beso.
0: ¡Mua! Un beso. Ahora que sigue por
1: Dios mío.
2: Al menos en Luzu los fantasmas no se ven.
1: Bueno. Bueno, ¿hacemos un programa?
0: Y si arrancamos, muy bueno. Buenos días con
2: la verdad. Impresionante.
3: La verdad que sí. Impactante.
2: Ah, eso.
3: Viviana Canosa desmintió estar viéndose con Jorge Rial entre arbustos.
2: ¿Qué?
1: ¿Con Mati Botero? Hace mucho no me lo cruzo a Rial, ¿eh?
4: Viene con toda la señora que está en Casa María, que le mando un beso, que tentada. Yo estaba armándome un mate en la cocina y me dijo, ¿vio lo que dijo ayer Ventura? Y yo, ¿qué dijo? No tengo bien el cuento, pero como que Jorge y yo teníamos encuentros detrás de árboles o algo así.
0: Hot.
4: Primero que yo no tengo contacto casi con la naturaleza. Y segundo que si tengo que tener algo con alguien detrás de un árbol.
1: O Majul.
4: No tengo el cuento contado al toque, pero es muy de migré. Te mando un beso.
1: Yo ahí que tengo que ver.
3: El ship es total. Igual la cantidad de guita que deben ganar Canosa y Rial para estar juntos todos los días ahí.
2: Sí, ¿no?
3: No se aman. Yo no pueden, no pueden amar.
1: Ya
3: son
1: pelearon,
3: muy malos. Para mí
1: se
3: hacen malos para amar.
2: Se hacen maldades, se ponen la patita ahí en el pasillo.
0: Como el Lindsay.
2: Pero
0: y
2: no es un poco amar eso también, de alguna forma enroscada y súper rara entre ellos dos.
0: Amar y odiar.
2: Es como.
0: Es lo mismo, no es lo mismo.
1: Pero no tiene
3: nada que ver con la dice la
2: gente. Claro, es como te inventé un rumor. Ah, sí, me inventaste un rumor. ¿Con quién me inventaste?
0: Viviana
2: un rumor?
0: Carnosa.
2: Una pareja que ustedes lo saben.
3: ¿Alguna vez hicieron el amor con alguien?
2: Sí.
0: ¿Qué odiamos?
3: ¿Qué? Un hate fuck. Un buen hate fuck. Un auténtico hate fuck.
0: Deja de pensar.
1: No.
0: Creo que no.
1: Sí.
2: Sí, y mira
3: y
2: para abajo.
3: Y ahí empieza la canción. Yo. Es un hate
0: fuck. Cuando
2: y qué musical, me gusta.
3: No, mañana cuando empecemos a cantar cada cinco minutos, la gente le va a encantar.
1: Le va a encantar.
2: Y el ne, entre paréntesis, reprise.
0: Vas a agarrarme los Mirachi, Axel.
2: ¿Eh?
3: Ah, sí.
1: ¿Por qué?
0: Porque sí.
1: Ah, ¿y por qué estás de acuerdo?
2: Porque hay una imitación.
0: Imitaban
2: en su momento, yo lo recuerdo. De hecho, veo todos los días el cartel de los Midachi que dice la despedida, es la decimotercera despedida de los Midachi.
1: Ahora hay otro. Hay
2: como
1: otro
2: los cartel, chalchaleros. Sí. Ellos le hacían chiste a los chalchaleros de que se despedía todo el tiempo.
1: Es verdad.
2: Así que ahora le podemos hacer chistes a Midachi con que se despide todo el tiempo.
0: Amén.
2: Igual tengo ganas de ir.
0: Yo también. Vamos.
2: Vamos.
0: Vamos.
2: Vamos a ver a Midachi. Vamos todos a ver a Midachi.
3: Sí, para mí no funciona como... No va a ser lo que estamos imaginando.
1: Y puede que no.
2: Chicos, yo ya vi a Midachi como 4 o 5 veces.
3: Podemos llegar a recontra drogar y al segundo cuadro estás tipo...
1: A ver quién sube al escenario.
3: No.
1: Con la tota.
0: No
2: suelen
1: no,
2: subir mucha gente.
1: Espero que no.
2: No.
1: Un ataque de pánico.
2: No, yo los banco.
0: Ni el
2: banco.
0: Del C.
1: Sí, hay que ir.
2: Banco.
1: Hay que ir.
3: ¿Qué opinan de la separación de... podemos de Luke Ra y la Joaquín?
0: Qué falsa.
1: No estoy tan al tanto, me informan.
0: Qué falsa, obvio.
2: ¿Quién?
0: Empezaron a subir indirectas entre ellos.
3: Bien, obvio.
0: Para News, Noticiero Bainerea, donde tras para informarte y salís más desinformada.
1: Ojo, vos también sabés o no. Los dos están medio al tanto.
3: Yo estoy completamente al tanto, pero mi información es completamente diferente a la que ella tiene.
0: No, es que están subiendo los dos indirectas
5: de tipo, cuando te separás y ya sos libre y no sé qué, bla, bla, y ella también, pero es una cosa muy lavada, muy obvia, pero y que no se estuvo, nota que...
3: ¿No estuvo llorando desconsoladamente en un programa? Yo la vi, ¿eh? Me parece que vos no viste esto, hija.
5: Me perdí esa parte.
3: Me parece que ya...
1: Vos decís que es marketing.
3: Tan enterada de me parece lo que no pasa. Estoy estuvo enterada. Llorando ella diciendo, yo me quería casar
1: no.
3: con un cuartetero de 25 años.
5: Same, claro. Bueno, ¿eh?
3: Tal vez no era la mejor idea.
2: Claro.
3: O sea, quiero decir... Diablo.
1: Chanfles.
3: O sea, tenés 25 años. ¿Sos Lucra?
5: Es como... estoy
3: redesactualicé. Pero el pito solo sí, no sí. te deja. No va, te deja sí. amar.
2: El pito va
3: el
2: así.
3: El pito va...
2: Va como para adelante no, como la mona.
3: El pito se abre camino. Dos.
2: Pero es como cuando la gente se sorprendía por el cantante de Maroon 5 fue infiel a su esposa. Sí. Viene cantando desde el disco 1. Soy infiel.
1: Es un
2: soy
1: temazo.
2: Soy un tipo más
5: soy
2: infiel.
5: Infiel.
2: Y es tipo, ¿de qué te sorprendes?
5: Ok, me voy a poner al día.
3: Pongamos el día, Anacleta.
5: Ay,
3: no en las novelas del corazón.
5: Qué vergüenza.
1: A ver, a ver.
6: Mano lo que
3: quiero esas gafas. Quiero esa grapa.
5: Pausa.
3: Evita.
5: Hermosa Evita.
2: Pero ahí. Más grande que hay.
3: Quiero esas gafas.
5: Y esas tetas.
1: Sí,
5: quiero
1: no, bueno, pero es que a Guille no le van a quedar bien esas tetas.
5: No, ¿cómo que no le quedan hermosas?
1: Y es que usa mucho saquito tan grande.
3: No, pero si tuviese esas tetas, me taparía más.
5: No
3: te
5: destapás, ¿no?
3: Sí, con esas tetas.
5: Pero no sé cómo te va a quedar.
1: Che, buenas gafas, ¿eh?
5: Grandes gafas. Está, aparte, fucking iconic. Si tenés el corazón roto, caer con un look que nadie nunca se va a olvidar. Como cuando la Reini, después de decirle a Homero
1: sí,
5: Pettinato que
1: una
5: tenía una rata, le dijo
1: sí.
5: rata, después, sí. que le iba a pisar con una silla de ruedas, apareció en pija en los Martín Fierro.
1: Sí.
5: Hay que hacer eso.
1: Tetitas.
5: A ver ahora un poquito más.
1: Parece que la nariz es un botoncito.
6: Lo que lo vuelve especial es que uno es sensible y eso.
5: Ay, te quiero.
6: Y la agarro y aprovecho esta situación para decir, dentro del humor y todos los chistes que hacemos, primero... Que te podemos seguir diciendo Lucra, obvio.
1: Pausa.
5: Yo para mí.
1: Esto sí lo sé, porque hay uno ahí detrás de cámara que le dicen Lucra porque en teoría pareció a Lucra. Entonces en un momento alguien lo llama y ella dice, ay, justo ese nombre ahora que me separé. Entonces ahí es cuando ella dice, te vamos a seguir diciendo Lucra. Ojo, mirá cómo sé.
3: Mirá cómo caemos todos.
5: Dicen que me vas a hacer llorar, a ver, quiero ver su nombre. Me gustó el L, me parece que compró.
7: Le gustó que le dijeran su nombre una vez, okay. Pobre.
8: No me gustaba tanto al final.
6: Segundo que sí, la verdad sí, me separé.
3: Esto no lo había visto.
6: Yo una
3: hija.
6: Vez hice. Me enamoré de una persona que tenía todo y era muy difícil hacerle un regalo especial. Entonces sentí que el regalo más caro que podía hacerle era una carta de amor.
3: No.
6: Y en esta situación en la que.
3: Sí, en helicóptero.
6: No nos era tan fácil entendernos. Nuestros idiomas de amor estaban hablando distinto. Releí esa carta de amor que escribí y decía que yo lo elegía ver de la manera lo que lo estaba viendo y quererlo como lo quería, incluso si todo, incluso si nada, incluso si un día no me elegía a mí. Porque el amor es libre y el otro es libre de no elegirte más y eso no lo hace una mala persona. Yo sé que hay mucha gente que también disfrutó conmigo
5: te voy a poner
6: encontrar el amor. Yo nunca había vivido un amor así. Yo me enamoré perdidamente. Él sigue siendo totalmente el amor de mi vida.
3: La concha
6: y
3: la loca.
6: Por eso realmente quiero que sea feliz, independientemente de que esa felicidad ya no sea yo. Y lo dejo ir con el mismo amor que lo vi llegar. Y también me gustaría aclarar que no es culpa de nadie más que... Quedó en nuestras infidencias, que no hay terceros en discordia, no, nunca tuvimos celos, tuvimos la relación más sana del mundo.
3: Cuídala, saca.
6: Tal vez por eso me cuesta.
3: Sí, pone mal.
1: Qué feo cuando se termina algo y decís, tengo que dejar ir.
3: No, y con la culpa que debe estar culeando Luke Ra en este momento.
2: Tremendo.
3: No te la sacás más.
1: Le mandamos un beso enorme.
3: Un beso enorme a la Juaki. ¿Por qué no viene la Juaki un día acá?
5: Sí.
3: Y la hacemos reír.
5: Sí. Poeta contemporánea, lee los libros de Lana del Rey. Es nuestra Lana del Rey. Ella.
2: Y no le preguntamos nada sobre esto.
5: Hoy,
1: sí.
5: Hoy paleta en menor, en acordes menores.
3: Claro.
1: Pero como medio lento.
5: Quiero paleta.
3: Lloran las paletas.
5: La paleta media. Nick dibujando una paleta con una.
1: Vaya que nos ha dado contenido, paleta. Mamá
5: paleta.
1: Mía. Mamma mía. Sacanos de acá y ya no salgo más.
3: La verdad.
6: Pero no vimos el video que nos llevó a ver el video.
3: Sí, bueno, veamos.
1: A ver cuál
3: es el video, claro, el que nos trajo a todos. Bien, José.
1: Bien, José. Genia, José.
3: ¿Cuál?
1: A ver,
3: José.
9: Genia de un vínculo antes de Lucra, ya lo contó, el tema de. Me manda un mensaje Tuli, me dice, hablen de la ley de tierra.

0: tierras, eso es más importante.
1: Ay, qué santa.
2: ¿Qué bueno, para
3: tenés que santa dice.
2: Es cuca como yo, yo la quiero.
0: Sí, que me pasó.
4: Y está bien porque
0: hoy me crucé con Romina Bulli.
2: No, viste que vos tenés que tener
0: escalona.
2: Sí, yo le digo una cosa.
0: Saqué a feudal encima venís vos.
5: Bien.
3: Me habla Tuli y dice que hablen de las leyes de tierra. Mejor es buenísimo ese.
5: ¿Quieren seguir sufriendo?
3: Sí.
5: Sí. ¿Quieren seguir viendo gente con el corazón roto llorando?
3: Sí, sí.
5: Menos mal, porque no tenía otra cosa.
6: Ah, buenísimo.
5: El llanto del ex de Fátima Flores.
3: El anterior.
5: ¿Cómo se llama?
3: Él. Fátima Flores.
5: ¿Cómo se llama?
3: Norberto.
5: Ahí, el queridísimo Norberto, a quien le hemos visto el pene también.
6: Sí, claro. Y no acá en vivo.
5: Ah.
3: No. Una vez.
5: Para mí ahora le terminó de caer la ficha.
3: Tardó, ¿eh?
5: De que ella no va a volver. No, sí. Tardó.
3: A veces tardan. Las mujeres hacen el duelo en relación. Sí.
5: There's no sunshine when she's gone. Le puse el departamento a nombre de ella.
3: No. ¿Sos pelotudo, Norberto?
6: ¡Oh, Norberto!
5: Estoy decepcionado.
6: ¡Norberto! Evadí de otra forma.
3: Soy tan vulnerable a su amor.
7: Lo que pasa es que ella, cuando nosotros volvimos de Perú, ella fue a su casa como lo más natural del mundo, Norberto. Y se encontró que su casa no estaba más.
1: Gran barba.
7: Que su mamá se había ido con una persona, que su padre se había ido con otra persona, que su hermana se había ido con el padre, y ella no tenía dónde vivir. Bueno, en virtud de todas esas cosas que pasó Fátima, cuando nosotros compramos la primera casa, que fue ese departamento,
1: Don't cry in front of
5: la concha de la lora.
3: No.
1: Che, me mal. O sea, capaz.
7: Yo se lo puse a nombre de ella.
3: No, Norberto. Ay, Norberto, me hace mierda.
5: Sí.
0: Y esto es lo que te decepciona hoy.
6: Y sí, porque es un departamento, ¿eh?
7: Sí.
6: ¿Sabes lo que está?
0: Me parece que hay un montón de cosas del vínculo de ustedes que no.
3: Tiene la mirada de los mil Norbertos.
0: No conocíamos, por lo menos. Como esta. La verdad, yo esta nunca la había escuchado.
1: Es terrible. ¿Qué hace?
3: Claro, cuando hay un hombre llorando, todos no. Cuando estaba la Joaquín llorando, bala.
5: Bueno, pero quiero decir, vos viste.
1: Pero creo que nos duele el departamento. Creo que nos duele el departamento.
5: Claro, el departamento.
1: Tipo, me da pena.
5: Es un derpa. La cara tosca y masculina de Norberto. Es como ver llorar a tu padre.
6: Es como ver llorar a tu
5: papá. Es tremendo.
3: Sí, me conmueve igual, Norberto.
1: ¿Qué hace él de su vida? ¿Se sabe?
3: Norberto.
5: Él es productor teatral. Él fue un poco el que... Eran la pareja de... Él era productor y ella era la artista.
1: Ok.
5: Toda esta música me hace sentir que tengo 11 años y la chica de la que gusto no me quiere. Por feo y boludo. Feo y boludo.
6: Sí, amigo. Totalmente.
5: Y mal desarrollado.
6: Totalmente.
5: Con grano.
6: Totalmente.
1: Tardás mucho.
5: Esto es para vos, Norberto. Para vos, Joaquín. Y para todos los que tengan un dolor en el corazón. ¡Se sale, amigo! Miércoles de llorar.
1: Hoy es bien. ¿Eh?
5: No, lo voy a hacer la semana que viene.
1: Me recontra alzaste el cerebro.
5: No se asusten. Es viernes.
6: No es de llorar.
5: No es llorar. Pero el miércoles haremos un gran programa de llorar.
1: Sí. Con Tude Kudai, escuchemos el miércoles. Tude Kudai, esa me mataba.
3: No, Kudai.
1: Tude Kudai es la que pusieron, la que escuchaba cuando una chica me dijo que no quería ser mi pareja. Cuando tenía tipo 12.
3: Y le pediste, ¿podés ser mi pareja?
1: Por Messenger. Por Messenger. Y me dijo que no y escuchaba Tude Kudai así.
3: Ay,
1: mientras
3: no.
1: Jugaba la Play 1.
3: Terrible.
1: Triste.
5: Qué tremendo.
3: Kudai.
1: Pepsi Man.
5: Sí, claro.
1: Y Crash.
5: ¿No te apareció una novia del pasado, Cook, que se haya arrepentido y te diga, Damián, intentémoslo de vuelta?
1: Ah, no.
3: Ahora
5: una
3: sí quiero
5: Antonella
3: ser tu pareja.
5: Rocuso.
1: No. Terrible. Y aparte el video era nada que ver, porque el video era que le sacaban el hijo.
5: ¿Qué?
1: No tenía nada que ver con una. O sea, sí tenía que ver con una pareja, pero en realidad lo que a él le afectaba al emo, Mac emo de Kudai, era que le sacaban el hijo. Y era tipo, bueno, tenés muchos piercings, hermano.
3: Sí, tenés demasiados piercings como para que te deje a tu hijo.
1: Sí,
3: sacate uno.
1: Sí. Eso es raro.
4: Se va a tragar la teta.
3: Yo creo que les conté que ponía el reproductor de la gigante para los CDs en la ducha. Y me sentaba ahí a llorar.
1: A
4: llorar.
1: Sí, qué bien los reproductores de CD. La puta madre.
5: Esto es urgente de posta, damas y caballeros. 11 y 26 minutos en la República Argentina. ¿Qué? Y la información nos lleva ¿A dónde, amigos? ¿A dónde?
1: Opa. Me encanta
5: el dibujo. Estás... El dibujo.
1: No, el dibujo del chabón. Con los caigas de fondo.
5: Esto
1: no,
5: me encanta.
3: El matador. Te están dibujando, matador.
1: Sí.
5: ¿Mira? ¡No!
4: Mira exactamente como me he visto yo.
1: No, me muero.
8: Matador nace en Barraca.
1: Ahí va. Hoy día para escucharlo.
4: Che, increíble, amigo.
3: Estoy empezando a pensar que no es tan urgente, posta.
4: ¿Cómo no va a ser urgente, amigo?
3: Es súper urgente.
5: Hicieron un dibujazo de navaja.
4: Muy bien. Amigo, es súper urgente, boludo.
0: A mí me parece urgente posta, navaja.
3: Lo es, lo es.
4: Para mí es re urgente.
1: Lo es.
4: ¿Y sí?
1: Lo es, lo es.
5: Si Feynman con problemas técnicos. Esta ¿qué? Fue una ardua discusión. José lo quería pasar. Yo le dije, para mí no pasa nada en el video.
1: Pasa un poco.
5: Yo les voy a contar la situación.
1: Pasa un poco.
5: Aparece un chat que tal vez es el WhatsApp de Feynman.
1: No, es claramente el chat de la producción de América. Que de hecho, para mí lo divertido puede ser pausar a ver qué más encontramos. Porque lo que llama la atención. Lo que llama la atención es la imagen que aparece, una imagen de Trump y Netanyahu en un chat. Pero hay muchos chats alrededor. Y eso que está. No sé qué video vamos a ver, pero el video que me había aparecido ayer era vertical. Y esto es la tele, es horizontal. Se debe ver mucha más información.
5: A ver,
1: Ohio.
9: Y sabemos que a 70 niveles educativos más bajos. Peor inserción en el mercado laboral, tanto en la
1: parte de Facebook, ¿no? Feynman dice, dale, no podemos poner WhatsApp. No, pará, ¿qué hace todo? Dale.
3: Le guardan todo.
5: Aparece una foto del chupándose una pija.
1: ¿Por qué guardan?
3: Manolito.
5: Cada vez es peor.
3: Mafalda comiéndole el orto a Manolito.
1: Las vueltas que dan para guardar una foto es impresionante.
5: Mafalda comiéndole el orto a Feynman. Manolito
3: comiéndole el orto a Manolito. Ay, no, este no era.
5: No.
3: Otro.
5: No,
3: otro. Feynman así.
5: No, Feynman como diciendo, está muy bien.
3: Mafalda comiendo el orto, Mafalda.
5: No, muy bien, está bien, perfecto.
3: A Pablo Rossi.
5: Hacemos loco a Pablo Rossi comiendo el orto a Manolito.
1: Pero, peligrosísimo eso, ¿eh?
5: Sí, muy peligroso.
1: ¿Sabes lo que hemos traído en WhatsApp? En
5: sí.
3: La gota gorda.
1: No sé qué
3: gorda.
1: Canal era, A24.
4: La gota gorda.
5: Video 9.
3: A
5: una piba le regalan drogas. No sé qué es. Impactante.
10: A los hombres les encanta drogarte.
11: ¿Comprabas o en general conseguías a través de otros?
10: Yo conseguía.
11: Conseguías.
10: Eso también es el peligro de ser mujer, ser joven y ser
3: hermosa.
10: Atractiva, perdón que lo diga, sí, pero me considero una persona atractiva.
5: ¿Querés drogas?
10: Y conseguí.
11: Pero lo pagas.
5: Vale, me parece que la chica esta está contando una historia de
11: nunca
5: recuperación.
11: Sí.
5: O sea, un manto de piedad.
10: Me encanta, porque es como que te lo regalan.
1: Y claro.
10: Pero
1: cambio.
10: No, muchos sí, por ahí esperan que después, pero yo.
1: Sí, no, ya está, okay. Me lo regalaste, hasta luego.
10: Yo me hacía la boluda.
3: Claro.
5: Me dé. Los problemas de las
10: chicas
5: lindas.
10: Por ahí a veces se sienten en deuda y después terminan entregando. Yo no. O sea, yo si me gustás.
3: Qué
10: obvio,
3: verbo
10: estamos,
3: entregar,
10: pero
3: chicos.
10: No lo voy a hacer porque me desdroga.
1: Ok.
5: Para, el video empieza diciendo a los hombres les encanta drogarte.
3: Sí.
5: ¿Qué sí?
1: No sé. Quizás deberíamos saber qué es el programa.
3: Carmen de la
10: Nada. A los hombres les encanta drogarte.
5: ¿Qué? Guárdalo.
4: ¿Qué es esta caja
5: negra,
4: guárdalo.
5: A ver, ¿cómo es?
10: A los hombres les encanta drogarte.
1: Bueno. Podemos pedirle a la gente que mañana nos traiga regalos, ¿eh? Digo, ya que hablamos de regalos.
5: Al Supremo le encanta.
1: Al Supremo le encantan los regalos.
3: Me encanta drogarme.
5: Cosita Nostra, videos 16 y 17. Dame un poquito de Cosita Nostra. Niños mafiosos. Que ya la verdad es cualquier niño haciendo cualquier cosa.
1: Sí.
5: No les voy a mentir, no necesariamente son tan mafiosos.
3: No, pero
4: son simplemente niños a veces.
3: Pensé en reframearlo, me duele el útero.
5: Puede ser. A ver.
12: Hola gente, buenas tardes, ¿cómo van? ¿Bien?
3: ¿Te acuerdan de él?
12: Hacer visita casera. Hola, buenas tardes.
5: ¿Qué? ¿No tiene padres?
1: No, va solo, es mi pobre angelito.
5: ¿Sí?
12: ¿Más que para hacer la salsita?
4: Tiene camarógrafo.
12: Un chisto para pizza artesana, una dica mozzarella, y una para masita.
3: Lavadura.
1: Oh, está

0: explicando el útero.
1: ¿Viste?
2: ¡Un moroncito!
3: ¡No!
0: No, le pasó de Nardita Lepe.
1: Hasta que espume.
4: Esto es imágenes de los Shock Lender de Nietzsche. No hay ninguna supervisión de ningún tipo.
5: De nada. Tiene un calefón ahí atrás. No llega él a ese botón.
1: Salsita lista. Ay, Dios mío.
4: ¿Cómo puede ser?
0: Qué locura los niños que saben hacer cosas.
1: No, el carisma.
2: Un copito,
1: dice, en vez de poquito. Me cae re mal, dice. No, para.
0: No, el chat está medio hostil. Como que no hay.
4: Sí, no, perdona nada. No perdona nada. Nada. El chat está como que ahora llega, te trae la pizza.
5: 4 años,
4: es la peor pizza que comí en mi vida, pelotudito.
5: Yo soy medio como el chat. Yo me quedé pensando como, ¿cómo se golpeó con el carrito con tal cosa? Me quedé pensando, dale, pibe.
1: ¿Yo no tenés motricidad?
5: Tenés una góndola re grande. Yo por eso no puedo ser padre, boludo.
1: No,
4: chiquitito y se golpea.
5: Claro, me da bronca. No puedo.
0: Sí,
4: nada que me ponga más nervioso, que también lo vimos en el video, que ver a un niño así agarrar una botella de coca gigante.
5: Sí, no.
4: No podés, no sabés, no podés servir. Es más pesada que vos la botella.
5: La vas a...
4: No, pero yo quiero probar. A ver, tarado, dale.
6: A ver, la voy a servir después de batirla.
1: Creo
6: un montón.
1: Ahí
6: no va a
1: sí
6: pasar nada.
1: Me deja de dar ternura cuando tiran la coca.
5: Y sí,
0: pasa algo y cuando se ensucia.
4: A los pibes les encanta drogarte. mi hijo me tiró la droga.
1: La droga 11, me 40, tiró a mi
4: 41,
1: hijo.
4: 41, 96, 60. Y hay otro video de Cosita Nostra.
1: Sí, este me encanta. Este es un niño que invitó a su mamá a cenar con sus ahorros.
4: ¡No! ¡Es un genio! ¡Oh, está carísimo esto!
1: ¡Míralo!
7: 20.
0: ¿20 mil?
7: ¿Llegás?
4: ¡Che! Mira, se está aquí, que rompimos. Está el pibe.
1: Es la primera vez que tiene un que rompimos.
0: ¡Upa!
1: Mira.
8: ¡Epa!
4: ¡Epa!
1: ¡Míralo!
5: ¡Qué picante el pibe!
4: ¡Epa!
7: No, pero pará, ponele.
4: ¡Tráeme a Freud!
7: Ponele 20 y ponele 2000.
1: Dejale propina, dice.
0: Ponele 20 y dejale 2000.
5: Le hace el uruguayo a la madre.
1: Sí. Pero no quiere.
7: Pero no sea malo, hay que ponerle porque ella te atendió bien. Hay que poner. No.
5: Mirá. Está aprendiendo las vicisitudes de
7: dale,
5: la propina.
7: Dale. Poné 22.
0: Oh, qué feo.
4: No le convence.
0: Qué feo ver cómo tu plata se va, ¿eh?
4: Sí.
0: Qué feo. Más cuando tenés esa edad.
1: 3 años.
0: Sí, claro. No sé si tiene 13.
1: No, entre 3 y 25.
4: Pero sabés la cantidad de...
1: Nunca entiendo cuántos años tienen los nenes.
4: En un taller clandestino no haces esa guita,
1: no.
4: ¿Eh?
0: No.
4: En un día no la haces, ¿eh?
1: No.
7: Dale.
1: Ay, lo amo.
7: Pobrecita, ella trabaja para eso. Tenés que ser caballero. Muy bien.
0: Encima un fajo así de 1000 tiene.
1: Dejen de decir bala.
0: Cómo dolió ese,
4: le costó,
0: hermano.
4: Y
0: son dos luquitas que...
4: Hay que cuando se está yendo, también hay mucho niño no que deja propina, pero agarrador de propina.
0: Sí. Yo me choreaba todas las propinas.
4: Sí.
0: Me choreaba todas las propinas y los cositos de mayonesa y de aderezos, todos. Mi familia un día me dijo basta.
4: Sí,
0: de verdad,
4: sí.
0: La heladera estaba repleta. Y bueno, soy así.
4: ¿Usted fue un niño ladrón, Lucho Mellera?
0: Bienvenido, Lucho.
9: Sí, ¿se escucha esto?
1: Sí,
9: ahí va. Ahí está. ¿Todo bien, muchachos?
0: Bien. Bienvenido.
4: Muchísimas gracias por venir.
9: En vivo, ¿no?
1: No, nunca.
9: ¿Puede ser que no? Ustedes sí, ya nos sí. Sabíamos.
5: Sí. Nos hemos visto por ahí.
9: Demasiado.
0: Demasiado, ¿no? Muchas veces, sí.
9: todo muy contento de estar acá. Creo que es el único programa que veo de
0: no,
9: streaming.
1: Listo. Sí, gracias, Lucho Mellera, por venir.
0: Escucharon.
9: Me puedo ir, ¿no?
0: En el chat, ¿no? La gente estaba extasiada esperándote.
9: Hola, gente.
0: Muy extasiada.
9: Me gusta mucho, sobre todo el top 5, porque hacen que yo no tenga que ver otras cosas.
5: Claro.
9: Con eso ya estoy, como que hacen la tarea por mí.
1: ¿Lees Twitter? ¿Tenés Twitter?
9: Lo tengo, pero no estoy muy al día. Soy muy mal consumidor de redes sociales.
1: Bien. Esa
9: sí, sí, supongo que sí. Lo que pasa es que a veces me arroban y me meten en alguna dinámica que no quiero y ahí sí me salta. Sí.
4: Hay un tironeo también con recortes de lucha.

0: Lucho Mellera, ¿no?
1: Sí.
0: Como hay utilización política de Lucho Mellera, como Lucho Mellera dejó pedaleando en el aire a un comunista.
2: Claro.
0: Chico, no sé según si el quién chabón.
3: Lo suba,
0: claro,
3: lo suba.
2: Según
3: quien
2: lo
3: popular,
2: suba, soy facho o comunista.
1: Surdísimo. Y usan el mismo clip aparte.
2: El mismo. Sí, el mismo, sí, pero sí. Depende del título que le ponga abajo, yo me transformo en un color diferente.
1: Y es muy gracioso después bajar y ver a la gente como, no, porque en otro él dice tal cosa.
2: Claro,
1: no, porque en otro dice tal cosa.
2: Sí, o okay. Sí, es un boludo, es un capo, no, soy las dos cosas.
1: Ese,
2: sobre todo boludo. No.
3: ¿No ves redes sociales?
2: Poco, y lo que veo, mi timeline, si los puedo mostrar, es por lo general es cosas de básquet o de humor.
0: Perfecto.
2: No tengo nada de actualidad, Twitter no
0: tengo
2: me gusta
0: de
2: para
0: las
2: nada.
0: Dos para vos.
2: Sí, ¿sí?
0: Tenemos tal vez el mejor video
1: busquen
0: de básquet.
1: Busquen Oh Shit, por favor.
3: Ah, tenemos Oh Shit.
0: Lo tenemos Chaco, ahí, video número cero para Lucho, para recibirlo
1: ¿cuál
0: como
1: es
0: se merece. Nuestro video favorito de básquet. Es
4: ¿Lo pediste de verdad?
0: Sí,
4: lo he buscado todo. Bueno.
1: Oriundo de mis tierras. De mis tierras.
4: Me gusta que le mostremos.
3: Están haciendo.
0: Me dicen que
1: esperemos.
3: Esta es
4: se
3: la
4: está renderizando.
3: Que ya mismo sale.
1: Se tiene que renderizar.
0: Mientras tanto, contanos de vos. ¿Estuviste a punto de suspender hoy
2: cuando llovió? Cuando
0: llovió. Yo lo dije en secreto acá en el programa, pero yo cancelaría.
2: No estuve a punto de suspender, pero dije qué garrón que justo hoy tenía que ir a algún lado. Porque una de las. De las grandes excusas por las cuales me dedico a la comedia es para
3: no hacer nada.
2: No tener que hacer nada en los días de lluvia.
1: Claro.
2: Yo en realidad todos los días tengo que hacer mucho. Hago más de lo que digo que hago en realidad.
1: Uh-huh.
2: Trabajo demasiado. Me lo hizo saber mi psicóloga.
1: Mirá.
2: Trabajo demasiado. Yo creía que no, porque me gusta lo que hago.
4: Claro.
2: Como les pasa a ustedes seguramente.
4: Sí, sí. No parece trabajar.
2: Exactamente. Pero vaya que lo es. Porque estás todo el tiempo trabajando cuando tu trabajo te gusta, bueno, pero todo el tiempo estás tengo ahí un pedazo del cerebro que está haciendo
3: las
2: lo que 24 tiene que ver.
3: Horas. Perdón,
2: sí,
3: cuando laburas medio de pensar, es las 24 horas.
2: Sí, y de pensar cómo hacer, y si algo no está funcionando, tengo que ver cómo hacer para cambiarlo. Y por más que no esté sentado frente a una hoja en blanco, como tengo que hacer a veces, tengo que estar pensando a ver cómo resolver. No es solo pensar chistes. Desde que empecé a subir contenido también, tengo que pensar maneras originales de poder mantenerme vigente también en ese aspecto, y no solo en el escenario. Es una movida hermosa, la mejor, para mí es la mejor del mundo, a mí la que más me cierra, pero estoy trabajando mucho. Y de que cuando dejé la oficina, hace ya como 17 años...
0: ¿De qué era la oficina?
2: Nosotros trabajamos de lo mismo en un momento, en telemarketing.
0: Me acordaba que teníamos
2: un pasado en común.
0: La misma empresa.
2: Sí. Pero
0: qué
2: después
0: empresa
2: laburé...
0: graciosa esa.
2: Sí, es para ser el dueño, sí. Y después laburé en agencias de publicidad. Y cuando empecé a laburar esto dije, qué bueno que lo que me voy a poner yo como posibilidad es cuando llueve no hacer nada. Entonces dejo para otro día el salir. Y hoy no me quedó otra, pero muy contento.
0: Igual te digo, no sé si es el mejor. Porque justo tal vez ese día tenga que hacer algo y llueve.
2: Es un garrón.
0: No estás mirando todo el tiempo el pronóstico del tiempo. Mañana tengo que laburar.
2: No confío en el pronóstico. No me parece...
1: No hace bien.
2: No quiero... Sí, entre otras cosas que me identifico con él. No quiero hundirle o desmerecer la carrera de esta gente, pero siento que no es tan necesario. Probablemente llueva. Pero jugátela. Jugátela.
0: ¿Cuánto? ¿Cómo?
2: ¿Cuánto?
0: Feynman dice que en realidad de lo que trabajan es explicar por qué llovió.
2: Claro.
0: Su trabajo es
4: chistazo,
0: eso. Ayer llovió y ahora les voy a explicar por qué.
2: Claro.
0: ¿Se los podría haber avisado antes? No es mi trabajo.
2: Y me enteré esto de el porcentaje de lluvias. No es que hay un 20% de probabilidades de que llueva. Es en el 20%
1: del territorio
2: va a llover.
4: Ah,
2: no te dicen en dónde.
4: ¿Cuántos años tenías cuando te enteraste?
3: Yo pensé que era tipo, hay 20% de chance.
4: Claro.
2: Es que eso es lo que te dicen. Y cuando uno escucha eso, cree eso.
3: Claro.
2: Es lo que te
3: dicen.
2: No
3: es eso. O sea, es el 20% del territorio.
2: Exactamente.
1: O nunca nos enseñaron a leer bien los datos.
4: Bueno.
2: A leer bien.
4: No. Pero eso es fake news.
1: A leer.
0: Nunca nos enseñaron. Tengo el video para vos.
1: Mostrémosle
0: nuestro video de básquet favorito.
1: Este viene de Chaco, ¿eh?
3: Ataca Veloso a la esquina para Martínez. Martínez, un pase extra para el profe Figueredo. ¡Oh, shit! ¡Oh, shit the fuck, man!
2: ¡Shit the fuck!
3: ¡Oh, what! What a sí, bro. Oh, shit. No, lo que me acaba de regalar Borja Valladolid.
4: What a shit, bro.
3: What a shit, bro. Oh, shit.
5: Como un nene que recién aprendió, tipo, tiene una botonera de cuatro malas palabras y las aprieta random.
0: Vamos a ver a Jaimito. Oh, shit. Oh, shit, shit.
4: What a shit, bro.
5: Fuck that shit, dice, o shit the fuck.
3: What a shit, dice en un momento.
5: What a shit y shit the fuck, que es como...
3: Martínez,
5: es un pase
3: extra.
5: Extraño que tiene el chabón. Shit that fuck.
3: Oh shit! Oh shit the fuck, man!
4: Shit the fuck!
3: What a sí, bro!
0: What a
3: bro!
0: Shit, bro. Bro,
3: lo que me acaba de regalar Borja, yo
5: en su defensa, puntazo. El
3: sí.
1: Justificado.
5: Dificilísimo lo que hizo esa criatura.
3: Sí,
5: ¿no?
3: Sí, es sorpresivo.
0: De la NBA, ¿de qué sos? ¿Hincha de qué?
5: De la NBA.

0: defensa, puntazo.
1: Sí.
2: Justificado.
3: Dificilísimo lo que hizo esa criatura.
1: Sí,
3: ¿no?
1: Sí, es sorpresivo.
4: De la NBA, ¿de qué sos? ¿Hincha de qué?
3: De la NBA.
4: De la NBA
3: en general. Eso es lo que me gusta del básquet, que podés ser tibio y nadie te molesta.
4: Claro.
3: Yo quiero que gane el básquet. Yo quiero que cuando va ganando, la mejor final de la historia para mí fue cuando el Curry, el Golden State, que había ganado 73 partidos de 82 durante la temporada, eran implacables, llegan a la final contra el Cleveland de LeBron. Esta música
4: te enloquece.
3: Se me mueve.
1: Gallina de piel.
3: Y cuando va ganando 3-1 en la final, Golden State contra Cleveland, LeBron dice, fuck that shit, dice.
5: What a shit.
1: Pero...
3: Y 3-2, 3-3, y nunca se había remontado un 3-1. Y a mí no me importaba quién ganaba, estaba ganando el básquet.
1: Claro.
3: Una final que ya estaba definida, fue a un séptimo partido, y LeBron dio vuelta a ese partido, a ese equipo imbatible, y fue como, sí, no me importa, no tengo ninguna camiseta... tatuada en el alma del básquet. De San Antonio, tal vez, por Ginóbili, pero claro. No importa.
4: No, por eso te decía, claro...
5: Gana el básquet, gana mi mujer.
1: No estás involucrado básquet, emocionalmente, claro, sí, más que en la percepción de la belleza.
3: Claro, es como ver Space Jam.
1: Exactamente.
3: Querés que esté divertido.
4: Sí. Claro. No, pero pará, no es como ver Space Jam. Yo quería que gane Box Bunny, ¿no? Los extraterrestres.
3: En un momento los extraterrestres...
4: ¿Vos estás a favor del básquet? Pero los iban a encarcelar en un circo interplanetario.
3: Imagínate.
4: Y si se lo merecían.
1: Algo pero los monsters eran más grandes.
4: Era malo.
1: Tenían un plan.
4: Robaron sus poderes.
3: Creo que no la entendí. La tengo que ver de vuelta.
1: ¿Pero jugás? ¿Estás jugando o no tanto?
3: Ahora no.
4: Perdón, tuite.
3: Hace bastante que no estoy jugando porque me rompí el tendón de Aquiles y ahora recién se me está arreglando. Pero me estoy por mudar y me puse un arito en la terraza.
5: Sí.
3: Me cumplió el sueño de todo.
1: ¿Qué vas a decir en los pezones?
4: También. Me puse un arito en el pezón. En el glande.
5: ¿Sos bueno jugando al básquet?
3: No, o sea... si no jugás al básquet...
1: Pero, pará, jugaste un partido hace un tiempo medio...
3: Jugué con la generación dorada.
1: Por eso, sí.
3: Jugué con Ginóbili, con Oberto.
1: Fue streameado eso.
3: Sí, claro,
1: sí,
3: claro.
1: Sí, sí.
3: Me invitaron a jugar con ellos. Jugué años en un club, pero no me destacaba. Siempre mitad de tabla estaba en el equipo. Entonces, si juego con gente que jugó un poquito, parece que jugó bien. Pero si juego con gente que jugó... Pues, soy comediante.
4: ¿Y no fuiste ahí Madison Square Garden unos Knicks, algo así? Buena...
3: Bueno, sí, sí.
4: Side court, ¿cómo se llama?
3: Sí,
4: Jack Nicholson.
3: Timothée Chalamet.
4: Y Coso, Spike Lee. Y Lucho Mellera.
5: Sí. Dream Plan Rotation.
3: Un par atrás de ellos estaba, porque ahí tenés que...
4: Eso no podía tener el arito en la terraza. Eso debe estar bueno.
3: Olvídate. Pisé un poquito la cancha, digo, voy al baño, permiso.
1: ¿Resbala? Está muy encerada.
3: Traba,
1: claro.
3: Y sí. Te resbalá, te rompes.
1: Yo siento que me mataría.
3: No, está la zapatillita de goma, ¿no viste el ruido?
1: Sí, claro,
3: sí. Pero... el básquet, escuchar el de las zapatillas es insoportable.
1: Sí.
3: Ver un partido...
1: Como la propaganda de Nike, la famosa propaganda de Nike, que está parodiada en Scary Movie 2.
4: Entonces, vos trabajás todo el día...
3: Ponele.
4: Lucho Meyer es un adicto al trabajo, no puede parar. Por ejemplo, tiene el show perfectamente armado, pero si siente que tiene un enganche que no le encuentra la vuelta, le arruina la vida.
3: Sí, olvidate.
4: Procesos, digo.
3: Mirame un verbo.
4: Procesos. Yo digo palabras
1: procesos.
4: Acá y la gente agarra. Procesos.
5: Ojo con los procesos.
4: Ponele, es un día... Yo soy
1: puedes
4: tu,
1: hablar desde
4: soy
1: la dictadura.
4: Soy tu psicóloga.
1: Proceso creativo, lo
4: soy
1: que
4: tu psicóloga. Es un día que no llueve.
5: ¿Qué barbuda?
4: ¿Qué hiciste? ¿Qué haces hoy? ¿A qué hora te levantás?
3: A las 8:10 tengo la alarma.
4: Bien.
3: Yo también. 8:10 es mi número, porque siento, no me levanté a las 8, pero tampoco me levanté
1: a las
4: 8:20 es una locura.
3: Tuve mucho tiempo de mi vida en que no me podía levantar con un dígito. Tenía que ser mínimo 10.
4: Bien.
3: Pero porque fueron años de sufrir, de madrugar, que yo la paso mal. Soy como las personas nocturnas que le dicen.
4: Sí, claro.
3: Y lo tuve que ir cambiando de a poco. Hoy, enorgullecidamente, puedo decir que un 8:10 me hace feliz.
5: Procesos.
4: ¿A qué hora empezás a ser un ser funcional y no...?
3: Al toque.
4: Ese
3: también es mi problema. Me despierto como si no hubiera dormido.
4: ¿Cómo es eso?
3: Me acuesto tipo 12, 1, ponele.
1: Ah, bueno.
3: Y me despierto...

0: como si ya estuviera como ahora.
1: Alerta. Claro.
0: O sea, con fiaca me cuesta levantarme por ahí la cama, pero ya estoy, ya te puedo, te ya puedo hablar igual que ahora.
1: ¿Agarrás el celu rápido o tenés esas cosas?
0: Intento
1: de...
0: que no, sí, pero a veces te llama.
2: Sí, sí.
0: Es un mal de la sociedad.
3: Pero ponele, digo, si no estás tanto en redes, agarrás ese celu que es, pero para uno WhatsApp responder unas cosas.
0: Sí. Necesito que todo esté resuelto. Mm. Como ese es la trampa que me hago a mí mismo. Yo necesito tener todo ya resuelto para no tener nada que hacer.
3: Y nunca terminas de resolver.
0: Nunca termino, entonces sí. Siempre tengo algo que hacer. Pero mi zanahoria ahí adelante es, si yo lo resuelvo ahora,
1: claro.
0: Lo tacho de la lista. Pero, de tus...
4: ¿Escribís los chistes? ¿Los escribís?
0: Sí, me escribo ideas y después las pruebo en el escenario, en los lugares que puedo meter algo.
4: Sí. ¿Y todos los días escribís chistes?
0: No, ojalá.
4: ¿Vivís un poco buscando situaciones, observaciones?
0: No, vivís... No, se tornaría insoportable para
2: existir.
0: Mí y para mi entorno.
4: Claro. Sí. O sea, tenés un momento, estás en pareja vos.
0: Estoy en pareja.
4: Tenés un momento donde estás sentado con tu mujer y, sí. Y no estás pensando...
0: Sobre todo
4: ¿qué sería gracioso?
0: Esto anotalo.
3: Mirá,
4: porque y es buena dándose cuenta o buena. Te tira cualquiera.
0: Es la mejor crítica de todas.
3: No, aparte se conocen, no sé.
0: Nos conocemos, sí. Barbaridad. Estamos como hace como 10 años.
4: ¿Ella a qué se dedica?
0: Ella nada que ver, diseñadora industrial, labura en un banco, nada que ver. Pero ella es muy buena criticando comedia, para bien, o sea, consume comedia.
2: Sí.
0: Y me dice que cuando yo soy más gracioso es cuando estoy enojado. Entonces, cuando estoy enojado...
4: ahí te nota.
0: No me doy cuenta yo de que estoy siendo gracioso. Y ella me lo hace notar. Esta está
4: bueno. Ese está bueno.
0: O sea, sí, claro. Pero, me dejaba atravesar.
1: Anótalo.
4: ¿Y tenés un equipo en redes y eso para los contenidos y demás?
0: O sea, tengo un chico que...
4: Un filmmaker.
0: Fede, que es el que edita. Agus, que es mi mejor amigo de toda la vida, que es el que filma. Justo se juntaron nuestras carreras. Viajo con él a todo el mundo.
2: Okay.
0: Pero yo soy el que mira, me miro a mí mismo. Mirá. Que ya no me causo gracia hace rato.
1: Qué paja.
0: Me tengo que mirar, agarrar los momentos que son pasibles de ser llevados a la pantalla. Le doy los crudos a Fede. Sonó fuego.
1: Bueno.
0: Y él se encarga mejor que le tiro de unirlos y subtitularlos perfectamente, sin falta de ortografía y con chistes en los subtítulos.
4: Ahora, ¿qué te duele más? ¿Cuando vos no te sentís gracioso o cuando la gente con la que trabajás dice, esto no estuvo tan bueno?
0: No, la gente con la que trabajo son muy buena onda. Si bien me conocen, siempre dicen, esto estuvo bueno, estuvo bien. Yo soy el duro conmigo mismo. Y a veces me verte a vos mismo es fuerte.
1: Es necesario y
3: sí.
0: Eso.
3: Pero bueno, también lo que tiene, al menos de lo que se sube en redes, que obviamente para no quemar material y demás, que es el intercambio con la gente,
0: claro.
3: Tiene algo que es que recambia todo el tiempo.
0: Claro, porque la gente
3: no te aburre
0: piensa,
3: tanto.
0: Exactamente. La gente piensa que es eso lo que yo hago en el escenario, que es nada más hablar con la
3: gente.
0: Claro, no. Y eso, mi show actual dura 2 horas y media.
3: Sí, es una locura.
4: ¿Qué? ¿En serio?
0: ¿En serio? Y la gente cuando termina el show no me dice estuvo bueno, me dice, che, no tomás agua.
4: Claro, es para no ir a mejor.
2: Hidratate, Lucho.
1: ¿Dos horas y media?
0: Sí.
4: ¿Qué porcentaje es la rutina?
0: 1 hora 40 de rutina, 50 minutos de impro. 45 de impro.
1: Es un montón.
3: Perdón, ¿es lo que decís, por ejemplo, en el Movistar, en el último?
0: Sí.
3: Ok.
0: Sí.
4: Y,
0: sí.
4: Por ejemplo, de toda la parte de la impro, ¿siempre te llevas algo o está la búsqueda de llevarte
0: hay
4: algo
0: veces,
4: que pase a la rutina?
0: No necesariamente. Debería, pero siento que... Mal de mi parte. Siento que es hacer un poquito de trampa. Pero no lo es.
1: No lo es.
4: Sentí que estás robando, pero vos estás creando la situación cómica.
0: Sí, lo sé. Pero ¿sabés lo que le saca? El factor velocidad le estoy sacando. Si un chiste se te ocurre en el momento, puede llegar a rozar el 10 y si lo traes guionado, por ahí no llega al 7.
4: Sí, claro.
0: Porque 100%. La gente valora el riesgo y valora también el...
2: La rapidez.
0: Ser testigos de la creación.
1: Y la reacción genuina al propio chiste.
0: Claro.
1: Sí,
0: claro. Sí. Y me causa gracia muchas veces a mí.
1: Claro.
0: Yo me doy cuenta que estoy diciendo algo y me río, es como, soy un boludo, se me ocurrió a mí. Pero porque quienes visitan el humor, los hablo de ustedes, y me incluyo también, los que hacemos comedia de una u otra manera en la vida cotidiana, frente a las cámaras, somos conscientes de que muchas veces los chistes que decimos no fueron tan culpa nuestra. Somos como una especie de medium que recibe esa conexión y simplemente la pone en palabras. Pero el chiste medio que aparece.

0: es que vos decís, voy a construir, voy a generar como un ingeniero un chiste.
1: A veces haces un chiste y decís, la verdad que todo lo que tenía alrededor me provocó decir eso.
0: Exactamente. No lo digan ustedes.
1: Yo a veces... Esto entre nosotros. No entre nosotros.
2: Okay.
1: A veces...
2: No hay nadie mirando.
1: A veces cuando estoy despierto y vengo al programa, voy sembrando cositas y sé que alguno de ellos va a decir un chiste y digo, a ver si lo hacen, a ver si muerden de acá. Yo me hago el boludo.
3: Bueno, pará.
4: Bueno, sonó un poco fuerte. Ay, otra vez Guille está pidiendo que mordamos de ahí.
1: Ese jefe.
5: Lo está tirando los crudos.
4: ¡Puta madre!
1: Pero me encanta esa dinámica de decir, como un chiste, es como una tormenta perfecta o un accidente, como se cayó esto y esto se mojó acá y alguien se paró y ahí...
0: Sí,
1: el chiste.
0: Vos sos, como el instrumento para que ese chiste resuene, ¿no?
4: Patricia Sosa.
3: Upa, bueno.
5: Ahí va.
3: A ver a dónde va.
4: Procesos. Patricia Sosa dice que ella cuando está cantando en el escenario siente que se le abre la tapa del cerebro, entra una luz, que son los aliens, por supuesto, y sale su voz. Pero ella no tiene nada que ver.
0: Que no le entre una pelusa ahí.
3: Porque
0: está todo muy expuesto.
3: Una infección
4: infección de la puta. Un pervinox para Patricia, por favor.
0: Una gorrita, algo.
4: Pero ese es el concepto.
0: Como que ella canaliza
3: el
0: luz que viene de arriba.
4: Y que es lo que canta.
3: Sí, que esa no habla tanto de extraterrestres, sino que habla de esto de tipo seres
0: interdimensionales.
3: Exactamente, no me salí.
0: Claro,
3: tridimensionales.
0: Euritorquenses,
3: exactamente.
1: Es la manera también de hablar de extraterrestres sin quedar tan loco.
3: Sí.
1: Bueno, no, son seres dimensionales. Yo no dije extraterrestre.
5: O de hacer una enorme metáfora sobre la inspiración.
1: Bueno. O
5: seres interdimensionales.
1: Lucho, ahí si mirás el Zócalo, tenemos dos funciones que estaremos haciendo nosotros aquí mismo en el Teatro Vortrix. Una, la primera mañana, la siguiente, el 16 de agosto. Necesito que nos expliques a todos
4: ¿Cómo
1: se sale a un escenario?
4: Eso.
1: Queremos el sistema Lucho Mellera, el que lo llevó al éxito. Queremos replicarlo, embotellarlo y beberlo.
4: Y venderlo,
0: Okay. Yo creo que la gente va a venir porque los va a venir a ver ustedes. Entonces no tienen que impostar nada. ¿Ya estuvieron frente a su público?
3: Muy chiquitamente en un barcito, en la esquina.
1: La primera vez que este programa, este ciclo de esta gente, subimos todos juntos a un escenario. Bien. Mañana es la primera vez, estamos todos muy ansiosos, muy nerviosos.
0: Qué lindo. Tenemos miedo. Está buenísimo porque van a sentir, va a cambiar levemente el ritmo porque habrá risas.
1: Claro.
0: Ustedes van a tener que aprender a convivir
3: Y la gente va a gritar un montón de cosas.
0: Sí.
5: Todo el tiempo.
3: Forzado.
0: Va a ser como un invitado más el público.
3: Claro. Sí.
0: Hagan el programa igual que siempre. Salgan a hacer un programa y vivan en el momento. Déjense, reciban lo que les dé la gente. Porque eso es lo que los va a divertir a ustedes también. Porque si por eso lo hacen en vivo, además del dinero.
3: Claro.
0: Porque para sumar a una variable más. Ustedes acá ya lo tienen controlado, ya funciona. Ahí van a sumar un invitado más y los va a agarrar desprevenidos seguramente. Pero está bueno. Está bueno no buscar el chiste, ¿viste? Como buscar la risa, no necesariamente. Puedes decir algo interesante que no genere risa. No van a ser stand-up, van a hacer un programa.
1: Íbamos a hacer el show de cristal de Tennessee Williams, pero ahora...
3: Ahora que lo dijo. Ahora, Lucho, ahora que dijiste esto de habitar terrenos nuevos, vos actuaste hace relativamente poco, Felices los Seis.
0: Sí.
3: ¿Qué onda la experiencia de actuar, siendo que no venís por ahí mucho de ese palo?
0: No soy actor, claro.
3: Sí.
0: Estuvo re buena.
3: Digo, ¿repetirías?
0: Creo que no.
3: Okay.
0: Pero porque no es una cosa que persigo, como bien decís. No me interesa mucho, porque además... Soy medio ansiosín con el tema de los tiempos.
3: El guión.
0: Sí, como... Yo no tenía mucha letra, mucho texto, entonces no tenía que estudiar y pasar tanto. Pero era como, vas y son jornadas de 12 horas, 13 horas. Y cuando yo hago, lo que yo estoy acostumbrado es, llego al teatro y depende el tamaño del teatro, tenés que llegar un poco antes, un poco después. Pero yo un par de horas antes, hago mi show y me voy. Acá es estar esperando...
3: Sí.
0: A que llegue el momento de esperar que llegue tu turno.
1: Sí, sí.
0: Y después llega tu turno y lo haces y terminás y es como, listo, ya está. O sea, 12 horas para estar realmente actuando, entre comillas, media hora y después salen 2 minutos en mejor de los casos.
4: Creo que te tiene que gustar todo eso justamente.
3: Sí, todo el proceso.
0: Y yo veía que los de alrededor

0: les encantaba eso. Y yo lo que estaba disfrutando más era compartir con gente nueva, ¿viste? Yo la pasé bárbaro real. Y me quedaba viendo cómo era el detrás de cámara, que vivir un poco la experiencia, porque si hay algo que me interesaría alguna vez hacer es generar yo el contenido que se fuera a filmar.
1: Claro.
0: También me da paja igual.
2: Eso te iba a preguntar. Como tu rol como escritor, como autor, sí. ¿Hay algo que vos decís, bueno, más que el stand-up, quiero escribir una obra de teatro, quiero escribir una película, quiero escribir un corto?
0: Sí, hay algo escrito que lo tengo yo pensado desde hace mucho.
2: Es audiovisual.
0: Audiovisual, y después sumé a más gente. Está Lucas Lauriente, mi hermano, Pablo Picotti, y armamos unos pares de episodios. Y es una movida, o sea, mucha movida.
2: Sí.
0: Y hay productores que me están diciendo, vení, hacelo. Está todo disponible.
1: Pero me da paja.
0: Es que me da paja, en serio. Sí. Porque por un lado, sé que no lo puedo hacer a medias. Porque es como, si va a ser mi hijo.
3: Pues es tuyo.
1: Tu visión.
0: En mi visión, quiero que sea como yo quiero y yo soy medio hincha pelota.
2: No sé si quiero tener un hijo.
0: Claro. De hecho, sí, eso es lo que estamos
2: que
0: enterando.
2: Cuidar, claro. Todo.
0: Y quiero estar muy metido. Y si estoy muy metido, me va a llevar muchísimo tiempo. Y ya estoy... 4 meses netos del año estoy fuera de mi casa. Y después, cuando estoy en mi casa, muchas veces también estoy trabajando en Argentina. Mi casa es Argentina. Si no, fuera de mi casa es otro país. Cuando estoy en Argentina, hago también shows por Argentina y hago aislados también.
2: Claro. O sea, te pediría también, tal vez, o estar completamente loco, hacer las dos cosas al mismo tiempo, o también dejar de hacer un poco lo que más te gusta para ver qué onda, si funciona este proyecto, si me gusta, si la paso bien.
0: Exactamente. Y es una movida que no sé
2: todo,
0: si me quedo.
2: Lucho, yo te ayudo.
0: Porque también hay algo de...
1: ¿Cuánto va a tardar en querer morder un pedazo de luz?
2: Un poco.
0: Sí, yo sé que me voy a arrepentir, haga lo que haga. Si no lo hago, me voy a arrepentir porque me quedó ahí el deseo y el proyecto trunco. Y si lo hago, me voy a arrepentir porque me va a consumir años y energía. Entonces, es la Sophie's Choice.
1: Bueno, ¿a qué hijo matás?
2: A los dos.
0: A los dos,
2: por favor. No, pero tengo una sola bala.
3: Cero,
2: me la tiro yo.
1: Che, y algo que pasó cuando hiciste el Movistar, que hablaba con gente, es no tenemos comediantes que tengan ese nivel de éxito. Sos como nuestro Steve Martin a esta altura. Okay. Tipo, tener un stand-upero que
0: falta el banjo,
1: que llene estadios y todo eso. ¿Cómo te llevas con tener éxito sostenido por tanto tiempo?
0: Yo creo que el éxito... cada uno tiene su éxito. Tiene su vara de lo que es el éxito.
2: No, pero vos tenés un éxito mejor.
0: Sí, pero yo tengo el éxito hegemónico.
2: Es el mejor.
0: Pero ustedes ven que yo ahora tengo éxito. Pero yo siento que tengo éxito desde hace mucho tiempo. Por ejemplo, desde que pude dejar la oficina y actuaba en un barcito para 20 personas.
1: Sí.
0: Y yo podía vivir más o menos de eso. Para mí, eso ya era éxito. Ahora es un éxito más extremo. Lo agradezco. Pero digo, no es que me cambió algo interno. No. Está buenísimo porque tengo posibilidad de llegar a más gente, también es mucha más responsabilidad, pero no es que me cambie tanto. Y con respecto a actuar en estadios, aguante, es un súper honor, y sobre todo la primera vez es como, no sé qué me va a pasar, es como lo que les pasa a ustedes con mañana. La de mañana es novedad, la otra... Ya saben, ya tienen los anticuerpos en el alma para enfrentarse a esa situación. Lo mismo me pasó cuando hice el segundo Movistar. El honor no bajó, era el mismo, la alegría también, pero el miedo y el cagacito, la ansiedad, era otra porque yo ya sabía cómo es el sonido, por ejemplo, de la risa, que no es lo mismo actuar para 20 personas que para 1000. Hay un comediante, creo que es un comediante yankee, que dice que actuar para 1000 y para 20.000 es medio lo mismo, porque es comparable a nadar en el mar a 5 metros o a 100 metros. Sí, en definitiva, tenés que nadar.
1: Sí.
0: Y hay algo de eso, como si ya es un montón de gente y cuando pasa cierta cantidad es medio lo mismo. De lo único que dependo ahí es de la buena infraestructura de acústica del lugar. Si el que está atrás de todo a mí me escucha bien, sin mucho delay, Está perfecto. Y el Movistar, el de acá, el
2: claro,
0: de
2: tiene,
0: es perfecto.
2: Ok, no es que el

0: Ahí es una locura. El concepto de un estadio, decís, va a haber un tipo atrás que lo va a escuchar una fracción de segundo, el remate lo va a escuchar un poquito más tarde.
1: Pero no porque tiene parlantes allá, no llega de acá, claro, el sonido. Claro, tiene parlantes cerquita y lo escuchan todos a la vez. Lo que escucho más tarde soy yo, el que escucha más tarde soy yo.
2: Claro.
1: Porque yo escucho los... El público generalmente tiene identidades. Y esa identidad la generan ciertos referentes que por ahí son un poquito más extrovertidos.
2: Claro.
1: Entonces, si hay gente que hace ruido y que arranca aplausos, eso se contagia. Si hay mucha gente aplaudiendo alrededor, bueno, puede ser el Ortiva de no aplaudir.
3: Claro.
1: Si no aparecen esos, por ahí es menos el aplauso. En tanta gente, estadísticamente, se generan esos grupos
3: por todos lados, de
1: manera más heterogénea. Entonces, por ahí arranca un aplauso por allá atrás y el de acá, cuando lo escuchó... Él ya dejó de aplaudir.
2: Claro. Ya fue allá.
1: Vino una ola de aplausos, entonces el timing a mí me cambia un poquito. Tengo que esperar que corra. Una vez que aprendés eso, es medio lo mismo.
0: Una locura.
1: Lo que cambia es tu interior de decir...
0: Tu plexo.
1: Mirá qué bueno. En el plexo decís, mirá qué bueno, hay más gente. Y me pasó esto en el Luna Park, cuando lo hicimos con Lucas en el 2016.
3: Sí, me acuerdo.
2: Por supuesto.
3: De los primeros en hacer...
1: Los primeros. No, de hecho, no sé si hicieron comedia de vuelta en el Luna Park.
2: No.
3: O sea, ustedes con aislados después otra vez.
2: Claro,
3: sí,
2: ustedes.
3: Bueno.
1: Y estábamos...
3: Me acuerdo que vestía astronauta.
1: Sí. La astronauta hicimos la bully. Y ahí, cuando estaba llenándose, nosotros estábamos en el camarín, ahí como, bueno, sí, no pasa nada. Y en un momento espiamos por una rejita a ver cómo estaba, si ya estaba el público presto, y miramos y estaba todo el público y pasó un chabón vendiendo chocolates con el coso colgado.
0: Sí, sí.
1: Y era lo que yo veía cuando había ido a ver Disney on Ice o las Tortugas Ninja en el Movistar Arena. Y dije, no, yo soy la Tortuga Ninja.
2: ¿Sos la Tortuga? Claro.
0: Lucho Mellera saliendo de su caparazón.
1: Y me agarró algo ahí que dije, no.
0: No quiero ser la Tortuga Ninja.
1: Y tenés que aprender a callar eso. Sí,
2: sí, tal cual. Y esto también que decías del estadio es, cada vez hay menos cosas que son nuevas, que haces por primera vez.
1: Claro.
2: Que ahí es donde está también la cosa de, estoy vivo, tengo nervios.
1: El desafío,
2: exactamente.
1: Sí. A lo largo de mis años de stand-up, de mi carrera de stand-up, siempre, cada año, como si fuera una temporada nueva, fui hacia el desafío.
2: Buscando
1: nuevo.
2: Eso. Es que esa, para mí, es la brújula. Sí. Y después esto a modo de, de algo personal que me pasó, cuando vos decías que te sentís exitoso desde el principio, para mí, a los 12 años, fuiste la persona que me dijo, ¿se puede vivir de esto? O sea, como esto existe y no es yankee.
1: Claro.
2: Y es propio. Y para mí era increíble.
0: Es tu tortuga ninja.
2: Es literalmente
1: tu tortuga.
2: Tu tortuga ninja.
3: Creo que lo
0: hiciste. ¡Soy Lucho Mellera! ¡No!
3: No, creo que lo hiciste con mucha gente. Yo ya te lo he contado muchas veces, pero les contaba yo hoy que en Taringa habíamos intercambiado unos mensajes en algún momento cuando publicaste tu primer video. Ayuda en este taringuero a cumplir su sueño.
1: Un taringuero cumpliendo su sueño.
3: Revera amarilla, jeansitos anchos y un reflector muy grande. ¿Emergente era?
1: No, es el primero fue en Colette, en Paseo de la Plaza.
3: Claro. Ok.
0: Colette, abajo.
3: Que publicás ese video y me pasó lo mismo. Era como, claro, no es solo, que lo adoro, One Reich, haciendo con, no es gente de la tele o de la radio yendo a un teatro, sino que es un pibe.
1: Te veías medio reflejado.
3: Absolutamente.
1: Que además yo tenía por ahí 20 años más que vos en ese momento, pero no parecía tan grande en ese video.
3: Claro, ¿cuántos años tenés, Lucho?
1: 41.
3: Ah, claro.
1: ¿Ves que tengo?
2: ¿Qué carajo?
0: Está impecable. Yo lo que más me acordaba era que...
3: Tenemos
0: casi la misma edad y yo soy el abuelo de él. Es tremendo.
3: No, muchos te conocimos por Taringa, claro.
0: Es tremendo.
3: ¿No te parece luego que internet sea lo que nos, de alguna manera, nos trajo acá y sea lo mismo que vaya a aniquilar este mundo?
1: Lo que nos une y nos separa, sí, de internet. Venimos y a internet vamos.
3: ¿Cómo se aceleró todo en estos años?
1: Sí, un miedo tremendo. Pero aguante la tecnología.
3: Obvio.
1: Todavía,
0: Sí, yo sigo bancando.
3: Por
0: yo
3: supuesto que sí.
1: Sí.
3: Pero bueno.
1: Pero qué miedo. Lo que pasa es que ves la... No sé usar la IA en los chats.
2: Seguí así.
1: Los chats no los usar. Por chat digo chat GPT. Esos. No los entiendo, Y mi novia para el laburo los usa mucho y muy bien. Y le digo, no entiendo, es que no lo sabes usar. Digo, a ver, por ejemplo, yo quiero esto, no sé. y no se me ocurre ninguna idea.
4: No sé, pero estructurar un calendario de publicación para tu canal de YouTube.
1: Y le digo, quiero estructurar un calendario de publicación para mi canal de YouTube. Yo soy comediante, publico una vez por semana. Ok, está bien el prompt ese.
0: Sí, y la IA sale. Lucho Mellera es un comediante argentino.
4: Caballos Salvajes es una película de... ¿Qué? Y le digo,

0: Pero no me está ayudando. Me dice, bueno, pero hiciste el prompt mal. Digo, pero es más fácil hacer un calendario que estudiar una carrera terciaria para aprender a hacer prompts.
1: Claro.
0: Digo, entiendo que es útil, yo no lo sé usar. Entiendo que nos va a sacar el trabajo, tendremos más tiempo libre.
2: No te supongo. Creas, ¿alguna vez le pediste a la IA que te cuente un chiste?
0: No, por no, suerte no, es malísimo.
3: Este trabajo
0: es terrible.
3: Puntualmente no. Este trabajo puntualmente es.
0: Eventualmente.
3: No. Sí,
0: eventualmente no,
3: sí. Eventualmente sí. Todos.
2: Como todos.
3: Pero bueno.
1: Ay, ya me reprimiste, Damián. La puta madre.
3: No, no, bueno, es que estuve, últimamente estaba muy metido en eso de justamente porque estaba leyendo informes en los últimos 10, 12 días, ponele, salieron muchas cosas nuevas de IA muy picantes. Y lo que todos destacan es que en realidad los laburos que se están corriendo son los de más abajo, los juniors, digamos.
0: Claro.
3: Entonces el problema es que esa rampa inicial de que mucha gente utiliza para entrar a nuevos laburos está desapareciendo.
0: Claro.
3: Y ese es el gran problema de cómo hacer esa migración.
0: ¿Cómo ingresás al mercado laboral?
3: Exactamente.
0: Si los laburos de mierda ya no los puedo hacer.
3: Sí. Igual lo que había preguntado yo no iba tanto del lado de la IA, sino más bien de esta cosa de y me vuelvo a tarde, lo que hablamos al principio, de cómo usan tus videos de todos lados para tironearte, sí, de acá para allá. Y de cómo eso, ese mismo internet que de repente te posiciona en un lugar y decís, qué bien que existe esto, y de hecho, insisto, nos ha pasado a todos, de repente es el mismo internet que decís, pará, boludo, me estás apuntando con un chumbo por algo que ni siquiera dije.
0: Sí,
3: está loco.
0: Yo creo que tiene que ver con ir construyendo uno su persona
4: online,
0: visible,
4: sí,
0: online,
4: sí, sí,
0: y que no dependa de un palito el de tu Jenga,
3: claro,
0: ¿no?
3: Sí, sí, sí.
0: Digo, poder sostener, digo, todos nos las podemos mandar. Todos podemos tirar cualquiera alguna vez porque lo quisiste hacer en chiste y no se entendió, porque estabas torcido y le contestaste mal a alguien. Digo, pero si un solo video puede derrumbar tu carrera, es que no es tan sólido.
4: Caray, qué video. Caray, qué video.
1: A verlo.
4: Claro. Qué videazo, claro.
1: No, y algo también es que vos ponele cuando subís el crowdwork, que es completamente de acuerdo con tu novia, de que lo más gracioso es cuando estás enojado.
4: ¿Qué?
1: Y a veces cuando la gente es como, ay, no llegan al punto, y yo veo tu cara ya de que estás.
0: Ah, así con la manito,
1: sí,
0: medio Raymanado.
1: Empezás así, y la recontra pelotudea, pero mal. Y yo digo, sí, hace la verga.
0: Pero
1: hay comentarios del tipo, ay, ¿quién se piensa que
0: es? Que me echa corta.
1: Bruto, me ceda, que me echa corta que tiene. ¿Cómo? Eso.
0: Lo que pasa, no, lo que a mí me molesta es, como ahora le va bien, tiene
1: esa
0: menos paciencia. No,
1: no,
0: siempre
1: nunca
0: tuve poca paciencia. Ahora me conoces vos.
1: Justo, raro, rápido.
4: Ahora puedo, claro, ahora puedo ejercer finalmente.
0: Ahora se entera más gente nada más.
2: Ahora estoy siendo impaciente,
0: sí,
2: en un Movistar Arena.
0: Claro, pero yo era impaciente con 20 claro personas. Yo no,
2: sí, sí.
0: Y lo que más me jode eso es, ¿cómo le vas a contestar así a alguien que te pagó la entrada y que te sigue? Como diciendo,
3: no,
0: tengo que tratar mejor a alguien que me sigue que a alguien que no me sigue.
1: Claro,
0: ¿cuál
3: no,
0: tengo,
3: claro,
0: que ser respetuoso según si
2: te pagan o no?
4: En un show de
0: además,
4: como en un show de comedia, que de repente va a ser, sí, no, mira, me pasó esto. Ay, pobre, bueno, no,
0: claro,
4: te acompaño, en ese sentimiento.
0: Mandamos un saludo.
3: No, y aparte, no hay peor falacia que creer que solamente que la gente que te consume, solamente por consumirte, es espectacular y te adora.
0: Yo
3: últimamente vengo bloqueando una cantidad de gente.
0: Olvidate.
3: A mansalva, ¿sí? Me encanta. Y es gente que me sigue, entro,
0: claro,
3: eliminarse. Seguidor,
0: claro,
3: restringir
0: qué
3: historia.
0: Lindo, qué lindo.
3: Sí,
0: qué buen mutear podercito. Pobre, ese, ¿eh?
3: Es espectacular.
0: ¿Sabías? Ahora te quedaste sin ver un videito,
3: no,
0: mientras hacer caca. Toma.
2: Sí, señor.
0: Bloqueadito.
1: Uno menos.
2: Te fuiste.
4: Está bueno anunciar algo increíble antes de bloquear. Ahí.
3: Sí, sí.
4: No, se viene.
2: No, algo que, claro.
4: Ni lo haces después.
2: Sí, tipo, anunciás el anuncio. Mañana les vuelo la capela. Pum, bloqueado.
4: Cuando estás hablando con el público,
0: sí,
4: y demás, y qué sé yo, ¿tenés alguna misericordia en algún momento y decís, uy, este acaba de pisar un palito que puedo,
0: sí,
4: destruir a esta persona?
0: Obvio.
4: Y decís,
0: sí,
4: es mucho.
0: Sí, porque a veces es como la vida misma. Hay gente que te cae mejor que otra. Hay gente con la que empatizás más que con otra. Entonces, si hay alguien que ya desde el principio, en mi caso, yo veo que alguien solo está hablando para figurar y para ser protagonista.
4: Debe haber mucho de la persona que va a ver a Lucho Mellera, a ver si soy más gracioso,
0: claro,
4: que él.
0: Claro.
4: Hoy es mi día.
0: Olvídate. Y digo, en mi caso, a mí esas personas, yo no empatizo, no me cae muy bien. Puede que a otros sí, a mí no. Entonces, ya me pone medio de culo. De hecho, el 95% de esas personas después no sube el video. Porque ustedes no ven todo lo que sucede.
4: Claro,
0: ustedes
4: ven
0: lo que yo subo. De esas personas, por lo general, no subo. Y lo por ahí, lo que me genera es rechazo. Entonces me cuesta más tener un...

0: un poquitito de piedad con alguien así.
1: Pero si te volvés muy malo, tampoco es tan gracioso.
0: Eso es la línea en la que habitamos. Porque si sabés hacer equilibrio sobre esa línea, es gracioso. Si te pasás para el otro lado, sos un hijo de puta. Y si te metés para el otro lado, sos un tibio.
2: Claro.
0: Pero también siento que de parte del comediante o de parte de quien tiene un micrófono, hay cierta mini responsabilidad de educar a quien lo consume. Y yo te tengo que demostrar cuáles son mis límites. Si vos venís y estás 3 horas para explicarme algo que pudiste haber dicho en 2 palabras, yo te tengo que decir, vamos, metele. Si no sabés hablar, nadie te obliga a agarrar un micrófono. Claro. ¿Para qué agarraste el micrófono?
1: Pero me imagino... Creo igual sí. en el mundo que de repente el que sabe hablar le da mucho nervio agarrar un micrófono porque lo piden. Sé hablar y mirá si justo hablo mal.
0: Claro.
1: ¿Sabes? Me parece que la gente que agarra el micrófono es la más inconsciente del mundo.
3: Exacto, pero sin dudas.
1: Mi tía vino el otro. Bueno, no.
0: Por
1: no.
0: Suerte
1: a nadie
0: existen.
1: Le interesa.
0: Por suerte existen ellos porque si no, en serio, nadie hablaría. Tiene que tener una cuota de inconsciencia. Y yo tengo que explicarles también que hay límites. No podés, no es terapia. Muchos vienen a resolver alguna discusión, porque una parte de lo que yo hago son discusiones, no necesariamente entre pareja, discusiones. Uh-huh. Y muchos vienen a plantear la discusión y yo, gracias, resuelvo con un remate gracioso, o en el mejor de los casos, y no te estoy resolviendo la vida, pero nunca ese fue el objetivo. Claro. Yo lo que quería era resolver la discusión en un show de comedia de manera graciosa. Y ellos siguen insistiendo con, no, bueno, pero no. Vayan a terapia, pero no por solo porque nos estás jodiendo el show a todos. Porque necesitas ir a terapia. Sí. No es un insulto.
1: Lo que estás contando necesita un laburo profesional.
0: Pero que yo no
1: puedo
0: soy.
1: Hacer una observación jocosa al respecto, pero...
0: Y necesita mucho más tiempo de escucha del profesional, además. No puedo resolver tu vida...
2: Amo el concepto. Claro. Bueno, estoy con un quilombo, voy a ir a ver qué onda Lucho Mellera.
3: Sí, a ver qué me dice. Sí. A ver si resuelve este quilombo.
0: Me encanta eso porque la mayoría de esos quilombos son resolvibles en un show liviano. Sí, sí. Tipo, pero cuando se torna un poquito...
2: Lucho, me palpé un bulto.
0: Claro. Pero
1: tipo, sí, una chica... Hacé un chiste con eso.
0: Una chica dice, en un accidente de tránsito se me murió toda mi familia. No, mis papás, mis hermanos y yo quedé sola. Y mi ex... mi ex... Tiene un hermano que me invitó al cumpleaños, pero yo no quiero ir porque no quiero ver a mi ex, porque no me dijo lo siento. ¿Yo qué querés que haga?
2: ¿Qué dijiste?
0: Es Midsommar.
1: No,
0: terminó saliendo bien porque ella era claro. Muy piola, pero digo, no sé si... ¿Cómo te animas a hablar de eso? Sí,
1: bueno, en el momento
0: de comedia.
2: Y porque cuando se muere toda tu familia,
0: quedás en esa.
1: Y vos sos la que sobreviviste.
3: Sospechoso.
0: Y además... Mi público, yo también no tengo humor negro tan extremo.
1: Uh-huh. Claro.
0: Entonces, yo, si hago humor negro, dicen, uy, qué bestia que sos, qué bestia. Entonces, a mí se me ocurren chistes de humor negro que para mí eran chistazos, pero no los puedo hacer porque van a decir...
1: No, traiciona el pacto que estás teniendo con el público. De repente, che, te fuiste a la mierda, boludo. Estábamos hablando re tranquilo y me tiraste...
3: Bordé de acá, me dijiste.
4: Pero fuera de tu persona pública, de tu persona comediante pública, sos un poquito más oscuro en tu humor en el día a día.
0: Sí, y más pavo también. Me causa mucho las pavadas. Lo que me genera... A mí me gusta consumir comedia que me haga cosquillas en el cerebro a nivel intelectual. Sí. Eso, pero no me muero de la risa. Digo, ¡ah!
4: Sí.
0: Qué bueno que estuvo eso. Y saco aire por la nariz en el mejor.
1: La diferencia entre decir eso. Gracioso
0: claro.
1: Y hacer ¡ja!
0: Claro.
1: Que te salga un ruido de la boca.
0: Exactamente. Y me hacen reír las pavadas. A mí mi Casimira, mi perrita, me hace cagar de risa. Me hace, se patina y yo me muero de la risa. Tiene 17 años.
1: Sí.
0: Pero es muy gracioso, es un perro gracioso. Que yo, me hacen reír cosas muy, muy simples. Pero sí, el humor negro me hace reír, me cuesta a mí hacerlo por esto de no dañar al que no lo entiende.
4: Sí, claro.
0: Pero obvio, en confianza sí.
2: Es verdad que Aislados tiene más humor negro.
0: Sí. Claro, sí. Bueno, humor pavo también.
1: Charla más, no, tal vez no piensan tanto, no es lo mismo vos solo, claro, diciendo soy yo, que yo hablando con tres personas.
0: Definitivamente, yo me voy al pasto con Aislados, pero tremendo, a veces... Lucas me dice, Lucho.
1: Lucho. No lo esperábamos de vos.
4: Lucho.
2: Es como una mujer, es como tu mujer, ¿sí?, que se escandaliza.
0: Eso,
2: es
0: eso decimos. Decimos que somos como un matrimonio. Sí, claro.
4: Cállate.
1: Cállate.
3: ¿Podemos ir a la tanda, Silvia?
2: ¿Podemos ir a la tanda?
3: Voy a servirme más agua.
1: Mira, estaba.
3: Nos pasamos 15 minutos.
1: Estaba todo el tiempo pensándolo. Lucho, no sé cómo sigue tu día.
0: No, estoy para quedarme. Sí, ya estoy acá.
3: Sí.
0: Si me invitan, yo me quedo.
3: Sí, por favor, Lucho.
1: Lucho.
0: ¿Qué?
1: ¿Te gustaría tener un hijo? ¡No me lo contestes ahora! Ya regresamos.

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8: 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Estamos con Lucho Mellera, que mañana va a venir.
9: Si no llueve.
8: Qué garrota.
10: Qué paja que te obligan.
11: Todo comprometidito ahí.
10: Te fuiste comprometidito.
12: Te fuiste comprometidito,
8: cabrón. Que la gente te pide mucho. Te pide demasiado.
9: Sí. Y cuando das, nunca es suficiente.
8: No, obvio, claro. Para eso pedí.
9: Un poquitito más. Y sí, y ok, y un poquitito. Entonces, escúchame, en un momento empecé a negar.
8: Mira, escucha, ¿podemos hacer una foto, Lucho?
9: Sí, claro.
8: Escúchame, es el cumpleaños de mi sobrino. Uy, le podemos mandar saludito. Un mensaje.
9: Dale, hacemos.
10: ¿Tenés algún contacto en el hospital italiano?
9: El otro día uno me dijo, soy de Venezuela, vos que sos argentino, ¿no me conseguís un saludo de Ángel Di María?
11: No, bueno.
9: ¿Entendés?
10: Vos que sos argentino. Sí,
9: como si fuera un pueblo.
10: Una aldea, dice.
9: Pero sí, nunca es suficiente y aprendí un toque a decir que no. Y a veces...
8: Y al riesgo de quedar mala onda, que es para uno que... Para

0: Para uno,
1: para un comediante
2: es lo peor.
1: Siempre quedás mala onda, porque sí, es así. Claro. Los que te conocen como comediante te conocen haciendo chistes. Entonces cuando te a un, por ejemplo, un ferretero lo conoces haciendo ferretes.
3: Claro,
1: ¿no?
4: Sí, haciendo ferretes.
5: Ferretería.
1: Y si el ferretero te lo cruzas en la vía pública, está como una persona normal, decís, mira, una persona normal. Si al comediante que lo conoces haciendo chistes todo el tiempo, lo ves como una persona normal, decís, mirá qué serio que está. Yo siempre lo veo sonriendo para
5: final,
1: la cámara. Al final era un ortiva.
2: Pero ¿cómo? ¿No vive en estado de gracia constante?
1: Claro.
5: Preguntale a Julián Wedge, si no.
1: Y acá estamos hablando de algo serio, porque no es un show de stand-up esto. Y leí hay un pelotudazo que dice, ¿viste? No están tirando chistes. ¿Qué? ¿Y vos, pelotudazo? No, porque estamos hablando serio. ¿Querés que contemos chistes? Pagate una entrada, rata inmunda.
2: Vení mañana.
5: Coluda. 7 de agosto estoy en México también.
3: Se está pudriendo un poquito el chat, ¿no?
5: No,
3: se,
5: pasa
3: nos,
5: que...
3: Nos cruzamos todos.
5: Sí, hoy el chat está demasiado activo, hay mucha gente y bueno, están...
2: Es que el chat está emocionado todos... por mañana.
1: Sí. ¿Sabes cuál es la diferencia en el chat? Que son gente. Cuando hay personas, las personas son hermosas. Cuando se transforman en una masa, no se hacen cargo.
3: Alguna vez, seguramente te habrá pasado, te pregunto si hay alguna manera de desactivarlo. Cuando el público, como decís, tenés ciertos focos que vos sabés, esta gente es muy efusiva riendo,
1: sí.
3: Esta gente contagia, esta gente es necesaria. Cuando el público hace un complot y dice, esto no es gracioso.
5: Te referís a un super bú.
3: No te digo que vamos, ni siquiera vas un bú. Decís,
1: no se ríen.
3: No se están riendo.
1: Sí,
3: no se están riendo. No. Me desconcentra. O sea, estoy acostumbrado a hacer el show de una manera y al no escuchar es como que también a vos te corren un poquito el timing.
1: Sí, pero pasa.
3: No se puede desactivar.
1: Tenés que tener ahí la piel gruesa para poder atravesar eso. Hay funciones mejores, hay funciones peores. Muchas veces es tu culpa, muchas veces no. No es lo mismo hacer reír un día de lluvia que un día soleado. No es lo mismo hacer reír a principio de mes que a fin de mes. Mm-hmm. Cerca de elecciones y cuando recién terminaron.
3: Claro, sí.
5: Bueno, ahora con el Mundial de repente era vos tenías función.
4: A mí me pasó, yo dije, grité... Hubo un partido donde grité los goles. Además, porque yo sabía que al otro día tenía función y me iba a ser más fácil hacer reír.
5: No,
4: es mucho más fácil hacer reír a alguien que acaba de ganar una semifinal contra Inglaterra que acaba de perder una semifinal contra Inglaterra.
1: Claro,
4: simple.
1: Total. Y a veces, cuando, por todo lo contrario, está todo mal y la gente necesita reírse.
4: Eso es lo que me respondieron cuando dije eso.
1: Sí.
4: O a veces es el camino inverso.
1: Sí, en cuarentena, de hecho, el teatro creció, pero exponencialmente post-cuarentena.
5: Sí,
1: la gente necesitaba algo analógico, real, tangible, cercano y colectivo. Sí, todo era individual y virtual. Y creció el teatro, pero en todo el mundo. Tremendo.
6: Supón.
3: Me quedó la pregunta. ¿Te están viendo tus padres en este momento?
1: Están viendo mis padres, siempre. Siempre me dicen que les avise.
3: Y la pregunta de los padres de Lucho Mellera es... ¿Para cuándo el nietito?
6: ¿Así lo preguntaron?
5: Así dijeron.
3: Yo hablo con ellos y me dicen... me dijeron, pregúntale a Lucho... ¿Cuándo?
1: Todo el tiempo estoy ahí en la mitad de no sé si quiero. Veo un bebé y digo, ay, sí. Y después veo uno de 4 años y digo, no.
3: No, si ves uno de 25,
1: menos. No lo sé, no tengo la respuesta. Entonces, sé que te vi en una edad en la que debería responderla, pero no la tengo la respuesta.
6: Válido.
1: El tiempo dirá.
6: Míralo con Chaplin.
4: Claro, por eso.
1: Claro.
6: Dando vueltas en el aire, preñando desde ahí.
1: Sí. No lo sé. A mis papás obviamente les encantaría nietos. Por suerte tengo hermano también, que tenemos doble chance de ganar.
3: Claro.
1: Y no sé, por el momento no sé, la aguja está ahí en el medio, a veces se va para sí, a veces para no, no sé. En un descuido, ¿quién te dice? Por ahí me hago una vasectomía.
3: Oh. ¡Claro!
6: ¡Qué descuido! ¡Qué pedazo de descuido!
5: Uy. Tengo una pequeña cicatriz acá.
6: Me até. Me fui atado.
1: Me até las trompas.
2: ¡Ay, ay, ay!
6: ¿Sí? Ay, mamá mío.
3: ¿Cómo sigue el año? Por ejemplo, de acá a diciembre ya sabes todo lo que haces y el año y 2027 también.
1: Estoy cerrando 2028.
2: No.
5: ¿En serio?
1: Sí, porque cuando haces teatros un toque más grandes,
5: Sí, tenés que reservar
1: tenés
5: fechas.
1: Que encontrar claro. el hueco.
3: Claro.
1: Porque estoy yo y al otro día está Montaner.
5: Claro, claro.
1: Y
5: claro,
1: después y Montaner está Guns N' Roses.
5: Estaría bueno.
1: Claro. Viene Cachita. Sí, sí.
2: Me voy a llorar un poquitico ahí atrás.
6: No, pará, Montaner.
1: Entonces hay que...
3: Es una locura ya estar pensando en 2028.
1: No sé.
3: Pero, por ejemplo, vos, ¿cada cuánto cambias el show?
1: Y depende cómo sea la gira. Yo creo que el año que viene... Es la gira despedida de este show que arrancó el año pasado.
5: Claro.
1: Le meto 3 años, sobre todo porque no repito muchos lugares. Lo que más repetí fue Buenos Aires y después el resto son lugares nuevos.
6: ¿Cuál es tu lugar favorito
1: para hacer stand-up?
6: Sí.
1: Me encanta Argentina en todos lados porque compartimos el código sí, sí. Y en cualquier lugar, provincia, viste que dice en Córdoba es más difícil porque esos son re graciosos. No, son un público espectacular. Toda Argentina compartimos código. Y la pasó muy, muy bien en Chile.
6: ¿Mirá?
1: Chile son un público respetuoso, pillo, entienden el doble sentido. Si te vas para lo oscuro, lo entienden que no sos...
6: Una de Viña del Mar.
1: Jamás iría a ese festival.
6: No. Sadismo.
1: Pero sí la paso muy bien. Y después en México tal vez es donde más amor me revolean.
5: Mirá.
1: Es tremendo. Como que, ¿viste que eso que dicen en México te adoptan?
5: Sí, bueno, yo voy a México ahora, la semana que viene.
1: Vas a
5: tengo el show ahí y me da como una cosa de 7 de agosto. Me da un poco de como, digo, ¿qué será la audiencia? Digo, ¿serán todos mexicanos? ¿Habrá argentinos residentes en el código? Compartiremos. Es la primera vez, ni siquiera, no fui nunca a México siquiera a viajar. Entonces como que es todo muy nuevo y digo...
1: ¿Y vas a flashear con México?
5: Sí,
1: México
5: lo sé.
1: Es uno de los mejores.
5: Me pasaron a la sarta de lugares para ir bien loquitos.
1: Sí, sí, sí.
5: Prepárense para lo que voy a traer. Una santería.
3: Cuando cambias de un show a otro.
1: De stand-ups.
3: Stand-up.
1: Voy a sacar el uso, tengo calor.
5: Saque.
3: Sí, por favor.
5: No lo desponches, que se vea todo.
3: No lo cuides nada.
6: No lo cosifiquen.
3: ¿Ves que
5: está para la setita,
3: ¿ves que es perfecto? Mira, la remera.
6: No tiene una pelotita.
3: La abrió hoy.
5: Sí, sí,
6: sí. Sí, la abrió.
3: Lo que es.
5: Esa es de la U.
1: Esta. No, es de la Z.
5: Ah.
6: ¿Eh?
3: No, ellos se hablan de marca.
6: Saben de tela.
5: Una anécdota muy, muy. Que la gente se siente muy identificada, porque una vez nos cruzamos por Nueva York, ¿te acordás?
1: Típico, que vas caminando por Nueva York.
3: Pero, y te cruzas a
5: solita vida. Yo viajé con mi hermana, un viaje que le había prometido que íbamos a hacer, fuimos con mi hermana, y de repente cruzando una casa, mira adelante, y venía este caminando, y le digo, Lucho, fuimos a verte, todo. Muy loco verlo también haciendo stand-up en los Estados Unidos de América.
1: Sí, sí.
3: Espectacular. Eso, por ejemplo, claro, esos clubes de míticos de Nueva York que ya lo tenés, o sea, viste a todos con
1: actué
3: ese fondo.
1: En Broadway.
3: A Seinfeld.
1: Actué en Broadway. En Broadway.
6: ¿Viste cuándo?
3: Pero ahí Tortuga Ninja Intensifies.
1: Full.
3: ¿Hacés en inglés?
1: No, en castellano. Por ahora en castellano, bien. Porque siento que en inglés, sobre todo en la parte improvisada, me va a requerir un semilisegundo extra,
5: claro.
1: Que le saque
6: de traducción.
5: Claro.
6: Pero dijiste por ahora.
1: Por ahora, sí, porque podría en algún momento hacer. Lo que pasa es que no empezaría una carrera nueva. Entonces, la gente que me viene a ver sabe
3: claro,
1: castellano.
3: Que hablan castellano.
1: Me conocen porque sabe claro. castellano. Los que tendría que empezar a generar contenido para un público nuevo y que me vengan a ver en inglés, no tengo ganas. Prefiero hacer una serie.
3: ¿Y conociste a grosos así, a ídolos tuyos?
1: A ustedes.
3: Eso por supuesto. Pero por ejemplo, en Nueva York.
6: ¡Qué pelotudo!
3: En Nueva York. Louis C.K.
1: Vi en vivo ahí en el Cellar a Mark Norman.
6: Dios, en el Cellar.
1: Total. Vi a varios que por ahí que no son nombres tan, tan mainstream, pero que para mí son sonidos.
6: ¿La crees a Jordan Jensen?
1: Claro, sí.
6: Bárbaro.
1: Hermosa.
6: Estoy obsesionada.
1: No me sale, no voy a decir a alguien que si te gusta ella te va a gustar. Bueno, porque si lo describo voy a quedar racista, entonces te voy a dar el nombre por privado.
5: ¿Viste el último especial de Louis C.K.?
1: Lo vi, sí.
5: ¿Te gustó?
1: Me gustó, no es el que más me gustó de él, pero me encantó porque ver a Louis ya es suficiente. Sí. El que me gustó de él es I'm Sorry. Vuelve y se ensucia.
5: Sí.
1: Me gusta que se ensucie, que no le tenga miedo a nada.
3: ¿Quiénes son top 3? Todo listo.
1: All time.
3: Estados Unidos, sí, del mundo.

0: Yo, mi norte, mi sol, George Carlin.
1: Sí, amigo. Sí. Total, el uno.
0: El que total. Te puede hacer reír con una pavada idiota.
2: Sí,
0: que decís, ¿cómo
2: también
0: me río de esto?
2: Es filósofo de gracioso.
1: Y por ahí estás un show de él de una hora donde, a mí me pasa, no me reí ni una vez, pero no dejé de estar ahí en ningún momento. Sí. Como no frené. No, por ahí no me ves y estoy así.
0: Es de esos, sí.
1: Pero estoy pasando la genial. Y me parece brillante.
3: ¿Quién más? ¿Quién más?
0: Para mí es el uno. Creo que Louis y Seinfeld son los otros dos. Y se disputan el puesto según las épocas de cada uno. Pero a mí me encantan los dos. Louis es súper visceral y no, sin temor a embarrarse. Y Seinfeld es la pulcritud y la perfección.
2: Sí, no, de ese...
0: Y después... tal vez no tan en el podio, pero a mí me gusta mucho John Mulaney.
3: ¡Ay, sí!
0: Y me gusta mucho Brian Regan. Que me
3: no lo tengo ese.
0: Si lo ven, lo ubican. Se parece un poco de cara a Jim Carrey, si lo ves así un poquito. Pero ese es el que más me hace sacar carcajadas.
3: ¿Y una escuela más, Bo Burnham?
0: Bo me parece espectacular. Sí, me encanta. Es así súper experimental.
1: Claro. Pero es más performance, ¿no?
3: Sí, es más performance. Sí,
0: él no se autopercibe stand-upero. No, sí, claro. Pero es un chabón multitalentoso.
4: Sí, pero esos shows que son tan cronometrados se me vuelven locos.
0: Perfecto,
4: bueno.
0: Perfecto.
4: Todo está perfectamente...
2: pero vos sos medio
3: sí. Sí, es lo que estás buscando vos con tu show.
4: Sí, es medio locado. Sí, sí. Es que por eso me gusta.
3: Porque soy yo.
2: Todos ansiosos. Recién me preguntó Ana Clara, me dice, ¿los camarines acá los viste? Sí, vi los camarines del Teatro Vorterix, son lindos. Sí.
3: Bueno, quería
2: saber. Están muy bien hechos.
3: Bueno.
1: Son sólidos.
2: cuando vas de un espectáculo al otro, ¿lo vas mutando o de repente decís, bueno, se terminó? Y allá va toda esta comedia.
0: Antes lo iba mutando de a poco y de repente me hallaba en un show nuevo. Que en la mitad era un híbrido y de repente era un show nuevo. Este show, el actual, lo hice algo que no había hecho nunca, solo la primera vez que me subí en escenario, que es estrenar de cero un show. Y vaya que duele.
2: Pero
4: es espectacular.
0: Sí,
4: o sea,
0: obvio. Pero el tema es que uno tiene un criterio y es duro con uno mismo, entonces por ahí vos ves que el público le está pasando bien y te dice, no, me la pasé bárbaro, pero vos sabés que
2: vos
0: no.
2: Decís, es sí, porque sí. Me quieren.
0: Sí, que sabés que sobró, que yo le diría lo mismo a cualquiera porque realmente la pasé bien, pero uno es el peor crítico.
2: Debe tener un vértigo importante. Olvidate. El momento donde decís, bueno, todos estos chistes que me acompañaron por todo el mundo durante 2 años se van y ahora, bueno...
1: A ver,
2: ¿vieron?
1: Word. ¿Viste cuándo?
2: Claro, ¿cómo? Pero empezás como... Hace poco veía una entrevista de Louis que él decía, nada, no tenía show, no tenía nada, y de repente, es un chiste que es difícil de traducir, pero decía, estaba viendo la conexión del celular y dice, tengo una sola barra.
0: One bar.
2: But it's a gay bar. Y el chabón dice, con ese chiste dije... Arranco con esto.
0: Claro. Sí.
2: Y después te va a hacer 1 hora y media de esto. ¿Te pasa que decís, bueno, tengo 2 chistes que son tan buenos
0: que
2: tienen que vivir? La gente los tiene que ver y después veo cómo hago el resto.
0: Sí, construir alrededor de eso. Sí, son como pilares fundamentales y se construye alrededor de eso. Sí, de hecho estoy buscando eso ahora, tengo un par. Y lo que estoy haciendo ahora es como una especie de shows. Más chiquitos que solo invito por privado a los que quieran, los que entiendan que es esto, que no hago stand-up, hago solamente la parte de impro con el público y de ahí intento ver cuáles son las consignas que yo estoy tirando que más funcionan y después genero material que me lleve hacia esas consignas. Tener un norte, ¿viste? Una excusa para escribir.
2: Pero como una especie de búsqueda de alma, un soul searching que decís, bueno, en este espectáculo yo me siento así en esta etapa de mi vida y quiero que eso se traduzca en el efecto. Pero ¿cómo haces?
0: Y terapia, supongo. No sé, es un poco de mirar para adentro y decir qué soy hoy, qué quiero mostrar, qué quiero transmitir y qué tengo también, para qué herramientas tengo para hacerlo. Y a partir de ahí te sale la comedia. Pero eso les pasa a ustedes.
3: ¿Y qué sos hoy?
0: ¿Qué soy hoy? En este momento lo estoy buscando, qué voy a hacer en el próximo, pero lo que venía haciendo en el anterior era, por un lado quería ser más honesto, entonces realmente hablé de cosas que no me animaba a hablar en otro, y por otro lado quería poner un poquitito, contar un poco qué es lo que me molesta a mí tanto de la gente, que tan mecha corta soy, entonces me planteo que me postularía como un dictador. Pero dictador.
4: Mira, como Guille.
0: Dictador democrático.
2: Sí, tengo, o sea, un par de chistes. El que ahí, quiera. Mira,
0: tirame.
2: Te vendo por 20 lucas el chiste.
3: Es un poco barato, lucas, creo.
2: Bueno, pero tengo un montón.
4: Claro, es un chiste, un
1: claro,
4: chiste.
1: Claro, 100 chistes. Si vendés un paquete de 100 chistes,
4: se la casa.
2: Está pero bueno. Sí. Me gusta, claramente.
0: Y lo que hago en mi show actual es llevar mi lista de propuestas. Estas son mis propuestas. Ustedes, si quieren, me votan o no. Soy un dictador democrático.

0: desde la casa.
1: Está bueno, me gusta, claramente.
2: Lo que hago en mi show actual es llevar mi lista de propuestas. Estas son mis propuestas. Ustedes, si quieren, me votan o no. Soy un dictador democrático. Si me votan, no suelto más. Y después hago que la gente me proponga cosas para prohibir o obligar a la gente a que hagamos cosas para mejorar el mundo. Y yo les digo si lo sumo a mi gabinete.
0: Bueno, de ahí salió tu último gran video que te generó este tironeo, del que dijo el del subte y el músico, claro, el rapero.
3: Sí. ¿Cómo era ese?
1: ¿Sabés que lo tengo?
0: Ah. Ahí va.
1: ¿Sabés que lo tengo?
4: Ahí va.
0: ¿En serio, Guiche?
3: Después que lo podcast.
1: Oh, no.
3: What a shit, bro.
4: Ahora es el chabón haciendo No Wonderwall. Todo el disco, What's the Story, Morning Glory.
1: Impactante. Lucho Mellera. Baja línea el show.
3: No era ese.
4: ¿Tenemos el de los tres chiflados?
0: Veámoslo.
5: Habilitar la opción de que si me subo al subte, haya vagones con y sin performance. Es decir, yo vuelvo de la facu a las 4 de la tarde, me da la opción de que no haya un rapero queriendo improvisar.
6: Queriendo ganarse la vida.
5: Claro.
6: Porque no tuvo el privilegio de tener que estudiar solo hasta las 4 de la tarde. Está muy bien, amigo. Ministro de Igualdad vas a ser.
0: Y te das cuenta el toque como la gente acompaña. Y es excelente porque canalizaste un pensamiento colectivo de
2: colectivo de algunos,
1: puso la cara de no me gusta verme.
0: Sí, puso la cara
1: de la concha de la lora.
2: Pero me gusta diseccionar el humor de manera no graciosa. Para el pesar del que no estábamos siendo graciosos.
0: Para que me dijiste que algunos...
2: Muchos están en contra de lo que yo digo ahí.
0: Ah, obvio.
2: Para muchos está perfecto que se prohíba que los vendedores ambulantes, gente que te molesta mientras vos estás... Muchos están a favor de lo que dije, muchos están a favor de lo que dije y dicen al que le molesta que se vaya en auto, que tampoco es la idea.
0: Claro.
2: Porque digo, ¿cuánto duró eso? 20 segundos.
1: Claro, no, pero perdón. Digo,
2: no puedo yo exponer en 20 segundos todo lo que pienso sobre lo que el pibe dijo.
1: No tiene que ser, porque estás en el contexto de un show de comedia.
0: Claro.
1: Vos me tirás, estamos armando el gabinete del dictador y vos me decís, bueno, trae una premisa que incluso es cómica.
2: Claro.
1: Y vos te decís, bueno, lo tengo que rematar con un chiste.
2: Pero claro.
1: A veces un chiste es solo un chiste, en el sentido es, no es todo lo que pienso sobre el tema.
2: Claro.
1: No es todo lo que opino sobre el tema. No lo voy a discutir todo. Es simplemente decir, mi trabajo es hacerlo cortito y gracioso,
2: claro,
1: y pasar a lo próximo.
2: Y no resolver la vida de nadie.
0: Claro.
2: Para eso hay otra gente. Digo, yo quiero intentar que en el mejor de los casos se rían. Digo, se logró, en realidad ya logré mi cometido. Digo, y tampoco el pibe, yo lo estaba viendo, y muchos, al final yo digo, vago de mierda. Muchos me dicen, estuviste bien, pero vago de mierda. Lo insultaste porque te pagó una entrada y así tratás a tus seguidores. El pibe se cagó de risa.
0: Obvio.
2: De
1: hecho, para eso va también.
2: Tuve que mutear el micrófono del pibe en ese momento porque se escucha la risa de él.
1: ¿Vos tenés el poder?
2: Tengo el audio por separado.
1: Video.
2: No, en la edición.
1: No pensé que...
3: ¿En vivo?
2: Igual sí. En vivo.
1: Eso es genial, porque claramente tenés que tener vos el poder de decir, bueno, de repente empiezan, me gusta el Ku Klux Klan.
2: Claro.
1: Bueno.
2: Pero,
1: seguimos con otra. Vos tenés el poder pero
2: obvio.
1: Un botón.
0: Primero
2: no en mi micrófono, pero sí tengo la Colo, que es mi productora, que ella ya sabe cuál es el límite. Y ella está al lado del sonidista de turno de cualquier teatro y le dice, mutea. ¿No mutees? Mutea. Entonces la gente que quiere seguir hablando, que quiere que yo le siga resolviendo la vida cuando ya hicimos un chiste, por ejemplo, o que quiere seguir explicando cuando ya quedó explicado, ya terminó, lo mutean para que no hablen sobre mí y para que no estiren una situación que a nivel comedia ya se terminó. Como ya fue suficiente y la gente no tiene por qué saber eso, el que tiene el micrófono. No es responsabilidad de ellos, es responsabilidad nuestra, como viene caso de ella como productora del show, de entender dónde termina el momento de interacción y enseñar que ahí va un mute. Pero sí, no es todo lo que pienso lo que dije en ese momento.
4: Es imposible, es un
2: pero
4: clip.
2: Sería aburridísimo que yo diga todo lo que pienso en ese momento, porque
3: ¿imaginas?
2: A nadie le importa lo que yo pienso.
3: Sería gracioso,
2: a nadie le importa todo lo que yo pienso. A lo que fue la gente ahí es a reírse. Entonces se logró en ese momento. Y además lo que dijo el pibe, si lees mientras estás haciendo caca,

0: Estás mirando el teléfono y no estás buscando hacer reír a 13.000 personas. Lo que vos lees es que el pibe no dijo prohibamos que los raperos rapeen. El pibe dijo,
1: el
0: tendría que haber un vago, pero yo no me voy a agarrar de eso. Yo me agarro de lo que yo puedo hacer un chiste y hago un chiste. ¿Y qué
2: pero también qué está buscando? El tipo dice, no, bueno, me parece que tendría... Y vos decís, tal cual. Algo lo tenga que devolver.
1: Un poquito de exageración. Claro,
0: más vale, más vale. Y después salieron todos, todos, varios portales a decir, miren, portales oficialistas y portales K, diciendo, miren, miren este cómo mató un cuca, miren cómo mató un libertario. Sí, y
2: eso es lo que más me sorprende de cuando veo... esas cosas en Twitter, de repente Lucho Mellera, vamos a traerlo para nuestro lado, para otro lado, todos cuando claramente no hay ningún interés en eso, y no está el chiste ahí.
0: Y todos es como, y como yo no digo que banco a uno, banco al otro. Y yo bardeo a uno, y yo ojalá pudiera bancar a uno.
2: La política de este país, de un lado y del otro, ¿te ha tironeado? ¿Se han acercado y decir por qué?
0: No, porque no sé nada de política y porque no me interesa. Ojalá el día que a mí me interese un partido político, lo puedo decir en, lo puedo decir en primicia en este programa. El día que yo banque un partido. De hecho, empiezan a contar desde 1816 hasta hoy. Si en algún momento me interesó un partido, voy a venir y lo digo acá. Por el momento, no.
1: Espectacular. Ojalá.
0: Digo, ojalá, me encantaría llamarme, ponerme la camiseta y decir, este chabón realmente representa lo que yo pienso y además es una persona de confianza. No lo hago, pero me encantaría. No es que no lo hago y nunca lo haré. Ojalá.
2: Quiero decir, además, si tenés en Norte, Scarling y demás, obviamente vos tenés un montón de... ¿Hace cuántos años que venís haciendo esto? Tenés un montón por detrás.
0: Claro.
2: Casi 20 años de carrera. Que es una carrera, listo, uno podría decir, bueno, listo, ya está, me fui, hice 20 años y listo, pero tenés 20 años más o 30 años más y mirá cuando seas todo viejito, canoso, y ahí digas, al final era medio cuca. Ojalá.
0: No
2: se pongan impacientes, habrá un Lucho Mellera, muy comunista o muy nazi.
3: Estoy harto de que haya raperos en el tren.
4: El joven tenía razón.
0: Claro, porque por un lado digo, yo quiero que los raperos estén en el tren, que entiendo que eso tiene más que ver con el comunismo. Pero por otro lado, aguante Amazon.
1: Claro.
0: ¿Entendés? Entonces digo, convivo con las dos. Y sí, porque las personas convivimos con contradicciones todo el tiempo. Y decir que sos fan solo de un camino.
2: Si no te sabes mover en eso, tampoco podés ser tan gracioso, la verdad.
0: Te limita.
2: Ahora, no te voy a decir que uno no puede tener una ideología así, tal, qué sé yo, lo vas cambiando, pero quiero decir. Tuvimos mucho tiempo de humor también en el país, donde decías Macri puto, ovación de pie.
0: Arjona, claro.
2: Quiero decir, y como comediante, tal vez no es la mejor manera de sacar risas. Estoy de acuerdo con vos y ahí va mi risa.
0: Claro, pero muchos creen que lo hago por eso y no, lo hago porque realmente ninguno me interpela, ojalá, pero no lo hago por eso. En serio, les prometo que el día que yo banque un político se los voy a hacer saber y lo voy a defender además, porque sería muy tibio de mi parte.
2: Sería lindo bancar un político alguna vez.
0: No estaría bueno.
2: Ojalá que alguna vez veas a alguien y decís, che, la verdad, con esta persona... Estoy de acuerdo en todo.
1: Sí, es como tener un papá que no conoces. Lo mejor que puede pasar.
4: Descargo y la gente en el chat, claramente peronista.
0: Sí, y Cuca y un par tiraron, este es Liberto.
5: Viste, pero pasa que también no sé es contracultural.
2: Tiene ojos claros, chicos. Puede ser un poco libertario también.
0: Claro.
5: No, que es contracultural ahora todo lo que no tenga que ver con... en un reel que se entienda a quién votás, quién sos, a quién te coges, cuál es tu sexualidad.
0: Sí, todo está polarizado y además hay algo de los que si querés que le vaya bien a tu país, a tu nación, a tus hermanos, no estás todo el tiempo buscando quién es del otro bando, porque lo único que logramos con eso es dividir y cuando estamos divididos es mucho más fácil que nos boludeen. si vos estás todo el tiempo buscando qué es el otro que yo no soy, qué tiene el otro que yo no tengo, no estás buscando en qué compartimos, hacia dónde.

0: vamos juntos y solo perdemos. Para todo tiene que haber una dualidad. Sos de un equipo y entonces no sos del otro. Sos de un político y no sos del otro. Y lo mismo, y lo sufrimos todos como argentinos en el Mundial. Como no éramos del otro país y como se generó una campaña en contra nuestro, de repente éramos el enemigo del mundo. Es eso todo el tiempo. Y evitarlo me parece que es más nacionalista que ponerse una camiseta de un partido.
1: Che, yo lo voto.
2: Sí, yo también.
0: Mirá que eso es lo que quería soy decir, jodido, ¿eh? Soy jodido.
3: Lucho me llena. Hay una urna acá. Presidente.
4: ¿Qué va a hacer el Findux? ¿Trabajar?
0: ¿El Findux?
4: El Findux.
0: Me encanta, lo voy a empezar a hacer
4: Findux,
0: así.
4: No. Findux, no. El stream es el Findux.
0: No, tengo el Findux libre.
4: ¿Y qué
0: hago
4: es,
0: cosas
4: qué?
0: De mudanza. Tengo que ir a ver un sillón, tengo que ir a ver una ¿cómo es que se llama? Una consola. Aprendí que se llama.
4: ¿Eh?
0: Es como si fuera
3: para
0: eso.
3: Poner la tele.
4: Claro.
0: Pero no es para poner. En este caso no es para una tele. El rack de TV le dicen. Para tele yo necesito un modular, una consola.
3: Como para dejar las avecitas.
0: Una cómoda, diría mi abuela.
3: Ahí va, ahí va, ahí va.
4: Ahora lo entiendo.
0: Pero no trabajo horas escenario. No.
3: Ahí va.
4: Axel Kicillof le está mandando una cómoda a Lucho Mellera y al mismo tiempo Victoria Villarruel. ¿Cuál llegará primero?
1: Oye, Lucho, ¿querés un rap?
4: No
1: tengo nada en casa.
4: Y así una recomendación audiovisual, una peli, una cosa para el fin de, algo que decís, no la vi, pero este fin de tal vez me vea esta peli.
0: Me
4: esta
0: meto
4: serie.
0: En... ay, que estoy. Me metí ahora con. El otro día estábamos. Una vez por semana tenemos en la habitación una tele que no se prende. Porque vemos la del living. La tele de la habitación no se prende. Una vez por mes, o Poli o yo decimos domingo.
4: Esta
0: antes de despertarnos,
4: la
0: hacemos un poquito de zapping.
4: Sí,
3: planazo.
4: Planazo.
0: Y es el único momento en el que veo tele. Y el otro día subí un toque y apareció en Discovery Supervivencia al Desnudo.
4: El
3: otro día hablamos, ¿no?
4: Sí, de tierra en la vagina.
1: Tierra en la vagina.
0: No. Porque además está mucho ano. Blureado, agachado, haciendo fuerza para hacer fuego.
3: Es terrible.
0: Habla.
4: Sí. Bad naked.
0: Bad naked.
4: Bad naked.
0: Nadie piensa en los editores de ese programa, que ellos son los últimos que lo ven.
3: Son como los que ven cosas en internet terribles para filtrarlo.
1: Que es un laburo, sí. Eso.
2: Es un laburo, hay mucha gente que lo hace. Y yo hablé con un par de los editores, porque laburé una vuelta hace varios años en una agencia digital que trabajaba
0: ¿no te lo
2: parte
0: consigue
2: del contenido de eso.
0: ¿Ancensor?
2: Y sí, había partecitas y te mandaban los clips. Y hay gente que ve gente desnuda en playa, arena en la vagina de show. Lo ve todo el tiempo y lo ve sin censura. Y lo que tiene que censurar, tiene que andar en la mascarita, en el arito, Gaussian blur.
0: Ese es un laburo para la IA, ¿ves?
2: ¿Sí?
3: Sí.
0: Encontrar ano, blurear ano.
2: Blurear ano.
3: Sí. Igual, remover tierra de vagina.
4: Ese es un prompt bastante claro.
0: Claro.
4: Si la inteligencia artificial no te agarra eso, yo ya no entiendo.
0: Yo le pongo eso a ChatGPT y me
4: Lucho
0: elimina
4: Mellera
0: mi ano.
4: Lucho Mellera es un comediante.
2: Caballos Salvajes es una película. ¡Pará, boludo! No te pedí nunca Caballos Salvajes. No dije nada, ni hablé de Sbaraglia.
4: Hoy, como todos los viernes, nos vamos a comer el clásico asadito de obra a Canca. Muchísimas gracias a la gente de Canca, ahí ya estamos yendo, en Avenida Rego 1681. Lucho Mellera ha estado con nosotros.
1: Qué lujo,
4: ¿eh? Caballeros,
0: qué alegría estar acá.
4: ¿Sabés qué? Vos sos un profesional, viejo. Y yo respeto a los profesionales.
0: Qué alegría. Lo mismo digo de ustedes, muchachos. Algún día quiero venir a ver el Top 5 con ustedes.
4: Sí. Lo vamos a hacer con Lucho Mellera.
0: Así no tengo que ver. Así no, esa semana no hago zapping.
4: Y vamos directo con eso.
1: Y ahora
4: es la cuenta final hasta las 21 horas del sábado.
0: Están fruncidos. Si se
1: ano blurreado.
0: Si les vieran los anos, no habría que blurrearlos.
1: No.
0: Es piel.
2: Sí, estoy totalmente.
1: Piel. Ano de piel.
3: Solo piel.
2: Pero tiene que dibujar el coyote. Porque si no.
4: Lucho Mellera, Anacleta Bubblegum, Damián Cook, Navaja Crime, el mejor equipo detrás de cámara, por supuesto. Mi nombre es Guillermo Aquino y de corazón se los digo, chicos. Mañana. Con una. ¡Uy!
3: Prepárense.
4: ¡Qué noticia!
3: Ah, cierto que encima hay una noticia para dar.
4: Arranco con la noticia. Ya decí que arranco con la noticia.

0: Para sacarnos la de encima.
1: Ok. Bueno, vas a traer una plata, va a haber una colecta, ¿eh?
2: ¿Eh? Buen momento para bloquear hater ahora, ¿eh?
1: Sí.
2: Con la noticia en ciernes.
0: Noche de ruteo. ¿Quieren ver lo mejor de la semana?
1: Sí.
3: Ay, sí.
0: Veámoslo.
4: A ver.
5: Vení, vení, vení. Ahora que tengo tu atención.
4: Pero no vale esto.
5: Mírame bien y escúchame bien. Te voy a contar algo.
1: Sonan como 50 segundos, amigo.
4: ¿Qué dijo?
0: Fui a la farmacia y me estoqué de acá a fin de año. Entonces de repente se empezó a formar una fila y me di cuenta que atrás mío, el hombre que venía era un anciano. Tenía uno de esos andadores que te podés sentar. El viejo bufaba.
4: ¿Qué compró
0: el viejo? ¿Qué compró el viejo? Un Kit Kat.
3: ¿Un Kit Kat?
0: Un Kit Kat. Y cuando el viejo se va, la gente me dice, que no se te pierda nada.
1: No.
4: ¿Qué?
0: Yo le digo, gracias, señor. Y le pongo la palma en la jiba. Y le digo, disfrute el chocolate.
1: A los 20, 21 años, no, pero me cansé de chapar chicas israelíes que venían después del servicio militar.
3: Se viene el
1: sionista
3: ley.
4: Asesino del Mossad. Mirá cómo tiraste la bomba.
0: Asesino del Mossad. Pregúntame cualquier cosa sobre la niñera, la serie La Niñera con Fran Drescher y yo lo sé.
4: ¿Cuántas temporadas tiene?
0: ¿Qué año? 6.
4: ¿En qué trabajaba Fran antes de ser niñera?
0: Trabajaba en una tienda de Bridal Shop.
4: ¿Qué actriz interpreta a Sissy Babcock?
0: Lauren Lane.
4: Sí.
0: A los médicos igual no te quieren decir nada. ¿Qué? Vos vas al médico ahora y le decís, mirá, no sé, estoy tosiendo arena. Es normal.
4: Es normal.
0: Después de cierta edad, además, te das cuenta de que los médicos te dicen, sí, medio que vas a tener que vivir con eso.
6: Teo, pon Carmela de los Fabulosos Cadillacs.
4: No, bueno, te amo.
6: Gracias, un saludo.
0: Bueno, ella, este supremo es como vos estudiando el idioma imposible. Mira un programa que no entiende nada. No sé, me causan gracia los pelos. ¿Cómo está vestido?
3: Puta, el otro se enoja.
0: A veces se le
3: enoja. Y ella tiene un gorro. ¡Ah, es increíble!
1: Claro, con Baby Doll hizo una escena.
7: Baby Doll se llama.
1: Ella es Baby Doll XL.
3: No van a decir nada del sticker de Cristina Libre.
4: La gente dice Cristina Libre.
3: Es verdad que hay un sticker que dice Cristina Libre.
4: Sí, ahí está Cristina Libre.
0: Ahí está el pelado de Brace. Hoy usted a las 7 de la tarde va a ver a Feynman hablando de esto.
4: Sí.
0: San José 1111 es una joda.
8: Milei habilitó por decreto expulsar a los extranjeros que nos agravien, digamos, acá dentro del país.
0: Me parece que se agarra un poco de la campaña anti-argentina. Eso es una medida un poco demagógica en ese sentido. Pero por otro lado, es muy vengativa y hermosa, porque, no sé, qué sé yo, todos acá, Lula da Silva, mete preso a nuestras pibas.
1: A nuestras pibas.
0: Está metiendo preso a las pibas.
4: Se ve eso.
0: A las pibas.
4: A las pibas.
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0: Sean todos muy bienvenidos a No Se Pudo de Viernes en el aire de Vortex, cerrando la semana. Aquí estamos, este grupo futbolero dispuestos a hablar de fútbol, claro que sí, porque ayer jugó Boca y clasificó, increíblemente, fue a los penales, nunca había pasado, fue a los penales y clasificó a la siguiente instancia. Ya vamos a estar hablando de eso, pero antes debo presentar a este gran plantel. A mi derecha, el Toro, Alexi Valido.
1: Hola, Juan.
0: Hola, Toro.
1: ¿Se me escucha? ¿Por qué no me escucho yo? Ah, porque... Sí. Ahora sí, ¿cómo están?
0: Hola, muy bien, muy bien, muy bien.
1: Che, vamos a hacer la mención. Falleció Franco Baresi hoy.
0: Pará, me asustás, ¿ya arrancaste, boludo? Así.
1: Falleció Franco Baresi, boludo.
2: Esperá un rato.
1: Pero déjame que presente. Me pegó en el alma.
0: Déjame que presente al resto de los compañeros. Claro.
1: Ah, lo teníamos en agenda, bueno, perdón.
0: No, pero si querés hablamos de ya un fallecimiento.
2: Uno para arrancar bien arriba, Ale.
0: Hablame otra cosa, algo más lindo. Por ejemplo, fuiste a la cancha del Rojo.
1: Fui a la cancha de Independiente.
0: Y Alexis me dijo algo hace 2 minutos. En realidad no me lo dijo a mí, se lo dijo al grupo.
1: Sí.
0: Independiente va a salir campeón.
1: No, dije que...
0: No. Ahora no recules. Bueno, acabas de decir.
1: Puede ser uno de los... Me parece uno de los mejores equipos del fútbol.
0: Eso no es lo mismo. Decir, es uno de los mejores equipos.
1: Yo lo veo a Independiente. Lo veo a Independiente.
0: No. Vos dijiste... Este año es ahora.
1: Es este año. Sí.
0: Es este año.
1: Bueno, ahí está.
0: Perfecto. Lo firma, lo dice Alexis Valido. Mientras tanto, yo voy a presentar a otro integrante de este programa, el señor Juan Igal.
3: Hola. Buen viernes para todos. Acá estamos. Todo bien.
0: ¿Todo bien, todo bien?
3: Todo bien.
0: Bueno, perfecto.
3: Sí, con ganas de estar en casa. Con la lluvia.
0: Tenés ganas, te da...
3: Pero no importa dónde esté, no importa si lo que estoy haciendo me gusta, sino que...
1: ¿Qué harías hoy en tu casa?
3: Ver películas. 300 millones de películas.
0: ¿Con qué arrancarías, por ejemplo?
1: Darse cuenta.
0: Género, tirame un género primero.
1: Solaris.
3: No, me gustaría ver Rocky.
0: Ver Rocky.
1: ¿Pero cuántas veces viste Rocky?
3: Cero.
4: ¿No
0: viste Rocky?
3: Sí, yo muchas películas clásicas no las vi.
0: Bueno.
3: Y las empecé a ver este año.
0: Pará. ¿Sabés qué? Me parece malo, pero al mismo tiempo me parece bueno.
3: Sí.
0: Porque tenés un gran plan para tu vida, de acá en adelante.
3: Claro. Yo tengo propuesto este año no ver películas que ya haya visto.
1: Eso lo haces muy seguido.
0: Yo lo tengo como propósito de vida. Una película que vi, ya está.
3: No.
1: No, hay películas que son lugares...
3: Películas las podés ver de vuelta.
1: Lugar seguro.
0: Yo me olvido de las películas, por eso tengo esa facilidad que la puedo ver de vuelta como la primera vez.
1: Pero no tenés una película que es como un lugar seguro. O sea, cuando estás aburrido, estás medio mal.
0: No, tengo películas que identifico si me gustaron o no, y a partir de eso la puedo volver a ver, pero...
1: ¿Cuál igual es tu película, Juan?
0: No tengo una sola.
3: La novia.
0: No tengo.
1: No, es una serie.
3: Una serie, claro.
1: Es una serie que tengo que recomendar.
0: Esa serie hay que verla. De hecho, es un gran plan para ver con lluvia.
1: Claro, La novia.
0: Tenés que ver La novia. Déjame presentar a una persona que también ve series, ve películas, está informada, ve partidos de fútbol, se vio absolutamente todo en el día de ayer. Hablando de Valentina Cavatta.
1: Vio soccer.
4: Hola, compañeros. Lo bueno es Juan, que tu vara es baja en cuanto a los gustos, me parece.
0: ¿Qué? ¿Cómo?
1: ¿Qué estás
0: hablando, flaca?
1: ¿Qué le decís?
0: La vara, yo la tengo
4: exigencia audiovisual Castro. Barra cinematográfica.
0: ¿Por qué?
4: Creo que es baja. Al revés.
0: La
1: vara,
0: yo no me
1: bajísima,
0: conformo.
1: Hermana.
0: No. Al revés. Yo soy crítico de lo que intentan instalar como un peliculón. Acá he escuchado cada cosa, ¿no? Tienen que ver tal película y yo la veo después.
3: No, bueno, Juan, pero ahí.
0: La película
3: pero ahí vos tenés que discernir entre lo que dice la gente y lo que a vos te parece. A mí también me pasa que, no, me encantó este disco, qué sé yo, voy a escucharlo y no me gusta tanto y digo, bueno, no me gustó tanto. No empiezo a decir que hablaron todos.
0: Pero me parece que hay gente que todo lo que está de moda lo ve y le parece buenísimo.
4: Eso es cierto.
1: Bueno, sí, porque.
3: Eso es otra cosa.
0: Y bueno, pero eso es tener espíritu crítico.
3: Pero por ejemplo, Marty Supreme.
1: Oh.
0: Hasta un tema delicado.
1: Espera que aparezca una buena.
4: Yo propongo que no hagamos el programa de hoy y veamos Rocky.
0: No, pará, flaca, no.
3: Hay que hablar de Boca,
0: Independiente, de un montón de cosas que pasaron.
1: Varas, ¿cuáles son las varas con las cuales nos medís a nosotros, Valentina? Por ejemplo, hay una vara de películas, hay una vara futbolística.
4: Claro,
0: hay una vara de Dubái, una de Fiorito.
1: ¿Eh? Por ejemplo, ¿quién tiene la vara más alta, futbolísticamente hablando, de esta mesa para vos?
4: Depende con qué, en la exigencia o en el juego. La
1: exigencia
4: y
1: Gal. Futbolística.
0: ¿Y Gal es exigente?
4: Sí. Es inconformista.
3: Pero yo creo que Ernesto, por ejemplo, para que le guste un jugador o un equipo, tiene que ser por eso, extraordinario. Es,
4: no, pero creo que depende.
1: A Ernesto no le gusta, nunca habló bien de un jugador.
4: A Ernesto no le gustan los jugadores.
0: Al revés, vos tenés amores fugaces.
1: Yo tengo amores, yo soy muy enamoradizo.
0: Alexis se enamora de un futbolista y te dice lo bien que juega el 8 de Villa San Carlos.
1: No, ayer volví loco con Zavala, con Facundo Zavala. Loco, ¿eh? Loco, porque aparte, encima Zavala tiene el componente emocional de lo dejamos ir, qué sé yo, se fue de central, así casi sin jugar, y ayer la rompió. La rompió.
4: Bueno, la declaración de Independiente tiene que ver con eso también. La Independiente arrancó bien y va a ser campeón.
0: ¿A vos te gusta ese componente emocional de dejar ir? Cuando dejas ir.
1: Depende.
0: ¿Te genera emociones?
1: No, dejar ir cuesta, Juan, ¿eh?
0: Sí.
1: Cuesta mucho dejar ir.
0: Y pasa.
1: Pero hay veces que la realidad sola te está diciendo, tenés que dejar ir, gordo.
0: Señores, al que dejó ir fue O'Higgins, a Boca. Lo dejó ir. Toma, avanzá a la siguiente fase de la Sudamericana. Y de eso vamos a hablar porque Boca, una vez más, dejando muchas dudas incluso.
4: O'Higgins le dijo avanzá y Boca le dijo, no, tranquilo. Con mis tiempos.
0: Juan,
4: a mi manera.
1: No sé si te diste cuenta que el análisis futbolístico que ensayamos ayer terminó pasando todo lo que dijimos que iba a pasar en ese partido. Así que hay que anotarle un poroto a esta mesa, que algo de soccer sabe. Algo de fútbol, soccer entiende.
0: Bien. Vos decís que acá anticipamos lo que iba a pasar.
1: El 5-5 al pedo de visitante, porque O'Higgins en ningún momento le... O'Higgins yo creo que fue un planteo muy bueno de Bobaglio. Muy bueno de Bobaglio, que le dijo, ah, bueno. Dice, vení, y Boca no sabía cómo ir.
0: Sí, le pasó eso.
1: Le sacó los datos del Google Maps. Entonces Boca quería ir y no sabía cómo ir porque Boca dice, bueno, estoy ganando. Y en algún momento Boca se distrajo.
0: No, es que la diferencia era mínima, o sea, como para ese planteo.
4: Decir en algún momento Boca se distrajo suena a que hubo un error individual que vino en el gol. No. Fueron muchos minutos
1: Boca
4: que
1: Boca colectivamente se distrae. Tiene un tema con la atención Boca. Porque tiene jugadores que se
0: pierden. Déficit de atención.
1: Vamos a decirlo de alguna manera.
4: Tiene déficit de atención y juega mal al fútbol.
1: El gol de O'Higgins es una clara desatención de Costa, termina pobre pagando el error de Figal.
3: Sí, es una asistencia.
4: Para mí no es una desatención querer despejar un centro y cabecear al medio del área.
3: No, es un error de concepto.
4: Un error de concepto total.
1: No, sí. Digo que la desatención es de Costa porque no estuvo encima de Vecino.
4: Sí, pero vos no podés estar encima de Vecino y de Figal.
0: Vecino que después cerró el penal.
1: Y
3: estar encima de un vecino.
0: Cerró, lo tiró a la mierda.
4: A lo del vecino.
1: Y encima tuvo... No fue... Vecino es el que tuvo el cabezazo.
4: Sí, claro.
3: Mi vecino.
1: Yo creo que Costa termina pagando, porque Costa es el que lo suelta, porque no esperaba que Figal cabecee al medio. Y encima, en la conferencia de Rodolfo Arrobarrena, nuestro amigo también, que dice, no, el gol fue una peinada y después la agarró de aire. No, Rodolfo, no la peinó, Figal fue.
3: La pasó así.
1: No hubo una peinada.
4: Una asistencia.
1: Y Figal, vaya a saber por qué, le gusta al entrenador de Boca. Y Figal ya dijo...
3: Leía el hincha de Boca diciendo que pasa lo mismo con todos los técnicos de Boca.
0: Sí, sí, ha pasado.
3: Arranca con Figal y después...
1: Claro, pero...
4: Algo
1: saca.
4: Tendrá.
1: Debe andar muy bien en las prácticas, Figal. Pero, porque no se entiende, porque también en la jugada esta que cabecea solo Vecino, que era el 2-0 de O'Higgins, Figal se cuelga. Es como, colgué, ¿qué pasó?
3: También, y lo dijo Valen ayer, también Riquelme le bajó a Di Lolo.
1: Riquelme bajó a Di Lolo.
3: Y cuando vos declarás que regalaste dos penales con Huracán...
4: Claro, yo no sé si lo llamó...
3: Se maneja de esa manera, Riquelme.
4: Pero dio una nota diciendo que Boca no fue campeón por Di Lolo.
3: Y cuando decía que Paul Fernández era el mejor jugador de fútbol argentino, tenía que jugar Paul Fernández.
4: Hay algo
3: de hoy por hoy el técnico de Boca tiene más peso que los que estaban en ese momento, pero si Riquelme te marca algo en público...
4: No, más la información que tienen los periodistas de Boca, que es que quiere un central de nombre / trayectoria, y entre las opciones, esos por otro los tiene Figal.
3: Sí.
4: Arroba pero está Rena, jugando para no jugar más.
0: Arroba Rena es bastante autocrítico cada vez que habla. Él se hace cargo, reconoce los errores, más allá de que puede hacer una lectura errónea de alguna jugada, como ha pasado. Pero ¿qué creen que él debe estar pensando, ¿no? Por dentro, puertas para adentro, lo que no dice frente a los periodistas? Porque él debe ver todas estas cosas.
3: Es difícil pensar qué no dice, porque dice absolutamente todo. Sí. O sea, ayer habló de que están buscando 9, ya lo dijo contra Riestra también.
4: Y ayer se lo escuchó, porque estaban muy cerca los micrófonos de los bancos de suplentes. No, medio pandémico, se escuchaba mucho lo que decían los entrenadores. Y cuando había fue toses. El gol de O'Higgins...
3: Estaban con barbijo.
4: Estaban todos de barbijo. Se escucha que grita, levanten la cabeza. Levanten la cabeza.
3: Igual, muy expresivo el vasco.
4: Es lo que se veía.
1: Celebro este perfil de entrenador.
3: Increíble.
4: Sin duda.
1: Celebro este perfil de entrenador que no es negador, que dice las cosas tal cual son, que no es lo que todo el mundo quiere escuchar y que cuando uno, final, la verdad nos hace libres.
3: Pero tiene un límite eso, Ale. Pero cuando ya perdiste 10 partidos los últimos 20, bien, es como, hermano, bueno, sos vos el técnico.
1: Bien, pero van 3 partidos.
3: No, está perfecto.
1: Y en esos 3 partidos está dando un diagnóstico.
3: Sí, sí.
1: Está dando un diagnóstico. Y en ningún momento es que dice, no, yo le vi un buen partido. No, jugamos para el orto el otro día con Riestra y ayer dijo, y la verdad que no jugamos bien y O'Higgins jugó mejor de lo que nosotros esperábamos.
3: Pero yo lo que no entiendo es que es algo que, perdón que lo lleve a River, pero ayer en el recorte que subió Meva, mío hablando de River, había hinchas de Boca diciendo, si no nombrabas a River pensé que eras de Boca, porque se sentían identificados. Yo veo un partido o de Boca o de River y el equipo que propone que quiere jugar al fútbol es el rival.
1: Sí.
3: Es increíble.
4: El rival cuando ve que va a jugar contra Boca o River en este contexto... Dice, y bueno, quizás es nuestro es el mejor momento para jugar contra Boca.
3: Es algo que pasó siempre
4: yo
3: que...
4: Yo soy O'Higgins y te digo, dámelo.
3: Claro, es que los rivales por lo general, jugás contra River o Boca, un club grande de Sudamérica, te forzás mucho más que en cualquier otro partido.
4: Claro.
3: Pero acá estamos hablando de predisposición ya desde la estrategia del técnico. O sea, ayer el técnico de O'Higgins estaba sacado diciendo, bueno, vamos a meter más cambios, meter
1: todo
3: a
1: Avilés.
4: Hubo otra cosa, en esto de que se escuchaba en la bendita pausa de hidratación, Bobaglio les dice... Ganamos todas arriba.
3: Claro.
4: Ganamos todas arriba. Sigamos buscando la pelota parada porque ganamos todos los duelos. Y era verdad.
3: Y es increíble. Eso se explica también el momento de Boca y, bueno, también lo extensivo. Hay que jugar. Tenés un equipo mucho mejor. Tenés presupuesto mucho más. Hay que tener la pelota, hay que jugar. Y ayer con el 3-5 era muy difícil que Boca jugara. Incluso también jugando con Villa y Merentiel arriba.
1: Estaba
3: eso no prometía mucho.
0: Pará, porque acá acabas de nombrar a los delanteros de Boca.
3: Sí.
0: Y quiero preguntarles por Villa, por el partido que hizo el colombiano.
1: Ah, y salió...
4: Pésimo partido.
1: Claro, salió.
3: Salió después de que Paredes se quejara. Igual pasa mucho eso cuando jugador se equivoca, lo saca.
1: Creo que pasa eso que también un poco abordamos ayer de... Estamos como muy involucrados en esto de la recuperación de la pelota. Bueno, está bien, y una vez que tenemos la pelota, ¿qué chota hacemos? ¿Qué es lo que le pasó ayer a Boca? O'Higgins, al menos a mí...
4: Le pasó con Riestra también.
1: Claro.
4: Tiene la pelota y no sabe qué hacer.
1: Bueno, ahí tenés la pelota, a ver qué haces ahora. Y creo que el soccer está yendo hacia...
4: La gente quiere que dejes de decir soccer.
1: No, nadie quiere que deje de decir soccer.
4: Yo quiero que dejes de decir soccer.
1: Claro,
4: vos. El soccer la gente ya también.
1: El soccer está yendo a otro lugar. El soccer está yendo al, como mostró el Mundial, ese famoso bloque bajo, bloque medio, menotismo defensivo, vamos a decirle.
0: Menotismo defensivo.
1: Menotismo defensivo.
3: Lo dijo tan solo 350 veces.
1: Sí.
3: Desde que arrancó el Mundial.
1: Sí, sí, sí. Estoy loco con eso, Juan, porque aparte...
4: Lee el chat.
0: Pará, ¿lo registraste?
3: Basta de decir soccer. Basta de decir soccer.
0: Yo te banco el soccer con capo.
3: Seguí diciéndolo.
1: Soccer. Voy a decir... Sí, le
3: es
1: voy
3: un sistema
1: a decir
3: operativo.
1: Siguiendo...
3: Soccer.
1: Voy a seguir diciéndole soccer.
3: Te banco.
1: Llórenlo.
3: Te banco.
0: En el Mundial tenía sentido igual.
1: Sí, y ahora también. Es el fútbol soccer.
0: Sí. Bueno, entonces, ¿y en qué consiste ese menotismo defensivo?
1: El menotismo defensivo consiste en replegarse de alguna manera, pero no guardar el culo en el área, sino como cerrar un poco los caminos.
4: Y una vez que recuperás
1: la pelota, los interiores hacen... Así, y se comen el medio y le comen las espaldas a los dos, perdón, a los dos cinco que están intentando tejer el juego. Por eso los
0: guardar
1: cinco...
0: el culo, comerle la espalda, son
4: está
0: todas
4: todo
0: referencias
4: muy
0: al Alexis.
1: Bueno, Juan.
4: Cerrar los caminos.
1: Estoy intentando explicar.
0: Explicaste lo que es el menotismo.
1: Estoy explicando el menotismo en términos pajeros.
0: Bueno, entonces,
1: Juan,
0: ¿vos crees que Boca está muy alejado de esa tendencia mundial?
1: Sí.
0: Está buscando otros
1: está
0: caminos.
1: Está buscando otros caminos que a mí me parece que no están. No están muy claros. Porque Boca tiene el problema de que recae todo en Aranda.
3: Y en Flores.
1: Y en Flores cuando ingresó. Pero ayer
0: encontró Flores. Lo mejor.
3: Impresionante, Flores.
1: Creo que a River le pasa lo mismo. Hay muchos equipos a los que le pasa lo mismo.
3: Freitas.
1: No hay un jugador que juegue a la pelota. No hay uno que junte pases. No hay uno que... encontrar un jugador que vos le das, que te da un pase
3: y al
1: segundo se ofrece como opción para...
3: Una pared.
1: Claro, se ofrece como opción por si vos necesitás algo. No lo tiene ni Boca ni River. Y ayer se le evidenció más a Boca. Entonces se le hace más sencillo al rival plantearle ese...
3: Claro.
1: Ese

0: escenario.
1: Pero una Aranda a River le vendría excelente.
2: Ah, claro.
0: Y sí,
2: obvio.
0: Sí.
2: Sí, sí.
1: O sea, pensándolo así, creo que Boca tiene un poco más de donde partir. Flores sí. Entró muy bien.
0: Pero es pero un jugador.
2: Me tienen cansado con el espejo de Boca y River. Cansado.
0: Y bueno, Juan.
2: El fútbol no es Boca y River.
0: No.
1: Pero sí, son cansado. Los dos peores. Entonces,
2: a este jugador de Boca le daría falta a River. No, porque Boca juega de tal manera y River también. Y los dos están sufriendo lo mismo. ¿Qué carajo me importa Boca y River?
0: Te voy a
2: Hay
0: decir,
2: 30 equipos en primera división. Mateo, tenés más argentinos jugando
0: Mateo,
2: las copas.
0: Mateo,
2: basta de Boca y River, hermano.
0: Pérez Cursi, te voy a decir.
2: Hablemos de Boca, River no jugó.
0: Pérez Cursi, Gutsch de Newell.
2: Sí.
0: Jugadores que te dan un pase y después se ofrecen. No lo tienen. Boca.
2: Ezequiel Barco. ¿Vos querés que ofrezcan más pases?
0: Yo quiero más pases, Juan.
2: Sí. Bien, perfecto. Perfecto.
0: Pero no verticalizar la oferta.
2: Hablemos de Aranda, que evidentemente fue de lo mejor de sí. Boca ayer.
0: Y es el único que va para adelante.
3: El quiero que hablemos de. Es tremendo.
2: Sí. Quiero que hablemos de los penales.
0: Bien, vamos a hablar de los penales.
2: Hablemos de los penales.
0: O'Higgins puso a patear a 5 zurdos.
2: Primero, pará, les quiero preguntar. Pará. Antes de llegar a los penales, porque uno está acostumbrado por haber visto fútbol durante tanto tiempo, de decir Boca penales y va a pasar Boca. Es sí. lo que piensa uno, más allá de que ha ocurrido que se ha quedado fuera por
0: la
2: penales.
0: La última, ¿cuál sí. fue? Con Lanús, ¿no?
3: ¿La última que quedó fuera por penales?
0: No, que quedó fuera penales. Con Alianza Lima, pero los sí. últimos penales había sido con Lanús. Que le ganó a Lanús sí. por penales y después quedó eliminado con Independiente.
2: Tuvo unos con Racing también hace muchos años ya. Sí. Ya ha pasado muchos años. Pero en general Boca pasa en los penales. Ahora, por cómo se había dado el partido.
0: Blanco no sabía que había ganado Boca.
2: No, eso es increíble. Bueno.
1: O'Higgins tenía
3: no se festejó tanto,
1: un lenguaje corporal de convencimiento mucho mayor al de Boca en la previa de los penales.
2: Sí.
1: Que tenía que ver, lógicamente, con el partido que había hecho O'Higgins, el partido que había hecho Boca.
2: Sí. Ah, pero había, por ejemplo, Esperanza de Montero.
0: No. Sí.
3: Para mí no.
0: Sí, Juan, porque es...
2: Yo estaba con unos amigos, entre ellos había hinchas de Boca, y no tenían fe para nada, ¿eh? Decían, mirá con la cara que voy a atajar los penales, con la cara de preocupación, Juan, que voy a atajar los penales.
0: Un tipo de 2 metros con los brazos extendidos, se puede llegar a 2 metros 30, sí, pero... tenés que patear muy, muy, muy bien el penal en caso de que te adivine la punta.
2: Pero vos sabés que hay altos que no atajan penales también, ¿eh?
0: Desde no. ya, pero...
1: El primer penal se tira mal.
2: No aparece en la foto.
0: No, es cierto.
1: Y eso
0: pero es
1: de la altura.
0: Es intimidante. O sea, vos sabés que tenés que contar con una pericia de los ejecutantes muy alta.
2: Es increíble que saque una cabeza y medio por encima
0: no,
2: de
0: claro,
2: el,
0: boludo, es muy jugador. Alto.
3: Y Carabalí.
0: O sea, solamente por una cuestión de volumen físico, vos sabés que el penal lo tenés que patear muy esquinado o abajo o muy fuerte como para que no llegue. Y ahí hay un riesgo un poco mayor. Todos los arqueros son altos, pero este mide 2 metros. Es enorme.
2: Yo sí. creo que... Bueno, esto por supuesto puede reforzar, ¿no? La confianza en él y también en los hinchas. Pero la gente de Boca todavía no compró al arquero, ¿eh?
0: No, claro. Porque fue un pésimo partido con Riestra.
2: Riestra
3: fue horrible.
2: Lo está evaluando.
0: Ayer sí. no tuvo un mal partido. El gol no se le puede decir nada porque la agarra muy bien de volea.
3: Sí, muy rápido.
0: Podría haber salido en esa que cabeceó Vecino, lo que pasa es que también Figal te suelta.
3: Es tremendo.
0: Lo de Figal es tremendo, porque lo suelta muy cerca. Entonces decís, boludo, si lo vas a soltar, avísame antes.
2: Bueno, sí. volvamos a los penales.
0: Sí, Juan.
2: Tema de los penales. ¿Qué decís vos de los pateadores de O'Higgins?
0: Todos zurdos.
2: ¿Y eso?
3: Todos zurdos.
0: ¡Afuera!
2: ¡Afuera! Todos zurdos afuera. Claro, es
0: y,
2: eso.
0: Y sí.
1: Iban a perder.
0: ¡Todos zurdos!
2: Vos sí tendría que haber equilibrado.
0: Y tiene que... El pateador zurdo siempre termina...
1: La lista la armó Bobaglia. No es que fue una casualidad. Que...
0: Y Boca también tuvo, porque Blanco pateó y era zurdo, y algún otro más también pateó. Zurdo.
3: ¿De Boca?
0: Sí.
3: No recuerdo.
1: Pateó Figal.
0: Todos
1: zurdos,
2: ¿eh? ¿Querés decir que Montero?
0: Sí, Montero, ahí. Si te adivina el palo, que por más que fue al medio y demás, es muy largo como para que... Tiene que tener menos reacción que una babosa para no atajar un tiro que le va a media altura.
2: Y ahora les quiero preguntar. El penal de Aranda, ¿qué es? ¿Una irresponsabilidad?
0: Un error, un pecado de juventud.
2: Un pecado de juventud. O sea, igual, lo perdonás porque es chico.
1: Yo coincido que es un pecado de juventud, pero creo que hay un primer.

0: tener problema, que es que un chico vaya a patear ese penal.
1: No, porque Bianchi, esto lo dijo Castro, Bianchi hizo patear en el Monumental a Ledesma y Álvarez con 20 años.
0: ¿A vos te parece el mismo contexto? Mismo equipo, mismo técnico.
2: Era más grave el contexto de Boca.
1: Claro.
2: Era más difícil la situación.
1: Los guachos siguen siendo guachos, no es una cuestión de...
2: Bianchi ponía a los pibes, y los pibes hacían los penales, claro, sin hacer boludeces. Ninguno la picaba. En esa época no se picaban los penales.
0: Yo creo que algún otro jugador más grande tendría que decir, bueno, no, pateo yo ese penal.
1: ¿Y quién?
0: Cualquiera. Hay un montón. O sea, hay dos pibes en cancha.
1: Y no sabemos si Aranda dijo, yo quiero patear.
2: Para vos está mal que patee un pibe. Por ejemplo, cuando Barco pateó Flamengo en el Maracaná a los 17 años, el penal en una final continental, fue una mala decisión del técnico, de Holland en ese momento. Tendría que haber pateado, no sé, ¿quién jugaba? Gigliotti.
1: Sánchez Minio, Erviti.
2: A veces juzgamos de acuerdo a si lo hizo o no lo hizo. Lo que sí queda claro es que sobró en la jugada.
0: Para
2: mí, sobró, o sea,
3: yo banco picarla en un penal.
0: ¿Pero en ese penal?
3: Yo banco picarla en cualquier penal. Claro. Vos tenés que engañar. Es lo mismo que si pateás a media altura.
0: Juan no levantó nunca la cabeza. El arquero no se movió ni medio centímetro, pero ya la había picado.
3: Es que ese es el problema. Vos tenés que engañar al arquero. Julián Álvarez le metió un gol al Real Madrid picándola de penal. Y lo hizo bien porque supo engañar al arquero. Eso
1: Zidane
3: es la clave.
1: En una final del mundo.
0: Pero
1: si
0: una vos, cosa es picarla, si vos no engañás al arquero. Lo vas a hacer. Y otra cosa es ir mirando al piso, decidido a la voy a picar porque soy un crack. Y nunca miras.
3: Perdón que mencioné a River, pero el penal de Galopo contra San Lorenzo, Galopo logra engañar al arquero con lo que hace. Lo que pasa es que después la tira donde está el arquero. Entonces, vos, no hay, o sea, la picarla es, tenés que picarla bien. Y tenés que engañar al arquero además. O sea, es muy jugado y es muy difícil.
1: Homero.
3: Pero si lo haces.
2: Estás jugando
3: bien,
2: un pleno. Si lo errás, sos un boludo. Quedás como un boludo.
3: Y bueno, sí.
0: No era un momento para hacerlo.
1: Definición por penales.
3: Ya está.
1: Rosario Central, Sao Paulo 2004. El primer penal de Central que lo patea. Es Libertadores 2004. Como lo patea el
2: El petaco Carbonari.
1: No se puede ver.
2: Pasa que nunca.
1: Pero hay una de atrás del arco, que se puede ver.
2: Sí, ese sí.
1: Ese se puede
2: ver. Ese se puede ver.
0: Yo creo que lo terminó.
1: Así se patea un penal en una definición.
2: Pasa que nunca más volví a ver un penal así. Es el famoso arrancarle la cabeza al arquero.
1: Pero así se patea un penal en una definición.
3: Piovi pateaba así.
2: Pero,
3: sí, un día erró.
2: No me hagas acordar.
1: El tema.
2: Piovi estaba en la cancha.
3: No, increíble. Sí.
2: El día que pateó.
3: Ya hubo dos penales.
1: ¿Cuál es el problema con Piovi?
2: ¿Cuál es?
1: ¿Qué? Zurdo.
2: Ah, por eso.
1: Por eso no pateó.
2: ¿Vos tenés algo contra los zurdos?
1: No, Juan, de hecho. Mirá, así se patea un penal en una definición.
2: Rogerio Ceni,
1: Rogerio Ceni.
2: Leyenda del fútbol sudamericano.
1: Horacio Carbonari.
2: Ese era el arquero...
1: Gaona.
2: Chicho Gaona.
1: Agarró, pintó la Capilla Sixtina ese día y después le tiró un balde de caca, porque la quiso picar.
2: Ahí va. Mirá, sí.
1: Sí, casi la saca.
2: La cara... Está la repetición que mira
1: como diciendo, ¿qué querés que haga?
3: ¿Y qué voy a hacer?
2: Pero después no...
1: Mirá. Veo cómo va esa pelota, boludo.
3: Está como asustado, Rogerio.
1: Me acuerdo que en la última palabra le pasaron el Televim.
2: La cara es increíble.
3: Hay algo que tenemos,
1: Le pasaron el Televim y creo que daba como 180 kilómetros por hora. Una barbaridad.
3: Increíble. Pero bueno.
2: Está bien, pero... Si patean así, Ale, y lo erran, ¿para vos está bien?
1: Sí.
2: Recordame un penal pateado fuerte así que...
1: Benedetto contra Corinthians.
2: Entonces, ¿está bien pateado?
1: No, porque... La puntería... La potencia
2: entonces
1: exige puntería.
2: Entonces, lo que yo digo, si lo hace está bien y si lo erra es un boludo. Ya
1: es
2: está.
1: Como decía,
3: hay uno que...
1: penal bien pateado es gol. Pero, es, me parece... El tema es que vos le pegás fuerte... Y quisiste asegurar, no te salió, qué sé yo. La picas y picarla cuando sale mal, picarla es difícil, cuando sale mal, conlleva una irresponsabilidad.
2: Sí, y vos, Spider-Man.
1: Vos perdés, tus compañeros pierden confianza en vos. Sí. Si vos pateás un penal mal y querés asegurar, querés patear con potencia,
2: sí.
1: Si vos, y si, bueno, y... le salió mal, si la picas... Ya tus compañeros dicen, no, este es un pelotudo.
2: Por eso, te estás jugando una... Vas a todo nada, es el doble a nada.
1: Si la ¿personalidad es... o boludo?
0: Bueno, no hay... a Bobaglio se lo escuchó que les dijo, si dudan, fuerte al medio.
1: Claro.
0: Aseguren.
3: Ante la duda.
2: No, y aparte ya desechó la sorpresa. Ya no lo puede hacer la próxima. Ya no, está.
3: Ya está, ya está.
2: Picar, o sea, es como Maravilla ya nunca más vuelve a picar un penal. No,
0: yo creo que lo termina salvando de alguna manera el partido que había hecho, que casi que se cargó el equipo al hombro. Si no hubiese sido... ¿Y qué Boca pasó? Pero si Boca quedaba afuera, estaríamos hablando de otra cosa.
1: Quedó... Picarla es un riesgo innecesario.
2: Sí. Antes había como una máxima en el fútbol que figura del partido o autor del gol en la definición erraba. Eso pasaba mucho.
3: Sí.
2: No sé si sigue pasando actualmente, pero... pero bueno, en este caso aplicó. ¿O no?
1: Y una cuestión también, Juan, perdón, con respecto a los penales. Zico, Arthur Antunes Coimbra, cuando erra el penal en el Mundial, Francia-Brasil, cuando le preguntan, dijo, aprendí que cuando se está cansado hay que patear fuerte, porque Zico fue a colocar y Bats se lo atajó. Así que lo dice uno de los mejores 10 de la historia, no lo dice este pelotudo, ¿no?
2: Ahí estaban nombrando, por ejemplo, el chino Saja, que pateaba muy fuerte.
1: El chino Saja pateaba fuerte.
2: ¿Sabés quién te mataba? Nacho González.
1: Nacho González.
2: No veías la pelota.
1: Nacho, bueno, a ver ni hablar.
3: Bueno, pero por ejemplo, Saja, el de Chichisola, pero patea muy fuerte también. Hay un penal en la final Vélez Estudiantes del 2024.
1: Sí.
3: Que no me acuerdo si lo saca Marchiori o Mancilla, pero que es un penal fuertísimo. Y la saca, me parece que a mano cambiada.
1: A mano cambiada.
3: Y era un penal imposible de sacar.
1: Lo que pasa es que la velocidad tiene que ser mayor ahí. Pero el tema es que vos le pegás fuerte en un penal y decís, bueno, qué sé yo, la quiso asegurar, ¿no? No está, no conlleva la irresponsabilidad. Picarla es ser irresponsable.
2: Extiendo, o sea, partiendo de la base de un penal picado en un momento como este, extiendo la pregunta. Yo he visto mucho a los hinchas de Boca quejarse de sus jugadores por una supuesta falta de inteligencia, por decirlo amablemente, ¿no?
3: Sí.
2: Como no podemos tener tantos jugadores que siempre se manden una... claro, exacto. ¿Ustedes creen que el plantel actual de Boca continúa con esa tendencia de otros planteles de Boca?
1: Ingenuo
2: podría ser. Sí, no sé si la palabra es ingenuo.
3: ¿Y está pasando en todos lados eso? ¿En todos los equipos?
1: Va a decir que hay menos jugadores.
3: En bolo se tira y claro, sabiendo que no se puede simular.
1: Yo creo que el fútbol va hacia un costado más pelotudo, ¿no?
3: Aparte, fíjate que cuando se pide un jugador inteligente, siempre son los más experimentados.
1: ¿Hay jugadores jóvenes inteligentes?
2: Pero
0: sí, pero para mí es otra cosa. Es más del error no forzado. La falta que hace Figal. ¿Cuánto faltaba para el partido? 4 o 5 minutos. Que fue un tiro libre en la puerta del área. Estaba el jugador de espaldas. Llegó tarde, mal. Esas para mí son la falta de inteligencia. Lo que estás arriesgando por algo totalmente innecesario. Boca tiene mucho de eso para mí.
2: Es entendible igual de un pibe también, ¿no? De un chico que como está arrancando. Sí. Porque hay veces que
3: el
2: uno...
3: El chico Figal.
2: No, Figal no, pero uno a veces también, por la calidad de los jugadores, a veces perdona o no. No sé, Zidane siempre nos va a parecer un genio. Y también la picó en la final de un Mundial. Y en esa misma final le pegó un cabezazo a un rival.
1: Sí. Exacto.
2: ¿Entendés? E hizo cosas de un juvenil o de alguien sin tanta experiencia, pero bueno, era Zidane.
1: Y en ese momento era tope de gama de jugadores del mundo.
3: Claro.
2: Mejor jugador de esa Copa.
1: Claro, pero por eso, si Zidane erraba ese penal, que estuvo muy cerca de errar ese penal, y era la irresponsabilidad máxima. Lo que pasa es que tenía una espalda gigante.
2: ¿Quién es el jugador más inteligente de central en este momento? ¿Es Di María?
1: Sí, Di María y Obando. Di María, Obando e Ibarra.
2: Perfecto.
0: Tener tres jugadores inteligentes es un montón.
1: Tener tres jugadores inteligentes
2: en River.
1: Sí.
2: Y...
3: no sé, la verdad. ¿Aníbal Moreno? Es muy difícil. Aníbal Moreno... No. ¿Viste el mano a mano que erra Castaño en Palmeiras? ¿Quién le da el pase? Aníbal Moreno. Igual eso, qué sé yo. Pero no sé, Otamendi puede ser. Otamendi está constantemente dando indicaciones a sus compañeros.
1: Di María inteligente es un
3: Beltrán.
1: Burro. Di María inteligente es un burro, dice.
2: y no, respondele.
3: Muy inteligente.

0: María para mí.
1: Y no es un burro.
2: Di María es un burro.
3: ¿Cómo?
2: Di María es un burro. Te estoy leyendo en el chat que
3: pero
2: no.
3: Contestale. No... Messi es un perro. Di
1: lo
3: María es un burro.
1: Leo.
2: Yo diría que no, entiendo que es alguien que no va a ver a Central, pero yo lo que sí recomendaría es que cuando ven, o sea, como los ojos tienen que estar mirando a la tele cuando ven un partido de fútbol. Sí. No a otro lado, no en el teléfono, no en el mate. Y por ahí es el 11 y María, de los que tienen la camiseta rayada. Azul y amarilla, es el 11 de María.
3: ¿Cómo
2: sí.
3: te pones con Di María?
2: Pero, boludo, ¿cómo? No puedes. Sí, uno no puede dejar pasar que le digan burro a Di María. ¡Burro! ¿Cómo le vas a decir burro a Di María? Un doctorado del Fidel. No es necesario. No es necesario tener un doctorado para entender el juego. Justamente, el fútbol no es. El fútbol es muy sencillo de entender para quienes lo juegan. Y claro. No hace
3: che,
2: falta.
3: Nunca lo vi a Alexis así, ¿eh? Mirá que le han dicho de todo.
2: No, sí, el otro día estaba así, el otro día estaba así.
3: ¿Cuándo?
2: Cuando hablé de Almirón.
3: Ah, es cierto. Pero una simple palabra.
0: Ahora vamos a enojar.
2: Inteligente en el... inteligente en el...
0: Es el bingo.
2: En el juego.
3: Una simple palabra de 5 letras. La B, la U, y etcétera, ¿no?
2: Pero sí. ¿Cómo puede ser que Di María sea un burro?
3: ¿Cómo puede ser? Que te pongas así, Alexis, con la palabra burro.
0: Y pasa que hizo el 6-7, entonces.
3: Y si te digo burra... Es...
2: ¿Eh? Y ahí... Ahí también.
0: Di María no fue a la escuela, ¿no?
2: No, Di María no fue.
0: Estaba con el padre.
2: Esa burra.
3: No, Valentina. Valentina, nombrame 3 jugadores inteligentes de la selección argentina.
1: Yo creo que la selección argentina juega como juega porque tiene muchos jugadores inteligentes.
3: Bien, nómbrame 3.
0: Y todo te diré.
1: Empiezo de atrás.
3: Por donde vos quieras.
2: Pará.
0: Bueno, depende el día.
1: Diego Martínez es inteligente, Messi es inteligente, Enzo es inteligente, Macalister es inteligente, Lisandro es inteligente, Guti es inteligente. Son todos inteligentes. Mira. Y sí.
2: Y todos tienen una muy buena ley. De hecho, Argentina no tiene jugadores. La selección argentina no tiene.
1: Ay, Fico es muy inteligente.
0: Igual pará, en Boca, ¿qué diríamos? Que parece inteligente. Y tiene sus rayas también.
2: Bueno, pero en cuanto a lectura del juego.
0: Jugadores hablando de la inteligencia porque picó el penal a Aranda. Y parece, caga trompada cada vez que puede.
1: Messi es un burro, me dice.
2: Messi es un burro.
3: Che, y Enzo nos dejó con uno menos en la final.
0: Claro.
3: ¿Fue inteligente?
2: No,
1: pero eso no lo hace un jugador poco pensante.
2: Bueno, Juan, pero cuatro años...
1: No se juzga por una acción.
2: Juan, pero cuatro años antes entró y solucionó todos los problemas que tenía.
3: No se juzga por una acción, se juzga por una acción a lo de los demás equipos. Ahora, te tocamos a tu equipo, que es la selección argentina, son todos inteligentes.
1: Particularmente la selección argentina tiene muchos jugadores inteligentes, Juan.
2: Nahuel Molina.
3: Cuando alguien, incluso un inteligente, hace una estupidez, hay que marcarlo.
2: ¿Qué te define como inteligente?
1: Si vos hoy pintás una pared, ¿sos pintor?
3: Sí, hoy fui pintor.
1: ¿Eso te hace pintor?
3: Hoy fui pintor.
1: No, Juan, pintaste una pared.
3: De hecho, pará, te voy a decir algo y con esto...
2: No artista, sí pintor.
3: Con esto, yo laburé de pintor, no soy pintor y he laburado de pintor, fui pintor, me pagaron como pintor, por lo tanto soy pintor.
1: Hay un jugador inteligente que tiene un error, no lo hace un jugador estúpido, tuvo un error.
0: Claro.
1: Pero no deja de ser un jugador inteligente.
0: Vos sos un estúpido cuando cometés tantos errores.
1: Errores estúpidos todos los partidos.
2: ¿Qué te hace pintor?
1: Ahí no ser inteligente.
2: ¿Qué te hace pintor?
3: Haber pintado.
2: Percibir una remuneración por haber pintado.
3: Me pagaron por pintar y pinté. Castro pintor, ahí está. Que no es lo mismo que ser pintor.
2: Que no es lo mismo que ser artista.
3: Claro.
2: Pintor. Pintor de brocha gorda.
3: Presupuesto. Pintame la casa, Juan. Voy a ir a pintar tu casa. Te voy a pasar el presupuesto. Lo tenés que aceptar, por supuesto. Ay, Dios.
1: ¿Quién es inteligente en Racing?
2: Castro.
3: Sosa. Sosa, que ha hecho alguna que otra jugada poco inteligente, pero durante mucho tiempo fue el cerebro de Racing.
2: Juan, ¿vos fuiste pintor?
3: Sí, fui pintor.
2: ¿Y cuánto tiempo fuiste pintor?
3: Una temporada, un verano fue.
2: ¿Y tuviste muchos clientes?
3: No, uno solo.
2: Ah, ¿uno solo?
3: Sí, trabajé de pintor, no fui pintor.

0: Fui pintor durante ese periodo, nada más.
1: ¿Pero qué tuviste? ¿Pintaste en una obra?
0: Pinté en una obra, claro.
1: Claro, no,
0: era
1: no
0: un local,
1: fuiste a pintar casa.
0: Un local, local. Y interior, frente, todo, ¿eh?
1: ¿Qué, con detalles. ¿Qué edad tenías?
0: Y tenía 17, 18 años.
2: ¿Qué son detalles?
3: ¿En cuántas jornadas?
0: 18 años. Y hacer...
1: Claro, el zócalo.
0: El fino, claro.
3: El Josen.
0: Un abrazo al fino.
1: Hay que hacer el finito
0: claro,
1: en
0: claro.
1: La parte de abajo.
0: Una cosa es pintar lo grueso y otra cosa es el...
3: ¿Cuánto tiempo te llevó?
0: Y varios días.
2: ¿Vos
0: de
2: y
0: hecho,
2: cuántos más?
0: De hecho, ¿sabés lo que me pasó?
1: ¿Qué te pasó?
0: Por falta de experiencia. Era un local que iba a abrir en breve, entonces yo tenía que pintarlo. Y estaba, era un local céntrico. Entonces

0: alta de experiencia. Era un local que iba a abrir en breve, entonces yo tenía que pintarlo. Y estaba, era un local céntrico, entonces pasaba mucha gente. Mm. Y a los locales, aquel que labura en un local, sí, lo vas a ver, le preguntan muchas cosas. ¿Dónde para el 52?
1: Claro.
0: ¿Sabés dónde hay un local al que haga fotocopias por acá?
1: Claro.
0: Si vos tenés un local, la gente entra a preguntar cosas.
1: Sí.
0: Y yo que estaba ahí laburando, entraban a preguntar todo el tiempo. Y era como... No quiero contestar.
2: Estoy pintando.
1: Pero, Juan,
2: no estoy pintando, atendiendo el
0: mostrador. Pero aparte, claro, yo, Juan, ni siquiera, pero... era de la zona. Estaba trabajando, claro, ahí. Pero,
3: discúlpame, ¿quién es el jugador más inteligente de Racing, querido?
0: Claro. Exacto. Era ahí está, ahí está.
1: Ah, pero tenía 17 años,
0: ya,
1: boludo.
0: Tenía cana, ya tenía cana a los 17. Increíble. Bueno, así.
1: Juan, yo creo entonces que entraron muchas veces.
0: ¿Sí?
1: Entraron muchas veces a preguntarte cosas porque te querían sacar charla.
0: No, un castro, era gente de 18
2: que pasaba. ¿No pudiste contestar ninguna?
1: Atlético. Era gente que pasaba.
0: No, un par respondía. Pero entonces, ¿cuál fue mi decisión? Eso fue un día. Al día
1: ¿Alguna
0: siguiente...
1: vez alguien entró y te preguntó cómo, si la podías dejar como la radio? Como la radio de pintor.
0: No, Alexi, por favor.
1: No era Alexi, para un poco. Bueno,
2: está muy asado este muchacho.
1: Le estoy haciendo una pregunta, nada
3: ¿qué
1: más?
3: Pasa, amigo? ¿Tenés planes?
4: Viernes y tu fierro.
0: Igual sí tenía radio de pintor. En, ajá, esa época yo escuchaba mucho a Mario.
1: Claro.
0: Ya, ¿cuál es? Bueno, y entonces un día...
3: ¿Cuál?
0: ¿Cuál es?
5: Vortrex.
0: Cierro la puerta. Cierro la puerta y digo, ya está. Así
2: no me
0: nadie
2: jodan,
0: me jode. ¿Qué pasó?
1: Empezaste a marear.
0: Me intoxiqué,
3: claro,
0: con...
3: Claro. Ay, Juan.
1: Juan, pero ¿cómo vas a cerrar la
0: y al
1: puerta?
0: Y al otro día... No, pero nunca me dolió tanto la cabeza en mi vida. Al otro día no pude ir a trabajar.
1: Claro.
0: Me explotaba la cabeza. Pero bueno, cosas que uno aprende.
2: Como viste, le hiciste de nuevo.
1: Es como jalar, Juan.
0: Sí, sí.
1: Es jalar.
0: No, terrible, terrible. Pero bueno.
4: Dios mío.
0: Pero fui pintor.
4: Bueno, Juan fue pintor.
0: ¿Viste? ¿Ustedes qué fueron?
4: Nada, alcanza pelota.
1: Ya fui tantas cosas, Juan. Tantas veces me han matado.
0: ¿Vos has pintado, Valentina,
4: una vez? ¿Fuiste padre?
2: He pintado, pero...
0: ¿Pintabas bien?
2: Pinto bien.
0: ¿Pintás bien?
4: ¿Sí? Pinta bien.
2: Pero no lo he hecho tantas veces tampoco.
0: Mirá.
4: ¿Pero una pared?
2: Sí.
4: ¿Pintaste una pared entera?
2: Sí.
4: Bien.
2: En pandemia pinté toda una pared. En Cani, la pared gris, la pinté, que es todo el living comedor. Muy grande. Me
4: ¿todo
2: arrepentí
4: eso?
2: A la mitad dije, wow, qué pésima idea. ¿Lo viste esas cosas de pandemia que decís, ay, vamos a comprar dos tachos de pintura,
4: no, claro,
2: y remodelamos?
0: La gente muchas veces pinta cuando se muda, que tiene que dejar el,
1: sí,
0: departamento,
4: sí,
0: para que le devuelvan
2: el depósito.
1: Spoiler, nunca lo devuelven. Nunca lo devuelven.
0: Aunque
1: así que ahórrense esas horas de, sí, pintura.
0: No, no vale la pena.
1: A mí, yo la primera vez que pinté, creí que el tema del color era ojo. Entonces me quedó una pared.
0: No, vale.
1: Y bueno, boludo, pero tenía 19 años,
0: pero
1: Juan.
0: Pero se mide y...
1: No, yo no trabajé de pintor. A los 19 años no trabajé de pintor. Y me quedó una pared de otro color. Apenitas. O sea, aproximado.
2: Pero percibible.
1: Muy percibible. Entonces después con la segunda mano, no la revista, la segunda mano se la di...
0: ¿Cómo? No, Alexi, por favor.
1: Es muy difícil.
0: Hablando de pintores, vamos a ver cómo pinta la sudamericana para Boca. Veamos cómo ha quedado el cuadro.
4: Draw.
0: De esta sudamericana, porque ahora Boca tiene otro rival, que es Recoleta.
4: Recoleta.
0: En el camino. ¿Qué te reís de Recoleta?
4: No, me reí.
0: ¿Te reíste?
4: No, Juan. Mirá. Parece un buen rival.
0: ¿Vos qué torneo
4: estás Lorenzo?
2: Claro, fue parte del grupo.
0: Bueno, sí. Bueno.
4: Contra Santa Fe va a jugar.
0: Ahí está. Veamos el cuadro entonces.
1: A ver.
4: Despídanse, muchachos. Despídanse.
1: Boca Recoleta. Bolívar, sí. Sao Paulo. Atención con Bolívar, que le ganó a Gremio ayer,
4: sí, tremendo,
1: en su casa.
4: Tremendo.
1: Con un jugador menos.
2: Estoy perdido con Recoleta.
1: Con un jugador menos.
0: Independiente River. Santa Fe con River.
4: El equipo del escudo del Círculo de Áspero.
0: Sí. Y Vasco con
4: Olimpia.
1: Vasco
4: contra Team Pain.
0: Exacto.
1: Y contra
4: Team Pain.
2: No jugó todavía Team Payne.
1: Pablo Vitamina Sánchez.
4: No sé si jugó, a ver.
2: Creo que no jugó. Ya está.
1: Y contra
2: no.
1: Pablo Vitamina Sánchez, entrenador de Olimpia.
0: Bragantino con Atlético Mineiro.
1: Che, Juan, ¿por qué le está yendo tan mal a estos equipos brasileños?
0: ¿A cuáles?
1: Y ayer Gremio fue un papel.

0: Lao.
1: Ah, bueno, sí. Bueno, Grêmio igual está en una franca caída hace mucho tiempo.
2: Sí, igual ganó el torneo estadual.
1: Sí,
0: está bien, ganó el estadual.
1: El estadual...
0: El Bolívar, uno dice, bueno, lo que hablamos de Cienciano. Cienciano en la altura, una cosa, en el llano, otra.
1: El único...
0: Y Bolívar...
2: Está en zona de descenso, Grêmio.
1: Sí, claro. De hecho, hay
2: Vasco también.
1: Hay, claro, Vasco. No sé, no me acuerdo si había otro equipo grande más ahí que estaba.
2: No, Inter.
1: Inter, ahí está. Sí, sí, sí, hay dos o tres equipos comprometidos.
0: Botafogo
1: sí.
0: Está levantando.
1: Falta todavía. Ahora. También.
2: Falta. El que mejor está de... Los que mejor están son Bragantino y Botafogo de la Sudamericana. Después Mineiro está más abajo, el Brasileirão.
1: Bueno, sacando el... La parte izquierda del cuadro, donde están Boca y River.
0: Fuera.
1: Sí, se pueden llegar a enfrentar.
3: ¿Querés pasar a la derecha?
1: Sí, del otro lado, ¿a quiénes ven mejor?
0: ¿Y el lado derecho?
2: Sí. Pasa que Mineiro en su grupo pasó medio de pedo. Creo que Bragantino.
3: Pasa. Yo creo que Tigre en sus llaves candidato, ¿no?
2: Sí, Tigre viene bien.
0: Lo que pasa con Tigre es que... El otro día, por ejemplo, tuvo un partidazo con Nacional en Montevideo. Sí. Y en la vuelta...
2: 2-0 al entretiempo.
0: Defeccionó.
2: Sí.
1: Y bueno, sí.
0: Defeccionó, Tigre. Entonces, es un equipo que puede llegar a ser fiable en algún momento, pero con Nacional de acá la pasó mal.
2: Y ojo con Cienciano.
0: Y lo que pasa con Cienciano es que tiene el tema de... Sí, Cusco.
2: En la altura.
1: Está bien, pero viene a eliminar a un peso pesado, ¿eh?
2: Al campeón vigente.
0: Eliminó al campeón vigente.
1: Eliminó a Lanús.
0: Pero acá no jugó nada bien, Juan. Acá fue muy mal, muy pobre lo de Cienciano. Sí. Muy pobre.
1: Sí, sí, sí. Puedo decir que no le alcanza. Sobre todo porque la final no es ida y vuelta.
0: La final no es... No, yo no sé si que no le alcanza. Hay que ver también... No sé, hay que ver, el tema es el partido con Botafogo en la altura.
1: Claro.
0: Después la vuelta, qué sé yo, se puede ver, no es lo mismo definir en la altura que jugar el primer partido. Igual Bolívar jugó el primer partido en la altura y ayer ganó, qué sé yo.
2: ¿Y si la final es Tigre-San Pablo?
0: Hay dos revólveres
2: en el pecho. ¿Y si el fútbol le debía dos finales a Tigre?
1: Uy, sería...
0: Dos revólveres en el pecho.
1: Sí, ojo. Sí. Como historia, sería muy bueno.
0: Una sería revancha. Muy bueno también. Yo muy sé que bueno. No querés, Juan, una semifinal River Boca. Estas realidades.
2: No llegan.
1: No, claro.
0: No sé si llegan.
2: No sé si llegan.
0: Pero sería el
2: si llega uno, no llega el otro. Sería, y si llegan los dos, es un milagro.
0: El River Boca menos
3: si llega
0: atractivo
3: uno, es un milagro, Juan.
2: Sí.
0: De
1: no, pero después
2: igual sería, claro. Igual sería en octubre, pero, me parece. Entonces,
1: aparte, es
2: tenés un tiempo
1: que te dejan una final. Mejor. O sea, es.
2: Claro. No, sí, sí, va a haber mucho en juego. El nivel de juego capaz no es el mejor, pero...
1: ¿Vos querés que suceda
2: mucho
1: ese partido? Sí.
2: No, siempre.
1: ¿Vos?
0: Yo Alex? Sí, Juan.
1: ¿Vos, Valen?
3: Sí, obvio.
1: Obvio,
3: sí.
1: Obvio.
2: No hay ninguna chance.
0: No, me gustaría que quede afuera Olimpia por Pablo Vitamina Sánchez.
1: Es como la semifinal
3: lo
1: que viviste
3: sentado.
1: La que viviste vos con Inglaterra. Es eso.
2: Claro.
1: Para Juan. Para Juan. Y no, bueno, es el
3: mundial contra una sudamericana.
1: Bueno, pero es el
3: sí.
1: Archirrival.
2: Sí,
1: no.
3: El archirrival.
1: No sé cuántas veces va a volver un partido así en una Libertadores, por ejemplo.
3: Pero jugar una final de Libertadores.
1: Sí, pero fuimos contemporáneos a una época difícil de repetir, que se haya jugado una final de Libertadores y después una semifinal al año siguiente.
2: Sí, no, y 6 meses antes se había jugado otra final nacional de Supercopa.
1: Sí. Bueno, pero...
2: ¿Qué?
1: Esa sí se puede repetir.
2: Sí, sí, bueno, sí, ahora justo sí. Es muy difícil.
1: Ahora no están
2: tienen
1: ganando
2: que salir
1: nada.
2: Campeones los
1: claro,
2: dos.
1: Ahora no están ganando nada.
2: Y hace mucho no pasa.
1: Pero
0: ¿y
1: bueno.
0: Si llega a la final River Cienciano?
2: Y ojalá.
3: River Cienciano.
2: Ojalá River llegue a la final. Ojalá River llegue a cuartos.
0: Pero, de nuevo, esto como llegar a la final con Cienciano. Ah, pero es final a partido único.
2: Partido único.
0: Claro.
2: Sí.
0: Pero River es capaz de perder un partido con Cienciano, ¿no?
2: River puede perder contra cualquier equipo del cuadro.
0: Sí. Sí, sí, sí, está
2: cualquiera.
0: Muy mal,
1: uno que no está jugando competencias internacionales, pero sí las nacionales, y que arrancó bien en este año es Independiente.
2: 6-6.
0: Ah, estuve ahí, Juan.
1: ¿Estuviste ahí?
0: Cautivado por Independiente.
1: Bueno, ya lo dijiste, es el equipo que va a salir campeón.
0: Sí, me parece que tiene un jugador por línea, de mínima.
1: Sí.
0: Que es. Que está en una muy buena actualidad. por ejemplo, uno pide

0: piensa, de repente, pensaba, bueno, ¿por qué está Lomona con el banco? Entiendo que hay una cuestión de que lo van a vender y demás. Pero ayer Fedorco jugó un partidazo. Jugó muy bien Fedorco.
1: ¿Es solo eso lo de Lomónaco? ¿Lo de que lo van a vender?
0: No, estaba abajo, aparentemente estaba abajo también. Pero Fedorco jugó un partidazo. Pérez Cursi, hasta que salió lesionado, jugó muy bien. Marconi es un poco esta cosa de el capitán, el que asume ese rol. Y tiene en la tercera línea, entre Montiel y Gutiérrez, el chileno, y Avaldo, que ayer no jugó un buen partido, fue reemplazado en el entretiempo, tiene nombres con los cuales ilusionarse y un funcionamiento que no es la gran cosa, pero se lo ve Independiente proponiendo, tuvo un par de llegadas en el primer tiempo, en el segundo... Quizás también se tuvo que replegar, Newell le metió un doble 9, porque entró Scarpecio y después cambió Cócaro por Martínez, pero se ve a... Ayer yo vi a un Independiente muy bien plantado. Lo único es que la gente tiene una especie, no vamos a decir encono,
1: ¿con quién?
0: Un Tomás, con Godoy. Y yo ayer no lo vi jugar un mal partido.
2: ¿Por qué no jugarías?
0: No sé.
2: ¿Porque recién llegó?
0: Estaba en el banco, sí. Pero con Godoy tiene un encono y ayer lo vi jugar muy buen partido a Godoy y jugó muy bien Zavala.
2: ¿Mejoró el tema incorporaciones en Independiente en el último tiempo?
0: Sí.
2: Porque Ábalos le ha rendido, Montiel le ha rendido.
0: Son pocos los que no han rendido. Incluso Fedorco, creo, corríjanme.
2: Venía de una época que no pegaba una. O sea, ha traído jugadores, Cecilio Domínguez.
1: Bueno, estaban en una situación.
0: No, pero eso hace mucho.
1: Claro, en los últimos años estaba en una situación difícil para incorporar.
2: Claro, pero.
1: Igual fue inhibido de
2: pero
1: vuelta,
2: tuvo,
1: ¿no? Hace
2: tuvo aciertos. Sí, no,
0: y
2: no
0: tuvo varios aciertos. Dentro de todo, digo, todos los puntos salientes de Independiente ayer son todos refuerzos.
2: Sí, pero igual. Quinteros dijo algo de Machuca.
1: Sí, tenemos el video para verlo. Lo que dijo de...
2: Sí, llamativo.
1: De Machuca.
2: Y hubo unos cortocircuitos ahí también, ¿eh? Porque había leído un partidario Independiente diciendo que lo de...
1: ahí está,
2: Corra fue por eso también.
1: Vamos a escucharlo.
2: A ver.
3: Es un jugador que hace tiempo que no está activo, por lo que sabemos. Cuando lo vi jugar en Vélez Sarsfield, tuvo buenas actuaciones, con una característica que de jugador como extremo que es interesante. Así que yo creo que él, cuando regrese y empiece a entrenar, creo que por octubre o noviembre, o sea, debería pensar en una gran pretemporada y pensar ya en el siguiente año, ¿no? No, es una incorporación.
0: Bueno, a Independiente le pasó algo parecido con Freire. Le salió mal, porque Freire no anduvo bien, como comprar a cuenta. Y es sensato Quinteros también.
1: Sí.
0: Sensato dice, bueno, está bien, viene Machuca, le falta ritmo de competencia.
2: Hubo cuatro partidos este año.
0: Claro. Y está bien también que suba un poco la apuesta. Porque Avaldo venía teniendo buenos rendimientos. Ayer no tuvo un buen partido. De hecho, tuvo un partido bastante flojo. Y lo sacó en el entretiempo. No le dio otra... No es que le dio 15 minutos más para ver si podía cambiar la ecuación, como le dicen.
2: Machuca tuvo el quilombo de Malasia. Que FIFA sacó un documento en el que había muchos futbolistas que habían mentido con el origen de nacimiento de familiares suyos, antepasados suyos. Y él había dicho que su abuela había nacido en Malasia y era mentira. Y era muy gracioso porque la lista de FIFA decía, tipo... Lugar donde dijo que nació, lugar donde realmente nació. Entonces decía, Malasia, González Catán.
0: No.
1: Bueno, un error de tipeo.
2: Increíble, boludo. Ah,
0: te confundís increíble. Kuala Lumpur con González Catán.
2: No me acuerdo de
1: Malasia.
2: ¿Dónde era?
0: Malasia. No hay maremotos.
1: Bueno,
0: O tsunamis.
1: No que sepamos. ¿Qué tal estuvo la recepción de la gente cuando salió el equipo?
0: Hay una cuestión que uno cree algo cuando no está tan metido en un club y se sorprende por las reacciones. Por ejemplo, ¿cuál fue para vos el jugador más aplaudido ayer
1: en la presentación
0: de los jugadores?
1: No sé, Ábalos puede ser.
0: Ábalos.
1: Sí.
0: Y Marconi.
1: Marconi, mirá. En un momento era medio discutido.
0: Y también fue muy aplaudido Avaldo también. Bueno, en realidad. Y eso.

0: cuestión de estar metido, o al menos metido siguiendo, y estar en la cancha, y la diferencia enorme que es de saber cómo es el clima de cancha, que es lo que hablábamos el otro día, con la percepción que uno tiene desde afuera de un equipo.
1: Redes.
0: La gente está, o al menos yo vi, muy impaciente con algunos jugadores, pero el equipo lleva un buen funcionamiento. Digo, no hace falta tampoco tanto para superar lo que he hecho en las últimas campañas de Independiente, porque salvo en aquel veranito con Bacari, que fue cuando le ganó a Boca el año pasado y demás, Independiente no mostró un buen funcionamiento. Y ahora Independiente es un equipo, no sé si para tanto, no sé, el mejor, todas esas cosas, porque hay una medianía bastante grande en el fútbol local, pero...
2: Ya se bajó, ¿eh?
0: Se lo ve... Se lo ve como muy serio, boludo.
2: Se pasó de campeón, ahora dijo que va...
0: No, se lo ve, realmente se ve que aun cuando las cosas no le salen, porque Newell también jugó un partido dentro de todo aceptable, teniendo en cuenta lo que venía.
2: Sí.
0: Y Independiente fue superior. Fue bastante superior, y Newell nada más en el momento que salió a buscar el empate sobre el final se acercó un poco, pero después no fue muy claro. Un par de centros, Rey intervino, para mí le faltó salir un poco a Rey, pero después se lo vio bien.
2: Bien, perfecto. Y de un Independiente vamos a pasar a otro porque ganó la lepra.
0: ¡Ganó la lepra!
2: Ganó el Huracán.
3: Tremendo.
2: Sí. Terrible, terrible. Hemos tenido buenos goles en estas dos fechas.
3: Sí, sí. Sí hubo... el de Montiel ayer también.
2: El de Montiel. Sí. El de Montiel, volviendo, ¿no? Un momento Independiente, tenía como en el dorsal, tenía como una gráfica, un dibujito. Me parece que del gol de. Sí, me parece que es referencia al gol del Puskás del año pasado. Me parece, ¿eh?
0: Pero
2: el dorsal que vimos recién, el dorsal de Montiel era diferente al del resto de.
3: Mirá vos.
2: De los jugadores. Recién lo estaba viendo ahí.
3: Es como los parches del Mundial que era debut, leyenda, bota de oro.
1: Este dice genio.
3: Genio. Es bueno. La carita del chabón diciendo genio.
2: Sí, sí. Está bueno, ahora lo vamos a ver.
3: Te habíamos visto recién.
2: Está, si no, no pasa nada. No pasa nada. Bueno perfecto.
0: Está bien. Ganó la lepra, golazo de Arce. Es todo lo que puedo decir porque estaba viendo a la otra, al otro Independiente.
2: Exacto.
3: ¿Ganó?
0: Y a la otra
3: lepra. ¿Cómo hizo para ganar? Sin Villa.
0: Ganó 2-1.
2: Bueno, está.
0: Yo le ganó 2-1.
2: Está siendo irónico, yo lo conozco. Yo lo conozco.
0: Seguí las alternativas.
1: Claro que no ganó Boca, ¿no? Con el mejor jugador del fútbol argentino.
3: Claro. 4-0 debería haber ganado ayer con 3 goles de Villa, Boca. Sí, es el mejor jugador del fútbol argentino.
0: No sé a quién le está parvada. No sé
3: sí, me chupó.
2: ¿Contra quién estás peleando?
0: El Globo tuvo un expulsado. Yo estaba viendo el final del partido. Estaba en camino, realmente estaba en camino a la cancha.
2: Gente, nos vamos a ir a la primera tanda del día.
3: Sí, señor.
2: A la vuelta, prepárense porque tenemos algunas cositas armadas y nos vamos a divertir. Y mucho tanda.
0: Sí.
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7: Bien, estamos de vuelta en No Se Pudo y le quiero preguntar a mi compañero Alexis, ¿qué carajo está pasando con la FIFA?
8: Se pudrió la momia para el orto.
7: ¿Qué está pasando con la FIFA? ¿Me
8: se batió el postre. Se pudrió todo para el mismísimo orto. ¿Qué fue lo que sucedió?
7: Explícamelo todo desde cero, como si lo tuviese que entender mi mamá, que hoy está cumpliendo años, que le mando un beso.
8: Un abrazo, ¿eh?
7: Y que tiene que patear un penal por si yo llego a caer preso.
8: Va a venir a patear. Está mal el plata.
7: No, está mal el plata, la voy a ir a ver hoy.
4: La puedes invitar.
7: Sí, la puedo invitar.
8: ¿Y podés hacer que patee un penal en Mar del Plata con un arquero profesional?
9: Con Dibu.
8: Ah, pero de hecho, está Mar del Plata.
7: Debería practicar en la estatua de Dibu.
8: Claro. Mira el contenido que tiene para el fin de semana.
9: Bueno, no importa.
8: Bien, dale, perdón. Traje filminas.
7: Bien.
8: Traje filminas.
9: La filmina.
7: Alexis.
8: Claro, para explicar un poco o intentar explicar qué sucede con la FIFA. El día 28 de julio se conoció que la FIFA trabaja junto al banco JP Morgan en la creación de una nueva empresa. La nueva empresa se llama FIFA Forward Enterprise. Y la idea es transferir a esta compañía los derechos comerciales de las principales competiciones FIFA, es decir, el Mundial masculino, el Mundial femenino y el Mundial de clubes. Después se vende aproximadamente el 20% de esa empresa a inversores privados. ¿Hasta ahí estamos más o menos claros o estoy siendo...?
9: Privatizar el Mundial,
8: exacto.
9: Básicamente.
8: Venden los derechos a esta empresa, la empresa los compra, la empresa los comercializa y después se vende esa compañía a capitales privados, una empresa que está valuada en alrededor de 20.000 millones de dólares. Uh-huh. Y esta búsqueda de capitales está puesta en el que está, el dueño es de Stripe Capital. Stripe Capital es es un fondo, vamos a decir, algo buitre,
7: algo
8: fundado por Joshua Kushner. ¿Quién es Joshua Kushner?
7: ¿Quién es?
8: No relata para la TV pública.
9: Puede pasar.
8: No puede pasar. Es el concuñado de Donald Trump, porque está casado.
4: Qué casualidad.
8: Con Melania Trump. Y la FIFA sostiene que estos inversores tendrían una participación minoritaria y que no van a controlar las decisiones deportivas. Porque Infantino dice que se trata de separar y profesionalizar el negocio para aumentar los ingresos y el dinero entre todas las federaciones que están afiliadas a FIFA. ¿Y cuál es la promesa?
7: ¿Cuál es? ¿Cuál?
8: Que pasan de recibir de 8 millones anuales a 20. Y que en los próximos años y en los años venideros se distribuyan 10.000 millones de dólares anuales. ¿Hasta ahí estamos?
7: Sí, estamos, sí.
4: Sí, lo que es más o menos como que le dicen a las elecciones: che, si vos me aceptás esto, te voy a dar más plata.
8: Claro, y te voy a dar casi tres veces la plata que estás recibiendo.
9: Y aparte prometió, por la venta de los derechos del Mundial, 50 palos a cada federación, digamos.
8: Exacto.
9: Confederación.
8: Es como les está ofreciendo más platita. ¿Pero por qué FIFA impulsa el proyecto? Y vamos a la otra filmina, Homero.
9: El logo de FIFA. A ver.
8: El plan aparece después de que el Mundial 2026 sea muy rentable.
9: No, récord, pero a otro nivel.
8: Claro. Terrible. El diario The Guardian dice que FIFA superó los 15.000 millones de dólares de ingreso por encima de sus propias previsiones.
9: Sí.
8: Entonces, ¿qué es lo que hace Infantino? Infantino interpreta esto como una posibilidad para ir generando plata. ¿Qué es lo que lo puso a Infantino en el rol del Poder Ejecutivo de la FIFA. Él accede diciendo, ustedes ganan 10, yo les voy a hacer ganar 50. El tema es que el rechazo viene porque uno está entregando los ingresos a un capital privado. Y el capital privado, esto está en todos los libros de la economía, le chupa bien la poronga. ¿Cómo se da? Él quiere recibir plata. Entonces,
9: recibir si más plata de la que puso. Si al capital
8: privado le parece que la competición tiene que jugarse en 6 continentes durante todo el año, en espacio de 3 meses, y dejar un receso para que la gente pueda ver el Super Bowl, por ejemplo, se va a jugar así.
9: Sí, o que, no sé, metan 2 cooling break más.
8: O que metan 2 cooling break, o que... Entonces,
7: ahora, ¿esto y perdón, ya, diciendo... ¿eso ya no lo estaba haciendo la FIFA sin la empresa? Sí, pregunto.
8: No del todo. No del todo.

0: esto es blanquear una intención de directamente el fútbol deje de ser un espectáculo deportivo y pasa a ser un activo económico.
1: Pero hay otro fantasma detrás,
0: sí,
1: que es que desde la empresa digan, y a mí me conviene más que la final la juegue Estados Unidos por mi conveniencia económica por este lado y que por otro lado, yo no sé, llegue Francia a la final.
0: Exacto. Pero
1: termina afectando también al espíritu deportivo más allá del espectáculo.
0: Y eso es lo que le parece a UEFA. Vamos a la siguiente filmina, Homero, por favor. La UEFA dice... acusó a la FIFA de intentar vender el alma del fútbol.
2: Pasó la UEFA y dijo que es mucho, ¿no?
0: Claro, la UEFA, cuyo presidente Michel Platini, cuyo expresidente Michel Platini y toda su plana mayor estuvieron presos por robarse algo así como 5.000 millones de dólares. Pasó la UEFA y dijo, están robando. Esto es para que se entienda, no hay buenos.
2: No hay buenos en el ambiente del fútbol.
0: Los únicos buenos son los que vamos a ver los partidos. Después no hay buenos. La respuesta europea fue entonces esa, y no todos. Porque dice, el Mundial no es una propiedad privada y la organización puede comerciar libremente. También patalearon los grandes clubes europeos que hace unos años impulsaron la creación esta de la Superliga Europea. La UEFA y los clubes temen que terminen condicionando las decisiones de lo que suceda en el fútbol, que es lo que decíamos antes. La forma de disputa de los torneos, periodicidad.
2: Se me ocurre la rotación de las sedes.
0: Claro, el problema no es solamente, no es quién recibe el dinero, sino qué es lo que se exige a cambio de recibir ese dinero. Entonces, ¿qué puede pasar? Puede haber más torneos, puede haber más mundiales, puede haber sedes elegidas por su rentabilidad, puede haber un montón de cosas. Entonces, si la empresa depende de vender derechos, patrocinios y cuestiones que tienen que ver con el control de explotación de imagen, el juego puede pasar a ser lo que la empresa quiere que sea.
2: Claro.
0: Pasemos entonces, porque acá está la cuestión política. ¿Quién va a controlar esto?
2: ¿Quién?
0: Esta empresa, llamada Thief Capital, tiene... es quien tiene que atraer inversiones, es decir, una empresa que tiene que hacer lobby para atraer a los inversionistas. Y Joshua Kushner es el concuñado de Ivanka Trump y además...
3: Mi cuñado, dice ahí.
0: Es el...
3: Mi cuñado de Ivanka.
2: Mi cuñado.
0: El hermano, claro, es el concuñado de Donald. El hermano de él, claro. Está casado con Ivanka, con la hermana. Y ya tiene...
3: Trump sale con... ¿Quién? Sale, no, es el marido de...
0: Sale.
3: ¿Quién? Sale, te empezó a salir. Fue a tomar
0: con
3: una
0: Melania.
3: Birra. Fue a tomar una birra con Melania.
1: ¿Quién se está viendo?
0: Con Melania.
3: ¿Es la hermana?
1: No.
0: Melania es la esposa. Ivanka.
3: Sí.
2: Es la hermana.
0: Es la hermana.
1: ¿La banca a la hermana?
0: Y la banca a la hermana también, ¿no? Sí, uno quiere entender que... Uno quiere
3: ¿Melanca la
0: que
3: hermana?
2: ¿Eh?
3: ¿Melanca es la hermana?
2: No, Melania.
0: Melania.
2: No, y Melania es la mujer.
1: No, Melania
2: Ivanka.
1: La mujer.
0: Ivanka y Melania. Iván y Melania van al río.
2: Dos putas van en una moto. Se cayó Melania.
0: El vínculo es realmente muy sensible porque en la vinculación entre Infantino y Trump.
3: Quiero conocer a Ivanka ahora.
0: ¿Querés conocer a Ivanka?
3: Sí, quiero ver. Y
0: a ver,
3: a Melania.
0: ¿Puedo poner una foto de Ivanka a Trump?
2: Está como hechas por ella, Ivanka y Melania.
0: A ver.
3: Quiero ver a Iván, quiero saber cómo es, qué hace.
0: Es como, es el hermano, el marido de la hermana de la mujer de Trump. Son concuñados.
3: Está bien, y vos decís que en una de esas cenas familiares...
0: Ahí en una de esas cenas... Esta es Melania.
3: ¿Sí?
2: ¿Sí? ¿No es Ivanka esta?
0: No, Ivanka.
2: Esta es Ivanka.
3: ¿Esta es Ivanka?
1: ¿Sí o no? Eso no es.
2: Es Ivanka, es Ivanka. Ivanka Groski.
0: No, no.
3: ¿No?
0: No, Juan.
2: ¿No?
0: No. No, no, no.
3: Alexis.
0: Es que cambió mucho sus facciones y demás.
3: ¿Qué? ¿Qué decís?
2: ¿Y pero dónde la conocía vos? ¿La facultad?
0: Y no, porque es una personalidad política pública desde hace mucho tiempo.
2: Ahí está.
4: Ahí están las dos, Ivanka y Melania. Ivanka
2: y Melania. Bien.
0: Bueno, y en este caso...
2: Melania es como Donald, pero con una peluca. Y van al mismo cirujano.
1: Bueno. Usan el mismo bronceado.
2: Sí.
3: El señor este...
0: Es la hija, perdón. Ivanka es la hija, yo estoy diciendo la hermana. Ivanka es la hija.
3: Ah, no, entonces pará, acá me cambiaste todo, boludo. Es la hija.
0: Es la hija, es la hija.
3: Y entonces no es el concuñado.
1: Es el yerno.
3: No
0: es el yerno.
3: Pero...
2: El yerro es.
3: Ay, Dios.
2: Yo el no yerro de Trump.
3: Boludo. ¿En quién es confiamos?
0: Va, esperá.
2: Feliz cumple, Facundo.
1: Además nos explicaste todo un árbol familiar que inventaste vos.
0: No, no, no. Pero igualmente está casado... El hermano de Kushner está casado con Ivanka Trump.
1: ¿El hermano de Kushner?
2: Puede pasar, Ale. Tranquilo. Puede pasar.
0: La empresa Thrift Corporation...
2: Sí.
0: Thrift Capital, perdón. Tiene un vínculo muy estrecho con Donald Trump y con Infantino. Y además, no sé si saben, la FIFA en los últimos meses inauguró oficinas en dónde.
2: En la Trump Tower en Nueva York.
0: Exacto.
2: En la Quinta Avenida.
0: Exacto. Entonces acá hay una sospecha de vinculación.
3: ¿De qué?
0: Política. Que no, para nada.
1: Nah, eso era una casualidad. Si el mundo es un pañuelo.
2: Estás lo.
0: Y esto motivó una investigación del Congreso estadounidense.
2: Ajá.
0: Que dice, che, acá hay algo raro, sobre todo teniendo en cuenta que, por ejemplo, Trump intervino en sacarle la roja a Balogun.
2: Sí.
0: Y este mundial estuvo tenido de esas sospechas en las cuales parecía que no estaba tan metido, pero al final sí estaba metido.
1: Bueno,
0: ¿y qué es lo que pasó ayer?
2: Perdón, recordemos que Trump pidió sacar la roja porque él pensó que Estados Unidos iba a tener que jugar el partido
0: claro,
2: con Bélgica, con uno menos desde que arrancó el partido.
1: Bueno, UEFA también se quejaba de esto, como que era algo demasiado grande y trabajoso para que se haya sido de un día para el otro sin que nadie sepa.
2: No, y amenazándolos.
1: Una de las cosas que apuntaban era que todo esto lo armaron en secreto y ya eso te hace, obviamente, sospechar de otro montón de
0: ¿y
1: cosas.
0: ¿Y qué es lo que sucedió ayer? Veamos la siguiente filmina, porque...
2: Hubo comunicados.
0: Hubo comunicados.
2: Sí.
0: Las 55 federaciones que integran UEFA acordaron una respuesta. Si FIFA continúa con este proyecto, todas las selecciones europeas dejan de participar en todas las competiciones organizadas por FIFA. Esto significaría, por ejemplo, que el Mundial Femenino Sub-20, que se va a disputar en un par de meses, no tendría selecciones europeas. El Mundial no tendría selecciones claro. europeas.
1: Y en septiembre en Polonia.
2: Sí, bueno, los torneos juveniles también, todo.
0: Nada que organice todo, FIFA todo. Tendría selecciones europeas. Y UEFA no solamente dice saquen este proyecto, sino que tampoco la FIFA ofrezca participaciones privadas a estructuras que podrían llegar a ser gubernamentales. Pero no solamente fue la UEFA, porque apareció CONCACAF, que uno diría, bueno, esto beneficia a Estados Unidos, CONCACAF hace patria grande sí. con Estados Unidos. Y no, CONCACAF también rechazó el proyecto, aunque no dijo que vamos a sacar, no, que van a sacar todas las elecciones, pero dijo, nosotros rechazamos este sí. proyecto. Y también,
2: y Estados Unidos lo bancó a CONCACAF.
0: Y Estados Unidos, claro, porque es una movida...
2: La federación.
0: No del país Estados Unidos, sino más bien de Donald Trump, que si bien claro. es el presidente de Estados Unidos...
2: Y de Infantino.
0: Y de Infantino, claro, no representa a la federación
2: claro.
0: de Estados Unidos. Y también la Confederación Asiática
2: sí.
0: se plegó a este reclamo, más no dijo que iban a retirar. Pero esto, a retirar los equipos de las competiciones FIFA. Pero esto hace que 143 de las 211... asociaciones, miembros de FIFA rechacen esto. Y el tema claro. es que si esto se mantiene, Infantino no tiene los votos para
2: claro.
0: aprobar esta operación.
2: Sí, no,
0: Y esto devino en lo que sucedió ayer. Porque ayer, en la siguiente filmina, veremos...
2: ¿Qué pasó?
0: Uf. ¿Falta la crisis interna? ¿O el qué podría pasar? No, hay una crisis interna. Bueno. Ayer renunció Carlos Cordeiro, asesor principal de Infantino,
3: sí.
0: y que fue sí. presidente de la Federación Estadounidense. Porque él dijo, esto es un mal negocio para la FIFA y para el fútbol. Para vender, porque lo que está haciendo FIFA es vender ahora, a futuro, derechos de competiciones que se van a jugar a futuro. Entonces, ¿qué es lo que dice Infantino? Yo les doy la viva ahora. Pero no sabemos cuándo se la van a cobrar. ¿Entendés? Es como una especie de ir a sacar un crédito. Que lo que dicen todas las... Digo, lo que dice Cordeiro y lo que dice la UEFA es... Hermano, ¿para qué hace falta 20 mil millones de dólares si acabamos de cobrar 15? Claro. Si vos me estás diciendo, mirá lo exitoso que fue este mundial. Si nunca se recaudó tanto.
3: ¿Por qué no seguir?
0: ¿Por qué salimos a vender claro. la joya de la abuela ahora? Entonces... Y además, no solamente eso, sino que ninguna de las asociaciones fue consultada. La FIFA anunció que van a vender los derechos de... Que van a hacer esto, que ya claro. Hay gente trabajando para esto y no fue sometido a votación.
3: No, solo apretó con plata al resto. Agarren esto, que es lo que hay y es lo que hay ahora.
0: Sí, esto devino realmente en la mayor crisis de la historia de del mandato de Infantino, que no es claro. Muy largo. Porque el escenario más probable, teniendo en cuenta esto, es que la FIFA, digo, bueno... Vamos para atrás con esto, tienen razón, es medio cualquiera. Pero, si él dice, yo me pongo la poronga y voy a pelo acá...
2: Claro, porque él la tiene separada a un costado.
0: Se acaba al menos el fútbol tal cual lo concebíamos, sí. Porque UEFA se retira sí. De la FIFA. Sí.
3: Es curioso para analizar, detenerse también, porque la crisis sucede en el mejor momento en cuanto a lo económico también.
0: Sí. Hay un enfrentamiento entre Seferin e Infantino, perdón, que viene del anuncio, viene desde el anuncio del Mundial que se va a disputar en Arabia Saudita. Desde ese momento, cuando se elige Arabia Saudita, Infantino, ¿qué es lo que hace eligiendo Arabia Saudita? ¿Está llevando el fútbol a todos lados o está haciendo caja? ¿Qué se imaginan que puede estar haciendo?
2: Y haciendo caja porque uno de los socios de FIFA en este Mundial fue Aramco, que es la petrolera de Arabia.
0: Exacto.
2: Bueno.
0: Está haciendo sí. Caja.
2: También fue raro cómo eligieron a Qatar como sede en 2022.
0: Bueno, eso fue directamente mediante sobornos.
2: Claro.
0: Qatar y Rusia fue mediante sobornos Rusia que fueron también. Se fueron comprobando cómo fueron cobrando y cómo se los llevaron a todos de un hotel. El tema es que ahora la UEFA estaba... Lo que pasaba es que, esencialmente, antes la torta se repartía... La torta mala vida se la repartía entre FIFA, entre las diferentes asociaciones. Y ahora la UEFA está diciendo, man, nos estamos quedando afuera de esto. Y Infantino, antes de presentar toda esta situación, Infantino había coqueteado un poco con Putin, incluso en la cuestión
3: eso
0: de...
3: Eso pasa bastante.
0: Sí, había dicho, bueno, volvemos a sumar a Rusia a las competencias, pero la ponemos en Asia.
3: También pasa bastante, sí. Mucha gente va hacia.
0: Mucha gente va hacia ponerlo. Y ponemos a Rusia
2: sí,
0: en
2: pero
0: Asia.
2: Si sos Putin es difícil.
3: ¿Qué es? No.
0: No, al revés.
2: En Rusia es difícil.
0: Al revés.
2: En Rusia sí.
0: Al revés. Entonces estamos con la FIFA completamente en crisis y además un movimiento que uno sentado en un estudio de radio, barra televisión, barra streaming y con 65 mil pesos en Mercado Pago puede decir que es...
3: Está, pero
0: y puede decir
3: plata, ¿eh?
0: Que es una movida un poco inteligente. Porque
3: sí.
0: Pase lo que pase, sale mal. Es como picarle en el penal.
2: Sí, hizo una de más. Jenny.
0: Hizo una de más.
2: Sí, había juntado mucha guita en el Mundial.
0: Porque parecía que había domado con este Mundial. Porque fue un espectáculo.
1: Pero es parte de lo mismo. Mirá qué bien que me fue. Estamos todos recontentos. No, bueno, firmame esto que te voy a dar más plata todavía. Y le dijeron, no, pará. Fue más o menos
3: la ambición,
1: así.
3: La ambición.
0: Y esto, además, digo, nos alarma a nosotros como amantes del soccer. Porque el fútbol
3: ¡basta!
0: Porque el fútbol pasaría de ser un espectáculo deportivo barra comercial a un activo financiero, claro. A una commodity. ¿Vieron cuando dicen, bueno, el fútbol es un negocio, qué sé yo? Sí, eso.
3: ¿En qué me cambiaría la vida? Explícamelo a mí, yo como un hincha común y corriente.
0: ¿En
3: yo
0: qué te cambiaría la vida?
3: Voy a ver a Racing, de vez en cuando voy a ver a la selección
0: Vamos
3: argentina.
0: A suponer que vos vas a ver a Racing. Sí. Llevémoslo a Racing.
3: Dale.
0: Racing juega la Copa Libertadores y juega el torneo local.
3: Ojalá volvamos a jugarla, sí.
0: O la Copa Sudamericana.
3: El Libertadores mejor, dale.
0: Bien, entonces yo voy a Diego Milito o a quien sea el presidente de Racing y le digo, Diego, ¿querés $1,000,000,000? Diego me va a decir, sí, claro, porque tengo que llenar un montón de agujeros.
3: Arreglamos el estadio.
0: Dame esos $1,000, pero yo después voy a decir cuándo, cómo y dónde jugás. Entonces eso significa que por ahí la Copa Libertadores la trocé en 3 continentes. Es probable que agarre y te diga, Diego, ¿viste el cilindro de Avellaneda?
3: Sí.
0: Bueno, no, vamos a jugar a Salta porque en Salta se vende...
3: No, pero vamos a Avellaneda nosotros.
0: Te tenés que ir a Salta.
3: Ya cobraste.
0: Claro. Ya cobraste, Diego.
2: ¿Viste el pibe ese de inferiores que tanto te gusta?
0: Claro.
2: Me lo llevo.
0: No, pero lo del pibe de inferiores sería lo mínimo.
2: Lo para arrancar.
0: Claro.
2: Arrancaría
0: Como dice UEFA.
3: Como socio no tengo más.
0: No tenés ni voz ni voto. no tenés ni voz ni voto. La FIFA fue avanzando con ciertas cuestiones.
3: Explícamelo como si fuera Cucurella.
0: Claro. Vieron que vos tenés una paella, yo te vendo la paella.
3: Sí.
0: Y te la vas a comer en una semana.
3: Y pero quiero, esa quiero paella estrella, quiero una estrella.
0: Puede tener mejillones o puede tener pollo. Un pedazo de caca. Basta con la caca.
1: Ay, Dios, Alex.
0: Puede tener.
3: Gente comiendo, Alex.
0: Sí, perdón.
1: Piedras, no sé.
0: Puede tener piedras o puede tener mejillones. Pero vos me das. Yo te doy un palo verde y vos te comés la paella que yo decida poner.
1: ¿Pero por qué? Si mi paella ya está buenísima así como está y estoy comiendo muy bien y muy bien.
0: Porque
1: barato.
0: Te estoy ofreciendo un palo verde. Esencialmente es eso, es la caja o la plata. Esencialmente
3: ¿vos
0: es
3: qué
0: eso.
3: Elegís, Valentina? ¿La paella que te está dando Alexis? ¿Qué elegís?
1: No, me quedo con mi paella.
3: Te quedás con tu paella, perfecto.
0: Yo me quedo con la paella, todo el día, todo el tiempo, Juan. Lo que pasa es que acá
3: esto es lo que me hace pensar, FIFA. Lo que me hace pensar es que entonces el fútbol que existe actualmente, tal como lo conocemos,
0: que ya es hipermoderno.
3: Está bien, les encanta, no lo quieren perder.
0: Y pero porque a manos porque de que lo estás perdiendo.
1: Tememos que empeore.
3: Claro, es peor.
1: Ese es el problema.
0: Obvio. Efectivamente va a empeorar.
4: Si entonces, vos me decís, preferís un fútbol si, en el que los goles valgan uno, o si valen dos y ya atrás de mitad de cancha, entonces, y viene con este fútbol.
3: Y si Infantino nos está haciendo una trampa, entonces.
0: Es que Juan. Es,
4: para valorar lo que
0: Juan,
4: tenemos.
3: Claro, es. No. Ah, entonces. Y bueno, el fútbol Juan, va a ser Juan, este. No.
0: Una
3: ser
0: cosa.
1: Este. Sí, de hecho, fue idea de Melania Trump.
0: Juan, una para cosa que valoremos es más comercializar.
4: La mujer, la hija de Trump.
0: Una cosa es comercializar. Los derechos de televisación, otra cosa es comercializar la publicidad estática y otra cosa es comercializar una parte de la institución. La FIFA tiene 211 claro. naciones afiliadas. Esas 211 naciones
3: me
0: son
3: acaban,
0: las que tienen soberanía
3: me
0: por sobre el ente.
3: En el chat, le agradezco ahí a Jao y al resto que comenta que el fútbol ha fallecido.
0: Pero claro, Juan.
3: ¿Cuándo falleció el fútbol?
0: Cuando Figo pasó del Barcelona al Real Madrid.
3: Año 2000.
0: Año 2000.
3: O sea, hace 26 años que el fútbol está muerto. ¿Y qué? Nosotros estamos haciendo un programa de fútbol.
4: Y bueno, Juan, hay que recordar a los que ya no están. Están. Todos los días.
3: Vos naciste con el fútbol muerto, prácticamente.
4: Sí.
0: Juan.
4: Y aún así me gustó.
0: Yo te voy a dar un ejemplo también, que soy muy.
3: Vos también.
0: Soy un as poniendo ejemplos, ¿no? El mejor.
4: Una ZZ.
0: ¿Qué es más importante? ¿Cuánto vale la Gioconda o la Gioconda en sí? En algún momento, esta cuestión de explotar, termina sí, vaciando
3: la
0: institución.
3: La Gioconda yo la vi.
0: Ah, bueno.
3: No pasa nada.
0: ¿Pero qué es lo más importante? ¿Que no exista la Gioconda o la plata que vale la Gioconda? La plata que vale la Gioconda es una consecuencia directa de la obra de arte. Es realmente... Es,
3: si yo hoy te ofrezco a vos...
0: un precio a que
3: Alexis,
0: el fútbol se convierta en otra cosa.
3: Yo hoy golpeo la puerta de tu casa.
0: Sí.
3: Me abrís.
0: Sí.
3: Digo, Alexis... Tengo algo para ofrecerte.
0: Sí.
3: La Gioconda. Por un lado, y la plata que vale la Gioconda por el otro.
0: Pero
3: vos que agarrás.
0: Pero Juan, lo que pasa
3: vos
0: es
3: que agarrás.
1: No es lo mismo, es un objeto.
0: Juan, yo soy un fracasado, no tengo plata, boludo.
3: ¿Entonces vas a agarrar la plata?
0: Y,
1: no,
0: pero sí.
1: Estamos hablando de competencia.
3: Sos una federación de fútbol.
0: No soy una federación de fútbol.
3: ¿Sos
0: porque
3: una federación
0: no
3: vas
0: tengo
3: a agarrar la plata?
0: Yo.
3: ¿Vas a agarrar la plata? Y la federación también va a decir, mirá, y con esto podemos construir un predio, y podemos hacer un estadio, y podemos tener mejores instalaciones
0: esto,
3: y jugadores.
0: ¿Sabés en dónde, qué mundial pone en valor, Juan?
3: ¿Qué mundial pone
0: ¿Qué
3: en valor?
0: ¿Qué mundial pone en valor? Que lo diga Juan Igual. ¿Cuál es el último mundial que está puesto en valor entonces?
4: ¿Qatar 2022?
0: No.
1: ¿Brasil 2014?
0: No. Un mundial que le encanta a Juancito Igual.
4: Ah, oh, Italia 90.
0: Claro que sí, porque fue el último mundial.
1: Pero siempre tuvo valor.
0: Es que fue el último mundial en el
4: sí,
0: que.
4: Sí, pero cómo rompe la voz.
0: En el que
3: todo
0: no
3: termina
0: se,
3: en Italia 90.
0: No existía la cuestión de inversión privada, de intervención de privados a través de la FIFA, porque le vendían toda la cadena OTI. ¿Te acordás la cadena OTI? Que era la que la distribuía sí. por todo el mundo. Con Alan Rottenberg agarrando la presidencia de la Comisión del Mundial 94, lo que hizo fue: vamos a recaudar. ¿Cómo? Y vamos a hacer una especie de pay-per-view, a ver una especie de licitación para ver quién se queda con los derechos.
3: Terminó hablando de Italia 90.
1: Sí, no, hay que sacarlo
0: de
1: acá.
0: De Estados Unidos 94.
1: ¿Vieron? Yo creo que esto va para largo. Mientras tanto, Conmebol, por ejemplo, no se ha pronunciado, pero sí lo hizo Sergio Marchi, que es el máximo dirigente de la Federación Internacional de Futbolistas Profesionales, que sacó un comunicado casi respaldando esto que está proponiendo FIFA.
0: Porque van a ganar más plata. El tema es que...

0: vos vendés esa parte y esto puede dar pie a que en un momento venga uno y diga, che, loco, es muy aburrido con solo con las con los pies. ¿Por qué no usan las manos?
1: Es que dijo algo parecido a esto que estamos hablando de Spider-Man, de un gran poder conlleva una gran responsabilidad. Dijo, las grandes transformaciones requieren grandes debates. Y llamó a una reunión entre UEFA, FIFA y CONCACAF, intentando como acercar un poco las partes, él acompañando la idea de la FIFA. Así que esto va para largo. Falta todavía que se
0: expresen
1: muchas federaciones.
0: Es privatizar un sentimiento. Una cosa es que el negocio esté alrededor del Mundial.
1: Un hombre puede cambiar de todo.
0: Y otra cosa es que el negocio esté adentro de la institución. Porque una cosa es explotar el evento deportivo, lo cual está bien, sucede, pero otra cosa es que no se puede estar de los dos lados del mostrador. Porque si vos estás haciendo, van a ir vaciando el espíritu de un deporte. Y eso no pasó con muchos otros deportes, porque es el deporte más popular del mundo, el fútbol.
2: Claro, perfecto. No había entonces, Gioconda.
0: No puede... Sí, plata. No, quiero la Gioconda pero ahora.
3: Más profito.
2: No, la Gioconda ya está. Vos agarraste la plata, Alexis.
0: Yo soy un muerto de hambre, Juan. Yo soy un muerto de hambre. No vengo de presentar un balance.
2: ¿Cuándo vas a hablar de Mundial y 90?
0: ¿Del Mundial y 90?
2: No, Mundial y 90 la película.
0: Ah.
2: Con Moana y la Chicholina.
0: Con Moana y la Chicholina.
2: ¿Vieron esa película ustedes?
0: No.
2: Yo lo recomiendo siempre.
0: Sí, bien, que está Ron Jeremy haciendo de Maradona.
2: ¿Cuáles eran los conflictos de la época? Claro. Las naciones que competían por la Copa. Recomiendo siempre, pero bueno, ahí no está, soy ¿ves? como ya me dijeron que mi vara del cine es muy baja, le doy el pase a una persona que tiene la vara altísima del cine, de las series y demás, que creo que trae algo de eso.
1: Sí, vamos a hablar un poco de cine y películas.
0: Sí.
1: Y también vamos a conectarlo con el mundo Bober. Vieron que Boca y River se retroalimentan constantemente. Bueno, sí. algo de eso tiene que ver. Para seguir alimentando bien el mundo Bober.
3: Bien.
1: Voy a darles algo de contexto. Hace un año más o menos, unos meses, se viralizó mucho en redes sociales una serie que se llama Heated Rivalry, que es de dos jugadores de hockey americano. Es una serie canadiense.
3: Sí, uno es ruso, ¿no?
1: Claro, es en Canadá. La serie es canadiense. Uno es canadiense, el otro es ruso. Bien. Y son los capitanes de cada uno, digamos, del clásico rival, que se enamoran y mantienen una relación en secreto.
3: Bien.
1: ¿Qué pasó? Esto explotó en redes sociales. Esta serie está basada en un libro que terminó haciendo que se viralice mucho en TikTok, en Twitter, llegó a Argentina, pegó mucho.
3: Sí.
1: Y yo les cuento que vamos a tener la versión argentina.
0: Bien.
1: De esta serie.
3: Zenónico Lima.
2: Mira.
1: Y será un cortometraje que se llama Gol en Contra.
0: Es un buen nombre.
3: Buen nombre.
1: Tenemos para ver el tráiler.
3: A ver. Uy. A ver.
1: Son los capitanes de Boca y de River.
0: ¿Mevita?
4: ¿Qué hora ha muerto? ¿Qué te pasa, pelotudo?
1: La historia es...
2: ¿Compañeros son?
1: Claro, no. Son Renzo y Lautaro, que son los capitanes de Boca y River, respectivamente.
2: Ajá.
1: Que van a empezar a mantener una relación en secreto.
0: Ahora no.
1: No la vamos a ver.
2: ¿Boca y River se bañaban en el mismo vestuario? Opa.
0: Y debe ser en el vestuario de la selección, por ahí.
3: Era cuando Boca pintaba los números con fibrón, Juan.
1: El giro de esta serie es que se les va a viralizar un video y van a tener que blanquear su relación.
3: Claro.
1: Primero, creo que salir del closet.
3: Claro.
1: Maldito, digamos, porque no se sabe de su orientación sexual y paralelamente de su relación. Imagínense el capitán de Boca y el capitán de River de repente son pareja.
3: Parece también.
2: Y sería raro.
3: Bueno.
1: Bueno, de eso va a tratar este cortometraje.
2: ¿Te jode, Juan?
3: No, pero cuidado con...
0: Son dos personas besando.
3: Bajó la cámara, la concha.
2: No pasa nada.
0: Pero no van, es una serie, no pueden mostrar.
3: ¿Por qué no?
0: No pueden, en una serie no pueden mostrar penes.
3: ¿Cómo que no?
2: ¿Qué pasa,
0: pueden
2: Juan,
0: mostrar
2: penes? Algo, sí. Lo ves todo el tiempo en la calle, en todos lados.
3: ¿En la calle?
2: Acá en Vorterix. En todos lados.
0: A Juan le jode porque esta parte es la que se saltea.
3: ¿Nunca se bañaron con un amigo? No.
1: Bueno,
2: ¿cuál es el de Boca y cuál es el de River?
1: Ay, no sé.

0: Sí, Juan.
1: ¿Te gustaría que uno sea el de River? ¿En particular uno de ellos dos sea el de River?
2: ¿Cuál le ves más cara del de River?
1: ¿Cuál es de River, de los dos?
3: El de la izquierda.
1: El de la izquierda de River. ¿Por? Sí. ¿Por qué? Alexi también, así. No sé.
2: Para mí es el de la derecha.
4: El de la derecha tiene un aire así, Tanich, ¿no?
3: ¿Sí?
2: No sé. No sé si lo veo.
3: Un aire acondicionado tiene.
4: No, no.
2: Bueno, acá Renzo y Julián van a tener que enfrentar la opinión pública y hacerse cargo de su relación.
3: Muy bien, ¿ya salió?
2: No, va a salir en febrero.
3: Perfecto.
2: Es la entrega final de un grupo de estudiantes de la UBA, es la tesis. Se reciben con esto, también están juntando donaciones para terminar de grabar. Sale como 15 millones de pesos toda esta...
3: Terrible.
2: Este cortometraje, Offside Films, es el alias por si alguien quiere colaborar. Offside sale en febrero y se va a poder ver por YouTube.
1: Muy bien. Bien.
2: Así que...
3: ¿Y está la entrega final de la película?
2: Atento. Y yo creo que va a estar.
3: Sí.
2: Yo creo que va a estar. Esto tiene un porqué, pega tanto en la gente y en las redes. Uh-huh. Y es que hay todo un universo de shipeos entre jugadores de fútbol que se da mucho en TikTok, creo. En Twitter también.
3: No, es algo de internet y de... Es algo que le gusta al mucho público femenino, el shipeo entre dos hombres.
2: Sí,
3: sea
2: bien,
3: el ámbito
2: cierto.
3: Que sea.
4: Es que es muy erótico.
3: No, pero hay algo como...
1: Es, bueno. ¿El shipeo es más de, es más sentimental o es más sexual?
3: Depende.
4: No, sentimental.
2: Sí.
3: Sí, es más sentimental, pero hay...
2: O sea, el shipeo es cuando alguien, la gente en realidad en redes sociales... Intenta instalar una relación romántica, un vínculo romántico entre dos personas.
1: Por eso, pero es romántico.
2: Y no lo tienen. Sí, pero sexual no también.
1: Ah, está bien.
2: Pero sí, normalmente sean es parejas. Más romántico, claro. Averigua, hay un concepto atrás de esto.
3: A ver.
2: Que se llama bromance, que es de hombres que
1: el
2: son...
1: bromance.
2: Claro,
1: el
2: bromance. Que son muy amigos, que suelen tener más contacto físico.
1: Alex y Ernesto.
3: Juan Bromance.
4: Ernesto y yo
2: no,
4: somos
2: pero de Kylo, manera sí. más, pero
1: ellos,
2: más cariñosa.
1: Ellos tienen un bromance.
2: Ellos se pegan. Yo Ernesto y yo. Gente que se abraza.
4: Ernesto y yo.
1: Sí, sí,
2: bueno,
1: son
2: que
1: ellos.
2: La gente del otro lado no dice, che, estos capaz tienen una relación.
4: El
2: le quieren agregar la connotación sexual.
3: El bromance. Sería el bromance?
4: El bromance definitivo es Turk y JD de una serie de hace muchos años que se llamaba Scrubs. Que se llama Scraps, sí, la serie.
3: Carajo, ¿cómo sería el ship tuyo con Ernest?
1: Todo el tiempo hacemos Ernexis. Cosas acá. Hemos hecho videos acá.
2: De Ernexis.
3: Pero el nombre,
4: en
3: digo.
4: Otra vida.
3: Ernexis.
1: En otra vida.
4: Sí, Alerno.
2: Alerno parece una pastilla para la alergia.
4: Mirá. Ernexis.
2: Ernexis.
1: Pero esto incluso, la peor calidad. Incluso esto, antes de ellos trabajar juntos, ya existía
4: Ya existía, claro.
1: Sí.
2: Bueno, y la gente lo que hace con esto es escribir fanfics, que son ficciones que escriben los fans.
3: Fanfictions.
2: Donde cuentan cómo Alexis llega a la casa de Erno y pasan un montón de cosas. De eso hay un montón en la web.
3: Le pide un algo para tomar para la espalda.
2: Traje casos de futbolistas que la gente shipea.
3: Sí.
2: Casos conocidos. Uno, por ejemplo, que se dio mucho durante el Mundial, creo que tenemos un video para ver, es el de Jude Bellingham y Haaland.
3: Ah, no lo conocía este.
2: Sí, encima se enfrentaron en el Mundial.
3: Fueron compañeros.
4: Ves que hay como una carga
2: y
4: de
2: las reacciones, claro. Bueno, también es muy fácil buscar el contacto físico entre jugadores de fútbol, ¿no? Claro, deportista claro. Siempre vas a encontrar.
3: Se abrazan mucho los goles.
2: Claro. Y este se reavivó mucho durante el Mundial porque hace mucho, no son compañeros.
1: Quiero que de todos los casos que vas a mostrar, me digas cuál tiene más de realidad. ¿Y cuál está muy alejado?
2: Bueno, mirá, el próximo es uno, creo que el que más se habla acá en Argentina, que es el de Enzo y Julián.
3: Sí, claro.
2: Al punto que...
3: Julienzo.
2: Mirá, este video es genial.
4: Pero la canción no...
2: Valen Cervantes hace poco dijo, parecen novios, concentran y están todo el tiempo juntos, yo lo cargo. Y ellos obviamente saben de lo que pasa en las redes sociales. Y todos los compilados de videos que se arman de ellos.
3: Nico Nobel. Claro.
2: A Enzo le preguntaron también, no quiso responder
3: sí,
2: mucho.
3: No.
2: Pero Valu Cervantes se cagó de risa cuando le preguntaron. Dijo que sí, que lo ven.
3: Ahí está, cuando jugaron contra el Chelsea, sí.
2: Pero estos son videos reales, porque después
3: besitos.
2: Hay fotos
3: claro.
2: y videos hechos con IA. Ese podría ser un bromance, ¿no?
3: Sí, claro, claro.
1: ¿Bancás, Juan? Si fuese real.
3: Y yo los banco, obvio. Sí, sí. Los banco. Si ellos están en pareja, sería espectacular.
4: Hay otros shipeos.
3: Son dos jugadores que me gustan mucho.
2: Uno de a nivel mundial, que creo yo fue uno de los más grandes, fue el del Cuti Romero con Son.
4: Claro. Ah, no, Cuti con Son. ¿No era con Licha?
2: No, con Son.
3: Con Son, con Son.
2: Sí. Pero incluso no era solo los videos entre ellos, sino las declaraciones.
3: Pasa que Corea es como el...
2: Claro.
3: El polo de, sí, sí, de chips.
2: En Asia explotó.
3: Sí, no.
2: Por eso también lo aman al Cuti.
1: Sí, Asia explotó hace muchos años. Sí, sí.
2: Pero hay

0: es como el...
1: Claro.
2: El polo de, sí, sí, de chips.
1: En Asia explotó.
2: Sí, no.
1: Por eso también lo aman al Putin.
3: Sí, Asia explotó hace muchos años. Sí, sí.
1: Pero hay mucho contacto.
4: Pero
1: hay
4: del sur, Juan.
1: Hay declaraciones, hay videos, por ejemplo, de, no sé, del Cuti diciendo, no, con Son no se metan, que es mío. Cosas claro. Así, que da toda la gente que
2: se pone celoso
1: ahí. Cosas,
3: claro,
1: hace
3: claro, te da material para.
1: Sí, tiene, este yo creo que es uno de los que más material tiene, lejos. Claro, este es muy
2: celoso. Ahí se puso celoso por saludar a Enzo.
4: Celoso.
2: Sí, no.
3: Celoso.
1: Bueno, y hace poco fueron
3: ¿cómo
1: las fotos
3: son,
1: de,
3: ¿eh?
2: Así son los...
1: De Ferran y Llorente.
2: También. Eso ya más que chip.
3: Pero vi unas fotos post final.
1: Claro.
3: Que fueron de vacaciones juntos.
1: Esas.
2: Y bueno, ahí ya están. Estos
3: están,
2: haters.
3: Encima están escabeando. Bueno.
2: Yeah, bueno.
3: Igual, está bien.
1: ¿Le das besos a tus amigos?
4: ¿Cuál es el problema?
3: No,
4: ni
2: Erno con Alexis.
3: Ningún problema.
1: Bueno, Llorente dijo, me sorprende que en 2026 le sorprenda...
2: El gigantesco...
1: Que dos hombres se den cariño.
3: No, pero no es por dos hombres. Sorprende como si acá tenemos dos compañeros en Vorterix. Supongamos que uno es un hombre y una mujer.
1: Sí.
3: Y si están en otro contexto, vos los ves besándose...
1: Así.
3: Te llama la atención. Porque son dos compañeros de trabajo.
2: Tipo, no sé, que Homero lo agarre a Nehuen.
4: Bueno, ahí Homero, ¿le podés comer la boca a Nehuen?
1: Pero como amigos.
3: Dale, Homero.
1: Como amigos.
3: Dale, Homero.
2: Homero, chapate a Hilo.
1: Refuercen la amistad.
2: Chapate ¿no? a Hilo un rato.
4: Hilo, ¿se fue Hilo?
2: No, Hilo debe estar.
5: No, está ahí.
4: Hilo, ¿estás para comerle la boca a Homero?
2: Que chapen Hilo y Falopita. Ahí
4: no,
2: en
4: ¿no?
2: la cueva. ¿No está Hilo? No, dice que no.
4: No,
3: dice... sí, pará, le están rechazando a Homero en vivo. Dale, no es lindo
5: no,
3: eso.
5: ¿Qué? No me va a quedar mal,
3: no
5: boludo.
3: Es lindo eso.
4: Y pero Homero, no sé.
3: Igual acá en Vorterix debe haber algún shipeo.
4: Y sí. Lo hubo.
5: Batatilla.
4: Batatilla.
2: Sí, pasa que...
3: Pero no sé si
1: pero
3: es...
1: Pero tiene que ser sí. Al revés.
2: Cada vez son menos.
4: ¿Cómo al revés?
1: Yo creo que eso funciona cuando es al revés.
3: Si fuese al revés...
1: Que es algo que la gente empieza a ver.
4: Hartota.
1: Acá fue algo que se dio en el programa y llegó a la gente.
4: Tiene que ser
1: normalmente
4: de la
1: es
4: gente.
1: Al revés, es la gente que empieza a percibir, che, ojo que acá hay algo.
2: Acá hay algo.
1: ¿Entendés?
2: Sí.
4: ¿Y quién podría ser? Ah, Coloide.
1: Coloide
4: del año pasado, claro.
2: Es que eso Coloide. Era un bromance también.
1: Claro.
2: Era como un bromance.
1: Eran amigos.
3: De bromance.
4: ¿Sabés qué pasa? Que
3: Polaco con Homero, dice.
4: El problema con Nacho Ida en el es que no le da el pecho para la joda.
2: Homero con los puchos.
4: No.
3: No, Nacho Ida, ese es el tema.
4: El tema con Nacho Ida es que...
3: Decepciona mucho a la hora de salir.
4: Decepciona muchísimo a la hora de salir. Entonces sí. No...
3: Pero aparte...
4: No se puede sostener.
3: Gran persona, sí. Muy divertido, muy gracioso.
4: Muy gracioso.
3: Fallan eso.
4: Muy gracioso. Sí. Top 3 streamers del país. Personas más graciosas, pero...
3: Sí.
4: A la hora de salir...
3: Pechea.
2: Hay un bromance también entre Mastantuono y Bellingham.
1: Sí.
2: Se quieren mucho.
1: Gaby Pedri.
2: Son Gaby Pedri.
1: Gaby Pedri es uno grande también.
2: Sí.
3: Me gustaría, pero que sea con jugadores más nuestros.
1: ¿Más cercanos?
3: Sí.
4: Como... Y acá pasó, por ejemplo, Figueroa y Delgado, Juan.
3: ¿Pero qué?
4: Y era medio un shipeo.
3: ¿Sí?
4: Bochini y Bertoni.
3: Ah, como duplas, así.
4: Claro.
3: Como... Sí, hay duplas de amigos muy cercanos, no sé, ponele.
1: Pero hay Gareca, duplas futbolísticas Ruggeri. Y otra cosa es cuando vos decís, che...
3: No pero hay amigos que hacen todo juntos, no sé, Chatruc y el Chanchi en un momento.
4: Chatruc y el Chanchi.
3: Estaban todo el tiempo juntos.
4: Verón y el Kili, en la época de Boca. Verón y el
3: claro.
4: Kili.
1: Román y Aymar.
4: Román y Aymar, claro.
2: Di María y Quintana.
4: Pero es más, no es tan shipeo Di María y Quintana.
1: O sea, para mí es dupla.
2: Son amigos.
4: Son amigos.
1: Es dupla.
2: Muy amigos.
4: Y aparte es como parte de Di María, Quintana, Mayo, Malcorra. Es como sí. Un grupo de amigos. Por ejemplo, Aymar y Saviola no, pero Aymar y Román sí.
3: Sí.
4: En River podría ser...
2: Colidio y Solari. Sí, Barco y Solari.
4: Como que pasan mucho tiempo juntos.
2: Sí, sí.
1: Hay algo con lo de los festejos de gol, todas esas fotos. Cada tanto aparecen algunos. Bueno,
2: ahí está, mira.
4: Diego y Cani,
1: claro.
4: Claro.
1: Pero bueno.
4: Diego y Cani que se besaban.
1: Se besaban.
2: ¿Cómo se van a abrazar el capitán de Boca y el capitán de River? No.
1: Capaz fue una falta.
3: ¿Qué cancha es esa?
2: Perro.
3: No.
1: ¿Escurcio, no?
3: Arsenal, parece.
4: Arsenal, parece. Es grande para ser

0: Curso. Pasa que la parte de atrás me...
1: Sí, es raro. Capaz que está retocado.
0: El verde ahí
1: atrás.
2: Claro, capaz no es verde.
0: ¿Defensa?
3: Puede ser defensa. Renzo y Lautaro para gol en contra. Un saludo.
2: El nombre es sensacional. A quien lo haya elegido...
0: Offside Films. Sí.
2: Está bien.
1: ¿Por qué? Explícamelo. Explícamelo como si fuese mi mamá que hoy está cumpliendo años.
0: Claro, explícaselo como si tuviese que entenderlo.
1: ¿Por qué está bien el gol en contra?
2: Porque gol en contra... cuando pateas para el otro lado.
1: Salud.
0: Salud. Salud, Juan.
3: ¿Y pasa qué?
2: ¿No te parece un buen nombre?
1: Sí, me parece un poco... que atrasa un poco.
2: ¿El nombre?
1: No, el nombre no.
2: ¿Explicación?
1: Tu explicación.
0: Dale, Juan, después tenés a Valeria Massa diciendo, tío, a favor
3: pero
0: de
3: la
0: natural.
3: Pero es un poco apropiarse de justamente esa frase peyorativa.
2: Claro. ¿Cómo le hubieses puesto vos, a ver?
1: No, a la de Andrés Escobar lo hubiese puesto gol en contra. Que existió una
0: claro,
1: serie.
0: Pero eso pero no es diferente, Juan, llama. Porque es una persona asesinada, Juan.
1: Bueno, cosa que pasa.
0: Sí.
3: No sé, puto.
1: No.
3: ¿Es el nombre de este programa?
2: Claro.
3: Este programa si lo hiciéramos con...
0: mucho.
1: Ahí están sugiriendo otros nombres, ¿eh?
2: No sé, puto es un buen nombre.
3: Autogol, pero es...
2: Autogol es lo mismo.
3: Gol en contra es acá, pero acá se dice gol en contra.
2: Además es un cortometraje argentino.
1: No, la idea me parece excelente.
2: Es muy buena la idea.
1: Sí.
2: Muy buena. Así que voy a estar esperando que salga, que va a ser en febrero. Ojalá se puedan recibir.
1: Ojalá. Che, están pasando cosas en el mundo del fútbol.
0: Sí.
1: Me comenta la producción... que esto ya es diario, es una noticia por día de El Colo Barco que continúa su gira.
0: Sí.
3: Increíble, el flyer es increíble.
0: Es como el Papa.
1: Pero es increíble, porque ya lo vimos viendo a...
3: el Circo Rodas, la granja de Zenón.
1: Franchella.
3: Fue a ver a Franchella.
0: Francela.
3: Sí.
1: Y ahora hay una novedad.
3: Hay,
1: de hecho, un flyer, ¿no?
3: Hay un flyer que encima dice, en un momento dice, no sé cuándo, hablará el Colo Barco. Hablará Valentín Barco. Como si fuera, no sé... qué.
1: Ahí está. Vení a recibir a Valentín el Colo Barco viernes 31 de julio, hoy a las 4 de la tarde, o sea, falta muy poco, hora aproximada de la llegada a la rotonda de La Mulita.
3: Increíble.
1: De allí lo acompañamos en caravana, conferencia de prensa, Salón Blanco Municipal, posteriormente el Colo saludará al público,
0: bueno, pero
1: esto
0: eso
1: es el 25 de mayo.
0: El homenaje local, que lo ha hecho
1: con
0: Lima.
3: Me parece excelente hacer todo esto con un jugador que entró 10 minutos en el Mundial.
0: Y bueno,
1: eso es un orgullo.
0: Pero eso es el orgullo,
3: pero estoy
0: Juan.
3: Diciendo que me parece excelente.
1: Sí,
3: me discuten, boludo.
1: No, tranquilo.
3: Pero me están discutiendo algo, yo digo que está bueno.
0: Ah, no, pensé que lo decía.
3: Pero yo creo que eso es lo que tiene que pasar en Argentina.
1: ¿Qué tiene que pasar?
3: Todo esto, una locura por un jugador que jugó nada.
1: Cualquiera
3: que ocurrir.
1: Haya jugado un mundial.
3: Sí.
1: Decime, Alexis, por ejemplo, jugadores que hayan jugado un partido de mundial. Minutos.
0: Marcelo Troviani, el Chino Tapia, Ricardo Bochini.
3: Guido Rodríguez.
0: Hernán Díaz.
1: ¿El Mencho jugó?
0: El Mencho entró un rato con Rumania.
1: Ahí está, bueno, homenaje en Gualeguay.
0: Bueno, pero fue subcampeón del mundo, el Colo Barco.
1: Está bien, hasta subcampeón vale.
3: Más
1: hasta
3: que Armani jugó. Armani jugó dos
0: partidos. La Bruja Berti. Jugó un partido en mundiales y pateó un penal
1: contra Inglaterra.
0: Mauricio Pineda.
1: A Palermo, dicen ahí.
0: Palermo. Pero...
3: Milito. Milito, ¿no? Diego Milito.
0: Milito jugó contra...
3: con Grecia.
0: Con Grecia entró.
1: Jugó más tiempo que Palermo.
0: Pero entró
3: entró con Grecia y después no volvió a jugar.
0: Estoy pensando... 2018 que haya jugado uno solo. No, Paón no. Willy Caballero jugó dos.
1: Bueno, y además el Colo Barco también,
3: ¿qué?
1: Además de ir a 25 de mayo, hoy lo van a recibir ahí, también estuvo jugando a la pelota con amigos. Y es noticia por eso también. Continúa la gira del Colo Barco.
3: Ah, ese lugar es increíble. Grandon
4: ¿Por qué juegan todos en el mismo lugar?
3: Sí, porque es un lugar que...
0: debe ser el dueño
1: no le cobran
0: amigo,
1: la cancha.
0: Claro.
1: ¿Qué? ¿A dónde irías vos? ¿Un lugar que tenés que pagar o uno que te dan la cancha?
4: Y no sé, si soy el Colo Barco, cualquiera de los jugadores de la selección, no me va a doler.
3: Pero vos la de mal estado a la cancha, boludo.
0: Es impresionante.
1: Abrazo grande a nuestros amigos de Complejo Chacarita, donde
3: sí,
1: jugamos al
3: claro,
1: fútbol. Instalaciones excelentes,
3: están...
1: gran lugar, incluso para si querés ir a tomar algo.
3: Sí,
1: ¿no?
3: sí.
1: Gran lugar.
0: Espectacular. Ver
3: estuvo
0: a
3: acá
0: Echeverri
3: también.
0: Ver a un jugador profesional jugar
3: no,
0: con
3: tremendo,
0: sus amigos.
3: Tremendo.
0: Es increíble lo que tienen que bajar el nivel.
2: Yo estoy segura que hay algún amigo que piensa...
0: Estoy cerca de este.
2: Estoy cerca, no hay tanta diferencia. De todos, yo soy el que más cerca
0: pero
2: está.
0: Aparte se nota como que está jugando pensando en otra cosa el Colo.
1: Che, ¿cómo le gusta al futbolista profesional?

0: profesional, usar su propio shortcito.
1: Sí, el shortcito sí, la camiseta.
0: No, el short. Van a jugar con su short.
2: Pero es porque se lo...
3: Pero porque tiene 200.
0: Pero con más razón, teniendo 200 podría usar de, no sé, de otro equipo, alguno que cambia.
1: ¿Sabés qué hacen? Echeverry en esta cancha jugó con una camiseta, de, creo que no sé si de Aliendro o algo así. Una camiseta que él usó en River, pero con otro dorsal.
3: Que la cambió.
1: Y un shortcito también, creo que suyo.
2: Agarren lo primero que tienen en la mano, Juan.
3: Claro, tiene millones.
0: Sí. Hernán pregunta, Castro, ¿cuándo noche pudo? Y dependemos de muchos factores. Hay ganas, por supuesto. Va a haber otro nochepudo, pero por ahora ahí está la intención. Está la intención, hay que armarlo. Hay que armarlo bien. Pero sí, tenemos que tener otro nochepudo. ¿El último cuándo fue, Homero?
1: El último fue...
0: abril.
4: En mayo.
2: En mayo.
0: ¿Mayo llegamos? No, abril.
4: Abril, perdón. Abril.
0: En abril. Ya estamos a tiempo de...
1: Y ya arranca agosto. Otro. Mañana arranca agosto.
0: Sí. Sí, ya está. Mañana
2: hay que meterle, se nos fue el año, Juan.
0: Se nos fue el mes.
2: Ya somos agosto,
0: como
2: Juan.
0: Se nos fue Varesi.
2: No.
4: 21 de mayo el último noche.
0: Ya está, con esto ahora sí vale para cerrar, dale.
2: No, Juan.
0: Se bueno, nos fue Varesi.
2: Franco Varesi.
0: Explicale acá a los chicos quién fue Varesi.
2: Varesi fue uno de los tres mejores líberos de la historia de este deporte. Varesi, un jugador que realmente es increíble cómo jugaba, porque era de esos... Es de los pocos que amagaban al delantero para sacarle el balón. Y realmente un...
0: Mirá esa camiseta.
2: Su camiseta fue retirada por el Milan porque jugó toda su carrera.
0: Seis.
2: La número 6 fue retirada por el Milan cuando él se retiró. Creo que de las últimas performances de Varesi como jugador está el 0-2 con Vélez. En el año 94, partido mágico del Turco Asad, el mejor líbero de la historia para muchos. Está también Beckenbauer, que es el que inventó la posición de líbero. Y estaba también Gaetano Girea, también italiano, también fallecido. Se nos ha ido...
0: Un campeón del mundo, ganó.
2: Campeón del mundo en el 82, subcampeón del mundo en el 94.
0: Acá alguien tuiteó la cantidad de jugadores campeones del mundo vivos por cada mundial.
1: Muy bueno.
0: Fabi Sat.
2: En el 82 ya quedan...
0: Del último, o sea, del mundial más lejano del cual quedan jugadores, es el mundial del 58.
2: Queda uno.
1: Mirá.
0: Campeones del mundo. Quedan 4 brasileños campeones del mundo.
1: Mirá vos.
0: Del 62 quedan 3. 3 jugadores.
1: Bien.
0: De Inglaterra, 66, quedan 3.
1: Bien.
0: De Brasil, del 70, quedan 15. Es muchísimo.
2: Es mucho, claro.
0: Del 74 quedan 15 alemanes, del 78 quedan 18 argentinos.
2: Sí.
0: De Italia del 82 quedan 19, ahora con la pérdida de Varesi.
2: Porque habían fallecido Girea, Paolo Rossi y ahora Varesi.
0: Varesi, exacto. Del 86 quedan 19.
2: Diego.
0: Hacé la cuenta vos.
1: Tata Brown.
2: Cuchufo. Diego, Tata Brown y Cuchufo. Claro, Cuchufo.
0: Y los alemanes del 90, campeones del mundo, quedan 20.
2: Breme, y no recuerdo quién fue el otro.
0: ¿Breme fallecido. Se murió?
2: Claro. Andreas Breme falleció, no sé cuál es el otro. ¿Augenthaler? ¿Puede ser? Bueno, no sé.
0: Si no lo está matando en vivo.
1: De ahí en adelante están todos vivos.
0: Todos vivos. Terrible. De ahí en adelante.
1: Terrible.
0: Mirá, ¿eh? Porque del Mundial 94 han muerto un montón de jugadores, pero sí. No
2: campeones del mundo. Del 98 también. Y ahora en el chico de Sudáfrica que fue.
0: Sí, exacto, pero esto es solamente de campeones del mundo. Gran manera de terminar el programa, ¿eh? Recordando los muertos.
1: Bien arriba.
2: Y el recuerdo para Franco Varesi, el mejor líbero de todos los tiempos, uno de los mejores líberos de todos los tiempos. Cruel el destino, el fútbol es puto y lindo como Ricky Martin, porque Varesi se lesiona en el primer partido de Italia 90 y tiene en una época en la que los jugadores se retiraban a los 32, 33 años, Varesi va contra los tiempos de la medicina para poder llegar a jugar la final de la Copa del Mundo.
0: En el 94.
2: En el 94. Juega un partidazo. Patea el primer penal de la serie. ¿Y qué pasó con ese penal?
0: Lo erró.
2: Lo tiró por arriba.
0: Así es el fútbol, así es la vida. Y así es, no se pudo, gente. Nos vamos. Buen fin de semana para todos. Pásenla bien. Gracias al equipo. Gracias, Valen. Gracias, Juan.
3: De nada, Juan.
0: Gracias, Alexis. Nos vemos. Adiós.
2: Hasta luego.

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1: Fuera de Fase es un programa que no me enseñó nada, no aprendí nada, pero me obligó a darle mucho al público. Trabajar con gente que tiene un cocodrilo en la billetera también es muy complicado, pero bueno, estamos contentos de que se haya llegado a 6 años. 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

0: Señoras y señores, siendo las 17:13 y no me escucho, no sé si estoy desenchufado estoy muteado. Ahora sí me escucho, ahora sí me escucho. Viernes. Viernes. Viernes de fuera de fase.
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0: A mi derecha.
1: Mamá, papá y mamá.
0: Lo vuelve loco esa especie.
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0: Es el señor.
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0: cuando nuestro amigo Juan María Benzuzán.
1: Betembo, Betembo.
0: En el baño de los doctores locos.
2: Algo, nena.
1: Algo está pasando.
0: Reina de Babilonia. ¡Que explote!
2: Algo, nena. Algo está pasando. Cae Babilonia ya.
0: No importa si se cae Babilonia, acá la levantamos, papá. Betembo, Betembo. Betembo,
2: Betembo.
0: Y arrancó fuera de fase.
1: Sí.
0: 7:15, mándenle ya este clip a Wanda.
3: Una eternidad.
4: Wanda tendría que estar viendo, ¿no? Tendría que estar consumiendo este programa. Por
3: ya,
4: arte.
3: Está mirando, no
4: por arte, por artística.
0: Un placar, la
4: por Wanda, talento. ¿Sabes qué?
3: Debe estar con Narnia.
0: 180 lucas me llevaron.
3: Debe estar con Narnia.
4: Oye, ¿a dónde vamos? ¿A dónde vamos?
0: Vamos al casino.
4: A Krakatoa. Todo Krakatoa.
0: Hoy se pone, hoy me dicen que.

0: Se pone la maroma.
1: ¡Epa!
0: Se pone la maroma.
1: Y nos vamos a tomar una maroma ahí.
2: El maromas.
0: Se pone la maroma.
1: Epa, ¿qué pasó anoche?
2: El maromas.
0: Y no importa que se ponga hoy o que no se ponga. ¿Sabe por qué, viejo antisistema? ¡Porque ganó Boca!
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0: Es como
1: ¿cómo se devaluó la consola, boludo?
0: No, boludo, lo que pasa es que este es un nuevo... ¡Vamos a Twitch!
1: Sí, sí, está. Saca por acá.
0: Vamos a Twitch y tenemos la escucha.
2: Disculpennos.
1: No, ¿qué, no podemos ir ahora?
2: Ya, no sé si largaron.
0: En el corte,
2: no sé,
0: me parece.
2: No sé cómo harán.
0: No, sí, lo que pasa es que ya largó el vivo de YouTube.
2: Ah, no.

0: Vamos a otra. Vamos.
1: De tanto me confundí.
0: Acera con yo la piel de chocolate. Tenemos siempre dos amantes, tú y yo. Aunque digan que aquí no podemos hacerlo.
2: Para otra, otra.
0: Viernes.
3: Top temas que toca el Maxi para conquistar mujeres.
1: Boca. No me claves
0: los penales por la espalda.
2: Con arena.
0: Tan profundo que me duele. Me hace mal.
3: Lejos.
2: La tiró
3: en Rancagua.
0: Ay, Dios, boludo, qué divertido.
3: Che, lo vieron el partido anoche.
0: Sí, vamos, tópico Boca, viernes, bien. Pará. ¿Cómo estamos?
3: ¿Sabes qué pasa?
0: ¿Tú cómo estás, tío?
2: Estoy joya, ganó el rojo, yo no miré Boca, miré Independiente.
0: Muy bien.
2: Así que me quedo con...
3: Invicto el rojo, boludo.
0: Invicto el rojo.
2: Van dos
3: ojo,
2: fechas.
3: Ojo con el rojo. Listo, ya está. Felicitaciones a Independiente.
2: Dos fechas que gana Independiente, un gran partido ante Newell's.
0: El año que viene juega Libertadores Independiente.
3: Sale campeón, el año que viene juega Libertadores y gana la octava. Y lo después, decreto hoy.
2: Y después miré los penales de Boca.
3: ¿Vos te acordás cuando te dije a principio de año que Boca iba a ganar?
2: Sí, es más, lo tengo guardado en el. Lo tengo guardado. Lo tengo guardado en el.
3: Ah, pero vos sos un. Yo no, pero, te quiero insultar al aire, pero no puede ser tan cortado verde.
0: Pero le das archivo a este tipo, boludo.
3: Pero dejalo que sea feliz con algo.
2: Tenemos el gorrito de Boca él festejando el día que.
3: Dos alegrías.
2: ¿Viste con el gorro de Boca acá?
3: No, yo nunca vine con un gorro de Boca,
2: sí,
3: acá.
2: Gorro de Boca, festejada con bandera, viniste acá.
3: ¿Cómo voy a venir? Yo no tengo ni gorro de Boca, sí, ni bandera de
2: Juan,
3: Boca.
2: Te pusiste el gorro de Juan.
0: Ah, bueno, nos dio el Juan, boludo.
3: No, tío, pero ¿qué festejando qué? Si yo desde que nos conocemos no festejé nada.
2: Sí, boludo. Hay un sticker tuyo.
3: No.
0: Habremos venido por superclásico, sí, boludo. ¿Algún momento
2: partido,
0: no?
2: Un partido.
3: Ah. No, pará. No me voy a subir a esa, Maxi, primero, porque no existe tal archivo, boludo. Tal archivo no hay chance. Pero estás confundido, jamás. Puede que sea IA. Búscalo porque no soy yo. No, nunca usé un gorrito de Boca. No soy de usar muchas pilchas deportivas, de hecho, camiseta.
2: No, pero
3: de
2: tenías
3: fútbol,
2: una remera negra, la bandera de Boca.
0: Hijo
2: y
0: de
2: el
0: puta,
2: gorro de Boca.
0: Una chomba de los ríos cada 15 días te está poniendo la chomba de los ríos.
3: No, la tengo sepultada la chomba. No. Pero no es ropa deportiva, eso es ropa de. ¿Cómo se dice?
0: Está vinculada al deporte.
3: Está vinculada al
2: pre-match.
3: Claro, la pre-match. Bueno, pero.
0: No, no uso ropa deportiva. Me visto todos los días con una chomba de Boca, nada más, pero.
3: No. Pero eso es como la del staff.
0: Sí, pero es ropa deportiva, boludo, es ropa de un staff deportivo.
3: Ok, pero no estamos hablando de ropa con destino a hacer deporte, sino ropa que está vinculada
0: ese,
3: a algún deporte.
0: Ese, bueno, pero si la usás por fuera,
2: ese día que el
0: del
2: señor,
0: contexto deportivo,
3: me o sea,
0: es porque perteneces a ese contexto deportivo y estás por fuera.
3: Bueno, voy a reformular, no uso camisetas de fútbol.
2: Bien, no usas camisetas de fútbol.
3: No uso camisetas de fútbol. Pero no, vos... No las siento cómodas. Además, y no, para mí no son cómodas ni para jugar un partido.
2: Yo sí uso. Uso no, pero casi diariamente.
3: Tenés unas camisetas, boludo, que te acaricen las tetas, boludo.
2: Sí, pero es lo mismo. Vos podés comprar las mismas camisetas. O sea, no
3: sí, la diferencia conmigo es que yo no gasto plata en las camisetas de fútbol.
2: Está bien, puede ser.
0: No, ¿sí? Puede, boludo.
2: Sí puede. Todo el mundo puede gastarse plata en camisetas de fútbol.
0: Amigo, lo pasa que vos laburaste durante los mejores 10 años de este país.
3: Claro.
2: Nah,
0: y de eso.
3: Y yo durante esos 10 años laburé. Pasa que me la gastaba. Tenía 15,
2: era
3: 14, 13 años.
2: Era muy guachín.
3: Y me la gastaba en joda.
0: Éramos re guachín.
3: Yo me la gastaba en joda. Vos sí, vos eras guachincito.
0: Yo sí era guachín.
3: Vos sí, vos no llegaste a disfrutarlos.
2: Pero.
3: Yo disfruté la economía de.
0: Bueno, la economía real.
3: De hecho, a ver. Y acá me van a matar. Hubo un momento, está bien.
0: No, desde el miércoles estamos con. No van a querer matar.
3: Acá yo ya dije. Avisé a varias personas, les dije el miércoles de la 16 en adelante fue masterclass de política en esta mesa. Lo dije y queda constancia.
0: Tanto que se avivaron y se recibió hoy el Chinito Medina.
3: Ahí, viste, empezaron, levantaron.
0: Un saludo del Chinito.
3: Sí, qué gran muchacho, Chinito. Es muy gracioso.
0: Metió la carrera.
3: Yo de ahí era un extranjero en toda esa mesa, imagínate lo que era esa mesa. Me reía a los gritos de que se va Alfonsín a lo último. Pero lo que le quería decir... Es que me olvidé lo que les iba a decir.
2: Está bien.
3: Ah, no. Que hasta 2017, 2018, más allá de la era del macrismo, que hubo devaluación y demás, había un poder adquisitivo medianamente favorable aún. yo creo que para mí todo explotó del 2018 en adelante con la devaluación del 2018. Y pero bueno, yo comía asado todos los fines de semana. Volvía de Victorica a la Lotécnica, por ahí me escapaba a laburar o algo, hacía algún mango no sé de dónde, yo tenía 16 años, ponele. Y agarraba y comíamos con mis amigos asado viernes a la noche, sábado al mediodía, sábado a la noche y domingo al mediodía.
0: Existe el archivo.
3: ¿Existe el archivo?
0: Sí, boludo.
3: Ah, el gorrito que lo trajo Juan. Es un piluso, amigo, no un gorrito, un piluso.
2: Piluso, exactamente.
3: Claro,
2: el piluso.
3: Bueno, sí, claro, lo trajo, la trajo Juan.
2: Sí, sí. Mirá, no, ¿te acordás que estaba la bandera?
4: Sí,
2: ¿qué
4: habríamos festejado ese día, boludo?
3: Andás a ver qué festejamos.
2: Digo, la fecha, 25 de junio 2025.
0: El superclásico.
2: Superclásico, ahora sí.
0: No, no, sí, el superclásico.
2: Vamos a pasar de ronda.
3: Que vino Paredes. Muy probablemente festejamos que vino Paredes.
2: ¿No fue pasar los playoffs?
3: No, ¿sabés qué festejamos? Debemos haber festejado. No, no.
2: Mundial de clubes.
3: ¿De qué festejar el Mundial de Clubes, boludo? Si no ganamos nada.
0: No, debemos haber venido caracterizados por el Mundial de Clubes.
2: 25 de junio 2025.
3: Sí, sí, sí.
2: Junio.
3: Mundial de Clubes, sí.
2: O ponele que haya
0: vinimos
2: sido el 24.
0: Caracterizado porque juega Boca contra el Auckland City.
2: 24 de junio.
5: El 24 jugaron contra Auckland City.
2: Ahí está, exacto.
3: No, no, papelón.
5: Con el gol del profesor Christian Gray.
3: 25, no, papelón lo mío. Pero así como está el mío, debe haber de tuyo también. De
2: sí,
3: Juan.
2: Sí, sí, todos sí, vinieron.
0: Pero porque jugaba Boca, boludo.
3: Pero porque es más fácil caerme a mí y no demostrar la del Rey.
2: Ah, porque jugaba
3: la del Rey.
2: No, porque te lo había sacado, pero porque te la mandé a vos ese. Vos le hiciste sticker después.
0: Ya, si vos te haces eso, hacete cargo vos que te votas tus propios stickers, boludo.
3: Y bueno, pero yo me instalo en todos lados.
2: Es así.
3: Te tenés que instalar.
2: Es la cepa.
3: Vos también
2: la cepa
3: tenés
2: Escobedo.
3: Sticker tuyo.
0: Sí, claro. Pero lo he hecho por mí, boludo.
3: Y bueno,
0: lo
3: boludo.
0: He hecho por mí.
2: Yo tengo uno del alcalde Diamante regando la planta de marihuana con mi cara.
3: Sí. Ese es fantástico.
2: Sí, eso lo hicieron mis amigos, no lo hice yo. Mis amigos no
3: es fantástico, es fantástico.
0: Pero no lo mandaste nunca.
2: Sí.
3: Yo lo tengo. Sí, sí, sí. Es fantástico, boludo.
0: Bien.
3: ¿Vos cómo andás, amigo? Que nunca te preguntamos cómo estás. No sabemos si estás bien, si estás mal. ¿Quieres comentarle algo a la audiencia?
0: Ayer me...
2: ¿Lloraste hoy?
0: No, ¿por qué voy a llorar?
2: Pues no sé, porque no te recibió, sí, no
3: soy... Pero capaz que sos un ser pensante, un ser sintiente.
2: Es cosa de
0: hombre. Soy el más... Primero igual. Soy el más sensible de todos, a nivel...
3: ¿En esta mesa?
2: En PH podemos,
0: hablar. Los staff que conforman, tanto Rosque por Avalanchas y este programa, soy el más sensible de todos.
3: ¿Decís?
0: Sí. Sin
1: los
0: ningún tipo
1: que
0: de...
1: no voy a robar.
2: ¿Cómo está el susurro hablando, eh? Sí. ¿Cómo está el susurro hablando? Qué grave.
0: Sin contar, sí, sí, lógicamente, sí, al Manu y al Maxi, pero sí considero que soy el más sensible,
3: Maxi,
0: de todos.
3: ¿El Maxi
0: y...
3: más sensible que vos?
2: No, el Maxi es un terrible hijo de mil putas.
0: Sí, el Maxi es el demonio.
5: Yo soy el hombre más sensible de este
3: Maxi,
5: planeta Tierra.
3: El Maxi lo que va a tener
2: es el demonio Auch.
3: El programa que va a hacer mañana Maxi con lo de España, con lo que está pasando en España. Oh. Maxi, tenés que mañana es terminar de dar la batalla.
2: Bueno, y eso...
0: Para terminar de dar vuelta, amigo.
2: ¿Vos cómo estás, amigo? Te sacamos de contexto.
3: Perdón,
2: totalmente.
0: Ayer anoche me agarró un dolor de garganta fuerte.
2: Opa.
0: Pero me repuse.
2: Bien.
0: Así que, nada, hoy fue a recuperarme de eso. Y no mucho más, fui a trabajar un rato.
3: Te raparon la garrantilla.
2: Estaba bravo.
0: Me raparon la garrantilla. Y los tostados del Moca Café, porque fuimos a despedir a nuestra compañera Dani, de intercambio, que se vuelve a Brasil.
2: Se vuelve a Brasil.
0: Ella es venezolana, recordemos.
2: Sí.
0: Pero se vuelve a Brasil, así que nada.
2: Venezolana que vive en Brasil.
0: Exactamente. Bien. Estudia en Brasil.
2: Estudia. Ajá. Ah, estudia, no, pensé que...
0: Así que despachamos ya a la gente de intercambio. Vamos a esperar. Llegan
2: nuevos
0: refuerzos.
3: En alerta porque...
2: ¿Cómo está el cupo ahora?
0: El cupo ahora de internacional. Es el cupo ahora.
2: Viste como en los clubes de la...
0: Femenino mexicano.
2: Club de la AFA, viste. No sé cuánto cupo internacional queda, viste, para que...
3: Claro, los cupos.
0: Nos quedamos con

0: Mita, que es yankee, así que Mita está hasta...
1: Ah, mirá qué ojete, justo con un yankee nos quedamos.
2: Yankee puede hacer cualquier cosa.
1: Ah, el yankee tiene... De hecho, lo estamos vendiendo las tierras acá. Sí, espera, el jueves vendemos la tierra.
2: El yankee en cualquier lado...
1: No, sí, si me compro la universidad te vas.
2: Hay un yankee que sale en TikTok que va a morfar a Buenos Aires, no sé si lo vieron. Ah. Prueba comida, un chabón grande, 40 y largo, ponele, pero... Y le dieron de probar el tostado jamón y queso, ponele.
0: Claro, y el loco...
2: El loco le explotó la cabeza. Dice, ¿cómo puede ser que coman esto caliente? Y dice, es algo increíble, dice.
1: Claro.
2: Y empieza, viste, y empieza... ¿Cómo? Le empieza a pegar a la mesa, viste, sacado, nada, increíble.
0: Another
2: ¿sabes?
0: One.
2: More. Come gnocchi y todo, viste, comida...
1: Y... Claro, te revienta el bocho, boludo. Venía la gastronomía argentina, te revienta el bocho.
0: Sí. Igual, ¿cómo se llama el francés de MasterChef?
2: El francés tiene, el un nombre, tiene un nombre en ruso.
0: El gordo.
2: Tiene un nombre ruso, no me acuerdo más.
0: El gordo francés de MasterChef.
1: Ay, boludo, ¿cómo es que se llama?
0: El gordo Karim de Shams.
2: ¿Cómo es que se llama?
1: Pero me olvidé el nombre, boludo.
2: Está Donato, está Martitegui. Y tiene un nombre ruso, boludo, de MasterChef.
3: Acá busqué gordo de MasterChef y aparece Christophe.
2: Ahí está.
0: Apareció en un podcast el otro día de unos chicos que se ve que consiguieron una nota con él. Y dice que es más profunda la gastronomía española en este juego de hablar cuando nombre una gastronomía mejor que la argentina. Y duramos Argentina, creo que España, pasamos a España, pero en México habla. Creo que habla en España y en México.
2: ¿Y Francia?
0: No llegué, no vi el reseteo. Porque cuando dijo que México tenía como era como un poquito más extenso, yo dije, gordo, lo pasa que vos hacés plata con los porteños. Entonces, si vos salís de un plato de pasta, de una milanesa con papa a caballo, también.
2: Sí, sí, está bien. Comerán.
0: A Chosmalal, boludo, hacer un.
2: Comerán chapulines crocantes en México. Bueno, está bien, acá no comemos grillo.
0: No comemos grillo. Sé, hijo. No vamos, no llaman de comer una tarántula acá del monte.
1: Bueno, pero comemos bizcacha.
2: Sí, bueno, pues
0: sí, bueno.
2: Es rica.
1: ¿Me permite mandar un saludo a la amiga Gianela Rodríguez y a sus padres que nos están escuchando mientras viajan por la City?
2: Saludos.
0: Te mandamos un gran saludo.
1: Giane y Blas son lo más grande que hay.
0: Sí, increíbles. Son la pareja del momento.
1: Es la pareja del momento. Hay que hacer una entrevista a la pareja del momento.
0: Son icónicos, son los dos muy icónicos.
2: Gran saludo para que estén acá en la ciudad paseando, disfrutando, viajando.
1: Y ellos que son del oeste pueden dar fe que... Que la bizcacha es un gran alimento.
0: Es un gran alimento la bizcacha.
2: Es un gran animal la bizcacha también.
1: El peludo.
2: Nos representa a los argentinos la bizcacha. Es la que vive con sueño.
0: Claro.
2: Es la que le gusta dormir la bizcacha y te está todo el día.
0: Sí, como la bizcacha, sí. Con mucho sueño.
1: Sí, mi abuela siempre hacía mucho.
2: ¿Peludo también
1: con
2: o mulita? ¿Peludo o mulita? Pero no este peludo.
1: No, peludo.
2: Peludo.
1: El piche peludo, las dos.
2: Mulita no acostumbra a comer.
1: Son medio parecidos a la mulita,
2: La mulita es herbívora, por ejemplo, el 9 de julio, la mulita más chiquita herbívora, el peludo es grande, carroñero.
1: Sí, carroñero.
2: Entonces hay que sacarle una especie de cosa.
1: Nosotros siempre en la aerotécnica agarramos peludo. ¿Viste? Teníamos los hilos de maíz o los...
2: Sí.
1: Y estaban ahí al lado, ya estaban guardados, ya estaban cosechados. Y siempre estaban haciendo los huecos al lado y eran tirar balde de 20 de agua, llevar la manguera para cuando saliera, lo cazábamos.
2: Ayer me llamó la atención porque
1: fui
2: a la escuela agrotécnica y se cruzaron dos veces. Para mí eran hurones, pero no sé si eran hurones.
0: Ah, puede ser que haya también un poquito de hurones dando vuelta. Acá hay tres, por ejemplo, nosotros.
2: Sí.
0: Una gana de dormir la siesta.
2: Hurón Bar, estaba en 9 de julio. Ese también.
0: ¿Hurón Bar?
2: Sí, se llama Hurón Bar.
0: Bueno. Así es el programa del Oeste Salvaje.
2: El Oeste Salvaje.
0: Una entrega más del programa del Oeste. Estamos
2: el Palenque en el Oeste.
0: Palenque en el Oeste. El Palenque.
3: Mañanas campestres.
1: Agarrate, Casarrota.
2: Tema menos de campo que mañana campestre. Sí, no debe existir, bro. Qué crack.
0: De hecho, es un gran tema de campo. Cotton Fields.
2: Cotton Field, sí.
0: Con todo lo que más han caído los americanos.
2: La versión
0: ellos
2: de...
0: tienen el tema de los algodones.
2: La versión de Don Ramón.
0: Ah, es verdad.
2: No la traduce igual.
0: No la traduce igual, pero
2: es la misma canción.
0: Cuando era chiquitito, mi mamá me decía que.
2: Qué crack, boludo.
0: Ay, digo, bueno, estamos llegando a las 17:31. Próximo bloque:
2: con
0: Boca Juniors, Independiente de Avellaneda.
1: Bien. Vamos a jugar al
0: siguiente bloque. Siguiente bloque. Potrero.
2: Siguiente bloque.
0: Y siguiente bloque.
1: No, tengo una. Tengo una, quiero hacer un

0: un jueguito. Lo quiero poner a prueba, pero quiero que venga Wanda. Porque quiero que quede documentado.
1: Bien, está de vacaciones, Wanda.
0: Sí. Pero esto, la reforma laboral al final beneficia al trabajador. Porque Wanda se fue y se tomó los días y no dijo nada. Dijo, che, me voy de vacaciones y se acabó.
1: Pero lo que pasa es que Wanda es así disruptivo.
2: Claro. Es la nueva forma de laburar.
1: Y si no dan el poder a nosotros que tenemos el celular en la mano, de decir eso, ¿viste? Me voy de vacaciones. Claro, dejó el celu, acá.
0: Realmente
1: boca freelance. Abajo lo dejó encima.
0: Realmente freelance.
1: Freelance, realmente. Así que, bueno, ya la vamos a poner a laburar igual porque la primera parte de este bloque fue muy buena.
2: Agarrate. Que,
0: sí, hicimos programones hicimos esta semana. Justo la semana que lo vi grabando, la semana más.
1: Funciona,
0: che, a las 6, Marce Morales viene.
1: Bien, perfecto. Arruinada la tarde, entonces. Llévatelo, Maxi.
3: Señores pasajeros, les habla su capitán. 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Muchas gracias. ¿Ya se apagó esto? Dios mío, qué delirantes son estos pibes de Vorterix. 10 lucas verdes me pagaron para decir esto. ¿Te conté? 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

0: Vamos aclarando el panorama.
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0: Amazon
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0: Salió para vivir.
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2: Y ahí enganchamos. 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
0: Es medio cancha.
3: Porque uno lo sigue haciendo de discurso, ¿no?
2: Ah, no, no,
3: sí, la coordinación.
0: Bueno, es la armonía de la canción.

0: De la canción, boludo.
1: Ay, Dios. Es tan fácil hacer radio y a algunos les cuesta. La rebardeaba,
2: gracias, che. Loco. Bueno, queremos dar las gracias a la.
3: Premio CM que van a la Wanda.
2: Al premio CM que se ganó la Wanda.
3: Para apoyar el celu.
2: Para todo el resto de los CM, el otro programa tiene un premio así. No, a nosotros nos llegó hoy por correo argentino para la Wanda, papá. Mirá lo que es este premio.
3: Dijo el Manu que ese premio fue robado al negocio acá al lado. Al que vende todas cosas de teléfono. Fue robado.
1: Esto es para vos, Wanda.
2: Esto es para vos. Morocha, esto es para vos. Morocha, mirá, Wanda. Ya tenemos tu premio. Lo podés venir a buscar cuando quieras, cuando vuelva de vacaciones.
3: ¿Algún día se van a llevar la camioneta? ¿Está de Díaz y Memorales ahí estacionada?
2: Sí, hace. También es el
1: que
2: premio.
1: La dejé ahí ahora cuando llegué.
3: No te quieren barrar las patas.
1: No.
3: Bajó descalzo. Yo si andaría en la camioneta, me bajo descalzo. ¿Qué querés que te diga?
1: En sandalia. La sandalia, viste, la que se usaban antes, que tiene la doble villa.
3: La franciscana.
1: La doble villa.
3: Va a volver la franciscana.
2: Volvió la franciscana.
1: I'm back.
2: Yo me acuerdo cuando yo era pibe, no había nada peor que te pongan una franciscana.
1: Yo tengo una anécdota.
2: Y ahora, porque dos tanos que comen sandía allá en Italia la usan y la ponen de moda, la tenemos que bancar todo, ver los dedos gordos la gente así porque.
3: Salí en la época de. Tuve la época de franciscanas marca Riders.
2: Epa,
1: no, bien.
3: Muy buena, boludo. Sí.
1: Yo tengo.
3: ¿Sí?
1: De hecho, votaron a la derecha, votaba Carrió.
3: Claro,
1: la derecha de Argentina era Carrió.
3: Votábamos a Lari.
1: A Stolbizer.
2: A Margarita Stolbizer, la mamá de la Provítola.
1: Claro, la mamá de Nicola Provítola.
2: Che, cuando me enteré ese dato fue como.
1: Es terrible. Yo también cuando me enteré dije.
2: Encima, Stolbizer.
1: Y el pibe jugaba muy bien. Encima.
2: Con respeto a la Provítola, Stolbizer está hecha mierda, boludo. Decir.
1: Vieja meada.
2: Y la Provítola es un tipazo.
1: Vos buscas vieja meada en el diccionario, es una foto de Margarita Stolbizer.
2: Tal vez, seguramente. Acompañada de Bullrich, de todo.
1: Tu coterráneo
2: eso,
1: Paso la militaba.
2: Sí, fue primero. Coterráneo nada más, Paso mío,
3: Fue los primeros.
1: No, y también es hincha de Ferro. Hincha y socio de Ferro también.
2: Sí, hincha de socio. Que me muestre el carnet, porque yo todo lo donde voy, yo voy y saco mi carnet de socio.
1: No, pará. Él ha estado siguiendo las campañas, yo lo vi acá cuando fui a cubrir la otra vez.
2: Sentarse y venir a una tribuna cuando el club gana es muy sencillo.
1: No, vino cuando estaba de 16 avos. ¿De qué te reí?
3: Fui a cubrir,
1: fui a hacer contenido, boludo.
2: ¿Y por qué no van ahora que se sienta Fernanda Alonso en la tribuna de Ferro, boludo?
3: Claro.
1: Ay, bueno. Ahí está. Y capaz que no se sientan.
3: ¿Fue de los primeros memes políticos la Stolbizer, no?
2: Sí.
3: Fue de los primeros memes.
1: Ella y Carrió.
2: Ella y Carrió.
1: Esa época que Carrió denunciaba, boludo, era picante Carrió.
3: Los Kerner.
1: Eso sí, después sacaba 6 puntos nomás.
2: Sí. Carrió y Duca.
3: Hay un pacto.
2: Carrió y Duca son el mismo personaje.
1: Ey. Le tengo que contar algo de la anécdota de la franciscana.
3: Ah, sí.
2: Ah, bien. ¿Qué pasó con la franciscana?
1: Yo era un joven que usaba muchas franciscanas. Mi mamá no sé qué obsesión tenía con las franciscanas. Y me compraba 2 o 3 pares para ir a la escuela, para andar. Y tenía 7 años, no, recuerdo.
2: Eran baratas,
1: amigo. Eran baratas también. Era un momento de buen pasar económico de la FLIA en ese momento. Y me acuerdo que fui a jugar al fútbol a la casa de un amigo cuando yo vivía en provincia de Buenos Aires.
3: No seas cabezón.
1: Era cabezón.
3: No seas cabezón.
1: Yo soy como. Yo vivía, cuando tenía 7 años, vivía como vivo ahora. Voy a jugar al fútbol con lo opuesto. A la mierda. Y estábamos jugando en la calle de asfalto. Y no tuve la mejor idea que en vez de pegar a la pelota le pegué al asfalto una patada.
2: El dedo gordo, preguntale
1: cómo estaba. No sabes lo que sangraba.
3: ¿Por qué no te sacaste las?
1: Y porque estaba jugando en el asfalto, boludo. O sea, yo fui a la casa de un amigo como si voy a tomar mates.
3: Está bien.
1: Y me puse a jugar a la pelota.
3: Pero en el derecho viejo no, de ser un.
1: La patada que le pegué, pero la patada que le pegué al piso, yo no fuese tan burro.
2: Te traquiste el crayón en el pie.
3: Quedó para jugar a la rayuela con la uña toda marcada en la mano.
1: En los dibujitos animados, como te pegás con el martillo en el dedo gordo. Que
3: escribió cielo, viste, en el coso de para hacer.
1: ¿Qué hijo de puta?
2: Descanso.
3: Con la uña. Pero en el efecto del cerro, en el efecto del cerro toso, yo prele, jugar en la calle.
2: Por eso va a sacar el buzo,
3: puñado. No, porque se sigue sacando. ¿Cuál esta campera se trago?
2: Pero hoy se sacó el buzo temprano también.
1: Me da calor,
3: no se lo sacó,
1: boludo.
3: Sí, se lo sacó. Tenés razón.
1: Me agarró calor de vuelta, boludo. Es que no, boludo.
3: Pero vos.
1: Estoy muy cagado,
3: en el afán de ser rotoso en la calle, uno, yo le sacaba las zapatillas, yo ni en pedo me pedía la.
1: Es que
3: mi vieja, boludo, me mataba, boludo.
1: Pero cómo, pero escuchame, ¿no podías jugar en pata en el asfalto, boludo?
3: En verano.
1: En verano o en la época que fuera, boludo. ¿Cómo vas a jugar en pata en el asfalto? El asfalto, no el asfalto liso que hay acá, el asfalto ese que está mezclado con las piedritas. Te nosotros, hace mierda la pata, boludo.
3: Trepamos, creo que usábamos las zapatillas de arco. Pero ni siquiera ponerle capaz que ni media. Además, en el 9 de julio yo contaba, tiene la línea al medio de brea.
2: Sí.
3: Entonces quedan dos bloques. Entonces te hace la línea divisoria de fútbol tenis, por ejemplo.
2: De fútbol tenis. Claro.
3: Los autos a veces lo tenía que esperar para que no corre. Estaba trincante el partido. Pará, amigo, pará que estamos en match point, ¿eh?

0: detrás de la línea divisoria de fútbol técnico.
1: De fútbol técnico.
0: Los autos a veces lo tenía que esperar. Para que no corre, estaba trincante el partido. Era. Pará, amigo, pará que estamos en match point.
2: ¿Cómo era tu infancia, tío? ¿Vos podías andar libre por la calle en 9 de julio? Va, porque no eso era 9 de julio.
0: Tenía algo raro que duinea, sí, podía mandar por todos lados. Yo me iba a la tarde. Yo iba a la escuela a la tarde igual. Pero porque ir a la escuela a la tarde es vago, es vago.
2: Nada más. No, y peor si ibas al B.
0: Siempre al B, siempre.
2: Yo era del B, por
0: ejemplo. Yo también, sí.
1: Era el más bonito del B, seguro.
0: Y no sé, seguramente.
2: El más bonito. Si este de guacho ahora es bonito, pero de guacho tiene una cara de hijo de puta.
0: En el pueblo, cuando me fui, cuando me fui a 9 de julio, mis amigos ahí de 9 de julio que me empecé a juntar, bueno, ahora te van a buscar al sábado a las 3 de la tarde y pego a la pelota. Bueno, dale, yo abrí la puerta, me voy. Pum, no decía dónde iba, nada.
1: Vuelvo en 3 semanas.
0: 11 años tenía. Entonces me dijo, pero no le va a decir dónde va. ¿Qué importa dónde voy? Yo me iba, decía.
2: Lo que quiero.
0: No, pero aparte tenía llave, todo, ¿viste? Yo me iba, me manejaba. Claro. Pero ponele, porque estaba acostumbrado al pueblo que vos te ibas. Mi vieja, de hecho, de última estaría en una casa de un amigo. Se entendía, porque era una casa o en la otra. No había tanta chance.
1: Claro.
0: Y nada, eso tenía. Ahí sí fue, pero yo andamos. 9 de julio andamos por todos lados también.
1: Ya.
0: Se podía entrar a las canchas de fútbol, podíamos jugar.
2: Claro, porque y vos que eras de ciudad, porque vos estabas un poco acá y otro poco allá.
1: ¿Qué voy a hacer con tanto cielo para mí?
2: Pam, pam.
1: Voy a volar. Yo soy un bicho de ciudad.
2: Bajo el árbol me refugio del calor.
0: Uno con la franciscana así para adelante. Abajo la planta.
1: En el mundo.

0: Boludo, increíble. No hay que poder poner más música, así podemos hacer el ejercicio de
1: usar la cabeza,
0: de
1: boludo.
0: Los clásicos, sí,
2: de armonizar.
1: De armonizar.
0: Claro.
1: Con música cualquiera de este programa, boludo.
0: La
1: orquesta del Maxi.
0: En Santa Rosa yo acá soy de Villa Elisa, boludo.
1: Ah, vos sos un chito refugiado.
2: ¿Cuál es? ¿Dónde es Villa Elisa?
0: Del hospital, del Lucio Molas. Yo vivía en la Juan Bonet, la que desemboca el Lucio Mola. Vivía a dos cuadras para acá.
2: Lucio Mola para acá, de la Pilcomayo para allá.
1: Para donde iba a buscar gente ayer, tío.
0: Claro, era Lucio Molas de hacia la ruta.
2: Ah, claro.
0: Para el lado de la ruta, dos cuadras. Claro. Y nada, nos criamos ahí. Bien, también. Podía estar girando, no me dejaban girar hasta tan tarde por el tema de la circunvalación y que no,
1: claro,
0: que no agarraran los autos las calles de adentro y nada. Pero sí, podíamos estar en el barrio tranquilamente.
1: Qué cosa increíble vivir en La Pampa, loco.
0: Sí, boludo. Y después en Pico igual, también lo que decía el tío. El tema es que estábamos en el club donde más íbamos a estar, boludo.
2: Sí.
0: Esa era la otra.
2: En el pueblo, un día a la tarde en el pueblo, un auto pasaría cada...
1: Vos sabés que...
2: Cinco horas, boludo.
1: Sí,
2: y lo veías venir de allá, de la otra curva, entonces ya tenías el tiempo. Sí. Como para ir.
1: Yo tuve una formación donde... Mi formación tiene dos etapas fuertes, antes de ser mayor de edad, que se divide por la vivencia en Provincia de Buenos Aires y en La Pampa, boludo.
0: Bien.
1: Entonces tuve una infancia donde estuvo muy signada por las cuestiones del club, cuando vivía en Darregueira, porque jugaba mucho en los clubes y demás... Sí. Y después cuando me fui a Santa Isabel no había más club, boludo.
0: Yeah.
2: Y en ahí Santa en Santa Isabel fue más difícil.
1: No existe el club en Santa Isabel,
2: pero,
1: boludo.
2: Pero claro, no existe el arraigo a ir a jugar o...
1: No existe el amor a una institución, a ser partícipe de una institución, a ser socio, ¿viste?
2: Yo creo que por él...
1: Te falta eso y en ese aspecto te falta un sentimiento de pertenencia y toda la secundaria, digamos, viví enajenado eso. Entonces como que le había perdido el gusto del club y a participar de esas cuestiones.
2: Claro. Yo creo que no es Julio y en el pueblo de chico... Todo lo que nacimos ahí, entre el 80 y el 90% habremos participado en un club.
1: Claro.
2: Sí o sí.
1: Yo en Darregueira jugaba en Argentina.

0: Y posible hacer un programa si estamos todo el día,
1: ¿sabes? Estamos desvariando durante todo el día.
2: Hacelo en tu programa, Maxi.
0: Bombara. Bombara.

0: Ojo, ojo,
1: Hay algo ahí,
0: Dos fechas más y estamos.
1: Dos fechas más estamos.
2: Cerramos.
1: Che, vieron que. Vieron que Milei liquidó las orquestas infantos juveniles.
2: Epa. Ley. Ah, todo mal.
1: Ah, todo al revés, Jau. Pero escucha, una para los pibes.
2: Pero, ¿y esto de que, en qué manera perjudica a la inflación, loco? ¿Cómo atacamos la inflación con esto?
0: ¿Qué te molesta si alguien está aprendiendo a tocar el contrabajo, boludo?
2: Pero nos obligan a esto, a pegarle a Milei. Nosotros no somos anti, boludo. Somos tipos racionales nomás. La gente tiene que empezar a hablar así, ¿viste? Si yo soy un tipo racional, me chupo a huevo Milei, me chupo a huevo Cristina. Pero dejar a un nene sin tocar en una orquesta es una pelotudez, viejo. Es una pelotudez. Eso... Y eso no me hace cuca.
0: No, boludo, pero te digo, lo peor de todo es la gente que dice: lo vamos a votar igual, lo vamos a seguir votando. Dale, gordo, dale. ¿Qué querés votar, viejo? ¿Qué más te queda?
2: Claro, boludo.
0: ¿Qué más nos queda para que te des cuenta que no lo tenés que votar, viejo?
2: Y la inflación sigue en dos puntos, viejo. Sigue en dos puntos, boludo.
0: Porque la gente no puede gastar, no puede comprar, no puede hacer nada, ¿vale? No se va a mover, boludo.
2: Además, la gente no se tiene que comer la galletita, boludo. Si la inflación, la última inflación de masa fue de 2,3, boludo. ¿Qué galletita te querés comer? ¿No es que más se fue con la del 25, 30, esa la primera fue de Milei por la devaluación?
0: Pagar un paquete de galletita a 3 lucas, boludo. Además, si inflación, no hay inflación, boludo. La concha su madre, boludo.
1: Eso es verdad, chabón.
0: Es como mierda sepa comer.
2: Si se mide la inflación con lo que vale una cosa que no se usa hace 30 años. Lo medís con el cable que ya no lo usás. El cable no sé con qué mierda lo miden, boludo. Cosas que hace 20 años ya no se usan.
1: Boludo,
2: no,
1: también
2: cambia la canasta ni los índices de medición, boludo.
1: Exacto. Y los números, igual si lo hiciera con el streaming y todo ese tipo de cosas, le van a dar bien. Porque la gente también elige gastar en esas cosas. ¿Por qué? Porque la gente no puede ver mal noticieros si todo el tiempo le están diciendo que le están metiendo la mano en el bolsillo.
0: Y si no le están metiendo la mano en el bolsillo, viene el otro y dice: no, el otro que estaba antes te metió la mano en el bolsillo. Y el que venía allá, y la que está presa, y la que...
2: La gente en algún momento...
1: ¡Puede ser que te encerremos en una puta celda!
2: La gente en algún momento tiene que despertar. Y tiene que darse cuenta que no hay ningún mesías en la vida, ni del kirchnerismo, del peronismo, ni de los radicales, ni de
1: la libertad. No existe tal.
2: Participen en las instituciones, viejo. Porque la única manera de cambiar la verdad es participando en las instituciones, en los ámbitos de participación.
1: Exactamente.
2: Y peguenle una patada en el culo al que diga: no, porque este es de Milei, no me gusta. Patada en el orto, acá, capaz que el de Milei está enojado. Porque hay gente de Milei que te dice: loco, hay cosas que están mal.
0: Sí, obvio que están mal.
2: Hay cosas que están
0: y
2: mal.
0: Y para entender acá en La Pampa, que no estoy muy al tanto y al tacto, las orquestas y infantos juveniles se hacen, ¿no? Ahí en la Roque San Peña.
1: Sí, están.
2: De hecho, hoy a la noche tocan.
1: Hoy a la noche
2: toca acá en el Teatro Español.
1: La Filarmónica también de la... No, Filarmónica.
2: Que hace música de películas.
1: Van a hacer música de película, eso es verdad, chabón. Terrible.
2: Dormido, porque en realidad las entradas gratuitas. Era hasta el miércoles la estuvieron dando.
0: Hoy a la noche.
2: Hoy a la noche eran gratuitas. Yo fui a buscar y ya estaban cerradas.
1: Tiene que hacer otra, boludo. Hay que traerlo.
2: Por favor,
0: yo vi la.
2: Hay cosas que hace bien el gobierno.
0: La sinfónica con Indio Brujo en el Medasur. Lo fui a ver hace un par de años. Ah, tremendo.
2: Tremendo.
0: Aparte, sinfónica, la verdadera, o sea, la pampeana que está con el logo adelante.
2: Sí, son buenísimos, boludo. Son buenísimos.
0: O sea.
2: Además la llevan a todos lados, eso me gusta. Porque por ejemplo, venía a Feria de Ciencias y los chabones tocaban 5 o 6 temas. En Feria de Ciencias la sinfónica.
0: No, aparte muy
2: decís,
0: bueno,
2: la zarpado, que... Yo quisiera tocar. Y uno siempre piensa, viste, a mí me ha pasado con estas cosas. Yo no tuve mucha formación.

0: un montón de aspectos, ¿viste? No me mandaron a escuela de inglés, no me mandaron a tocar la guitarra ni nada. Pero... digo, de como sea, si llego a ser padre algún día, si alguien tiene la maldita maldición de ser mi hijo, gordo, yo voy a hacer las cosas bien por vos.
1: La casa del señor Escobedo.
2: Nos vamos a fundir por vos.
1: La escuela del señor Escobedo cuando tenga 70 años. Va a ser una casa con muchas plantas afuera.
2: Sí.
1: Pero plantas.
2: El viejo Escobedo.
1: Todo el helecho, viste, y todas, sí, todas ramas, así caídas.
0: Un viejo, de esos viejos que salen con el mate y saludan a todos.
1: Duendes, viste, duendes colgados,
2: así. No, no, así, es así, culón.
1: Atrapasueños, atrapasueños.
0: No, pará, atrapasueños. ¿Por qué? ¿Por qué? ¿Por qué? ¿Por qué esa
1: ¿Qué
0: imagen?
1: ¿Qué tiene malo,
0: mía?
1: Boludo? ¿Qué tiene malo?
0: Pero esa. Pero sabes, la tuya. Eso es lo que yo destilo.
1: ¿Sabes?
2: Sí,
1: no, no.
2: Eso.
1: No.
0: Atrapasueños en la vereda mía. Eso destilo yo, boludo.
2: Sí, porque tenés un tatuaje maya.
0: ¿Pero qué tiene que ver, boludo?
1: Pero vos lo que vas a hacer, vos vas a tener preparado, vas a tener preparado un limonchelo ahí, claro, al casero, no, un clericó, sí, para no
2: una bondiola ahí, sí, en la parte de abajo de la heladera.
0: Lo tengo por hacer ahora, lo tengo por hacer ahora.
1: Vamos a lo del abuelo Román, que no, está, no tiene, va a todos los pibes ahí a jugar al truque, dale, vino, se toca la guitarra, el abuelo. Claro. No.
2: Bueno, y si no tiran un mal, que se me hacía con los pericos, loco.
1: No, igual esto es...
2: con Baiano.
1: Esto es Nompa.
2: Ah, Nompa la dice. Dale. Esa que dice... y la dale, flor, dale, no, Boca.
0: Y dale, dale, Boca.
2: Y dale, dale, dale, Boca.
0: Pero los recitales siempre cantan por Boca, tío.
1: Ayer...
0: con las pelotas también.
1: Sí, él los recitales, sí, de cumbia. ¿Dónde está la gente de Boca? De la
0: Y si son todos trajeron a las 12, cabrón.
1: Sí, boludo, ayer Boca.
0: Ay, no quería tocar eso, la puta que lo parió. Nos llenamos ayer, boludo.
2: Dos minutos de catarsis. No. Nos dieron.
1: ¿Cómo
2: las entradas esas?
0: ¿2000?
2: Sí. 2000 entradas. Llevamos 2000 personas.
0: Y ese hueco nosotros, que medio es para evitar incidentes.
2: Es para evitar incidentes. Nosotros no podemos. Argentina no puede llevar más de. A Chile, por lo menos, no va a poder llevar una capacidad contundente.
0: 2250.
1: Pero ya pasaba de antes, igual,
0: Sí.
1: No es por culpa independiente.
2: Es por culpa independiente, boludo.
0: Ustedes, boludo, se pasan también. Porque
1: ¿y si, a cuánto le dan?
0: Cuando hay que pagar, cuando hay que fajarlo. Pero ustedes se pasaron de otros pueblos también. Los devolvían sin ropa los chilenos, boludo.
1: Con
2: yo
1: el foto,
2: banqué, yo te banqué,
1: foto pelado.
2: Foto pelado.
1: ¿Viste lo que hicieron los independientes? Me decían a mí, ¿qué crees que haga, boludo? Yo estoy en toda mi casa comiendo una milanesa con napolitana,
2: con
1: boludo.
2: Independiente es más o menos cuando la gente se indigna porque uno no maneja la situación en Medio Oriente. Es exactamente lo. Es una falta de respeto al deporte, flaco. Yo estaba en mi casa viendo el partido,
1: claro.
2: Yo me senté.
1: Un amigo me dice, pero vos, ¿no viste lo que hicieron? No, mataron a 5. No murió nadie, tranquilo, no pasa nada.
2: Yo no maté a nadie.
1: Y yo tampoco fui, o sea, yo no fui con un fierro peal. ¿Qué que haga, boludo? No fui yo con un fierro peal.
2: Igual, día histórico para estar en la cancha. Era. Podías morir por tu club.
1: No sé, igual.
2: Lo que.
0: Así
2: vienen los muchachos, entretienen. Todo puede ser por una mujer, todo puede ser por algún billete.
1: Lo que a mí me sorprendió en ese momento fue, por ejemplo, Pablo Carroza diciendo: hay un montón de muertes. Tiró un amarillismo increíble, sí, ese día.
2: No, y ayer Carroza también le dio a Boca. Aprovechó, ¿sí?, para que Boca no estaba en el piso, pero le tiró dos.
1: ¿Sabes dónde estaba Carroza ayer? En Santiago del Estero, viendo a Central Córdoba.
2: ¿Cómo es? No, ayer me las vi negras y en una leve catarsis que hice después dije, estábamos por traer de vuelta un 9 tarde.
0: Sí.
2: Como trajimos el 4.
0: Sí.
2: Como trajimos el 9 anterior a Areiro. Como trajimos algún refuerzo, como llegó Paredes después del Mundial del Club.
0: No aprendemos.
2: Estaba
0: tristemente no aprendemos.
2: Ya está.
1: ¿Qué pasa?
0: Ciclo cumplido.
1: ¿Qué pasa?
0: Esto es Alberto Fernández en 2022.
2: Sí, sí.
1: ¿Qué pasa? Porque
0: lamentablemente.
1: Hay tres partidos recién de Arruabarrena. Pero ¿qué está pasando con Boca en sí? El espectro Boca de lo que es todo lo que está pasando en el sentimiento del hincha. ¿Cómo se sienten ustedes con todo lo que está pasando? ¿Usted esperanza de que, bueno, vamos adelante a ver lo que pasa? ¿O?
2: Para mí, en algún momento, porque Arruabarrena es un poco más serio.
1: ¿Ayer ustedes qué pensaban con el partido? ¿Que lo iban a ganar previo?
0: Yo pensé que nos quedamos afuera en la previa.
2: No, yo sabía que nos iban a hacer un gol. Después dije, está en Boca si va a ser un gol más que el rival o no.
1: Estoy presintiendo lo que siempre pensé y que dije hace mucho año que vengo diciendo acá en los medios. ¿Qué? El efecto Independiente.
2: Y sí.
0: Vos decís
2: sí,
0: que sí. Es el inicio del.
1: No sé si el inicio, pero hay un efecto de que en tanto el momento Bober está terrible hoy con eso de la, del derrotismo, boludo. Es increíble.
2: Los números de Boca
0: Yo creo que igual River está mucho peor que Boca.

0: ganando los números de Boca, ganando y estando mucho tiempo sin ganar, todavía están en el orden establecido.
1: Sí.
0: No hay discordancias.
1: No.
0: Hasta el 2000 fueron 22 años para ganar esa Libertadores. Después de las dos de la década del 70.
2: Sí.
0: Todavía estamos en 18 y 19.
2: Estamos.
0: Si pasamos, si llegamos a los 25 sin nada, tienen derecho.
1: Está
0: ya.
1: Bien,
0: sí. Ahí sí, ahí. Pero ¿qué pasa? El espectro independiente. Sí, te empieza a comer, boludo, te empieza
1: no,
0: a morder.
1: Porque no lo
0: a
1: digo.
0: A lo sumo meteremos una sudamericana como mucho y diremos, bueno, acá levantamos y.
1: No, no lo digo porque, ponele, hasta 2023, el equipo de Boca, si bien no era un equipo que desbordaba el juego, llegó a la final y todo, pero después de eso, mucho más ha podido demostrar en los últimos 5 o 6 años.
0: No, se le ha complicado.
1: River tampoco.
2: Y está en una situación, en términos de refuerzos, que no tenés margen de error, ¿viste? Vos
1: pero
2: decís,
1: también te parece
2: hoy
1: eso.
2: Hoy venía hablando con... Sí, boludo, sí. Pero más vale que si vos decís, ponés los 9 palos por el loquito de Tigre, ay, si no funciona,
1: claro,
2: te mata.
1: Claro, bueno, ahí
2: te
1: está. Matan, ahí también está.
2: No tienes ese margen de movimiento de
1: el arquero que compra.
2: Gestión. El arquero, pero ves, ¿entendés? Ya si trajiste
0: Montero,
2: a Montero, que Montero lo ve y tiene un susto bárbaro y pagaste 6 palos. Si trajiste a Lozano este, que preferimos a Golosito, ¿estamos de acuerdo?
0: Sí, pero bueno, pero a ver, Lozano, ponele.
2: Si trajiste a Ville, lo sacaste a los 15 el segundo tiempo.
1: Ayer los mejores fueron los pibes. Ayer.
0: Sí, ayer Flores y Aranda fueron excelentes.
2: Y lo de Aranda, el periodismo no puede ser tan chupapija, boludo. El periodismo no puede ser tan chupapija, boludo.
1: Yo me reí igual cuando
2: si lo metía.
1: Perdón, pero...
2: No, y pues, está bien, amigo, está bien. Pues, si vos sos independiente, está perfecto.
1: No, porque me hizo acordar lo de Maravilla, realmente. Me hizo acordar el momento de Nara.
2: Pero no, está bien. Si entraba, sí, estarían diciendo que el futuro de la selección.
1: Que es un crack.
2: Y es verdad, boludo, es re fácil matarlo al pibito. Claro, el pibito no tiene espalda en los medios, no tiene un representante a todo trapo. Es re fácil matarlo, re fácil. Así si lo hacía, todos están llamando al representante, dame el 15% del pase.
1: Pero acá no olvidemos.
2: Y el pibito la agarra y juega mejor que cualquiera.
1: No olvidemos que estamos en los tiempos nuevos.
2: Debe estar este pibito.
1: En los tiempos nuevos de
2: crack. Sin agrandarlo, pero los últimos 15, 20 partidos debe ser de los mejores 10 jugadores que tuvo la Liga Argentina en los últimos 10, 15 partidos.
1: ¿En qué momento le puede llegar a agarrar la cepa de jugador nuevo? De jugadores que explota, porque esto también pasa en todos los clubes, no solamente en Boca, arriba.
2: Nada, va a explotar fuera de Boca.
1: Porque va a pasar.
2: Va a explotar fuera.
1: Vamos a Changuito Ceballos, por ejemplo.
2: Va a explotar
0: y lo que
2: Boca.
0: Pasa que también lo que tiene que aprender a hacer Aranda, desde mi humilde opinión, es no caer en la crisis de no saber pegarle al arco. Que es lo que le pasa también a Boca hace 15 años para acá, que es que Nández pisaba el área, no sabía definir.
2: Excepto
0: Wilmar Barrio.
2: Excepto contra River.
0: Wilmar Barrio tocaba el área, no sabía definir. Que son todos 5, estoy hablando. Entonces, que no caigan la del enganche que no le puede pegar al arco, boludo. Que no sea un nuevo. ¿Cómo se llama?
2: ¿Cómo se lo extraña Pablo Pérez,
0: ¿Cómo se llama el de Botine Negro que juega en Defensa y Justicia? Que era ex Boca.
2: Aaron Molinas.
0: Viste que Molina vos decía, pero después no la podía levantar.
2: Aaron Molina, boludo, no le dio nunca para jugar en Boca, boludo.
0: Por eso, pero que no sea parte de todo eso y tiene que aprender a. Bueno, de 20 tiros, tenés que tirar 18 en entrenamientos.
2: Sí, claro. Lo bueno de Aranda que ya ha hecho goles.
0: Sí, eso lo bueno.
2: Afuera, sí. Hizo un
0: y mejor... ayer le pegó de susto bárbaro al arquerito chileno.
2: Sí. El arquero de Ecuador, o sea, que es ecuatoriano.
1: No, igual tuvo esa buena tajada, pero era una rana como saltaba.
0: Sí, bueno. Pero después, nada, sí, ayer me la vi pero negra. Igual si me la veía negra, después dije. Y bueno, mañana es viernes, no vamos a tener que levantar igual nosotros, ¿viste?
2: Sí, ya venimos levantándonos. El día más difícil de todo fue el Día del Amigo.
0: Claro, no, pero además...
2: El Día del Amigo, pasamos el Día del Amigo sabiendo que perdimos la final el día anterior.
0: Lo
2: tenemos bloqueado.
0: Estamos hablando de Boca, porque acá si perdés la selección perdemos todo. Si pierde Boca, pierde el 90% del país, el otro 10%.
1: El 87%
0: está esperando. Está esperando ahí.
1: El 87% dijo un amigo.
0: 87%, boludo.
2: Pero bueno, pasamos...
0: Y lo importante es que ayer los jugadores la vieron negra de vuelta, boludo, porque terminás llorando un partido así. Justamente, che, ni nosotros sabemos ya qué más se puede hacer. Y bueno, no.
1: Al único que conocía era Sarrafiore.
0: Sarrafiore, sí.
2: Y Brizuela no estaba jugando.
1: Que jugaba en Independiente.
2: ¿Brizuela no estaba jugando?
1: No sé.
2: Brizuela, que era de Vélez antes, en la ida jugó de titular.
1: Ese, bueno, el DT que jugó en los Andes y en Rafaela muchos años. Bobaglio, buen gran jugador.
0: De hecho, ese DT lo
2: fue el Pancho último... González. Pancho González era el que el 24 que le pega el primer penal. Exacto. Que dicen que es el mejor de ellos.
0: Sí, sí.
2: No tengo ni puta idea quién es, imagínate.

0: El técnico fue el último con el que se enfrentó a Arruebarrena en su ciclo, en su primer ciclo.
1: Ah, mirá.
0: Un partido contra Rafaela fue.
1: ¿Que él estaba jugando todavía? ¿O él ya estaba
0: de técnico? No, él era técnico.
1: Ya estaba de técnico.
0: Los dos técnicos.
2: Mirá.
1: Ah, porque sí, porque él no...
0: Y arrancó su ciclo contra el Loco Este.
1: Mirá. Bueno, no, yo...
2: ¿Arruebarrena?
0: Sí.
2: ¿El ciclo, primer ciclo de Boca?
3: El primer ciclo de Boca lo terminó jugando contra el técnico de O'Higgins.
1: Y, arrancó, dirigía a Rafaela.
0: Pero no lo dirigía a Rafaela.
2: ¿Algo que no lo echan con San Lorenzo?
3: No.
2: Ah, se quedó todavía, no me acordaba.
3: Su último partido fue contra Rafaela, dice.
2: Cumplió el ciclo y se fue.
0: Arrancó este ciclo, mirá, ganándole a este, así que bueno, esperemos que sea.
2: Que sea el karma, claro.
0: Que sea la vuelta, sea buena, sea distinto.
2: Y ahora. Recoleta y River con Santa Fe, Independiente Santa
0: sí,
2: Fe.
0: Sí.
2: Para Chivas,
4: lo mejor que le pasó a River es que gane Boca ayer.
0: ¿Lo peor o lo mejor?
4: No, lo mejor.
2: ¿Por qué?
0: ¿Por?
4: Porque en el panorama que están los dos equipos.
0: Sí, te escuchamos, Maxi.
4: Perdés vos, pierde tu equipo. Y al otro día pierde el clásico. Lo decís, bueno, ya está, perdió Boca.
2: Claro.
4: Ya está, perdió River. Entonces, perdió River.
2: Boca perdió igual.
4: Bueno, pasó Boca. Entonces, lo mejor que te puede pasar es que esto, el envío anímico que tienen que tener estos jugadores. Che, a Boca empezó a ganar.
0: Claro,
4: che, River empezó a ganar, ponele. Lo mejor que puede pasar es esto.
2: Lo de River es, me parece peor porque tiene jugadores, boludo, de trayectoria increíble.
1: Para mí, como,
2: que no la pueden levantar, boludo.
1: Para mí lo que puede llegar a pasar con tanto Boca que River es que en estos momentos, partidos que lo agarró medio dormido.
0: Sí, lo agarró post mundial igual.
1: Sí, por eso, para mí es... Mientras pasen la fecha de la liga, para mí va a remontar el juego, porque no puede ser tampoco que todos los partidos se les complique, boludo. O sea, es estadísticamente improbable tampoco, o sea, que sí, pierda todos los partidos de la historia.
0: Pero ¿entendés? Lo de River contra Gimnasia fue una lágrima.
2: Pero no sé, lo que digo es que no tiene manera de levantarse, boludo.
1: Recuerden que
2: no
1: también tiene, ustedes le
2: vos
1: queda...
2: Vos lo ves a Chacho y vos el chabón un tipo que dice, bueno, voy a quedarme hasta cuando dure.
1: Van a Rosario.
0: Sí.
1: Este domingo.
4: No.
2: Nosotros.
1: Sí.
0: Nosotros sí.
2: Nosotros vamos al Coloso.
1: Al Coloso. Para eso. Partido así. Bravo.
0: Ya sé.
2: Partido
0: pero
2: chivo.
0: Lo que yo digo.
1: Cada partido que va a jugar ahora son partidos bravos.
2: Boca de visitante tiene todos los partidos difíciles. Por ser Boca directamente.
0: Sí. Pero lo que yo digo en cuanto a River. O sea. No sé cuál es, porque vos me decís, che, lo de Riestra también. Lo de Riestra fue un papelón. Pero cambia la mitad del equipo, el Vasco. Sí. River, desde Aldo Civi, que viene jugando con toda la carne al asador. Y si le querés sacar el partido de Aldo Civi porque tuvo que buscar, porque no tenía nada el Chacho para poner ese partido de Copa Argentina.
1: Sí.
0: Es el mismo resultado que el de Boca Riestra. Entonces eran todos los planteles invertidos al revés. Claro. Y bueno, y en el medio, por eso me parece un poquito más acrecentado lo de River. Que para mí los tipos están...
2: Y River
0: queriendo sacar al tema, Chacho a como de lugar.
4: El tema es que esto, lo sacás al Chacho.
0: No, es que no puede traer a nadie.
4: No podés traer a nadie. No. Aparte, a nadie, otra cosa que es que el hincha promedio de River no entiende, que el loco se está armando el equipo ahora. Es su equipo ahora.
0: Sí,
4: ahora
0: sí, sí,
4: es 100% responsable él.
0: Exacto.
4: Porque el equipo que jugó anteriormente, que llegó a la final, era el equipo de Gallardo.
2: No, el Chacho
4: no se olviden.
2: Sí, sí.
4: Y el hincha de River promedio, ¿qué pasa? Se acostumbró a ganar. Y ahora que la venera... No la quiere ver.
0: Y
4: no,
0: hacen lo que hicieron toda su historia, Maxi.
1: Y ayer perdió Zampa también.
0: Cortar la mano.
1: Perdió San Paoli ayer.
2: A Caudel lo que lo están operando.
4: Están operando mucho.
2: Pero de todos lados.
1: Pero aparte ni siquiera.
2: Hasta De Micheli se subió a operarlo.
1: Pero ni siquiera lo espera, porque está bien que dirigió varios partidos.
4: Por eso hay que esperarlo.
1: Pero...
4: Hay que esperarlo. O sea, le va a ir bien, le va a ir mal.
1: Sí.
4: Sea claro, como sea el resultado.
2: Vos decís un semestre.
4: Largalo.
2: El semestre.
4: Largalo fin de año. Largalo. No lo tires ahora.
2: Pasa que...
4: Porque es su equipo.
2: Y si tenés
0: Pero
2: vos tenés 5 partidos malos, ¿qué tenés que esperar a la Sudamericana? Hasta que queden afuera de la Sudamericana. Sí.
4: Sí, y ver si rascás algo. Porque acordate que Coudet tiene saldo negativo hasta en los clásicos.
2: Sí, boludo, viene complicado Coudet. Y después va a jugar a la Bombonera, que lo cual puede ser favorable porque...
4: Y puede ser campeón.
2: Ya está Maxi, boludo. Sí, boludo.
0: Está igual que nosotros. Ni nosotros vamos a salir campeones.
2: Está bien, boludo. A Boca le puede llegar a pasar en la tabla, pero no le va, al resto no, boludo.
1: Ahora va a ser sorpresa que salga campeón Huracán de una buena vez.
0: Realmente, sí. Igual basta, Chiqui. Basta ya con este súper
3: Esta odisea de que a los grandes le vaya mal, boludo.
1: ¿Cuándo va a ser? ¿Cuándo, ¿cuándo se termina la Ilíada, no?
3: Claro, necesito ver.
2: Él no cuida a todos.
3: Haber cagado, necesito jugar cagado un partido contra Independiente. No, boludo, boludo, no, pero, quiero jugar cagado contra.
1: Pero ayer.
3: San Martín y San Juan, boludo.
1: Pero ayer que. Terrible, que de ayer que si lo hubiesen robado a los chilenos. ¿Qué importa si lo robaron a los chilenos? Claro, ganaba, boludo.
3: No, igual ayer a Boca antes, se lo quisieron llevar puesto de una manera.
1: Antes pasaba de otra forma, boludo. Ah, los chilenos siguen reclamando con. Colo-Colo sigue reclamando una copa de hace 60 años.
2: ¿Pero por qué creen que pasa eso ustedes que son nombres del fútbol?
3: Porque
2: después la selección dentro de todo funciona de una manera y pasás al plano de los clubes y funciona totalmente de otro. ¿Qué tenemos? ¿Otro presidente de AFA en Argentina?
3: No
2: ¿quién
3: sé,
2: dirige el fútbol argentino?
1: Mauricio Macri.
3: El killer, boludo. El killer hace destrozo, boludo. Y más esto, ¿por qué te pensás que es el único que no...?
2: Pero escuchame, si vos manejás a los árbitros. La AFA maneja los árbitros.
3: Sí, pero no de Conmebol.
2: No, bueno, sí.
3: Y la Conmebol.
2: Pero acá también, ¿no estás diciendo que acá también tenés un problema con...?
3: Acá puede ser, pero acá menos.
2: Dale un torneo a River ahora.
1: Igual el efecto...
2: Le da un torneo a Boca.
1: El efecto es global,
2: por 2 años no se habla.
1: El efecto global, porque vos en el Mundial Cabo Verde te hizo 2 goles. Es mundial el efecto que pasa con estos clubes o equipos o selecciones. Te juegan como si fuese de igual, porque hay algo que está pasando en el mundo que cambia.
2: Capaz que Nemas Tongo. Capaz que el fútbol nunca fue tan variado.
1: Siempre, la Libertadores, cuando empezaba la Libertadores, eran 5 clubes que podían ser. Hoy puede ser cualquiera el campeón. Si pones a pensar de lo que están jugando.
2: Siempre y cuando sean brasileños.
3: Sí, cualquier brasileño.
2: Arrecife puede salir campeón.
1: Sí.
3: Pero
1: sudamericano hoy también puede ser campeón cualquiera. Sí, es más, yo quiero una final Tigre-San Pablo.
2: sería espectacular, tío.
3: Lo que para mí pasa es que a nivel Conmebol Boca va a seguir siendo perjudicado. Y mientras, o sea, contra Recoleta te van a robar el doble porque sería un papelón que vos pierdas contra Recoleta. Contra Sao Paulo te van a robar un poquito menos porque no sería tan.
2: No hace falta.
3: No sería tan mediano.
4: Ojo con Bolívar.
3: O con Bolívar, viste, si pasás de Recoleta o jugás contra San Pablo Bolívar.
2: Bueno, te reí, pero sacaron a Gremio, boludo.
1: Sí, le ganó a Gremio con uno menos ayer, boludo.
3: Entonces, ¿y por qué se piensan que Conmebol es la única confederación que no sacó un comunicado en contra de la FIFA si privatiza el Mundial?
1: Porque tenemos 3G en internet todavía.
3: Porque el
1: en
3: killer.
1: Sudamérica.
3: Porque el killer tiene serias intenciones con la FIFA. Entonces, si vos tenés serias intenciones con la FIFA, no te conviene que tu confederación esté haciendo boludeces.
1: Sí, alíate con nosotros.
3: Exactamente. Así que, bueno, eso es. Vámonos. Se viene Marcelo Morales, son 18 y 11. Llévatelo, Maxi.
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9: 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Muchas gracias. ¿Ya se apagó esto? 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

0: escuchando, estaba hablando de su rendimiento deportivo. Le tiene que avisar a su... Juegan en cámara lenta, boludo, ahí en los partidos.
1: Es low motion, si
0: vos... low motion.
2: Este es lo que no entiende.
1: Los replays son el low motion, no es el low motion.
0: Lo que vos entendés... el CM está muy mal, boludo. Para mí el CM lo mata el CM, boludo.
2: Lo que vos tenés que entender es que la pelota tiene que correr, no los jugadores, boludo.
0: Y tiene un conejo dentro de la pelota esa, boludo.
3: Eso que juega muy sintético.
0: Está con nosotros, volvió.
1: Apareció. Reapareció.
0: ¿Canción para Marcia hay o no? ¿Hay canción? Dale. Es el señor, nuestro secretario de ATE, de comunicaciones de ATE, el señor Marcelo Morales.
2: Maradú.
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2: Se sacó los auriculares desilusionados, boludo.
1: Lamentablemente.
0: No, porque no podemos pasar más música, Marce.
1: Y tenemos que hacer todo
0: a pulmón.
1: Composición.
0: A pulmón, como laburan ustedes, ¿o no? Como tanto nos ha enseñado vos que hay que trabajar por el otro, por el compañero. Pulmón.
3: Y hay que hacer, claro, hay que hacer el pan con la harina que se tiene.
0: Exactamente. Es consejo igual. Sí. No hagan pizza con harina leudante si les quedó dando vuelta, ¿eh?
3: No.
0: Porque.
1: ¿Qué hiciste,
0: boludo? Te queda muy cruda, boludo. Te queda cruda. Realmente te queda cruda. Pero bueno.
1: ¿Cómo estás, Marce?
0: Marce, ¿cómo estás? Bien, ¿todo bien?
3: Bien, todo bien. Ya volviendo después de tu licencia, por eso no nos vimos.
0: Bien. ¿Licencia a los Javier o licencia a los Marcelo Morales?
3: No, licencia 15 días.
0: Ah, bien.
3: Solamente, y aparte me quedé en mi casa haciendo cosas en mi casa, ¿no?
0: Bien.
3: Sin la posibilidad, como cualquier trabajador del Estado, de poderte ir a algún lado, así que.
0: Bien.
3: Fue algo normal, no como del tipo de Javier o de algún político, ¿viste?
1: No a ver la nieve, por ejemplo, a un lado, esas cosas, bro.
3: Esperaba, tenía las esperanzas acá, que nevara porque decían que podía llegar, así que digo, bueno, una vez me voy.
1: Lluvia y barro nomás acá.
2: ¿Alguna vez nevó acá mientras vos estabas viviendo o no?
3: No.
2: Acá.
3: En Santa Rosa no, supuestamente en algún momento, pero no hay algo de que sea frecuente, digamos, nunca pasó para mí.
2: No, creo que no. En Santa Isabel sí.
0: Santa Isabel, 25 de mayo todavía.
2: Bueno, 25 de mayo y la Ahumada siempre en Santa Isabel, la última vez que nevó fue en 2014. Hace ya unos añitos. Te acerco un cacho de micrófono, amigo.
3: Dale.
0: Así que nada, Marce, ¿qué nos traes para hoy? ¿Qué estuvo pasando?
3: Vine especialmente hoy porque nosotros, como sabrán, ya se anunció un paro nacional.
0: Sí.
3: Paro de 24 horas con movilización al Ministerio de Economía.
0: Bien.
3: Esto fue convocado por ATE Nacional y, por supuesto, las provincias adherimos. Nosotros en este caso también vamos a hacer un paro general, digamos. Va a comenzar a las 0 horas.
0: Bien.
3: Sí, va a ser por 24 horas también, va a ser la misma modalidad que a nivel nacional, sin asistencia a los lugares de trabajo. Bueno, nosotros ya en este momento estamos viendo que hay un alto acatamiento, va a haber un alto acatamiento.
0: Bien.
3: Ha habido muchas consultas por el tema de la adhesión. Y nada, y lo importante que es lo que le quiero contar es por qué nosotros vamos a hacer ese paro, porque por ahí se estaba criticando mucho el paro y creo que ahí la mayoría de las personas no sabe específicamente por qué es. Y nosotros, la idea es poder primero hacer un paro nacional que a nosotros nos parece importante por la situación económica que nosotros estamos pasando como estatales. Particularmente esto se remite más que nada a la situación nacional porque la paritaria que tienen siempre es aprobada y acompañada por UPCN en el caso de las paritarias que se hacen en Buenos Aires. Entonces se ven afectados muchísimo los intereses. Nosotros tenemos los salarios que quedaron, digamos, por debajo de la inflación. Y la inflación desde que asumió Milei es de un 290%. Parece que no, pero es un valor bastante alto, un porcentaje bastante alto. Y para nosotros, más que nada para los nacionales, perdió un 31% de valor de compra nuestro salario. Entonces, además que bueno, que hay un montón de precios que no están regulados, que aumentan constantemente a gusto y placer de quien le ponga la suba, por ejemplo, el tema de la nafta. Y lamentablemente vos tenés una disparidad de lo que dice la inflación, de lo que aumentan las cosas.
0: Bien.

0: Entonces, ese es el gran problema que tenemos, porque los salarios quedan muy cortos en relación al valor de las cosas actuales.
1: Entonces, si, perdón, Marce, si no, no, la interpretación que le doy es tratar de darle una visibilidad, de visibilizar esta cuestión que vos decís, digo, de transparentar que los costos están yendo muy altos y los salarios no suben a la par.
0: Sí, eso es uno de los puntos.
1: Porque la gente por ahí se come la galletita de que la inflación es lo que hablábamos hoy. La inflación es un 1%, 1,5%. Y capaz que los alimentos te suben 3%, sí, 4%. Sí. Vos los promediás con otra cosa que no aumentó, pero no lo consumís.
2: Claro.
0: Eso, lo importante es que también la gente sepa que la inflación se basa en ciertos elementos que nosotros consumimos o consumíamos, porque en realidad, por ejemplo, se tiene en cuenta el valor del teléfono de cable.
2: Sí.
0: Creo que nadie lo usa.
2: Imposible. No, ya hoy no tiene.
0: Entonces,
2: nadie.
0: Entonces, obviamente no te va a dar inflación con eso.
2: Claro.
0: Pero el problema más grande que tenemos es este, justamente el hecho de que nosotros tengamos una inflación que marque el INDEC de un 2%, pero en la vida real, en el día a día, nosotros tenemos la desregulación de precios que le da la oportunidad que puedan poner el precio que quieran, en cualquier rubro hablando, pero nosotros después tenemos ahí, que es lo que no se controla, y daba el ejemplo en el caso de la nafta, que aumentó muchísimo. Y que para nosotros, obviamente, nuestros salarios no aumentan a la par como para poder en tan poco tiempo pagar ese tipo de aumento, soportarlo. Mucha gente tuvo que dejar de usar su vehículo, sí. O sea, la calidad de vida bajó,
2: sí,
0: producto claro. De que justamente cuando vos vas a las góndolas a comprar, tenés que bajar la marca que por ahí consumías, o bien no podés comprar cosas que antes sí podías comprar, y eso justamente habla del poder de compra, y habla justamente de esta disparidad de que hablamos de que una cosa es lo que marque el INDEC con respecto a la inflación y otra cosa son los precios,
2: claro,
0: de
2: claro.
0: Los que, de las cosas que nosotros consumimos a diario y que justamente son las que a nosotros, al no tener un salario fuerte, nos complican la existencia.
3: Exacto.
0: Sin ir más lejos, tenemos el tema de los alquileres. Tiene que el inquilino negociar, entre comillas, porque no tenés, estás en total,
2: no tenés chance, ¿no?
0: No tenés, estás en total desventaja, sí, con respecto al propietario, que es el dueño, que si no le gusta lo que, no te gusta lo que te dice, busca otro, hay un montón como vos que van a querer, sí, alquilar, y en ese contexto es cuando se torna la situación desigual y terminamos pagando alquileres que están muy fuera del alcance de lo que podemos soportar, y es cuando te empezás a endeudar, te empezás a meter con el tema de los préstamos y todas esas cosas que nos complican la existencia por no tener un salario fuerte. Pero aparte de ese punto, otro de los puntos que por los cuales nosotros también hacemos el paro, es porque a la altura, ya a esta altura de del gobierno de Milei, de lo que va gobernando el gobierno nacional, tuvimos nuevo despido, desfinanciamiento de organismos públicos y vaciamiento de áreas estratégicas del Estado, como por ejemplo el INTI, el INTA, el CONICET, la CONEA.
2: Claro, sí.
0: Y en total tuvimos 360.000 despidos.
1: Una barbaridad. Uf.
0: Por eso es hoy, que nosotros...
1: Hoy, que justo de esto que decía el CONICET, hoy 20 premios Nobel firmaron un comunicado para que eviten los despidos en el CONICET.
2: Despidos pasivos.
1: O sea, tipos de todo, sí, el mundo brillantes diciéndole al gobierno nacional, loco, no echen más a nadie.
2: Que está toda la vista.
1: Estamos también, están desfinanciando la ciencia.
2: Toda la ciencia que
1: premios
2: produce.
1: Nobel, ¿eh?
2: Sí, sí.
1: Ah, ni Cuca, ni Trosco, ni lo que vos quieras.
0: No, nos quieren despojar de ese tipo de personas que, si lo hablamos en materia de recursos humanos, tiene un valor increíble, sí, ni siquiera le pagan lo que le deberían.
2: El gasto no genera descontrol en la economía.
0: Es fundamental para el país.
2: Claro.
0: Creo que ningún país dejaría desprotegida la ciencia y la tecnología. De hecho, todo el mundo avanza en la evolución y claro, trata de perfeccionarse para mejorar en ese aspecto como país. Y que acá no le den valor a justamente científicos, a gente que es reconocida mundialmente, es una, la verdad que no se entiende, o en realidad sí se entiende, porque se ve como en realidad Milei quiere entregar el país a los, sí, extranjeros. O sea, no está yo no creo que Estados Unidos, por ejemplo, entregue la ciencia y la tecnología o su científico a...
2: No, es más, pueden llevar desde acá mismo ahora con esto que pasa, se van a llevar muchos científicos de acá. Como pasaba antes.
1: Lo van a utilizar,
2: van a utilizar para sus intereses propios.
1: Exacto.
2: Esa es la lástima también.
0: Otra cosa que les voy a contar, aparte de esto, es que nosotros, al mismo tiempo, cuando hablamos de recomposición salarial, nosotros hablamos de que sea una recomposición salarial de emergencia. Porque los servicios en sí ya aumentaron 900%, de esto que veníamos hablando, del tema de que la disparidad en

0: el aumento de las cosas, los servicios aumentaron un 900% desde que asumió Milei.
1: Opa, 900%.
0: Pero es muchísimo.
1: Muchísimo.
0: Me sorprende.
2: Bueno, de hecho, ahí está, mirá lo que decíamos recién. Vos tenés una inflación de 2,90 y los servicios aumentaron 900.
1: Ya, la locura.
2: ¿Entendés? O sea, en realidad la brecha de aumentos es otra. No, no es que realmente la inflación te dice 2,90 y aumentó.
1: Aparte, como dice, la luz aumentó también, 2,90. Los sueldos nunca se fueron para arriba, al igual que, o sea, siempre quedaron por debajo. O sea, nunca es imposible llegar a cubrir todos los gastos.
0: Y el tema también, lo que hablábamos antes, o sea, hace un tiempo atrás, antes de la asunción de Milei, había un control de precios, que era muy criticado el control de precios. Pero para mí hoy, digo, era muy necesario.
1: Es decir, que regule los precios.
0: Que sí, tenga... que por lo menos diga, che, según la canasta básica, según los salarios de los trabajadores, según algo, claro. Según algo, vos vas a tener que poner este precio, porque entonces sí se va a generar economía interna, claro. Y la gente va a poder consumir de su propio bolsillo.
3: Sí, sí, sí.
0: Y no es lo que sucede. Eso es lo que es raro y lo que indigna en realidad.
3: Es más, debe... O sea, si vos acá, si alguien quisiera hacer el laburo estadístico, te va a dar que, por ejemplo, en la desconocida, en la cadena de supermercados, cuando ponen el precio, el paquete ese de fideo a 1,000 pesos, el famoso, que está literalmente a 1,500 pesos, boludo, no queda ninguno. O sea, es... Bueno.
1: No, arrasa.
3: Sí, y ve las marcas, las primeras marcas, las ve en las góndolas. Y están.
1: ¿Hasta qué punto te puede servir, no? De tenerlo en la góndola si no lo vendés.
3: Si no, tampoco se lo encajaba a nadie. Y me parece también, Marce, no sé cómo lo verás vos, que parte del discurso político de este gobierno también es usar números gigantescos para referirse al. Lógicamente al gobierno anterior, porque han pasado 3 años de gestión y sigue hablando de los gobiernos anteriores. Viste que vos decís, che, es normal decir la barbaridad que dijo el otro día en cadena nacional de la inflación, del periodo inflacionario, que dijo, se entraron billones, trillones y millones en lo que dijo. ¿No crees que también forma un poquito parte de que para que vos digas 250% de inflación y la gente haga como... Sí, pero bueno, no están los otros que teníamos 10 millones de inflación, 10 millones de puntos de inflación por año, ¿viste? Que vos decís, como herramienta, me parece que ahora tiene bastante sentido con los números que estás diciendo vos, ¿no?
0: Sí, y yo me acuerdo...
3: Discursiva,
0: ¿no? Me acuerdo la foto de Bullrich y Schwarzenegger reclamando que había un 0,6 o 0,2 de inflación en su momento. Exacto, y ahora con un 2%. Yo creo que ellos, digamos, si Milei tiene una virtud... Es la de confundir a la gente.
3: Exacto.
0: Por eso siempre, si hay algo que hace rato nosotros lo debatimos en el seno del sindicato, y es el tema de que nosotros entendemos que la guerra, la lucha contra el gobierno nacional es cognitiva. Ellos se lograron meter en la cabeza de las personas, y vos, ya las cosas que vos creías que son lógicas, ya no son lógicas. La gente dice, justifica un hecho de lo que sea que haga el gobierno nacional porque la chorra lo hacía 2 veces más. Claro. O sea, claro, cualquier cosa, aunque sea así, no sea así, o sea, sin ninguna veracidad de lo que está hablando o sin ninguna objetividad o un dato concreto de lo que está hablando, tiene el chip metido de que...
1: Se está... prefieren ir a las últimas consecuencias. Sí. O sea, no les importa.
0: No, y me gusta porque él es loco.
1: Claro.
0: O sea, yo he escuchado...
3: Sí.
0: Entonces...
3: Sí,
0: sí.
1: Lo volvemos a votar, empiezan las redes sociales a escribir comentarios, sí, lo volvemos a votar porque...
0: Yo creo que tenemos dos opciones, o realmente tocamos fondo como país y perdemos todo, y por eso después lo charlemos si quieren de la ley de inviolabilidad de la propiedad privada, en la ley de tierra, bien generamos realmente, despojamos los intereses personales, y realmente generamos la unidad que tenemos que generar para solamente sembrar la conciencia colectiva de entender que somos todos argentinos, que tenemos que trabajar en pos del al lado, de que vivimos en comunidad. No vivo yo solo y esto es una carrera contra él, sino que tengo la oportunidad y puedo aprovechar, y él también tiene que tener la oportunidad, y todos tenemos que estar bien, y el objetivo tiene que ser ese principalmente. Sí, que por lo menos tengamos un piso de dignidad para poder vivir de manera normal, no te pido lujos, pero sin tener que pasar por encima de nadie y entendiendo que si hay una lucha tiene que ser de clases.
3: Claro.
0: Porque los pobres vamos a seguir siendo pobres, y por más que a mí no me guste que aquel pobre pueda comprarse un auto más lindo, o una motito, o una bicicleta, tenemos que entender que él tiene que tener la posibilidad, y que nosotros también la tenemos que tener.
3: Exactamente.
0: Y no, no nos fijamos en realidad que nosotros nos peleamos por las migajas. Uh-huh. Cuando en realidad, históricamente hablando, lo que nos ha dado frutos han sido las revoluciones de las personas que han decidido cambiar, sin ir más lejos, lo que pasó en el 2001, después de que habían incluso hasta declarado un toque de queda. Cuando la gente está unida y está pasándola mal, no va a haber nada que los detenga.
1: No.
0: Y eso es lo que nosotros tenemos que lograr en algún momento difundir, porque si nos mantienen divididos como nos mantienen a todos, pobres contra pobres, lamentablemente van a terminar entregando el país.
3: Sí.
0: Y nosotros no vamos a ser más que... o sea, yo lo traduzco siempre a mirar, y no lo hago despectivamente, sino de modo de ejemplo, con los países de África, por ejemplo.
3: Tal cual.
0: A ellos los reducen incluso hasta el trabajo infantil por unas pocas monedas, los tienen atrapados en miles de años, sacándole minerales importantísimos, digamos, oro, todo lo que se imaginen, mientras ellos están sumergidos en la pobreza y creyendo que solamente agachar la cabeza y trabajar por dos monedas para poder subsistir, los tienen de una manera, y así nos quieren tener a nosotros. Entonces tiene que haber un mensaje realmente de que tengamos la conciencia de que si nosotros no tenemos la capacidad de poder decidir sobre lo nuestro, sobre nuestro país, va a venir otro a decidir, pero aparte vamos a ser un obstáculo para ellos. Tal como lo dijeron en su momento, cuando decían que el problema eran los argentinos, cuando querían vender la parte de la Patagonia para que vengan a poner las computadoras para la inteligencia artificial, porque hay enfriamiento. Decían que era un lugar óptimo, el gobierno de Milei, pero que el problema que teníamos era que estaba poblado de argentinos.
2: Recuerdo, Damián Reidel, creo que lo había dicho.
0: Reidel, exactamente.
2: Que se fue de Núcleo Eléctrica con un escándalo que nunca más se volvió a investigar.
0: Gastando la tarjetita.
2: Pasando el limpio, 3 de agosto, paro de 24 horas. ¿Quién se suma además de ATE? Porque vi que la convocatoria es amplia.
0: Sí, nosotros a nivel provincial, nosotros lo hacemos acá, se suma la Intersindical, se suma UTELPA también. Vamos a ver, nosotros entendemos que los compañeros del gremio de los universitarios...
2: También está confirmado ADU, sí.
0: ADU también está, la CUNADU histórica, digamos, también está convocada. Así que nada, nosotros esperamos que sea lo más amplio posible. Después, no sé realmente de otros sectores.
2: ¿La muchachada de la CGT brillando por su ausencia todavía?
0: No, yo la verdad que no lo sé porque
2: a nivel nacional,
0: no...
2: Igual a nivel nacional no está previsto, no se metió la organización del paro.
0: Yo creo que no, este paro es exclusivamente convocado por ATE y bueno, se suma la CT, se suma la CONADU, se suma las CTAs.
2: Está muy activo el Rodo Aguiar en sus redes.
0: Sí, vos sabés que...
2: Le ha hecho una vuelta de rosca para meterse en esa movida de las redes sociales y...
0: Si el tipo, hay que reconocerle algo, es que tuvo la capacidad de darse cuenta dónde tenía que luchar.
3: Claro.
0: Lo que no se dan cuenta muchos de los dirigentes que tenemos nosotros hace muchos años en los sindicatos, entre otros lugares, ¿no? Los partidos políticos... El tipo entendió que él tiene que dar la lucha, primero que tiene que ser una postura de confrontación, sí o sí. Y él lo viene enfrentando el gobierno de Milei desde un principio, como nosotros. Nosotros desde que asumió estamos en contra. Y siempre, digamos, trabajamos en pos de tratar de desmentir todas las artimañas que el gobierno nacional tiene para engañar a la sociedad, pero fundamentalmente a los trabajadores, justamente, por ejemplo, con la reforma laboral, que supuestamente era una modernización que en realidad nos retrotraía 100 años atrás. Pero, no me olvidé qué iba a decir.
3: Bien, en cuanto a artimaña y demás, para no dejarte cosas por afuera de la agenda, ¿qué pasa con el tema tierras?
2: Sí, te vi que lo tenías anotados.
0: Lo del acatamiento era lo de los sindicatos
3: bien.
0: Pero sí, va a haber una amplia unidad. Nosotros tenemos la expectativa de que acá prácticamente se va a paralizar todo. Van a haber, obviamente, los servicios esenciales sí van a trabajar con la guardia mínima, pero van a estar la mayoría de los trabajadores de paro. Así que para que la sociedad lo sepa, para que la sociedad también se entere de que muy probablemente encuentre, digamos, dificultades si es que quiere manejarse normalmente en ese día.

0: pero bueno, es producto de todo esto que venimos diciendo, claro, de que se han cerrado áreas estratégicas del Estado, que son importantes. Hablábamos de los científicos, la CONEA, la CONADU, la CONEA, la CONICET, perdón, se han desfinanciado. Entonces, no solamente por eso, sino por los salarios de miseria que tenemos y porque obviamente los servicios aumentaron un 900% y eso nos impide, de alguna manera, sacar la cabeza fuera del agua. No nos alcanza el salario y es por eso que se va a hacer el paro. Pero pasando al tema de la ley de tierras, eso es algo que a nosotros también nos preocupa, teniendo en cuenta lo que hablamos ya más de una oportunidad, el tema de la crisis habitacional que tenemos en Argentina. Uh-huh. El hecho de que quiera, digamos, cuando hablan de la inviolabilidad de la propiedad privada, eso ya existe.
1: Claro. Ya, de hecho, nuestra constitución está
0: en la constitución.
1: Está armada en función de la propiedad privada, lo hemos dicho muchísimas veces.
0: Y después hay algo que me parece interesante que lo podamos conversar y es cómo la sociedad lo percibe. La sociedad dice que, o sea, quien está en esta nebulosa que estábamos charlando hoy, dicen que, no sé, que ¿por qué no podremos vender todas las tierras? ¿O por qué no podemos vender un poco? Sí. ¿Por qué tiene que haber una limitante? Y entonces, ahí es cuando uno se pregunta por qué, claro, en realidad está tan simplificado el pensamiento, sí, lo han llevado a ese extremo, al punto tal de no analizar qué lugares quieren comprar o se pueden vender, qué lugares no se pueden vender, cuánto se puede vender. Exacto. En otros países, ¿se puede comprar?
2: Como claro, ha pasado con la ley de glaciares, por ejemplo.
0: Exactamente.
2: La letra chica, la gente dice, bueno, o sea...
1: ¿Qué estamos poniendo en venta como país, digamos, en términos simbólicos?
2: ¿Dima?
0: No, pero digo, por ejemplo, en Estados Unidos o en cualquier país, ¿nos dejarían ir a comprar?
1: Ni en pedo.
0: No sé, una parte de una costa. De,
2: no, no, sí, un Gran Cañón, ponele, una cosa de esa.
0: No nos dejarían. Sí. A los Lewis, por ejemplo. No nos lo permitirían. Y está perfecto que no lo hagan. El tema es que nosotros tenemos que entender que si es para alguien el territorio argentino, es para los argentinos.
2: Exactamente.
0: Y en todo caso, trabajemos para que el pase a mano de los argentinos que no tienen tierras, justamente, claro, que habitan, pero que no tienen un espacio realmente físico en el que puedan desarrollarse. ¿Por qué tenemos que vender lugares estratégicos? Por ejemplo, con tantos recursos que nosotros tenemos que son vitales, como el agua dulce, como el litio, como el petróleo. ¿Por qué Cristalina Georgieva va a visitar YPF? Es uno de los condicionantes para que nosotros paguemos la deuda con el FMI. Si me preguntan a mí, no hay que pagarla, o sea, hay que suspender el pago de la deuda y hay que, digamos, por ilegítima y fraudulenta, hay que pagar lo que sí se tiene que pagar. Pero digo, esta deuda la tomó Caputo en el gobierno de Macri y los mismos del FMI admitieron que habían roto hasta su estatuto para darnos esa suma de dinero. Claro. Lo que significa justamente que estuvo mal tomada esa deuda y con el agravante que se profundizó hasta la fecha que estamos hoy, se siguió tomando deuda. Milei, que era el anti-FMI, terminó tomando deuda también y eso nos genera justamente una problemática que ahora tenemos que resolver, pero el problema no es, entre comillas, por decirlo de alguna manera, si, porque hay mucha gente que piensa que está bien el tema de la toma de deuda para hacer algo. El tema es qué se hizo con eso o qué se hace con eso. Exacto. No lo vemos realmente. Con eso no se solucionó nada tampoco. Entonces digo, ¿dónde entonces está el dinero de la toma de deuda para la gente que está de acuerdo? ¿La ven reflejada en algún lado? No la ven. ¿Por qué Cristalina Georgieva viene a Vaca Muerta? ¿Por qué viene a un área estratégica de nuestro país en donde está planeándose sacarse mucho más de lo que se está explotando en cuanto a lo que es barriles de petróleo?
1: Vamos a ser gordos con piranoicos y te pregunto, ¿vos crees que hay una correlación entre la deuda del FMI que mantiene el gobierno nacional y esta ley que intenta aprobar?
0: Yo creo que sí. Yo creo que totalmente. De hecho, da la oportunidad a que las multinacionales puedan comprar lo que quieran, tienen el poder de compra, el poder real está, ya sabemos que existe y sabemos que cuando tienen un objetivo en mente, el caso empresa Mekorot de Israel, que se queda con el agua de los países que se regalan como nos quieren regalar a nosotros.
2: Claro.
0: Digo, está en Mendoza también, cuando Mekorot no quiera le corta el agua a todos los mendocinos, así de simple, porque una empresa privada y porque tiene el control ahora, porque se lo dieron.
2: Claro.
0: Por eso es importante que nosotros entendamos que quien tiene que tener el control es el Estado, porque el Estado somos nosotros. Bien. Y eso es lo que no, digamos, el problema que tenemos mal funcionamiento en el Estado de hace muchísimos años, entonces la gente está enojada con el Estado y no entiende que el Estado es nosotros. Si nosotros nos retiramos, si nosotros retiramos áreas estratégicas del Estado que justamente son para la sociedad, nos estamos desprotegiendo nosotros mismos.
3: Sí.
0: Entonces, en ese aspecto es que avanza, en nuestra propia ignorancia, lamentablemente, es donde avanza el imperialismo, el yanqui, el ruso, el chino, todos en realidad, porque todos quieren, se pelean por nuestras reservas naturales. Todos quieren, digamos, todo lo que nosotros estratégicamente

0: ruso, el chino, todos en realidad, porque todos quieren, se pelean por nuestra, por nuestras reservas naturales. Todos quieren, digamos, lo que nosotros estratégicamente deberíamos proteger, el tema de del Atlántico Sur, la salida del Atlántico Sur. Digo, me parece que es importante que empecemos a discutir algunas cositas de esas también. Y esto me parece que nos deja en una situación totalmente de vulnerabilidad. Sí. Por ejemplo, se pueden comprar zonas de frontera. Uh-huh. Entonces,
1: viendo lo que pasó en España con Marruecos, sí, ayer, antes de ayer.
0: Cuando, ¿qué deberíamos hacer con la frontera? Controlarla, sí, tener un control. Digamos, ya sabemos que acá entra y sale como quieren. No vamos a desconocerlo.
1: Lo que trataban de narco a masa, claro, transan con los narcos, boludo. Sí. Sí,
0: sí. Pero claro, o sea, y después la hipocresía de venir a decir que querés hacer algo que no lo haces.
2: Claro,
0: digamos. Eso es lo peor, digamos. Así que bueno, nada.
3: Bien.
1: Muy bien.
3: Muchísimas gracias, Marce.
0: Chicos,
3: gracias.
1: Mirá el debate. ¿Qué debate se hubiese armado si venía el día después de la bandera de Malvinas, el Marce?
0: Terrible tema. Tengo para charlar de eso, pero bueno.
1: Marce,
0: cuando inviten al, ¿cómo se llama? El de que hacen de deporte.
1: Ah, el de Rosca. ¿Qué de Rosca el tipo? Bueno,
3: ahí se va a ir, pero no puede ir como secretario. No, ahí como voy. Marcelo Morales.
0: Así,
3: como el doble M, Marcelo Morales.
1: A calzón quitado. Es el Chiqui Morales él.
3: Sí. Cachete Morales.
1: Por eso no mañana jugamos a la hora de jugamos, te das cuenta. Duerme con la Conmebol el Chiqui Morales.
0: Ahora me está yendo mal, me pusieron a la 1:00 p.m. O sea, imposible.
1: Y bueno, estoy como el Chiqui Tapia en la Conmebol.
2: Hay que empezar a negociar.
3: Che, Marce, muchísimas gracias,
0: Chicos, gracias a ustedes.
3: Fuerte abrazo, gracias a Marcelo Morales. Adelante, como siempre, ayudándonos y dándonos una mano con todo lo que pasa. ¡Se va de los Maxi!
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0: Me respondieron que en la vida hay que aceptar. ¿Cómo dice, tío?
1: De cualquier modo que te toque está bien.
0: Está bien.
1: De cualquier modo que te toque está mal. Está
2: Despachado,
1: mal.
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0: Lo

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3: ¿A qué? A la trampa.
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0: sistema, ya estaba enchufado, así funcionando.
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0: De pie que en una reunión. Pesado, ya está.
2: Bueno, viernes, al fin,
3: viernes
2: hemos
3: otra
2: terminado.
3: Vez.
2: Tenemos el pasé el disquete de...

0: Fiebre de sábado de Saturday Night Fever. Es increíble este programa.
1: Se escucha.
0: Definitivamente ha alcanzado su punto más alto y tal vez el más bajo al mismo tiempo. Es un.
2: Lo bueno que de acá,
0: es el INDEC de Moreno, esto. ¿Viste? Claro. Un INDEC nacional y el de Moreno. Bueno, este es. Tocó los dos puntas.
3: Son los reels de Moreno.
2: Bueno,
3: son
2: buenos y malos a la vez. Un levante mínimo de programa es así y va a ser bueno.
0: Entonces, tal cual, ya está.
2: Ya está.
0: Bien, 19:02, nos tenemos que retirar. Esta fue una entrega más de Fuera de Fase. Muchas gracias, tío, por haber venido hoy. Muchas gracias, Culón, por haber venido a hacer un aguante. Muchas gracias, Juancho, por habernos escuchado desde el otro lado. Muchas gracias, Manu. Muchas gracias, Maxi, en guitarra, bajo, piano y acordeón.
3: Andoñón. Y marca de agua.
0: Y dice así: ¡A vos, amigo, a ver! Esta vez te lo dedico a vos, hermano amigo, que desde ayer andas conmigo.
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0: Y vi la suerte de poder andar en toque malo. Agradecido a aquel argentino de nunca
2: aflojar. Amigo, un día
0: estoy con vos. ¡Llegadlo!
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10: Su mejor tema solista.
11: Sí, sí, sí. ¿Cuál es otro bueno de Sky Solo?
10: El Golem de la Paternal.
12: Creo que este es el único que conozco.
11: No, no hay uno más.
10: Sí, sí. Para,
11: para.
10: Este es Sky. Este es
13: a ver, déjalo.
10: No.
13: A ver.
10: Este lo tenés, Roel.
13: Tremendamente.
10: Lo tenés.
11: Esto es la mega, ah, más. Esto es la mega, mucho
13: mejor. Pero déjame escuchar la letra, a ver.
10: Ahora bien.
13: Larga la intro igual, ¿eh?

0: Es bueno Sky,
1: Robbie.
0: Cantando, digo. ¿Sabes?
1: Escuchate un disquito.
0: Pero cantando, digo.
1: No, pero él no se destaca por el canto. Bueno, pero la guitarra.
2: Yo lo amo. Pero para mí, su voz tiene una personalidad que generalmente no se reconoce.
1: Tiene su acento.
0: Tiene su onda, tiene su estilo.
1: Tiene su estilo.
0: No copia.
1: No podría haber copiado al indio y no lo hizo.
0: Y aparte, viste que generalmente cuando se separan y agarra el guitarrista. Ahora entiendo por qué tocaba la guitarra.
2: Sí. mirá, ponese cuando empieza a cantar, que empieza gritando.
3: Para no ver.
4: Coincide con la imagen de él en la voz. Sí. Para mí es una voz que no te sorprende, decís, encaja con su look.
1: ¿Cuál más tiene, boludo? Tiene otra, ¿eh?
2: Que vos estabas cantando.
3: ¡Ay, callejón!
1: Ese hit.
2: Esto es el trapecista, síndrome del trapecista.
1: Esa es conocida también, sí.
0: Claro, se reconoce.
2: Tiene que venir
0: de
2: Sky un día.
1: Sí. Vive. Increíble. Vive ahí en Palermo, vive a 10 minutos de acá.
2: Pero no va a ningún lado.
0: Che, uy, voy a tirar una bomba nuclear.
1: Uy.
0: Porque escuchándolo desde mi desconocimiento.
2: Se viene una bomba.
1: Se viene un facto.
2: Se viene una bomba, boludo. Carlos.
4: ¿Quién fue más importante?
2: Carlos, sé que estás ahí,
0: tranquilízate. Sí,
1: tranquilo, vos tranquilo. Después, con Flores Secas, buen tema.
0: Con cariño, escuchándolo a los dos, es más redondo Sky. Que el Indio Solari.
1: Ay, muy, ¿sabés qué es bueno el debate? Yo creo que coincido.
2: Para mucho ricotero profundo,
0: perdón,
2: se le dice a Sky cuando... el corazón de Patricio Rey.
1: Uf. Yo creo que estoy a favor.
0: ¿En serio?
1: Sí.
0: Mirá que Luca yo no soy una mierda,
2: No, pasa que es una salida...
1: ¿Fácil? Es como cuando lo corremos por la izquierda ayer.
2: Es como ser de izquierda, es como ser de izquierda.
4: Ah, está bien eso. Es como, lo que pasa es que creo que Sky es más la primera parte de Los Redondos, ¿no? Es como la primera mitad y el indio cuando decidió empezar a cambiar un poco se parece más a lo último.
1: Hasta Luberito se cae.
4: Es medio Momo Sampler lo del indio.
2: Y lo que, generalmente o sea, los que hacen eso línea, le recriminan Luberito. Al indio que rompió. Para mí son ellos tres. Sí. Es realmente Indio, Poli y Sky.
4: Sí.
2: La esencia.
1: Ay, Semilla Bucarelli y jugar al pádel.
2: No, son ellos tres.
1: Es verdad que los tres, los de atrás no
2: eran. Para mí son ellos tres. Y el gran artista, el gran poeta de Patricio Rey y su Redondito de Ricota es Solari.
0: Ah, bueno.
1: Sí, no, eso es irrefutable.
0: O sea, en letras.
1: Eso es totalmente irrefutable.
2: Es el poeta de la banda.
1: No, el dueño de la banda era él sobre todo, boludo.
2: Pero el sonido...
1: Fue irreemplazable, nunca lo pudo... Eso. Capaz que no lo buscó tampoco.
2: Es raro
1: nunca
2: que una guitarra se gane tanto espacio en un sonido.
0: No, exacto. Es que, solo con la... realmente, yo que no conozco, cuando escucho las dos cosas digo, esto es claro, tiene la esencia muy marcada, boludo.
1: Sí.
0: No sé bien cómo explicarlo, pero se nota que...
1: Y uno ya lo quería hasta que salió el video de él bailando la gran bestia pop en Racing.
4: Sí, que es impresionante.
1: Lo que lo vuelve definitivo, un hombre definitivo.
2: De verdad que creo que a Indio le molestaba eso. Si vos haces un video donde pones los caños, los jueguitos y los pifios del otro, seguro me lo imagino a Solari viendo el video enojado como que cae haciendo.
4: Es impresionante ese baile. Lo que tiene increíble es que tenga... El que eran como diálogos, ¿viste? Las canciones de los
0: mi
4: dedos.
0: Mi perro
4: que
0: es...
4: Un poco de la
2: ¿cómo
4: guitarra?
2: Quedó eso, Robert?
1: Quedó mi perro.
4: No, todo bien. Y que era un poco... Era la guitarra un rato, él la voz un rato, volvía a la guitarra.
2: Y era un diálogo.
4: Esa estructura no la hizo ninguna otra banda de rock de acá. De que sea el guitarrista y el cantante yendo uno... Yendo
1: tan cercanos.
4: De hecho, recién pusieron otro tramo a jugar al esclavo y es un nivel de protagonismo de la guitarra. Ahí está el baile, mira, Robert.
2: Ah. Es medio Robert el baile incluso.
0: Y el indio la mira como diciendo, quédate quieto, ¿no?
2: ¿A dónde vas?
1: Igual el indio hace su bailecito y queda bien parado, boludo. Es un baile bueno el que él hace.
2: Es bueno el festejo de Lisandro Martínez de indio, porque no es una pose tan normal del indio la que hace.
1: Fue inesperado. Esto es del año 94.
2: Mi perro es mi...
0: La gran bestia pop.
2: Esto es 98.
1: Ah, ¿98?
2: Creo que 98.
1: Sí, puede ser capaz de más adelante.
4: Creo que es el único ultra hit de Los Redondos que sigo escuchando.
2: ¿Lo escuchás?
1: Yo lo volví a escuchar por este video.
2: Mi perro Dinamita es inescuchable.
0: Redondito de Ricota. Yo voy a preguntar.
1: Ahí va. Me encanta, Roberto. Cuando entras en la música...
0: Redondito de Ricota.
1: Pero
0: así se llama esa banda... que tantas alegrías nos ha dado son el Indio, Skype, el baterista, que no sé cómo se llama, la banda base.
2: La banda base son el Indio, Skype, sí, y Poli.
0: La negra Poli.
2: La esposa de Skype, pero eran amigos los tres.
0: ¿Y el baterista qué hacía ahí? ¿Rotaba con otro?
2: No, era Sidotti el baterista ahí.
4: Walter Sidotti.
2: Tiene distintas formaciones redondos, ¿no? Es que está el Conejo Jolivet, pero creo que está ahí, pero en otro.
1: Yo no creo que nadie estuvo a la distancia.
2: Semilla está desde el principio, creo.
1: Igual. Claro, Semilla está desde el principio. Que nadie se atreviera a dar una sugerencia.
4: ¿Te imaginas?
0: Semilla era base.
1: No se podía hablar. Para mí,
2: la estructura de trabajo
0: ¿cuál
2: era.
0: ¿Cuál es Semilla?
1: Semilla es el que está parado.
2: Semilla parado.
1: Es más grande.
0: Central de Boca.
1: Ojalá sea Semilla.
0: Mirá lo que es Semilla.
2: Bueno, vos jugás. Es como. Yo creo que. El trío le decía a los demás: vos jugás por acá. Vos jugás acá. Y tenés que llegar al fondo y tirar al centro.
0: Bueno,
4: de hecho le debían decir exactamente.
1: Llegaban los temas hechos.
2: Debe haber anécdota donde Dawi dice: che, me parecería hacer esto. Y Solari le pone los dedos.
4: Sí, mirarlo.
1: No, ese gol no puede haber pasado. Pero sí debe haber existido ese despotismo en música.
2: Anécdota. No

0: anécdota donde termina bien. Que hoy le dice, che, me parece mejor si hago esto con el saxo. Y Soler le dice, bueno, esta sí, pero después ya lo...
1: Pero es la última, ¿eh? Es la última. Primera y última que te dice.
2: Y mi pregunta era, iba hacia, ¿dónde quedaron los otros? Porque se habla de Skype y del Indio.
3: No, boludo, hay tres que están tocando ahora, que se llaman la Kermés Redonda. No, no, solos, que son Tito Fargo, Semilla.
2: Semilla, lo más.
3: El batería, Dawi también, que es los redonditos de Dawi, que es el saxofonista. Y el último batero, ¿cómo se llama? El que tocó el último disco, el de que grabó Momo Sampler, que después tocó con él con Indio Solari.
1: No sé.
3: Con Indio Solari solista.
0: Martín Carrizo no tocó.
3: Arambar, el de River. River le sale, boludo. Hay capaz que...
0: Tito Fargo.
3: Tito Fargo es el guitarrista, el primer segundo guitarrista.
0: No, Darwin.
3: Eso es Fargo, Semilla.
1: Le va muy bien a la Kermés Redonda.
3: Sí.
1: Muy bien.
0: Perdóname, Robert, por lo que preguntaba, Sky tiene su banda.
3: Claro.
2: Sí.
0: Fue cambiando.
2: No sé, pero no tiene. Ninguno quedó con la. Ninguno de los dos se quedó con la banda.
0: No.
2: Digamos.
0: No. Pero hubo un momento donde.
2: ¿Pero hubo un acercamiento?
3: ¿Cómo se llama Haas?
1: Lamberti.
3: Lambertucci.
2: Ninguno se quedó con la banda.
0: En un momento, ¿te acordás para un disco que se llamaba Pajaritos Bravos Muchachitos?
2: Uh-huh. ¿Sí?
0: Solari llamó a todos, a lo que hoy es la Kermés Redonda, e hicieron una canción y tocaron
2: ¿en
0: juntos.
2: ¿En serio? ¿Con Sky también?
0: Sky no.
1: Lamentablemente.
2: Pero las distancias nunca se pudieron
1: forzar. Hasta el deceso.
2: ¿En serio me decís?
1: No, de hecho, el más fuerte de ese día para mí, entre muchas cosas muy fuertes, es el posteo de Sky, que le dice... Que le dedica algo cariñosísimo.
2: Sí, ah, ¿sí?
1: Sí. No me acuerdo.
2: ¿Y podemos poner ese tema? ¿Ese toque
0: no,
2: está sonando?
0: Se llama Pajaritos Bravos Muchachitos. ¿Lo conoces al tema? Yo lo escuchaba mucho cuando estábamos en Mar del Plata, estábamos mucho con ese disco y capaz lo tenés. No, no es este, es el tema que se llama Pajarita Pechiblanca. Y pido...
3: Yo recomiendo ir a ver a la Kermés Redonda, Robby.
2: Pajarita Pechimagüida.
3: Aún si no son muy de escuchar los redondos. Porque está ahora, por un lado, quedan los fundamentalistas, que son como una banda ya muy fuerte. Y estos están los viejitos acá que tocan en lugares más chicos. Ahora están tocando en el Teatro de Flores, tocan bastante
2: ¿en
3: acá.
2: ¿En serio?
3: Tocaron en obras a fin del año pasado.
1: Fiesta, Robby, fiesta.
2: ¿Y se puede traer a uno de ellos? Redondos,
3: todo todo vienen, ¿eh?
2: La Kermé.
3: Sí. De hecho, ahora pronto vuelven a tocar. Es el primer show en Buenos Aires desde la muerte del Indio.
0: ¿Ah, sí?
3: Creo que es ahora en agosto.
2: ¿Lo podemos invitar, Hachu?
3: Sí.
4: Con mi pajarita pechiblanca.
1: Acá tenés a Diego Lemia Joroba como verdaderos especialistas.
4: Tengan piedad.
2: Ah, ¿sí?
1: Bueno, Luca también, ¿eh?
2: No, Luca es fanático. Yo lo quiero ver a Joroba y al otro si se
0: quiero,
2: a,
0: no,
2: a mojar,
0: boludo,
2: el orto como creo... este se fue a mojar a Tandil, a La Barría. Este fue a Solar.
1: Barro. Joroba creo que tiene 70. Este. Qué golpe innecesario sobre el final.
0: 70 recitales de Bay, de Sky, boludo. En un momento creo que Joroba va a todos lados de Sky.
3: Mirá.
0: Diego Lem y Joroba son la misma persona. No, bueno, pero es como decir que Dr. Jekyll y Mr. Hyde son el mismo.
1: Claro.
2: ¡Oh, qué tema!
1: Esta te gusta. Qué hombre mega que es Roberto. Es un hombre mega.
0: Roberto, voy a decir algo. Roberto Galati es la definición de popular.
2: Sí.
1: O sea, el tema que él trasciende
0: es popular en sus gustos, en su coyuntura política. Él siempre es popular. ¿Entendés?
1: Todas las posiciones que toma.
0: Aunque sean incoherentes en la cronología.
2: Pará, flaco, no me digas incoherente a mí, ¿eh?
0: No.
2: Escuchá.
0: Lo digo como algo.
2: Te voy a definir algo de los redondos. O de este. Es. Agradable escuchar los redondos.
0: Mirá. Igual le siempre le tuviste,
1: persona,
0: pero
1: siempre
0: no
1: le
0: tuviste es, cariño.
2: Sí, pero es agradable escuchar, no así a otras bandas de rock and roll, que
1: no
2: tenés que estar más metido. Pero que tenés que estar más metido en el género musical para que
1: sí,
2: te
1: entiendo
2: guste.
1: Lo que decís, entiendo lo que decís.
2: Si yo estoy en mi casa y en una playlist sale un tema de lo redondo.
1: ¿Qué?
2: Es agradable. Y pasa, y toma uno mate. Y después sale la nueva luna y pasó.
3: Claro.
0: Es popular.
2: Sí, sí.
0: ¿Cómo andan ustedes, man?
1: Bien.
0: ¿Qué hicieron? ¿Cómo los trata este?
1: Olivia, 41 grados de fiebre, lo digo
2: rápido. No, no,
1: empecemos a ir. La racha, la contagié yo, la contagié yo.
0: La cepa Beber.
1: La cepa Beber. La cepa Beber. Que es peligrosa, evidentemente. Cuídense,
3: Sí, sí, sí.
1: Y bueno, así que nada, todo el día enterado por eso.
0: Hoy en la mañana estaba muy feo el clima.
3: Sí, horrible, una humedad terrible.
1: Ahora llueve a la noche de vuelta.
0: ¿Serio?
1: Temporal.
2: Y yo no vine con... Tengo un problema que se me llueve la casa y se me corta la luz.
0: Roberto, a mi mamá le pasó.
2: Debe haber algún...
1: cortocircuito.
0: Mi mamá está enojada porque no le tengo fe con el Elden Ring. Le dije, más que no lo vas a poder ganar. Y me dijo, Robert dice que sí.
2: Yo
0: dije,
2: para mí sí.
0: Pero Robert se equivoca más. Se equivoca más de lo que creemos. Se equivoca más de lo que creemos.
2: Como tanta vez.
3: Todos discutimos con nuestra madre sobre el tema, ¿eh?
0: La cantidad de gente.
3: Pero real, discusión de mantener la charla.
2: Bueno, Coque le va a llevar a la madre a jugar.
0: Bien, sí, va a llevar a la mamá al stream. Mi mamá le manda un beso. Me hace las facturas, es mi abogada y me dice, me ocupo de todo esto, mirá si no me voy a poder ocupar del juego. Y le dije, pero no es lo mismo.
2: Totalmente.
0: Es que no es lo mismo.
2: Totalmente.
1: Pasa que yo te explico una cosa también que sucede en este fenómeno que está pasando. El hijo no puede hablar mal de su madre porque su madre se enoja. Entonces vos no podés decir, mi mamá no va a meter un gol.
2: Lo que pasa que
1: la realidad puede ser otra, ¿entendés? Pero públicamente uno tiene que decir, no, mi mamá va a convertir.
3: Sí.
1: Mi mamá va a convertir.
0: Yo creo que es más probable que convierta a que termine el...
2: Ayer hablábamos de Paloma.
3: Sí.
2: Mamá.
1: ¡Paloma!
3: Paloma madre.
2: Gran jugadora de fútbol.
3: Va a tener chance, pero no va a
2: poder. ¿En serio? ¿No? ¿Tampoco?
1: ¿No esquina?
3: No, lo pensé. O sea, Paloma mamá sería, como en el caso de Meche ahora, sería contra un arquero en
2: sí.
3: Top. 30 años menor o 40 años menor. En esas condiciones sería patearle a un arquero top 40 años menor.
2: Sí, igual
3: la más que haya jugado, no hay fuerza.
2: Igual
3: no
2: la bajamos, ¿sabes por qué? Porque el hijo de Paloma no estaría preso nunca por edad.
1: No estaría preso, okay.
3: Claro, ahora sí, pero Paloma ahora tiene 40 años.
0: No, pero,
3: podría,
0: si
2: pero por eso.
0: Pero si se llevan preso acá y tiene un argumento más grande para sacarlo, que es la.
2: Una ley, por una ley lo puede sacar.
3: Ahora no se podría. Pero, bueno, ahora le haría cosquillas. Le podría hacer algún tiro complicado y que el Dibus tenga que esforzarse un poquito.
0: Y cada vez más,
2: no te preocupes,
0: dudo de meterle 5 penales seguidos.
3: No, eso es imposible.
1: El sentido común tocó tu puerta.
3: No, realmente la mayor posibilidad es la del Elden Ring.
0: Que yo no
1: te bajes ahora, ¿eh?
0: Que yo no vuelva acá con 5 goles convertidos.
1: Que no sean los primeros 5 disparos, porque eso rompe todo.
0: Tengo más chance los primeros 5 disparos que después para mí.
3: Sí, es así. Pues la cabecita te empieza a
0: comer. Prepárate, Pablo. Si estás del otro lado, prepárate. Por favor, prepárate. Mirá que te como, hermano.
3: No, pero es impresionante. Y lo de Twitter es increíble que haya tanto posteo al respecto. Es maravilloso.
0: Hoy me mostraste un chiste bueno sobre el chiste.
3: No lo hice.
0: ¿Lo subiste?
3: No, no lo subiste. No, lo subo. Pues me da cosa. Pero lo subo ahora.
2: Pero no? Porque había un trasfondo.
1: Claro. No está mal el trasfondo.
2: ¿No?
1: ¿Cuál
0: es? A ver, ¿quién es el hombre?
3: El profe Córdoba.
0: Está el profe Córdoba explicando cómo patear un penal.
1: Es
3: una situación totalmente penitenciaria. No. Es el
0: pero no está en la cárcel él. Está simplemente en la casa.
3: Él está en su casa ahora.
1: ¿Y qué? Por eso
0: le da vergüenza hacer el chiste como que el profe Córdoba es un preso. El chiste es: día 555 me hice amigos acá adentro. Y está el profe Córdoba diciendo: cuando vos pateas el penal.
1: Es bueno.
3: Lo posteo. Ahora
2: sí, patear.
1: No pasa nada.
0: ¿Qué va a pasar, boludo?
1: Además, es un video hace 40 años, capaz.
3: Sí, ya está. Vamos a
1: patear. Y bueno, vamos a verlo también. Porque sí, el video es espectacular, pero no me lo recuerdo.
0: Vos lo conocés al video, ya te lo había mostrado él.
1: ¿Dios? Sí, claramente. Puede tardar media hora.
0: Roberto, ¿cómo vienes en tu. Mientras él. Tu día tranquilo.
2: Para vos.
1: Tomate tus 20 minutos.
2: Morocha.
0: ¿Cómo viene tu doble dormida?
2: Hoy falló. Hoy ya falló.
0: ¿Cómo dormiste?
2: 6:30. Meto un raidito de las 6 de la mañana. También meto un raidito en el RAS. Y me voy a dormir. Explotado el loot, ¿eh? Me llevo toda la casa. Pum, me acuesto. 6:30. Me pongo algo para dormir. Que en este caso fue. Lo puse a Zaro. Y me fui a dormir. Y me levanté tarde. No, no, mentí.
1: Uy, hay un paréntesis que no habíamos visto.
2: ¿Por qué te miento a mí?
0: No sé, la verdad, después de tantos años.
1: Pensando,
2: 9:45 me levanta Fiorella, que se iba no sé a dónde, a un ensayo, no sé dónde fue. Me levanto, 9:45, me acuesto, me paso de cama, no estamos durmiendo juntos, me paso de cama.
0: ¿Como los nenes?
2: No,
0: me
2: porque hay...
0: me pasan a la habitación.
2: Sí, sí, me agarran y me pasan, me llevan a la habitación.
1: A upa.
2: Me siento, me acuesto, los rompes se suben, baja, digo, me pica el bagre, che. Me pica un poco el bagre.
1: No puedo creer.
2: ¿Y qué me quedamos? ¿Una tostada me hago? ¿Con nah. manteca? No, no puedo ser tan maricón.
0: Ya son 9:30 ya. ¿Qué?
2: Lo llamé a Álvarez. Al Mac Álvarez lo llamé.
0: No. 9:30, un hamburguesa.
1: No, no, no puede ser verdad. No puede
2: estaba.
1: Ser.
2: Me dice, tu pedido tardará un poquito más por el tema de que está lloviendo, amigo. Y me tardó 25 minutos.
0: Si no llega, me duermo, le dijiste.
2: No, ¿sabés qué dije? Me está dando un poquito de sueño, me duermo y que me despierte. Total, yo no tengo problema, me levanto y como. Entonces, ¿cómo?
0: Te
2: levantaste hasta las 12.
0: ¿Dormiste de vuelta? ¿Te levantó el timbre?
2: No, dormí, no me dormí al final. Me lo esperé, llegó, comí. Esperé hasta las. Me quedé así hasta las 12.
1: Pachucho,
2: y,
1: pachucho.
2: Sí, pachuchón. Y me fui a dormir hasta las 4 de la tarde.
0: No, güey. Y vos realmente parece como que estás haciendo todo lo posible para que te pase algo. De afuera parece una persona autodestruyéndose. Como Nicolas Cage en Living Las Vegas. Que se va a un hotel y dice, voy a tomar todo el alcohol que pueda.
1: Desde el psicoanálisis la respuesta puede ser, este hombre se está queriendo lastimar.
0: Loco. Pedite una Mac Álvarez 9:30. ¿Para qué me preguntás? ¿Para qué me preguntás si me vas a jugar?
2: Claro. La próxima les miento, entonces. La próxima miento y digo que hago otra cosa. Que
1: yo puedo decir una pregunta.
0: Salí a correr.
2: El lunes cambió. Se viene un cambio rotundo en mí. Lunes.
1: Los perros duermen en esta segunda habitación que vos tenés. Los perros duermen ahí, entran y salen.
2: No, estamos compartiendo los ropes. Porque antes Milonga no se subía a la cama y ahora se sube a la cama. Entonces cuando duerme.
0: ¿Se suba Milonga a la cama?
2: Claro, ya es una plaza y media más. Claro,
3: ¿se empezó a subir antes de la llegada del otro perro? O...
2: No, se empezó a subir ahora que hace frío, porque sí. En verano no se sube a la cama ni en pedo porque claro. Es re caluroso. Pero en invierno me arrancó a subirse.
3: Y está claro, gigante. Y también para cuidando tanto. Territorio, además. No,
2: me parece que por frío. Más por frío que por otra cosa.
0: Robert, vos dijiste hoy un nombre.
2: Dije un nombre.
0: Decilo.
2: Pero hay que ver si... No lo conozco físicamente.
0: Bueno,
2: y tampoco sé exactamente la edad.
0: Te lo mostramos.
2: Pero a mí me parece que yo ya me merezco, y para retirarme completamente, una pelea internacional.
3: ¡Apa!
1: ¿Qué vas a salir, Robert?
3: ¡Apa, apa, apa, apa! ¿Tenés un nombre?
2: Sí, tengo un nombre. Tengo nombre, no sé bien cuánto pesa, no sé cuánto mide, no sé si es Mayweather, no sé si ya practicó boxeo, no sé si me cagará trompada, no sé si lo cagará trompada, pero me parece que es una buena, no sé si aceptará...
3: ¿Europeo?
2: ¿Round de 2 minutos? No.
3: ¿El latinoamericano?
0: Es un enemigo de la nación.
2: Es un enemigo de la nación. Futbolístico.
0: Es la Rosalía. No.
3: Enemigo Mike, futbolístico de la razón.
0: A ese nivel.
2: Creo que tiene más de 30 años. Eso es bueno.
0: Ah, pero hoy me dijiste su edad.
2: Creo que tiene esa edad. Más de 30 años.
1: No,
3: mexicano.
2: Se fue muy viral este
3: mundial.
2: Este mundial, muy viral.
1: Los argentinos.
3: No europeo. ¿Qué nos quedan? ¿Colombiano?
0: Es rioplatense.
1: Elección.
0: Es rioplatense.
3: Ah.
2: Estoy buscando un clásico rioplatense.
0: Para mal. Recrear
3: un uruguayo.
0: La final del 30.
3: ¿Quién?
1: Y yo no conozco nada, Joaquín.
2: Pero que no me cambie la pelota, lo único.
0: Claro.
3: ¿Es el que se tatuó el escudo de España?
2: ¡Apa! Es Fabri Uruguayo.
1: Fabri.
2: Que no sé cuánto pesa. Pero hoy estuve pensando y digo, che, Fabri es un tipo que no entrena mucho. Espero que no entrene mucho. Y no sé si querrá, pero no sé cuánto medirá, cuánto pesará. Tiene pinta de ser alto.
3: Joven, ¿eh?
2: Tiene pinta de ser alto.
1: ¿Qué edad tiene este chico, Robi?
2: Más de 30 seguro.
3: Sí, pero no mucho más, te digo.
1: 31, capaz.
3: Sí.
2: ¿Vos decís?
3: Yo le digo 31, 32.
2: ¡Mulera! ¿Vos decís, Robert? Sí, muchacho. Round de 2 minutos, le dije.
0: Round de 2 minutos.
2: No le dije todavía, pero...
1: Las condiciones las pone el gaigo, digamos.
2: Sí, bueno, estamos locales, que se coma un poco
1: de gaigo. El casco de la chica del otro día,
0: con el casco de Agamenón, pelea de gaigo.
2: Está en vivo ahora, dice la gente.
0: Mirá.
2: Te banco, Robert, te banco. 37 años, dice la gente.
3: Ah, bueno, no, 37 está bien.
0: ¿Te lo llevas puesto?
1: 37 está bien.
2: No, no sé si me lo llevo puesto. Por ahí es un animal. Los uruguayos son bravos para pelear, ¿eh? Los uruguayos son bravos para pelear, ¿eh?
1: ¿Y se conocen? ¿Lo viste alguna vez?
2: No lo conozco, no lo conozco. Nunca hablé con él.
3: Muy fuerte.
2: Se tatuó el teléfono. No, es una locura.
0: Eso es mucho.
2: Habla igual también de... Bien, de un tipo que cumple con su palabra también, ¿no?
3: El, ¿la promesa cuál había sido? ¿Si el equipo que eliminaba a Argentina o era...?
0: No, seguro la final.
3: ¿O era solo la final?
1: Rarísimo lo del tatuaje. Le
2: no tenés chance, Robert. Y bueno.
1: Pero este chico... ¿qué, cuánto mide?
0: ¿Es alto?
1: ¿Es alto? Es importante que sea alto, ¿eh?
2: Yo lo veo alto y lo veo arriba de los 80 kilos.
1: Y bueno, entonces...
2: Si es así...
1: Está en vivo ahora, escriban, que la gente le escriba.
2: Me llega mensaje.
0: ¿Le llegan de él?
2: No. ¿De pero llega, seguramente llega tiene que, tenga que ver con el
0: al
2: tema.
0: Teléfono del Galo. Llegan sí, mensajes sí. Al teléfono del Galo. Él me dijo hoy cuando llegó. Me dijo un nombre.
1: Tengo el nombre.
0: Fabri Uruguayo.
1: I have the name.
2: Esto lo sube él.
0: Ah, no sabía. No, pero hoy no.
2: 24 de abril.
0: A ver si alguna vez me escribió. ¿Su Instagram es Fabri Uruguayo?
2: Fabri Uruguayo.
1: Fabri Choruba.
0: Fabri Uruguayo.
2: No sé, qué sé yo. Yo la tiro, ¿viste?
1: Sí, pasa, pasa.
0: Mira, él me... el 16 de julio del 24, sí. Cuando Coscu tiró... ¿Quién quiere pelear en Parencia de Manos? Del 24, hace bastante. Sí. El segundo Parencia de Manos o el tercero. El segundo, ¿no? O el primero incluso. No, no el segundo,
3: segundo.
0: Acá, el uruguayo más Vélez. Termo me puso él. En el 24 quería pelear.
2: ¿El uruguayo qué?
0: En el 24 van a Argentina, el 25 van a Argentina.
3: ¡Ah! Se retiraron todos.
0: Acá el uruguayo más termo. O sea, él quería pelear en el 24.
3: Es una buena pelea, Robby, te lo tengo que decir.
2: Mide casi lo mismo que la Cona, me dicen. Es ¿bien? Alto.
1: Entonces, bien.
2: Es no. Alto, estamos hablando de un 85.
1: Y tiene que subir unos kilitos para pelear o no.
2: No sé, si es alto así, me parece que...
1: Pero vos querés ir sin peso ya directamente o no, que no haya...
2: Que no tenga que bajar 16 kilos. Claro. Que no tenga que bajar 16 kilos. Me, te mata Robert, te mata Robert. Bueno, que me bueno, mate entonces.
3: No, no, no, para mí me gusta, ¿eh?
2: Pero que no me deje con vida, ¿eh?
3: Además
2: pero
3: a él...
2: que no me levante.
0: Que se asegure.
2: Que se asegure que no me levante.
3: A él le va a quedar bien el rol de villano. También.
0: Claro, que lo va, eso es
3: él se va a sentir
0: eso
3: cómodo
0: clave.
3: En ese,
0: eso
3: que lo va a asumir. En ese papel. Ahí no parece tan alto.
1: No
3: ¿eh?
1: Parece alto, sí, Robert.
2: No, no
3: pasa que la foto
2: no
3: puede ser engaño.
2: No comparar.
1: Claro, sí. Pero va a ser un...
2: Si hubiese un desodorante al costado, como se llama.
1: No, no, pero escúchame. No, un hombre alto en este mismo digo. Cartel.
3: Sí, sí. La cámara está más alta que él.
1: Claro,
3: sí,
1: boludo.
0: No sé. Bueno, entonces después le mando, Robert. Le mando un mensaje.
2: Y hablemoslo con él.
0: Le voy a mandar un mensaje.
1: Tenemos rival, Robby.
0: Mirá. Y vale esto fake.
2: Mesura Robert, mesura Robert. Bueno, loco, yo estoy. ¿Qué quieres?
3: No, pero round,
2: pero
3: no round un y medio ahora, nada más.
0: Robert, si dijiste.
3: ¿De dos o de un y medio?
0: Estás bien.
2: Yo estoy bien.
1: No es, no es petizo, no es petizo.
2: Es un poquitito menos que la cobra. Mide, debe medir lo mismo que yo.
3: Buena pelea, ya te lo digo, Robby.
2: ¿Qué sé
1: y
2: yo?
1: Y bueno, Galgo.
3: Es esta,
0: ahí está. Acá. Veo una sección especial de la Super Hoja. La
1: hoy
0: super
1: tenemos invitado.
0: Noticias super intensas de la Super Hoja, de la mano de la super intensidad de Full Maní. 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
1: Ah, ya que ya me volvieron a la Super Hoja. Ya me la
0: brandearon.
1: Ya super... me la brandearon a la Super Hoja.
0: Che, muy bueno, ¿eh?
1: Que esto me llevo todo, ¿eh? Lo lamento por si alguno quería, pero.
0: Estoy a super dieta, yo.
3: Trae por
2: yo
3: acá.
2: Arranqué, boludo.
1: ¿Arrancaste, Robby?
3: Después de esta mañana.
2: Pero hoy fue mi último día.
0: Y ahora que se enteró Fabri Uruguayo, aparte. Según primicia ya, Rosalía invitó a Moria Kazán al confesionario. Ah, que realizan las celebridades un show, pero Moria se negó porque es su día de descanso.
3: ¿Qué es el confesionario?
0: Fuerte. La Rosalía, antes de cantar La Perla, hace algo que se llama el confesionario, donde va un famoso
3: sí.
0: Y se confiesa. Creo que la Rosalía se confiesa con el famoso.
3: Ah, ok.
0: Esto.
1: Ladrón de paz.
0: ¿Ves? Lo hizo con Soy Pringada, me pongo de pie. Soy Pringada en España una vez.
1: Yo sé que le caen de más a esta chica. ¿Eh? Le caen de más, le caen
3: está
1: de más.
3: Bien elegida no, Moria
2: ya está,
3: para
2: ya
3: esto.
2: Está, ya
0: era
2: está.
0: Buenísimo Moria.
1: Es, no, es insoportable. Bueno, yo, de antes viene lo mío.
0: Ella es insoportable.
1: Sí, me cae mal de antes. Pero de antes de que fuese ahora masiva.
3: Es una... Es buena Moria Kazan para ese personaje, para mí.
0: Era bueno, pero para, dijo que su día de descanso.
3: ¿Y quién queda? ¿Solita?
5: ¿Quiénes son?
3: ¿Quién queda?
1: A mí me... Y Lali, una Lali.
0: Fui invitado al show.

0: El domingo. ¿Vas? Voy a ir. Sí, yo
1: bien.
0: Estuve esperando.
2: Vos la seguís a todo lado.
0: La sigo siempre, como dice Jorgito Porcel Jr.
3: ¿Y Lali no puede ir del confesionario este?
0: Capaz.
3: ¿O no?
4: ¿Y con
3: o
4: Alfano?
3: Más. Mariana Ico, Enríquez, ella buscaba
4: a Lali Ico, ¿no?
0: Enríquez. Enríquez también puede ser, porque le gusta el chiste.
3: Pero no creo que le vaya.
4: Es muy seria, claro. Enrique, solo.
0: No es tan seria. ¿No? Para mí es más lo que se construye alrededor de ella, que ella se divierte, man.
3: ¿El gringo quieto?
0: No, pero creo que es...
3: mujer, mujeres. Sí.
0: Nuevamente Momi, como Arjona.
4: Ahí está.
3: Que allá participa en el show que toca...
4: Es itinerante.
3: Va un día en el... Va a estar en el circo.
0: El Movistar Arena ofrece el servicio de Momi Jardín.
4: El Momistar Arena.
3: El Momistar Arena. Que te toca la renga, bueno, está Momi ahí, te acompaña. Va para el lado del circo y le ponen las espadas.
0: El BTS o BTS... Con una de las ARMY más intensas del universo conocido, no asistirán a los próximos Grammy ni enviarán música para ser nominada en protesta por la nueva categoría de los premios Asian Pop. La banda dijo, esperamos que en lugar de que la música sea clasificada por región o idioma, pueda ser escuchada y amada por lo que realmente es. Dios santo. Qué pesados.
5: No te voy a bancar ahí. Está perfecto.
0: No, Lucas. 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
3: y la cajita pesa. Pero qué pesado, yo.
0: La intensa nueva película de Nolan, La Odisea, bien, tiene una fila virtual de 40.000 personas para sacar entradas en el IMAX de Londres. No sé si tardás más sacando la entrada o viendo la película, dice la superhoja. No sabía. 40.000 personas todo el tiempo hay en fila virtual en Londres. Acá en Argentina, no hoy fui a ver la película de la mañana, ¿y? En el IMAX no hay entradas, o sea, no hay entradas.
4: Ya no hay más entradas.
0: No, tienen que reponer, tipo, para la semana que
4: claro,
0: viene.
4: Tienen que poner nuevas funciones. Para que
0: no hay entradas bueno, para ir a ver en IMAX a la Odisea.
4: ¿Vos fuiste hoy?
0: No, la fui hoy a la mañana.
4: ¿Y?
0: ¿Y? Es una giganto película, realmente una película gigante. Pero no estaba para...
3: Pero realmente está a la altura de todo lo que se dice de la película...
0: ¿En qué aspecto? ¿Qué se dice? La película es como muy esperada. Yo creo, y por lo que estoy viendo con el IMAX y todo eso, se generó como un super fenómeno social de que nadie quiere perderse la Odisea. Yo creo que no va a ser una película de las que...
4: Históricas así.
0: Sí. ¿Qué es que una película marque para siempre el cine? Tipo Titanic.
4: Sí, Titanic, Gladiador.
0: ¿Gladiador?
4: Para mí sí, Gladiador la vio todo el mundo, ¿o no?
3: A ese nivel.
0: Para mí es más de tele el fenómeno Gladiador, es más de TV.
4: ¿Sí?
3: Jurassic Park.
0: Para mí no tiene ese carisma la película, para que lo logre.
3: Puede marcar en la época, puede hacer algo en la época, pero no en la historia.
0: No creo que sea tipo un hito en la historia del cine de la película La Odisea. Pero no por una cuestión de la valoración de ella, sino que, no sé, como que le falta más corazón para que se haga carne en el corazón de los
4: de
0: que van al cine. Para
4: bien.
0: Mí. Medio frío. Para mí Nolan es medio frío. Sus personajes son fríos. Es medio difícil que te emocione Christopher Nolan.
3: ¿Vas al IMAX, Joaquín?
4: Nunca fui, creo. Yo nunca creo vi tampoco. Ninguna película.
2: ¿Y andate, Finde?
0: ¿Nunca viste?
4: Creo que nunca fui. Me gustaría ir, pero no...
0: Sí, nosotros nos cruzamos en el IMAX una vez. Pero ahora está imposible.
5: Yo intenté sacar.
0: Y por esto de La Odisea, están todas las filas, todas llenas de acá hasta Ad Eternum.
5: Muy bien. Acá.
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2: Fulma.
0: Gracias, Fulma.
2: Vamos, Fulma.
0: Me llevo... creo que estas porciones, porque esta porción es...
2: Estás ahí,
3: acá está.
2: Es
3: un postrecitito.
2: Es un gustito que te puede dar y te comes algo rico.
3: ¿Hoy volvés a la gaseosa?
4: Es posible.
3: Joaquín no volvió a tomar gaseosa.
4: Hoy tengo una cena y es posible que...
0: ¿Hoy hay info,
4: ¿Qué hago? No, hoy hay...
3: Estuviste 10 días.
4: ¿Qué hago? ¿Puedo volver? ¿O me mantengo firme a la dieta y...?
0: Para mí es un buen momento para empezar el acero.
4: Sí, pues
2: ahí está.
3: Buen punto.
4: Es posible, ¿eh?
0: Hay mucha diferencia entre tomar cero y tomar común.
3: Sí, sí, sí.
4: Bien, voy a hacer eso.
0: A nivel de salud.
4: Sí,
0: tampoco
4: sí,
0: es saludable la
4: gaseosa. No,
0: pero
4: no es tanto.
0: Es lo mismo que agarrar un una taza.

0: así de azúcar por
1: y
0: día.
1: Y tomártela.
2: Sí,
3: es verdad, y más, y en un día si te tomás 9 litros, peor.
2: No, lo haré hoy.
4: Me parece como, bien, amigo.
2: Sí, Robin.
4: Sí. Bien. Ay, que metes el acero, sin más amén, amigo.
0: Nos metemos.
4: Fabri Uruguayo está viendo el clip.
2: Bien.
4: Y parece que dijo que sí.
3: ¡Opa! Está Fabri en el chat.
4: Está Fabri en el chat.
0: Decime qué dice, Has. Y si hay un clip ahí, estén atentos. Así podemos reaccionar.
4: Bueno.
0: Boca Juniors.
4: Lo que nos compete.
0: Le ganó por penales a O'Higgins.
3: Una máquina, Boca.
4: Una máquina, ¿qué querés decir? Nunca estuvo en riesgo de la clasificación. Un error lo puede cometer cualquiera, pero Boca realmente... toca, juega. Figal es un crack. Hay que darle tiempo a Figal.
0: ¿Qué pasa? Panchito.
4: ¿Está mal lo que
0: digo? ¿Panchito González era el nombre?
4: Panchito González. Buen jugador, ¿eh? Ellos son buenos.
3: Hay que reconocer que ellos son buenos, ¿eh?
4: Bueno, ¿qué están esperando?
3: No, la gente te quiere escuchar a vos, la gente te quiere escuchar a vos.
0: Empiezo yo, Robert, empiezo yo. Yo te digo, te soy 100% honesto. Honestidad total. Vi todo el partido ayer.
4: Sí.
0: Tenía bronca porque Boca se estaba por quedar afuera. Con O'Higgins, la camiseta de O'Higgins me generaba un particular desencanto con la situación.
4: Sí.
0: Antes, cuando sucedían estas cosas, que Boca terminaba los penales y pasaba, me daba orgullo de ganar de pedo.
4: Ahí vea.
0: Era el orgullo de tener Boca, el orto Boca. De lo Boca. Sí.
3: A lo Boca.
0: Está entrando en una situación, no estoy diciendo que le suceda a todos los hinchas de Boca, a toda la gente. A mí me pasa algo que ya ayer no me pasó, loco. Boca, ayer era quería que Boca gane bien.
3: Ya no hay festejo, hay desahogo. Son desahogos lo que se vive.
0: En otro momento era bien, nos estaban esperando de vuelta, otra vez ganamos por penales. Pero jugás contra O'Higgins por haber perdido la Copa Libertadores.
4: Se ganó a lo Boca, amigo.
0: No tengo el espacio para hacerlo. Pero, no,
3: Boca, Boca.
0: Le pido disculpas a todos los hinchas de Boca que esperan eso. No lo puedo hacer.
2: La realidad es que igual la Vasconeta, una serie, una ganada, Robby.
0: Claro. Esto es...
4: No sé qué le piden al Vasco.
0: Si quieren chiche, que vayan a la chichería.
4: Claro, querido. Esto Boca. O sea, hacete hincha del City, boludo.
3: Eso es lo peor. Esa es una corrida por izquierda, además. Esa es una corrida.
0: Es que, boludo. Le tenías que ganar a O'Higgins.
4: Jugó mal, Boca. ¿Está bien? Jugó mal.
0: Pero en las dos. El partido de
3: pasan cosas
0: una serie pareja.
3: Boludo.
0: Eso es lo que pasa. Tanto la ida como la vuelta te termina determinando una
3: arquerito?
0: Serie pareja. ¿Estuviste al nivel?
4: El arquerito es... Pero nunca vi un arquero tan malo con los pies. Pero tan malo, ¿eh?
3: Es demasiado es alto, ese es su problema, es demasiado alto.
4: Que vos lo ves y decís, es malo con los pies. No, es que tiene...
0: O de otro fútbol.
4: Sí. Es malo con los pies. No es que no tiene virtudes con los pies, es flojo con los pies. Y lo de Figal, bueno.
0: Decir que el arquero... Para mí,
2: ¿qué estaba haciendo tiempo con el partido?
4: No sé,
2: o 0-0 o 0-1 ya.
3: 0-0.
4: No, 0-0. Sí, ya.
0: Somos de Boca, pero no estúpido.
2: Está bien.
4: Claro.
3: Boca.
2: ¿En qué minuto fue el gol de O'Higgins?
0: Y fue a los 75.
3: Después del Cullen Break.
2: El Cullen
4: está haciendo mal, ¿eh?
3: Ahí después lo cascotea, no le puede meter el gol.
0: Para mí, lo mejor del arquero, más allá del penal, es el cabezazo, que justo está parado en ese lugar. Eso es una jugada
3: fácil.
0: Es una jugada de gol clara.
3: No, atajó un penal.
0: Sí, atajó, pero todos los otros se tiró para adentro.
2: Y erró dos penales O'Higgins y uno Boca. ¿Es así?
0: Sí,
2: o más.
0: Claro. Erró dos. Uno afuera y uno atajó el arquero. Boca erró Aranda la intentó picar. Para mí lo de la picada de Aranda. Mirá, me estoy metiendo en todo.
3: Me sorprende lo que te estás metiendo en el bar.
0: La picada de Aranda es lo de menos. Es el problema. No es... De todas las cosas que le suceden a Boca, lo último en rigor de interés es que un pibe que es un crack de 19 años intente picar la pelota. Está bien, este pibe aprendió, no va a picar más así la pelota.
4: ¿No?
0: No. Igual.
4: Y después de lo que le gritó el arquerito también.
0: ¡Pendejo de mierda! ¡Pendejo de mierda!
3: Estaba muy sacado el arquero, ¿eh? Medio pasado incluso.
0: No pasa nada con la picada.
4: Te digo otra cosa, está bien.
2: Ya está, aprendió.
3: Ya está.
4: Quedábamos fuera por eso y era un quilombo de aprender.
0: No pasó, y tiene 19 años.
4: Lo más grave es cómo jugaba.
3: No,
4: las
3: pará,
4: dudas
3: pará.
4: Que tiene Boca. Sí. Y ayer, y
3: se juega con el miedo al error.
4: Y lamentablemente ayer tengo que empezar a hablarle a él. Y a él le tengo que hablar.
3: Ah, Rodolfo.
0: Hablar.
4: Rodolfo.
0: Hablar, pero desde el mismo lado del mostrador.
4: Rodolfo, yo voy a estar con vos. Así, en secreto le voy a hablar.
3: Sí,
4: a Rodolfo.
3: Sí, sí, sí.
1: Rodolfo. Fíjate, hace 4 años. No lo ponía nadie.
3: Jugó siempre igual, ¿eh? Sí, todos los ciclos jugó Fíjate.
1: Y siempre salió.
3: Sí.
1: ¿Por qué salió? Porque me encantaba la voz. Vasco. Rodolfo. Rodo.
3: Toma decisiones.
1: Sacarlo a la mierda. Tiene que haber alguien que sea un poquitito mejor. Y a Villa.
0: Otra cosa.
1: No lo ponga por derecha.

0: golf, Rodo.
1: Toma decisiones.
0: Sacarlo a la mierda. Tiene que haber alguien que sea un poquitito mejor. Y a Villa.
2: Otra
0: no,
2: cosa.
0: No lo ponga por derecha.
2: Un error.
0: Está bien que jugó pésimo.
1: Desastre.
0: Tirale de los huevos. Si no corre, se vaya a la mierda. Y otra cosa también, Rodo. A Casiva. Pedile un poquitito más.
1: ¿Que corre o qué?
2: ¿Pero qué?
0: ¿Qué se le que pide? Meta, que se muestre, que hable, que meta, que corra, que muestre que quiere algo. La te pasividad.
1: Te pregunto por un jugador, te pregunto por un jugador. Jugador, el curioso caso Miguel Ángel Merentiel.
0: Bueno, es el curioso caso de un jugador que cuando juega bien es para que lo compre.
2: El Palmeiras.
0: El Palmeiras o el City, y cuando juega mal le decís basta.
1: Pero es raro ver un jugador así, boludo, que tenga momentos que vos decís.
2: Lo que hablamos en la
1: bueno, de hecho, yo lo he visto ser ovacionado en Boca.
0: Es que tuvo partidos bárbaros.
1: Rozando la idolatría.
2: Él mete el gol de la ida.
0: Pero últimamente está.
1: No, no, ayer ya era actitudinal directamente.
0: Y mucho taco vi ayer en Boca también, ¿eh? Mucho taquito, mío, la ven, taquito. Vamos a jugar un poquito más serio, viejo. No le pegaban al arco, venía que tac.
1: Hay una jugada del libro
0: de
1: O'Higgins, que un taco que habilita a uno que entra solo por la izquierda y la tira atrás.
2: Sí.
1: Que parecía Argentina-España. No, muy duro, boludo. Ahora juega con Recoleta FC. Sí. En Recoleta FC juega el presidente.
2: Y encima.
0: Hay que decir también que.
2: Y Bolívar le ganó a Gremio. O sea, la llave a Boca se le abrió todo. O sea, es como Argentina en el Mundial.
1: No, pero tiene a San Pablo.
3: Boca no tiene a Gremio, tiene a San Pablo.
0: Hay que decir otra cosa también.
2: Perdón, entonces.
0: Se le dice al Vasco que no metió cambio.
2: Claro, Bolívar, San Pablo.
0: ¿A quién va a meter? Con cariño.
1: No, no.
0: Román, tráete dos, tres jugadorcitos.
1: No, no, estoy a favor. Chaco. Para poner a Velasco, mantener lo que tenés.
0: Por supuesto, es lo que te estoy diciendo.
1: Eso estoy totalmente
0: para a favor. Para Belmonte, ¿a quién ibas a poner que te cambie algo?
1: Jiménez estaba para entrar, que lo vi ahí pelotudando. Bueno, pero tirás a alguien que cabecee. No había nadie para cabecear, boludo.
0: Sí, no, está bien.
1: ¿Viste el video de Paredes con el árbitro? Dale, le dice, dale.
0: Se cagón, dale.
1: Una escena violenta, ¿eh? ¿La viste jugar eso?
2: Sí, no, no lo vi.
0: ¿Está
1: para ver? Dale, cagón. Una escena violenta.
3: Estuvo cerca de que
1: el hombre de echarlo y Paredes de empujarlo.
4: ¡Sacá!
2: No, le saca el brazo.
4: Bien.
2: No, el brasileño.
4: Te crees vivo, ¿no?
2: Desesperante este árbitro. Dale.
0: Es desesperante.
2: Sí, lo odio.
1: ¿Quién?
2: Este árbitro, no me acuerdo.
1: Mira cómo lo mirara.
0: Igual no justifica esto, ¿eh? No justifica esto. Si...
2: Ah, Roldanes, no es así.
0: Si el árbitro hace así, le saca roja, tiene todo el derecho al mundo de sacarlo y te quedas con uno menos.
1: Para mí,
2: esto, lo del brazo.
1: El inicio de la acción. Esto.
2: Pasa que no lo puede
1: parar. Paredes le saca el brazo como diciendo: soy Paredes, cerrar el orto.
0: Y después, cuando le decía, pará, que conmigo no te equivoques, te voy a echar, te dice, dale, comisión, dale, chame. Y el chavo lo mira, de cagón, le dice después. Pues.
2: A mí no me toca.
0: Es cruzar un poco el límite, no le digo, pará un poco.
1: Si lo echa ahí.
0: No, si lo echa ahí, eso es un quilombo.
1: Igual pará, el árbitro lo empuja, boludo. No, sí, está, no. No está bien en el mamón. No. Le saca el brazo con
3: una. Porque el hombre
1: mira
3: lo empujó.
1: Al principio del video. ¡No! Sí.
3: Mirá
1: cómo le.
3: Mirá.
1: Inicialmente, mirá cómo le saca el brazo. Mirá cómo le pone el codo. Él le saca
3: diciendo, salí.
1: No me toque porque,
2: Germán,
1: boludo, el árbitro no puede hacer ese contacto.
2: Lo carga el árbitro a Paredes.
0: Esto es como cuando te para la policía.
1: Se le tira Paredes encima.
0: Y te trata medio como el orto.
1: Sí.
0: Y vos decís, tengo una gana de meterte una bomba, pero no te puedo meter una bomba porque me vas a llevar preso. ¿Entendés?
1: Lo que pasa es que no es lo mismo la policía que el árbitro, boludo.
0: Bueno.
2: Paredes, es la autoridad. Es la autoridad.
1: Es verdad que si le permite eso, después ya lo siguiente que le pongo la piña.
0: Es que el tipo tiene la posibilidad de echarte. No es una pelea que queda entre él y el 9, ¿entendés? Entre el capitán de Boca y el 9.
1: Le sacó amarilla igual. Pero bueno, a otro jugador lo echaba. A otro jugador lo echaba.
0: A él no le saca amarilla, le saca el Figal amarilla.
1: No, a él también después. Le saca el brazo sobrándolo de una manera.
2: Dale, cabrón.
4: ¡Por delante!
1: No me toques a mi taradito. ¿Vos sabés quién soy yo? No me toques.
2: No me toques.
4: No me toques porque te crees vivo, ¿no? Dale. Cagón. ¿Qué te crees? A mí no me toques.
1: Don't touch me.
4: ¿A quién lo amonestaste? ¿A cuánto amonestó?
5: A mí.
1: No vi esto. Paredes le hizo...
3: Luego volvieron al final.
1: ¿Un enojo con Villa?
2: Hizo como un gesto...
1: Sí.
2: Así.
1: Sos pelotudo, le dijo.
2: Una pérdida de...
1: Nos estamos perdiendo una tormenta.
2: No me digas.
1: La expresión del niño.
2: The Kid.
1: The Kid Expression. The Kid Expression. Billy the Kid.
3: The Kid Expression.
1: No, lo que pasa es que Paredes, cada pelota que le pasaba a Villa la perdía.

0: No se parece, fue calentando no, hasta acá que dormido. Se resbaló 70 veces, Villa.
1: No, pero estaba dormido, boludo.
2: No, no, pero
1: no fue a buscar la pelota. Entiendo,
2: no había. No hay falta pone salto en el boca.
0: Todos
2: no
0: sé, los boludo, jugadores se caían a piso, no boludo.
3: Increíble, pero, igual que. Está, que ahí, Seba Vil.
1: Buscarla.
3: Seba Vil genera
2: muy
3: esto.
2: Mal ayer, boludo, muy mal.
0: Me aparece. Bueno, acá a ver.
3: Es como el.
0: Dale, mira, tarado de mierda.
3: Pero es histórico en él que sus compañeros. Viste que los sí, futbolistas tienen entre ellos un código de que no te reclamás.
1: Sí, sí, sí. No con el juego
3: él, está, con todo él está todo permitido. ¿Te acordás de Guanchope Ávila?
0: Sí,
3: Guanchope lo.
0: Le faltó cagarlo.
3: Le faltaba trompa. Parar el partido y decir: paren, paren, ¿vieron lo que hizo este idiota?
1: Yo no lo soportaba.
2: Nadie no, no, no, paren, paren, paren. No podemos dejar pasar lo que hizo este tarado.
3: Antes de sacar el próximo lateral, ¿podemos todos ver lo que hizo?
0: Guanchope, verdad que lo trataba pésimo.
2: Sí, bro. Bueno, pero.
0: Todos, no, todos. ¿Por qué eres un juego que se hace odiar?
3: Se le puede reclamar.
0: Sí, sí, sí. Como que mira para otro lado, ¿viste? El Bo... colombiano es en, entra en esa dinámica, pero Villa más todavía.
2: Boca tiene que mejorar, jugó muy mal.
3: Hoy Riquelme
2: y
3: dijo...
2: los expuso, los pibes los expusieron a todo. Porque sí, los dos que quisieron ganar,
0: sí,
2: los expusieron a todo. Porque vos lo veías y por lo menos tenían otra actitud. Sí. Boca está hecho un boludo. Está hecho, ¿viste cómo ves a un amigo y decís, estás hecho un boludo, amigo?
1: Sí.
2: ¿Por qué estás hecho un boludo? Bueno, Boca te ha hecho un boludo. Tiene que ser más malo, Boca tiene que ser más, algo. Tiene que recuperar esa maldad, o no sé, algo. Tiene que mostrar otra cosa. Y los pibes, cuando lo ves, los pone, lo miran y decís: ah, la diferencia es abismal con los otros muchachos.
0: La actitud sí.
2: Pero tremendo. Bueno, y el juego también.
1: Pero Robby, ¿qué es miedo? ¿Hay miedo en los otros?
0: Miedo al error.
1: Sí, boludo. En River hay miedo. Yo
0: en
1: un River pasa que juega
2: trota,
1: con miedo.
2: Boca que empieza a trotar y no sé, parece como si no se dieran cuenta dónde están jugando o qué están jugando, boludo. ¿Ves? Durísimo verlo jugar a veces.
0: No, no, la situación por momentos es desesperante.
3: Riquelme dijo, no te pueden hacer un gol de lateral.
0: Sí.
3: ¿Para quién fue?
1: Para los jugadores. Ah, no, sí. Para todos.
0: Y no sé, para el equipo, sí, incluso sí. Para el Vasco, tal vez.
1: Para mí más...
4: Tampoco podemos llevar todo al tema de la confianza, ¿no? Es decir...
0: Dormido poco, Román.
4: Uno como futbolista mayormente.
2: Pará, lo que está hablando bien, para... cuando habla bien, habla sí. Bien.
0: ¿Qué
2: habla
0: tiene que ver? Yo no estoy diciendo sobre cómo habló.
4: Pasó mucho momento.
3: Él es como si un perezoso ¿no? hubiera pedido el deseo de ser humano.
4: Pero sí, sé que los jugadores tienen mucho que.
2: Está recién convertido, decís.
4: No te pueden hacer un gol de lateral.
1: Si sí, eso. Gol de a lateral, mí le habla a los jugadores.
0: No, jugadores. Esta declaración para
4: jugar. Eso no tiene nada que ver con lo anímico ni con la confianza. Sí, esa es la realidad. ¿Entendés?
0: Bueno, es que hay un momento también que...
3: Tiene toda la razón Boca, del mundo.
2: Sí, lo que pasa es que también...
0: Hay muchos factores dando vuelta. No es solamente el tema jugadores. Es también... Hay un momento de mala suerte, boludo. Y bueno, está todo lo demás, pero además la mala suerte.
2: Ayer Figal hizo... Nunca vi un jugador que haga todo mal.
3: Sí, todas sus intervenciones.
2: Ayer... porque vos decís, bueno...
0: Metió el penal igual.
2: Sí, lo no pongo por encima de Lilolo. Pero calculo Figal no marca bien. No sale bien jugando con la pelota. No cabecea, le cabecean todo a Figal. O sea, no sabe bien por qué elige a Figal.
3: De hecho,
2: decir, bueno, mejor es mejor con la pelota. No, no es mejor con la pelota. Ayer tenía miedo con la pelota, tiraba todo al medio.
3: Ayer el cabezazo, el segundo cabezazo que agarra el arquero en el medio del arco. Así,
0: ah, sí.
3: También se le había perdido a Figal. No entiendo qué quiso hacer yo en la jugada del gol.
1: Para mí calcula mal el salto.
3: Pero él intenta cabecear para afuera.
1: Para mí cae y la cabeza como puede a donde va, ¿entendés?
3: Ah, tipo,
1: que no le caiga a nadie y las por si había que alguien que podía cabecear. Como le saco el cabezazo
2: cómodo,
1: que está cerca.
2: Juaco, llega bastante cómodo.
3: Para no. Parece bajarla, boludo.
2: Igual como la agarra el otro, también la agarra el de
3: Panchito González.
1: O esperaba que el otro también saltara, capaz. Entonces dijo, bueno, saltamos los dos y ahí chocamos y el otro se agacha.
2: Gira
1: y queda como en el aire bailando,
2: medio.
1: ¿Entendés?
2: Juaco, ¿por qué gira la cabeza no para sé. Que vaya al medio? Es durísimo ver ese...
0: Dilolo está para atrás también, ¿eh?
3: Dilolas. Pero qué, igual, pero Dilolo.
0: El otro sería Pellegrino, que también el otro día con Riestra, los dos centrales contra Riestra fueron un desastre, boludo.
2: También.
1: Un desastre. River y Boca es un desastre
0: no,
1: completo.
0: Creo que nunca vi tan mal a River y Boca en 30 años viendo fútbol.
3: A la par.
0: A la par. A los dos los viste en distintos momentos.
3: Se van ahora no sé quién juega primero el fin de semana, pero River juega con central.
1: Sí, el domingo.
0: Y Boca con Newell's.
1: Sí.
3: Pero River Central...
1: Sí, sí. Chance alta
3: de... paja que te haya quedado central después de... Cuando necesitas.
1: Sí.
3: Porque no es un equipo fácil.
1: No. Y además vení de perder con equipos...
3: Claro, por
1: discretitos.
3: Eso.
1: Pero River y Boca jugaron. Boca jugó 4 hasta ahora. 4 partidos en total. Y
3: sí.
1: 2 y 2. Ganó 2 y perdió 2. y River jugó tres

0: y perdió 3. Con lo cual hay 5 derrotas y 2 victorias de Boca nada más entre los dos. Es una barbaridad para hacer un inicio de torneo.
1: Decí que...
0: Todavía
1: River no tuvo... Porque estaba en la otra llave, o sea, una llave más adelante,
0: juega en
1: Sudamericana.
0: Sí, juega en el 18, creo.
1: Porque también empieza para River el show de la Sudamericana.
0: Sí. No, el 12 y después juega cuando estamos en el Gran Rex. En pleno Gran Rex, River juega la vuelta de su
1: Mirá, de su mirá lo que nos traes más. Mirá estos macanchizas.
2: ¡Epa! ¡Epa, epa, epa!
3: Esto me recuerda a USA.
1: Mucha pinta. Yo mucha no pinta. Enojar. ¿Vino un cocinero?
3: Pásale a...
1: ¡Epa!
2: ¡Epa!
1: No, vamos a ver el reset room de Momi con Santi Talledo, ¿no, Has? Vamos a ver. No, ya habíamos visto cuando fui yo
3: con Davo, el histórico.
1: Con Davo, que bailé. Era...
3: Nunca nadie lo mostró, pero sí sucedió.
1: Hoy nos toca el episodio de Momi con Santi Talledo, así que podemos chumear ahí, a ver.
4: ¡Pote! ¡Pote!
5: Pará. ¿Saben que una vez que cierro?
6: ¡Ey, amigo, no se puede abrir!
4: Pará, escúchame. Calmate. ¿Qué ves? Pará un poco. ¿Viste que había unos lentes acá?
7: Calmate. ¿Qué hacemos con los platos?
4: ¿Qué más ves?
7: Calmate.
6: 2 de agua y 1 de leche.
2: Sí.
1: ¿Qué cocinar?
2: Qué cremosa.
6: ¿Dónde
4: está? No,
2: amiga.
4: Uy, no.
2: No.
6: Son lo más malo que conocí en la vida y en el stream.
4: Cállate. No van a poder salir.
1: Martín Garabal se estuvo divirtiendo con Momi y Santi en el Reset Room. 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Le mandamos un saludo a los amigos de Reset Room. Los muchachos, estamos acá degustando.
2: Me llegó una orden, a ver.
3: Rico.
1: Una orden. A ver.
3: Riquísimo, papá.
0: Qué rico, ¿eh?
3: Alta cocina.
1: Muy bueno.
3: Para agradecer.
1: ¿Qué cocina? También. Realmente muy bueno. Muy bueno, muchas gracias por venir y por estar. Hacemos una pequeña pausa. ¿Sí? Le venimos con más pan en la mano, ¿te parece?
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1: Esta conversación, entrar a un restaurante y esa mesa te está mirando.
2: Ah,
1: bueno, qué bueno.
3: Pero ella está orgullosa, bueno.
1: Es que es orgullo, pero a la vez se metía en el momento.
3: Sí.
2: Cuando te venían a pedir fotos, ella daba charla.
1: Le encanta.
3: Más exactamente lo mismo. Exactamente lo mismo.
1: Y nombra a Robert y ¿dónde está Robert? Y mi mamá le contesta, debe estar en Lanús.
3: Tenemos el clip de Fabri Uruguayo.
4: ¡Epa!
3: Diciendo. A ver.
4: Que me va a romper el orto. Está en vivo ahora, dice la gente.
3: Mira.
2: Bueno. Bueno, me llamaban medidas. 1,74 m. 1,74 m. En este momento estoy un poco excedido de peso.
3: No sirve.
2: Estoy teniendo en este momento.
4: Seguí así, padre.
3: No, sí.
2: Siento que tengo que bajar un toquecito más. Y bueno, hablamos, vemos las condiciones, muchachos, pero se puede dar, ¿eh?
4: Me gusta.
2: Se puede dar.
5: Robert.
2: Y hay algo que sucede siempre. Cuando los uruguayos jugamos las importantes en Argentina, las ganamos siempre. Nada más.
5: Bien. Ya está.
3: Ya te cachete, todavía no arreglamos y ya te cachetearon, Roberto.
5: Uruguay, Roberto, Uruguay.
1: Ya le tomó bronco. Sí,
3: sí. Ya lo quiere cagar.
1: La carita.
3: Ya lo quiere cagar a mí.
4: ¿Qué hacemos mañana en el buque Hugo?
3: Es increíble la facilidad con que Roberto se enoja con la persona. Sí. Su cara cambia inmediatamente.
1: A Roberto además le molesta mucho que alguien dé por sentado que le gana. A lo que sea.
2: En el patio de mi casa, dice.
1: Como le pasó ayer con el chico del truco, por ejemplo.
3: Lo subestimaron y ahí se enojó el
4: señor de la noche. El problema es que. No voy a decir nada.
5: Que venga.
1: Bueno, un argentino-uruguay para el Galo Galati, sí. Buena.
5: Para que calcule, Robby, es como yo, es casi mis medidas. Yo estoy un poquito más de 81, pero sí. Yo mido 1,74.
3: Lo que parece.
5: Mirá, ¿lo ponemos?
1: Ah, mirá. A ver. Están ahí, es verdad. Es buena. Pegar una trompada si le tiene que.
4: Estamos bien, entonces, Fabri. Bueno, hay que ver si. Porque bajar mucho no puede bajar, porque yo me tengo que ir a menos de 80 kilos, imposible. Pero dale.
1: No, él lo que puede hacer es tonificar.
4: Con el peso, vamos. ¿Eh?
1: Él puede tonificar en vez de bajar.
5: Claro, que se mantenga.
4: Empieza a tonificar. Y que empiece a entrenar.
1: Porque el galgo.
5: ¿Por qué?
3: Porque el galgo lunes arranca.
5: No, la Argentina
4: se arranca. Esta la voy a soltar.
1: Vos sabés perfectamente que esta no es una parada fácil.
4: ¿Eh?
1: Sabés que no es una parada fácil.
4: No es una parada fácil, también me saca 5 años. ¿Pero qué pasa? ¿No me tienen fe?
1: No tiene el corazón que tiene el galgo.
4: No tiene corazón.
1: Y el país detrás.
4: Y el país. Y el pucho. ¿Fuma?
1: No lo veo. Una buena pregunta.
3: No parecía.
4: No lo veo fumador, che.
1: También es una buena pregunta a los hermanos uruguayos, porque hay mucho uruguayo que te quiere a vos. Sin embargo,
4: sí,
1: ahora.
4: Sí, pero me mandaron un mensaje de uruguayo que. Cágalo trompada, me dijeron. No sé si será tan querido en Uruguay, entonces.
5: Mira, ahí volvió.
3: Qué bueno.
1: Bueno, sí, no, bueno, realmente bueno.
5: Robby, es fuerte porque un extranjero. Es fuerte bueno. que te gane un extranjero en casa, ¿eh? Así que hay que defenderla y hay que defender la bandera,
3: Waldo Rivera.
4: Pero está bien, él se tiene que plantar acá, ¿eh?
5: Obvio. Sí, con toda la gente en contra.
4: ¿Dónde está Cabo Verde?
1: Eso canta él. Él te va a pelear, si se hace, con el escudo de España, sí, tatuado.
5: ¡España!
4: Ah, igual tatuarse el escudo de España.
3: Es fuerte.
4: Pero bueno, te esperamos, Uru. Te esperamos, Fabri.
1: Podemos recibirlo, sí, al mago, que ya estuvo acá, pero yo no estaba. Es un gustazo para mí. Personaje realmente que hace mucho conozco. Fuerte el aplauso para el señor... ¡Adrián Lacroix!
4: ¡Muy bien!
5: ¡Vamos, Adrián!
6: ¿Cómo están?
1: ¿Cómo andas?
6: ¿Todo bien?
4: Todo bien.
6: Me pusieron la picada,
4: sí,
6: ya saben.
4: Podés comer, tranquilo.
3: Ya sabemos de tu debilidad.
5: Cada uno con sus trucos. ¿No?
3: Sí. ¿Quién estaba el día que viniste? ¿No? ¿Quién que estaba, Roberto?
6: Menos él.
4: Claro.
6: Estaba Roberto.
4: Claro. Sí. Estábamos todos. Menos Lupita, sí, que se fue a algún viaje de laburo.
1: Nosotros tenemos un circo.
6: Sí.
1: Y tenemos magos en el circo, pero hoy queremos aprender de excelencia. Queremos ver un super mago en acción.
6: Bueno, vamos a intentar a ver si se les puede impresionar.
1: Vos sos uno de los super magos nacionales. Sí.
5: Sí, Alex. Sí, sí, sí,
6: si lo dicen ustedes, debe ser.
3: No, no, pero ya es irrefutable, me parece, ¿o no?
6: Bueno, qué sé yo, hago esto desde hace mucho tiempo. Perdón, que estoy con el panuelo porque estoy cuidándome un poco la voz, la garganta, con este cambio de clima. Vamos a empezar con algo simple.
4: A ver.
6: Traje unos utensilios, siempre los pierdo, pero por eso me lo...
4: Ah, ya ves, ya... No. ¿Punzante?
6: Está bien, o sea...
5: Un gancho grande.
6: Sí, necesitaba un... Sí, un alfiler de gancho, necesitaba... Ah,
4: grande.
6: Otro, mirá.
4: No, ¿qué hace? Pero te lo pusiste mal, me parece, ¿eh?
1: ¡Ah!
6: Ahí parece de verdad, mirá.
4: No, parece de verdad, no, es de verdad.
3: A ver.
5: No, está totalmente...
6: ¿Pasa por ahí?
5: Está totalmente clavado en la piel, ¿eh?
1: Sí,
5: no, me impresiona. Es terrible.
6: Hacé un favor, mirá.
5: ¡Ay!
1: No, está muy clavado, chabón.
6: Agarralo de ahí. Sácalo.
4: Ay.
1: ¡Pará! ¿Saco qué hago?
6: Sí. No hay sangre, ¿verdad?
4: No hay nada.
6: ¿Es de verdad? ¿Lo querés revisar?
1: Sí, se ve. Fuertísimo.
6: Mirá, esto es una ilusión, es algo sencillo.
1: ¿Qué hizo?
6: Para empezar con algo simple. ¿Están cerrados los dos?
4: Están cerrados los dos.
6: Sí. Voy a ser lento ahí. Si uno los pone así, es difícil saber... Voy a correr el micrófono, tengo el inalámbrico. Si uno los pone así, lo voy a hacer de vuelta. Es difícil saber si están adentro o afuera, porque se crea una especie de ilusión óptica.
1: Sí,
5: claro.
6: Ahí, ¿está bien? Fíjate que si lo mueves ahí lentamente parece como que traspasa.
5: ¡No!
6: Y entra.
1: Terrible.
5: Muy bien.
6: Lo ves ahí adentro. Pero en realidad, o sea, para, revisalo, parece que está adentro.
1: Sí,
6: no. Pero eso es...
5: Está bien.
6: No está dentro, no, es una ilusión. De hecho, los pueden revisar.
4: No.
1: Muy bueno. Me duele acá.
6: Mirá, es
4: tremendo, ¿no? Es 100%, no tiene ningún truco esto.
6: Fíjate, lo que hay que hacer si uno quisiera poner uno adentro del otro, ¿qué es?
4: Abrirlo.
6: Claro. ¿Abro? Sí, abrirlo. Guarda, no te pinches.
4: No.
6: Y enhebrarlo ahí en el medio. Ahí está. Y ahora cerralo, ¿sí? El otro está cerrado, ¿verdad? También.
4: Están los dos cerrados. Sí.
3: Tirá, mostrá.
6: Puedes mostrar, sí, mostrá. ¿Está?
4: Los dos cerrados.
6: Hacé un favor, mirá. Poné la mano así abierta, yo los voy a dejar ahí. Mirá, muy lentamente. Es agarrar uno.
4: Y ¡sí! ¡Sí!
1: ¡Terrible! Esto no hace lo que es
4: para el
3: circo. No esperen en el circo.
5: No, tremendo.
1: Increíble. Aparte son ganchos...
4: Son postas, no hay ningún tipo de truco
3: juntalo,
4: acá.
3: Juntalo, Robbie, juntalo sin que se note.
6: ¿El cuello está bien? ¿No hay nada?
4: No tenés nada, no te quedó nada.
3: Fuiste.
4: No te quedó nada. Uy.
3: ¿Me dio?
4: No haga nada con...
6: ¿Querés hacerlo una vez más?
4: Es que no lo puedo hacer.
6: Mirá. Es fácil, en realidad. Lo que hay que hacer es abrir uno y poner el otro adentro. ¿Sí? Esa es la parte fácil.
4: Sí.
6: Vamos a hacerlo de otra forma, mirá. Guarda, porque yo soy impresionable con las agujas. No me gusta pincharme. Tenerlo así... Y lo vas a pasar acá a través de la remera.
4: Lo pincho.
6: Sí, dale.
4: Ahí. ¿Y lo cierro?
6: Sí, por favor.
4: Ahí está.
6: ¿Se lleva bien ahí en la remera?
4: Perfecto.
6: Se ve bien ahí, ¿verdad? Mira este.
4: No.
1: ¿Cómo hace? Impresionante.
5: Muy bueno.
4: Disfrutemos. No pensemos gracias. Cómo lo hace. No, disfrutemos gusta, de la magia.
1: Sí, señor.
4: Estamos pendientes cómo lo hace.
6: Voy a intentar hacer otra cosa. Algo.
1: Sí.
4: ¿Qué tenemos?
6: Más tranquilo.
4: ¿Cartas?
6: Con cartas, sí. Con cartas.
4: Carta, me encanta.
6: Más relajado. Mm. Traje una carta en blanco que ahora en un ratito va a tener sentido.
4: Okay. Bueno.
6: Y... Vamos a intentar... ¿Quién lo va a hacer? ¿Me decís vos? Basta cuando quieras. ¿O
1: sí,
6: paso así?
1: Basta.
6: ¿Ahí? Esta carta no la...

0: muestras todavía. Esa va a ser para vos, pero vamos a usar un instante. Y esta otra la podemos ver, ¿sí? Lo vas a usar vos, el 2 okay. de trébol, ¿se llega bien ahí? ¿Sí? Esa, la, si querés la puedes guardar, la puedes tener.
1: ¿La veo?
0: Sí, sí, mirala, obviamente tenés que saber cuál es. Y Robert, te voy a pedir que le pongas tu firma acá, bien grande, al...
2: En el medio.
0: ¿Sí? Ahí.
1: Robert Galán.
3: Buena música, ¿eh?
0: Perfecto. Te voy a hacer un favor. Vas a recrear esta carta, vas a dibujar el 2 y los tréboles okay. ahí, ¿sí? En esa carta en blanco.
2: ¿Cómo es? Y una pica acá.
0: Y al trébol, es un trébol. Ahí, perfecto.
2: Lo mal que dibujo.
1: No, va bien, abajo, boludo.
3: Está bien, Robby, está bien. Dale, está bien. Diablos
0: es galar. Así, como el trébol.
2: Ah, ah, perfecto.
0: El otro, y el ahora es lo mismo ahí. El 2 ahí.
2: Acá.
0: Y el 3. Perfecto, costó.
1: No, no, está bien.
0: Acá tenemos el 2 firmado por Robert.
1: El 2 de Robert Galot.
3: Robert
1: Galot.
0: Robert, se cae la firma. Lo vamos a dejar acá, sobresalido ahí.
2: Es terrible carta, dice.
1: Muy bueno.
0: Ah, me la pintó y todo.
2: Sí, sí.
0: ¿Está bien? Ahí está. Pero entonces tenemos ese ahí y el otro acá en el medio del mazo, boca abajo.
1: Sí.
0: ¿Está bien?
3: Bien.
2: Con mi firma.
0: Con tu firma. Empujalo hacia adentro. Ahí sin miedo. Y ahora firma este también. ¿Sabes lo que acabas de hacer? Una especie de muñeco vudú.
3: ¡Oh!
0: De la carta.
1: ¿Cómo? Ah, esa.
0: Una especie de muñeco vudú de la carta.
2: Como que repliqué esa carta.
0: Que replicaste la carta en otra. Entonces, okay. La carta la pusimos boca abajo en el medio del mazo recién. ¿Está bien? Pero si este fuese muñeco vudú y uno lo girase y lo dejase mirando hacia arriba, lo que debería suceder aquí es que la carta se da vuelta también.
2: No.
1: Yes.
0: Pero, ¿cuál es la gracia de tener un muñeco vudú? Hacerle...
2: Pincharlo. Una...
0: Bueno, ya me pinché yo, ¿no? Pero, sí, podemos romper.
2: No.
0: Hay un pedazo, ¿sí? Llega ahora ahí.
1: Y vos decís que ahora se rompió esa carta.
0: No sé.
3: ¿Qué?
1: Terrible.
2: No.
0: ¿Se llegan a ver ahí las dos? ¿Sí? Pon la mano. Se ve ahí, ¿verdad?
1: Terrible.
0: El mismo, perdón si las muevo muy rápido. Ahí. Vamos a hacer una cosa. Vamos a dejar la carta ahí. Poné la mano encima. Le vamos a hacer algo más a la carta. Debería tener... Mirá.
1: No.
0: No te asustes.
2: No. Yo voy a morir con vos.
0: Decime si sentís calor en la palma de la mano, mirá. ¿Sentís?
2: Sí.
0: Sí.
2: Sí.
0: ¿Se ve ahí la carta quemada?
2: Sí.
0: Quemar un poco más. ¿Sí?
2: No, siento calor en la mano.
0: Mirá. Levanta la mano y fíjate cómo está la carta. Dale la vuelta.
1: No, increíble. No.
0: Está quemada, de verdad, ¿eso sí?
2: Totalmente quemada.
0: Y como recién probamos que los alfileres de ganchos eran reales.
2: Sí.
0: También tenemos que probar...
2: Que las cartas sean reales.
0: No, que las cartas son reales, pero que además el fuego es real. Por ejemplo, si uno le pasa ahí...
2: ¡Pará!
0: Mirá. ¿No? Se llega bien ahí.
2: ¡Pará, ¿verdad? Adrián, pará! ¡Pará!
0: ¿Ves ahí? Que se hace incluso una ampolla. ¿Se llega a ver ahí?
3: Sí.
2: No, Adrián.
0: ¿Querés tocar? ¡Ah! Son de verdad, es
1: terrible.
0: Ves ahí la ampolla. Hacé un favor, quiero que mires tu carta, la recuerdes. Nadie más la vio esa carta, ¿verdad?
2: No, nadie.
0: No, quiero que te concentres en esa carta. Y es más, quiero que intentes visualizar tanto el número como la figura aquí en el fuego. Mirá. Vas a empezar a ver cómo la ampolla parece cambiar. Y se empieza a formar un número.
3: No lo puedo creer.
0: ¿Qué carta es? ¿Qué carta es? Decila.
1: 3 de corazones.
0: Mostrala. Y las ampollas se formaron ahí como si fuese un corazón y un 3.
1: Increíble.
2: No.
1: Yo no lo puedo creer esto, chavo.
2: No, pero esto...
0: No hay nada, es mi piel de verdad, ¿es así?
1: No, es piel. Increíble.
3: Impresionante, ¿eh?
2: Gracias. No puede ser.
1: Esto hace Germán Beder.
2: Muy parecido a lo de Germán.
1: Muy parecido. Salvo detalles.
0: Exactamente. Y así como curé la herida ahí sin sangre, mira, voy a intentar curar la ampolla. De ahí y se va. Y ya no hay quemadura, ya no hay ampollas, ya no hay nada. Fíjate.
4: ¿Se fue?
2: Qué bárbaro.
1: Increíble.
0: Gracias.
1: ¿Qué tal? Muy
3: bien.
1: Bueno.
3: Bien.
1: Locura, Adrián. Muy bueno.
2: Germán,
1: Pará, somos dos magos, no me tiren todo el pardo a mí. Acá sí. Hay otro mago que también.
5: Es una dupla de magos, es una dupla de magos.
0: Vas a hacer, magia en el
1: hacemos.
2: Ya
0: están haciendo los
1: magia para niños de uno a un año y un mes.
2: Mentira, ¿no? Se tira abajo, ¿no?
5: Adivinan una carta, bueno.
0: ¿Sí? Muy bien.
1: Sí. No.
2: Pero la de la quemada pueden hacer,
1: Yo esto no había, este nivel de sofisticación no había visto nunca.
0: Para niños.
3: Yo quiero la del cuello.
1: Hay que hacer lo de los dedos, pero en la frente. O sea, que en la frente de ustedes, con un soplete, aparezca.
3: Y por Angelito 2, ¿viste?
1: Claro.
3: Con la plancha.
2: Claro. No es mala,
5: Claro.
1: Che, Adrián, increíble. ¿Uno más?
0: Sí, tengo... ¿cuánto tiempo tenemos?
2: Y tenemos.
1: Sí.
0: Ok, tenemos para un par de cosas más. Bueno, voy a dejar esto que es una... Me olvidé de decirlo antes porque lo había dejado acá. Pero es una predicción de algo que espero que pase en un rato. ¿Quién lo va a tener?
1: Dámelo, mira.
0: Ok. Ahora vamos a ir a eso. Y... ¿Tu teléfono tiene clave numérica o es un patrón?
1: Numérico.
0: ¿Cuántos dígitos?
1: Lo hago siempre con la huella. ¿Querés que me fije para
0: decirte
1: bien?
0: Fíjate.
1: 6 tienen que ser.
0: No, pueden ser 6, pueden ser 4.
1: Son 4.
0: Okay. Y esta es una pregunta que es importante. No es la fecha de tu cumpleaños, ¿verdad?
1: No, señor.
0: Mucha gente pone la fecha de su cumpleaños. Vamos a hacer lo siguiente. Como yo los podría haber googleado y saber las fechas de sus cumpleaños, quiero que pienses en una persona que sepas el día, el mes y el año en el que nació. ¿Tenés a alguien?
1: Sí.
0: ¿Sabés el día, el mes y el año?
1: Sí.
0: ¿Sí?
1: Sí.
0: Me llegan a preguntar a mí, yo soy muy malo con las fechas, nunca recuerdo. Vas a escribir el nombre de esa persona acá. Vas a hacer en imprenta por si después lo vamos a mostrar, pero por ahora no lo va a ver nadie. ¿Ven? El nombre de esa persona ahí. Después ponelo boca abajo.
1: ¿Tiene? No importa, sí.
0: ¿Quiere que quede?
1: Nada, no te quiero...
0: Poner la boca abajo, sí, decime lo que me quieras preguntar, esto lo vamos a dejar acá.
1: No importa qué vínculo tenga con esa persona.
0: No importa el vínculo mientras sepas la fecha y demás. ¿Por qué? Porque ahora vamos a entrar, voy a entrar en el teléfono. Vas a intentar adivinar vos mi clave, ¿cómo lo ves?
1: Y está difícil, la verdad.
0: Yo la cambié hoy.
1: Tendría que tener mucha suerte.
0: Mira, no quiero que me reconozca a mí la...
2: ¡Ah! Oh,
0: ¿ahí?
2: ¿Estás andando en bici?
0: Estoy andando en bici. ¿Tenés el teléfono así? Tenelo ahí, por favor. Quiero que pruebes a entrar porque mucha gente, como dije, pone la fecha de cumpleaños. Ponés la fecha de cumpleaños de esta persona, el día y el mes, y decime si eso hace que entre. Una sola vez. No entró, ¿verdad? Probá con el año en el que nació esa persona. Yo no lo quiero ver. Miro para otro lado, pues está saliendo en pantalla.
1: Tampoco.
2: En pantalla, sí.
0: Haceme un favor. ¿Te sorprenderías si la clave que abre ese teléfono son los 4 dígitos de tu clave?
1: Sería raro.
0: Sí, no lo enfoques, no lo muestren eso en pantalla, por favor. Probá una sola vez y decime si entra.
1: No.
0: Y claro que no va a entrar. Fíjate cómo ya le volvió el color al cuerpo.
2: Claro.
0: A mí también. Germán, decime un número random de 4 dígitos, cualquiera, el último que probamos.
1: ¿De 4 dígitos?
0: Sí, cualquiera.
1: 1169.
0: Pone 1169, tampoco va a entrar porque no es la clave, ¿está bien?
1: No es.
0: Te voy a intentar transmitir los números. Cerra los ojos. Quiero que te imagines que yo toco el primer dígito. ¿Qué número es?
1: 5.
0: El 5. Mirá qué curioso, el 5 es el día de mi cumpleaños, pero no solo el día y el mes. Yo nací el 5 de mayo. Pon el 5 ahí. Cerrá los ojos. ¿Cuál crees que es el segundo dígito?
1: El 7.
0: El 7. Abrí los ojos, ponelo ahí. ¿Sí? Cerrá. Tercer dígito. Ahora, ¿cuál es?
1: Qué rápido llega.
0: El 2. No sé si vieron que yo toqué
3: sí,
0: ahí
3: sí,
0: en
3: estás
0: el
3: haciéndolo,
0: medio,
3: lo estás tocando en el aire.
0: Y él está diciendo los mismos números. Pon el 2. No estás mirando mis dedos ni nada, ¿verdad?
1: No.
0: Ok, abrí los ojos. El último número.
1: El 9.
0: Espera, pon el teléfono para que la cámara lo vea. Pon el teléfono para que la cámara lo vea.
1: Boludo.
0: Y toca el 9.
1: ¡No! Fuertísimo.
3: No.
1: En tu cabeza, se metieron en tu
5: fuertísimo.
1: Cabeza. Realmente increíble.
0: No había forma de saber, digamos.
1: Fuertísimo. ¿Cómo te llegaba el número a la cabeza?
5: Pero... Me llegaba. No sé cómo hizo.
1: fuertísimo.
0: Escuchame una cosa.
1: De hecho, mucha gente debe creer que yo arreglé.
3: No, no, no, no,
1: sobre todo por la velocidad.
0: ¿Sabés el signo de la persona esta que vos pensaste?

0: No sé los signos, perdón.
1: ¿No sabes los signos?
0: Perdón.
1: ¿No? ¿Pero lo podrías buscar?
0: Sí, obvio.
1: ¿Sí? ¿Podrías buscar? No digas absolutamente nada, pero...
2: Es increíble,
0: importa.
2: ¿Eh?
0: Es increíble el teléfono.
1: Es alguien... Concéntrate en la persona, es alguien muy cercano a vos. ¿Tiene lazo sanguíneo con vos?
0: No.
1: No. ¿Pero es de sexo masculino?
0: Sí, señor.
1: Sí. ¿Y es de Escorpio?
0: Sí, señor.
1: Sí. ¿Mm? ¿No es Diego?
0: Sí, señor. Sí. Increíble.
3: Carajo, así vos, hermano.
0: Sí, nah, pero ¿cómo
1: pusiste ese nombre? ¿Podemos ver? ¿Podemos
3: se metieron
1: comprobar?
3: En tu cabeza, amigo.
1: ¿Diego?
2: No.
0: ¿Cuento todo?
1: Sí, sí, lo que quieras.
0: Elegí Maradona.
3: Sí, sí, yo te estaba viendo el teléfono.
2: Le voy a cambiar la cuenta a la...
0: 30 de octubre del 60. Increíble.
1: Y no había forma de...
2: No había forma.
3: Cambié tus claves este mismo al llegar a casa. ¿Sí?
0: Está todo bien.
1: Vamos a intentar hacer otra cosa.
3: No. 7, 5.
2: Hacelo participar a Ger, que está con ganas de...
3: Yo tengo acá esto, papá.
0: Sí, fui... Muy bueno.
3: Esto los magos.
0: Mira, si hacemos eso.
3: Ay,
0: sí,
3: boludo, es sí, sería ya. Mirá, realmente...
0: Es un éxito.
1: Voy a intentar adelantarme. Yo traje una predicción ahí, ¿está bien?
3: Sí.
0: Qué bueno.
1: Mirá, entré en mi agenda de contactos. Primero, ¿lo vas a hacer vos, Germán? Sí, me voy a acercar así lo. Puedes ver. Lo primero que quiero que hagas es que pases para arriba, para abajo. Vas a ver, no me borres ninguno.
0: No, tranquilo.
1: Perfecto, ya está dando el swipe. Vas a ver gente que algunas personas son conocidas, otras no. No quiero que entres en ningún nombre de persona.
3: Mucha mujer,
1: No, perfecto. No quiero que entres en ningún nombre.
3: Nombre fuerte.
1: De ninguna persona conocida.
3: Bien.
1: Pero entra en un teléfono cualquiera. Entra en uno cualquiera. Lee los últimos cuatro dígitos:
3: 2983.
1: Perfecto. Volve para atrás ahí. Hace en otro, con cualquiera. De los...
3: 3360.
1: Uno más. Son todos diferentes, ¿verdad? Ese no tiene... Es un mail, no pasa nada. También, otro mail, perdón. 4011.
3: 4011.
1: Vas a seguir haciendo esto. Entrá en uno, pero yo no lo voy a ver. Entrá en uno cualquiera, no digas quién es. Entra uno al azar, decime cuando hayas entrado. ¿Tenés para anotar ahí, Robert, en el dorso de esa tarjeta?
2: Sí.
1: Pensá en el último número de ese teléfono, el último número.
0: Sí.
1: Y repetilo en tu mente, una y otra vez.
3: Sí.
1: Mírame a mí.
0: Míralo a él.
3: Sí.
1: 0000. ¿Qué número es?
3: Cero.
1: ¿Es un cero? Sí. Ok. Volvé para atrás. Pon el cero ahí, Robert.
2: Cero.
3: ¿Cómo era? Nunca sabes vos.
1: Ok, vamos a volver para... Está el cero ahí, vamos a volver para atrás. Entra en otro. Entra en otro. ¿Está bien? ¿Pasa? ¿Sí? ¿Tenés otro? ¿Entraron en otro? Pensá en los últimos... ¿Entraron en otro?
0: Sí.
1: Pensá en los últimos... ¿Quién lo va a hacer? ¿Lo vas a hacer vos?
0: No, yo, dale.
1: Pensá en los últimos cuatro dígitos. Los últimos cuatro dígitos.
0: Dale.
1: Fíjate que dije el 4 y pestañeo. ¿El primer dígito son 4?
0: Sí.
1: Ok, pon el 4 ahí.
3: Por eso te estamos regalando.
1: Pensá en el segundo dígito. Lo veo muy contento. Probablemente sea el mismo número que había elegido él.
0: Sí.
1: Por eso está contento.
0: Sí,
1: de es un 0. Pon el 0 ahí.
3: Pará, mirá para
1: cero.
3: Atrás.
1: Cero. ¿Y hay otro 4 y un 1?
0: No puedo creer.
1: ¿Sí? ¿Es así?
2: 4-1.
1: Sí, 0.
2: 4-1.
1: 4-1, sí.
3: 4-0-4-1.
1: Volvé para atrás. Pará, dáselo a Lucas. Volvé para... Lo bloquean. Pará.
0: No,
1: vos igual sabés la clave, no pasa nada. Volvé, entran los números de mujeres. Fíjate cómo no los anoten.
0: Tocó.
1: Volvé, sí, entra en otro.
0: Estoy.
1: ¿Está?
0: Sí.
1: Pensá en los últimos 4. Hay un cero, mirá cómo se ríe, los delata, el cero los delata todos, hay un cero.
0: Cero.
1: Ponés cero. Cero. Y un uno.
0: Sí.
2: Pero la puta.
0: ¿Cómo garchaste, boludo?
3: No, cero, se desesperan.
1: 0142.
0: Increíble.
1: Sí, pone
2: 0142. 42.
1: Vamos a hacer el último, ¿está bien? El último.
3: Andate para abajo la...
1: Andá para, sí, para donde quieras. Tiene cara de póker. Es un número que te gusta, el primer. De los cuatro, pensá los últimos cuatro, ¿eh? Es un uno de vuelta.
3: Sí.
1: Sí. Y se ríe y un cero. Bueno, se ríe y un cero. Es así. Se ríe y un cero.
2: Se ríe y un cero.
1: Pensá en el anteúltimo. Fíjate, no se puede contener la risa. De vuelta hay otro cero.

0: Sí. ¿Y el último es un 1?
1: Sí, señor.
0: ¿Sí?
2: Entonces eran
0: 1001.
2: 1001.
0: Entonces tenemos 04.
2: 04 10 14 21 001.
0: No había forma de hacer que contactos iban a elegir. Si volvés para atrás y elegís otro, los números son realmente distintos, ¿es verdad? Entran cualquiera, pero son.
1: Son todos distintos.
0: No había manera. Sin embargo, eligieron 4 contactos y todos estos números fueron los que pensaron ustedes. Y antes de empezar, yo hice una predicción.
2: No.
0: Te la traje y está ahí.
1: Gía.
0: ¿Es así?
1: Abro.
0: Saca. Espera. Vamos a abrir de a poco. Léeme el primer número, Robert.
2: 0.
1: Oh my God.
2: 4.
1: Oh my God.
2: 0. 4. 1. 0. 1. 4. 2. 1. 0. 0. 1.
0: Y tenían que ser esos números y tenían que ser en este orden. ¿Eh? ¿Por qué?
2: ¿Por qué? Pues si lo das vuelta.
1: ¡Ay! ¡No! ¡Paré la mano! ¡Sí! Yo no puedo creer,
2: boludo. ¡Ven acá! ¡Ven acá!
1: Increíble, chabón.
0: Todo esto.
1: No puedo creer.
3: Yo no puedo creer de verdad. Estoy
1: choqueado. Pero estoy además bombeado. El teléfono es un teléfono súper normal.
2: ¿Qué carajo, ¿no? Boludo.
1: Los contactos lo elegimos nosotros, además. No, era imposible.
0: No había forma de saber.
1: No pasa en Circus esto, pero igual saquen su entrada.
0: Hablando de entradas,
3: una varita más.
0: Les quiero contar a todos los que están viendo esto. Obvio. En la casa, que estoy ahora en septiembre,
2: sí.
0: Y en noviembre, el 26 de septiembre, el 27, en el ND. Ya están las entradas a la venta, en mi Instagram están las historias o los links. Y estoy también en Montevideo todo agosto.
2: Mirá.
0: Los sábados que ya están agotadas y pusimos los últimos 2 sábados en la Sala Magnolia. Así que si están en Uruguay, pueden también en Instagram.
2: Che, increíble, Vayan a ver esto en vivo. Real. Es una locura.
3: Chabón, impresionante.
0: Gracias.
1: Realmente una locura.
0: ¿Quieren ver un último? ¿Estamos bien?
2: Sí, por favor.
0: Yo estoy a disposición.
2: Por favor, hagamos uno. Con Joaquín.
0: Vamos a intentar algo raro.
1: A ver.
0: O sea, si sale, sale, si no sale, no
2: dale.
0: Sale. Total, yo ya después de esto no sé qué hacer.
2: No, estuviste muy bien.
0: Porque Jas me dice, che, ¿puedes hipnotizar a alguno de los chicos? No sé si los puedo hipnotizar, pero podemos intentar.
2: Yo
1: a Batata. Ofrecimos
4: ¿Puede ser a Batata?
0: No, lo voy a hacer con ustedes.
1: A mí también me da miedo.
0: No tengan miedo. Es una sugestión. Pongan las manos así, enfrente de ustedes. ¿Sí? Es importante que se sienten bien firmes en la mesa, los pies bien plantados en el piso. ¿Sí? Manos ahí. Y quiero que junten ambas palmas. Y es importante que se imaginen que tiene una lamparita irradiando luz adentro de las manos, los brazos bien extendidos. Y no quieren dejar que esa luz se escape ni que nada entre. Entonces van a sentir que las manos se pegan cada vez más. Y más van a sentir que una mano presiona más que la otra, es normal. Extiendan los índices hacia adelante. Índices hacia adelante. Esos son los pulgares.
1: Perdón.
0: Perfecto. Así.
1: Estoy hipnotizado.
0: Joaquín, los índices juntos, así. Hacia adelante, perfecto. Las manos bien pegadas. Vas a sentir que una mano presiona más que la otra, es completamente normal, los brazos bien extendidos, ¿está bien? Que nada pueda entrar ni salir. En un instante, yo voy a separar mis índices y quiero que ustedes se concentren en mis dedos y hagan lo mismo. Separen los índices. Miren la punta de mis dedos y a partir de ahora, mientras yo cierro los dedos, van a empezar a sentir que sus dedos se empiezan a cerrar cada vez más y más.
1: No,
0: miren la punta de mis dedos. Van a sentir que se cierran cada vez más y más.
1: No pase,
0: hasta empezar a tocarse. ¿Sentís, Robert, que se empiezan a cerrar cada vez más?
1: Para, sí. Intentar,
0: y vas a sentir,
1: espera.
0: Y vas a sentir que la presión se empieza a propagar de la punta de los dedos hacia las palmas de las manos. Y las palmas vas a empezar a sentir que se empiezan a pegar cada vez más y más. Tenés las manos bien firmes ahí. Sentís cómo se empiezan a pegar muy lentamente. No mientas para hacerme quedar bien. Allá, Joaquín. ¿Sentís ahí las manos cada vez más y más pegadas? Cuanto más las intentes despegar, más se van a pegar. ¿Es así? Cada vez más y más pegadas. Y vas a sentir la presión por los brazos. Vas a sentir esa presión acá. Vas a empezar a sentir como las cuerdas empiezan a cerrar, las cuerdas vocales.
1: La lengua
0: se pega al paladar. Y cuanto más intentes decir tu nombre en voz alta, hasta que yo no saque el dedo de ahí, va a ser muy difícil poder emitir sonido. ¿Sentís la voz atrapada ahí? Podés gesticular con la cabeza. Sale, ¿verdad? Fue raro. ¿Sentís cómo se empiezan a pegar cada vez más las manos? Sí. Cerrá los ojos, inhala hondo. ¿Sentís ahí las manos pegadas? A la cuenta de 3, se pegan 1, 2. Vas a sentir que se pegan cada vez más y más. Cerrá los ojos, extendé los brazos. Vas a empezar a sentir los brazos completamente rígidos, como si fuesen dos varillas de metal. Cada vez más y más. Cerrá los ojos, solamente concentrate en el sonido de mi voz. Quiero que te imagines tu nombre escrito en una pizarra enfrente tuyo. Vas a sentir que las manos se pegan cada vez más y más. Y las letras se empiezan a borrar de esa pizarra. El nombre se empieza a borrar. Vas a poder decir o recordar cualquier otro nombre, pero el tuyo va a ser como si lo hubiesen robado de la memoria. ¿Sentís cómo se empieza a borrar, a desvanecer?
1: ¿Sí? Se me ha dormido.
0: ¿Sentís cómo se empieza a ir cada vez más?
4: Sí.
0: ¿Sí? De hecho, cuando sientas que el nombre se borró por completo, hasta que yo no te lo devuelva, no lo vas a poder decir. Y ahí recién se van a soltar las manos. Se va cada vez más, más. Cuando sientas que el nombre se borró, se sueltan las manos. Los ojos. Fue raro, ¿verdad?
3: Sí.
0: Sí. ¿Cómo se llama él?
3: Germán.
0: Germán, sí. Fíjate, tu nombre es como que no está.
3: No.
0: No estás actuando para hacerme quedar bien, ¿es verdad? ¿Cómo se llama tu mamá?
3: Mercedes.
0: Mercedes, ¿y tu papá?
3: Ricky, Ricardo.
0: Lo tuviste que pensar, pero fíjate cómo el tuyo se fue. Cuanto más lo quieras decir, no está.
3: No lo puedo decir.
0: ¿Sí? ¿Lo sí. puedes decir? ¿Sí? ¿No sentiste que se fue de vuelta?
3: No.
0: ¿No? Ok, decilo.
3: Joaquín.
0: Joaquín. Pero se ha ido de verdad.
3: Se ha ido,
0: no lo puedes decir, sí. ¿Fue raro?
3: Sí.
1: Dios.
0: Denle un vaso de agua, denle un vaso de agua.
3: La primera vez que me
0: podía
3: decir.
0: Sí, sí, sí.
1: ¿No lo podía decir?
3: No, es que me empecé a poner nervioso. Después empecé a poner nervioso.
1: Ah, ay, un momento de tensión, ¿eh?
5: Increíble.
0: Gracias.
1: Adrián.
0: ¿Cómo sintieron ustedes las manos?
1: Pegadísimo.
0: Eso ¿Vos lo sentiste pegado?
1: Pegado.
0: Sí.
1: Y en un momento quería separar y se me...
0: Sí. Haceme un favor, mirá. Dame un pedazo de cariño.
1: Quedó tocado, mi amigo.
3: No, boludo. Es que no puedes... Perdés el control, boludo.
0: Míralo él.
1: Sí.
0: ¿Sí? Relajate, relaja las manos.
1: No me ha dado... No.
0: Por un instante yo te voy a pedir que cierres los ojos. Y quiero que estés atento a cualquier cosa que sientas. Sentate un poquito más hacia atrás, relajado ahí.
1: Sucediendo lo que no quiero.
0: ¿Sí? No pasa nada, quédate tranquilo.
1: ¿Cierro?
0: Todavía no. Vas a estar atento a cualquier cosa. Descruzar las piernas, sentate ahí bien firme. ¿Sí? Cerrar los ojos. Quiero que estés atento a cualquier cosa que sientas. No digas nada hasta que yo te lo pregunte y no abras los ojos a menos que yo te pida. Sin violencia. Sí. No digas nada hasta que yo te pregunte y no abras los ojos. ¿Sentiste recién cómo toqué? Señalame con la mano en dónde.
1: La nariz.
0: De nuevo, señalame con la mano en dónde sentiste. Ok. Abrí los ojos. ¿Sentiste cómo pasé el borde de la carta con la nariz? Eso fue lo que pasó, básicamente. Pero nadie tocó a vos. Yo lo toqué a Lucas en la nariz y vos lo sentiste.
2: Es increíble.
3: Sí, lo hizo de verdad.
2: ¿Lo tocó a Lucas?
3: Sí. Fue real, ¿eh?
1: Por favor,
2: no, nos pusimos de acuerdo, ¿eh? Tirálo para atrás si quieres.
3: No, mostráselo, lo puedes mostrar ahí.
1: Sí, no, dejá la mano ahí. Sentí concretamente...
0: Y antes sentiste la mano como se pegaba. Imagínate que tenés una lamparita debajo de esta mano, ¿sí? Que irradia luz. Y vas a empezar a sentir más calor entre la mano y la mesa. Es normal porque estás haciendo presión. Pero vas a empezar a sentir también como los dedos empiezan a pegar cada vez más y más a la mesa. Y antes como se hubieran pegado las manos, ahora vas a empezar a sentir la mano cada vez más y más pegada a la mesa. Cuanto más fuerza hagas para levantarla, más se va a pegar. Es raro. ¿Sentís?
2: ¿Levanto?
0: Sí, sí. Concentrate. ¿Sentís los dedos pegándose? Concentrate. Sí. Cuanto más intentes levantarla, más vas a sentir que se pega. Es raro.
1: No, va. Puedo.
0: ¿Podés? Sí. No estabas tan concentrado.
1: Y capaz que no
0: sé. No importa, pero con los ojos cerrados recién te pudiste concentrar.

0: Ponete de pie, vamos a hacer esto de pie. Vení, vení de este lado. Ahí ponés así, ven hacia abajo, ahí separadas. Indicame una de las dos manos, la izquierda o la derecha.
1: La izquierda.
0: Bueno, le dijiste vos, cerrá la izquierda. Que nadie toque esa mano, la otra la puedes bajar. Mirá esto. Fíjate, mirá este punto en mi mano. Dime si sentís una especie de latido. Sí, sí, ahora sí. La palma ahí. No la abras, pero ¿sentís ahí el latido?
1: Sí.
0: Mirá esto, vas a empezar a sentir una especie de calor en la palma, cada vez más y más. ¿Ves la X ahí? Mirá cómo parece irse. Da vuelta la mano despacio.
2: ¡Eh!
0: ¡Se ríe! No, boludo, es increíble. Está marcado, pero está.
2: No, Adrián.
1: Increíble.
2: Es muy bueno. Che, es
1: talento,
2: muy bueno.
1: Sí. Qué talento, Adrián.
3: Adrián.
1: Muchísimas
3: gracias. Devolveme el nombre,
1: gracias,
3: Adrián.
1: Gracias por tu. Devolveme el nombre. Give me my name.
2: Tenés que ver lo de la cosa.
3: Lo de nariz fue también. Sí.
2: ¿Lo sentiste claramente?
1: Sentí concretamente una tocada de nariz, boludo.
2: Bien, amigo, bien.
1: Gracias, muchas
0: gracias.
3: Gracias, muchas gracias.
0: Gracias,
3: Adrián.
0: Gracias. Gracias.
1: Realmente la pasé muy bien.
3: Es apasionante.
1: Increíble, increíble.
3: Es increíble.
1: ¿Cómo? Vamos a hacer una pausa y enseguida venimos con más pan en la mano.

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5: 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Boludo.
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5: No, hay momentos para todo, pero al hombre. Bueno, vamos con otra.
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16: We are so back. Y en la superhoja tenemos a Herbita, ¿viste? Está Herbita, boludo.
17: Es excelente, Herbita.
16: Está Herbita de Pinky. Hoy me para Arbón en la entrada de Orton y me dice, Luqui, no me paran de escribir por lo de la Pinky, boludo. Me escribe gente que no
17: y bueno,
16: conozco.
17: Pero no...
16: Y bueno, no te hubiera falopeado, Arbón.
5: Lo espero.
17: Buena gente. ¿Sigue lloviendo, Cas?
18: Sí. Llovizna.
19: Impresionante momento de magia, ¿eh?
17: No. Bien. Además, hay un halo de misterio que rodea todo lo de la magia que es impresionante.
16: No descubro nada, se nota que tiene un oficio de 155 mil millones.
17: Tranquilísimo.
16: Maneja absolutamente todo el tiempo.
17: Tranquilísimo.
19: Para mí me gustó además que es perfil bajo, no es una cosa muy
17: histriónica.
19: Histriónico para hacerlo.

0: Tranquilísimo.
1: Maneja absolutamente todo, todo el tiempo.
0: Tranquilísimo.
2: Para mí me gustó además que es perfil bajo, no es una cosa muy...
0: histriónica.
2: Histriónico para, no, para hacer los trucos, ¿viste?
1: Una seguridad.
2: Tranquilo. Una seguridad. No, no, impresionante.
1: ¿Le decimos gracias a los de la picada, Ger?
0: Cuatro quesos, boludo. El uno de los grandes sostenes que tuvo este programa en el último lustro.
2: Uy, se me fue todo. Bueno, perdón. Los viernes, es un clásico, es un ya viernes de los viernes.
0: Y el gallito generalmente se va cargado.
1: Estoy haciendo una fuerza sobrehumana para no comer picada.
0: ¿No comiste nada?
3: Pero un jamoncito, amigo.
0: Permitite un gusto.
3: Un jamoncito.
1: No, porque mañana voy a... Tengo un permitidito de cena. Pero vale, realmente, cuatro quesos te rompe el orto.
3: Y ahí va.
1: ¿Vieron el juego Pateale al Dibu, de la una señora pateando al Dibu?
3: Sí. Sí.
2: Ah, ¿ya está en un videojuego?
3: Sí, lo jugué.
0: Es espectacular.
1: Es difícil, ¿eh?
3: Lo jugué y es imposible, no es difícil.
0: Y hay como, no sé cuántas madres anotadas hay para el tribunero.
2: Había 700.
1: Había 700 más.
0: 700 madres anotadas.
2: 1400.
4: Que te como, hermano.
1: Hay 1400 madres. ¿Y qué hace? Pero no, es un número que llegamos generalmente, ¿o no?
5: No.
0: Pero pará, y si sacan su ticket para Movistar Arena y nos encontramos ahí, nos encontramos el 11 de octubre a hacer penales ahí.
5: ¿Vieron esto?
1: Sí, el otro día jugué muy difícil. Le pegué un par de palos.
2: ¿Metiste un gol?
1: No.
2: Te la puse en él y le respondí.
1: Sí, mira, patea tranquila.
3: Ah, se burla, Lidia, se burla.
1: Sí, el Dibu es malísimo con la señora esa.
3: Es muy malo. El Dibu.
1: Ahora le habla de vuelta, mira.
3: Baila.
1: Tenés un solo penal. Metele podrido, Nelida. Metela de una vez y déjame en paz.
0: ¿Esto lo habrá llegado a Dibu?
1: Yo creo que sí, ya llegó a Dibu. Porque estuvo en todos lados.
0: Sí.
1: De hecho, Dibu capaz ya se pudrió incluso.
0: Claro, al principio de lo
3: que pará, loco, no podés. Es...
1: Igual él tendría que ser
3: más inocente el chiste.
1: Es re inocente.
3: Salir a decir qué gran salud.
2: Él tendría que hacer un chistecito de un videíto con una madre pateándole.
1: Re inocente.
2: Con una señora grande.
1: ¿Qué puede ser? Porque también estoy pensando a nivel...
3: ¡Gol de Nelia!
1: Afuera.
2: Sí, metió.
3: No, afuera, claramente entró.
0: La robaron, la afanaron a Nelia.
2: Es un escándalo.
3: La robaron.
1: Las marcas que trabajan con Dibu.
0: Claro, hacelo desde ahí. Hacelo desde ahí exactamente, boludo.
2: Claro, Mustard.
1: Mustard on the beat. El lunes entonces es Tribu Madres. Estamos intentando conseguir un arquero profesional y un arco.
2: Bien.
0: ¿Para patear en el escenario?
1: Para patear. El arco está, hay que ver. Le decimos a todos nuestros amigos futbolistas... Si un arquero quiere venir a atajarle a las madres.
0: Sí.
2: Bien. Invitado a que venga.
1: Y está invitado. Le pido que me escriba a mí. Un arquero. El que sea. El que tenga ganas de jugar un rato.
2: ¿Te llamas Beltrán? Venite.
0: Tiene que haber jugado en primera división. ¿No?
1: Sí,
0: ponemos
3: Nacional
0: esa...
3: B. Entra Nacional B. Es buen nivel Nacional B.
0: Sí. Ya ante la necesidad, aunque haya... tocado el amateurismo en alguna división inferior, cuenta también.
1: Sí. El lunes es el Tribu Madres y vamos a hacer no solo que pateen, sino un buen especial donde las madres...
0: hablen de sus hijos.
1: Que hablen de si creen que lo pueden hacer o no, realmente.
2: Y de hecho, no sé si se podrá hacer, estoy medio produciendo en vivo, pero habría que hacer como una especie de jaula que el hijo le hable desde las rejas.
1: Sí,
2: hay que simular unas rejas y que el hijo le hable desde
0: atrás. Le dé indicaciones
2: de atrás de unas rejas.
3: Y nosotros apoyándolo de atrás.
1: ¡Guardia!
0: Diego Torres.
1: Diego Torres.
0: Le dije para que venga para la mano.
1: ¿Qué?
0: A Diego Torres. Le dije para que venga para la mano.
2: ¿Y?
0: No contesto. Pero bueno, vos compartiste un buen...
1: Yo compartí re bien, lo vi varias... No, uno, como tres.
0: Y él, ese día nos dijo, tener a Diego es una experiencia.
2: No, boludo.
1: Vos sabés,
0: esa la corré todos los días.
1: Hay que recordar eso. Cuando Joaquín se le acerca y le dice, Diego,
2: hicimos dos canciones.
1: Tenemos un programa e hicimos dos canciones tuyas.
0: ¿Así? Así dijo Diego.
3: Boludo, le tiene que decir.
0: ¿Qué le tiene que decir? ¿Qué carajo le importa a Diego Torres que venga alguien y le diga
2: che? Le dijo con una esperanza.
0: Sí, Alfredo le dijo. ¿Cómo va a venir Diego Torres después?
3: Siempre con una esperanza.
0: Diego, siempre con una esperanza. Así le dijo. Siempre con color.
1: No, sí, le dijo Diego.
3: Siempre hay un color de esperanza. El viejo está.
1: Che, vientos jamás registrados en la zona de Cristo Redentor, ¿sabía, Joaquín?
2: Sí, vimos un video el otro día.
0: Lo pasé.
2: Lo pasó Germán.

0: Me asusté igual, ¿eh? Que sea el día siguiente fue fuerte, porque estábamos...
1: Pero que...
0: Sí, sí, sí.
1: ¿No habías visto?
2: No.
1: El niño...
2: El niño pega y lastima.
0: O sea, esto lo hablamos el miércoles a la noche y este video es del jueves a la mañana. No.
1: Che.
0: It's coming and it's starting.
1: So it begins.
3: Y no hay vuelta atrás además, ¿eh?
0: No hay vuelta
3: con
0: atrás.
3: El tema del cambio climático, nunca hay vuelta atrás. Todo claro. Lo que va avanzando...
0: Va peor, cada vez va peor.
2: Y ya, la verdad, la gente está arrodillada justamente porque hay mucho viento, ¿no?
0: Sí.
3: Se acerca el final de la humanidad, amigos.
4: Tiene miedo que lo haga bolsa.
3: Y tal vez lo llegamos a vivir, ¿eh?
2: ¿Sí? Ojalá nos encuentre despiertos. Ojalá la muerte me encuentre despierto.
4: ¿Y pero qué puede empezar a pasar? Lluvia ácida. Lluvia de fuego.
3: Sí, inundaciones, incendios.
0: Temperaturas muy altas.
4: Tsunamis.
2: ¿Te dijo algo más, Fabri Uruguayo, Robert?
4: No, me mandó un mensaje. Me dijo, mirá que estoy. Y dije, bueno...
2: Mira esto.
0: No, sí, ¿esto dónde es? ¿Esto es río también?
3: Esto es río.
4: Brasil.
0: Pasa.
2: No sé, ¿no estaremos gestionando nuestro propio diario de Irigoyen de cosas del niño y nos pasan video de 2012?
0: Sí, sí, puede ser que sí, pero hoy hubo un tornado en Santa Fe real, ¿eh?
3: Escuchen una imagen de la película Twister.
4: Sí, sí, sí. Nos estamos comiendo una película.
2: Se cuela una escena de Jurassic Park.
0: Pará, había foto hoy del tornado en Santa Fe,
2: ¿Esto es en vivo ahora? Esto es Vorterix en vivo.
4: Sí, igual es que ese auto no sale por miedo a la lluvia.
0: Mirá cómo llueve. Yo te iré a comprar gaseosa.
3: No.
2: Yo tengo que ir.
3: No.
0: ¿La pedís?
3: Y bueno, ¿la pedirás?
4: Yo no tengo.
2: ¿Qué no te ves?
4: Me van a cortar la luz.
2: ¿Por qué te van a cortar la luz?
0: Porque se llena de agua.
4: Porque llueve y se corta la luz.
0: Lo dijo.
4: ¿No me escuchás?
0: Se debe acumular agua en algún lado.
3: ¿Qué hace, Robby? ¿Tenés vela? ¿Cómo manejas esas situaciones?
4: Vela.
3: ¿Linterna?
4: Vela y... ¿Vela? Camucha y tratá de que el sueño
3: velas,
4: aparezca.
3: ¿Velas, camucha y a dormir?
0: ¿Y 5G?
4: ¿Qué quieres hacer?
0: ¿Vela, camucha y 5G?
4: Luz, no entiendo, no tiene sentido nada, amigo.
3: Fuertísimo.
4: ¿Qué quieres hacer?
2: No, solo digo que fuera.
4: Bueno, entonces no me digas así tampoco.
3: Pero tengo te enojás con él como si fuese de Nor, boludo.
4: Y
3: de
4: pero
3: de
4: me
3: sur.
4: Dice, ¿qué quiere que haga?
2: ¿Y usted lo ve a alguien con luz?
4: ¿Un mes? ¿A dónde quiere que me vaya? Yo no salgo de mi casa. Lo que tengo que hacer es cargar bien el celular, cargar bien la computadora.
3: ¿Acá?
4: En el auto. Bueno, viene en el auto, gracias a la gente de Caruán que nos manda siempre estamos cuidados. Y bueno, voy a cargar bien el celular, bien la compu, que la tengo cargada. Y la tablet.
2: Pasa, no tenés internet, sino hay luz.
4: Y pero tenés.
2: El teléfono.
4: Datos tengo. Entonces hago una trapisonda ahí, le mando que me
2: ¿y la
4: conecte.
2: Comida?
0: ¿Y sí? ¿Lo frío?
3: No, delivery.
4: No, boludo, qué delivery. ¿Lo frío? Porque yo tengo toda la casa. No tengo gas, ¿sabías?
3: Ni
0: ¿tampoco?
3: Luz.
0: Tampoco.
3: Deben ser.
4: No tengo gas, no tengo luz.
3: Pero, Robby, ¿por qué estamos en esta situación?
4: Soy un villero de la luz.
0: Sí.
4: No, boludo, porque no. Toda la casa tiene las cosas, los artefactos son a electricidad.
2: Claro.
4: No son a gas.
2: O sea, no tenés gas de base.
0: Claro, o sea,
4: no tengo
0: eléctrico,
4: nada.
0: Todo.
4: El calefón, eléctrico.
0: No,
4: todo.
2: Tenés que ir a un lugar.
4: Ah, sí.
3: Y sí, boludo, tenés que ir a un lugar. Andate a lo de Leano.
4: Sería mejor arreglar el problema, ¿no?
0: Alfredo,
4: y no va a seguir escapando.
3: No va a suceder, Robby, no
0: Alfredo,
3: va a suceder.
0: Pregúntale a Alfredo si te da el revés.
4: Hay que...
0: ¿Cuándo él se va el fin de semana? Claro. ¿Se va a la casa de Pilar?
4: Mira, en este tiempo sabes lo que aprendí.
3: Si te vas a vivir a Libertad.
0: Haría Recoleta, le decís a Alfredo.
2: Sí, ¿qué aprendiste?
4: En este poco tiempo aprendí que a los problemas hay que enfrentarlos. No escapar.
0: Hay que ponerle la cara.
3: Hay que ocuparse.
4: Yo no me voy a ir corriendo de mi casa. Si hay un problema lo voy a solucionar. ¿Cómo? No lo sé. Buscaré ahí la alternativa.
2: Con tus propias manos.
4: Busca polo.
3: Y en este contexto...
4: Y empieza a mirar cable por cable, así, ¿sí?
3: En este contexto climático tan adverso, ¿hay alguna que otra goterita también?
4: Goterita, y hay un gran problema que es donde vivo yo, caen tres gotas y se inunda todo. Entonces, como veo que está lloviendo, tengo mucho miedo de que no pueda ingresar.
3: Ah, no, terrible, Roberto, no.
0: Sí, la situación es límite.
3: Es delicada, además delicada lo que creíamos.
2: Se te ve tranquilo igual.
0: Llegaste a tu propio punto límite.
2: No me quedo tratando.
4: Una vez se me fue, ¿sabía que se me voló el techo de la casa?
3: ¿En la actual o en la anterior?
4: No, en una casa de un día con mi vieja.
2: ¿Se te voló el techo?
4: Sí, está bien, la casa no era.
2: A los Silvio Soldán.
4: Sí, la casa no era un...
2: No era con una
3: casa de los tres chanchitos.
2: Era más bien un asentamiento, no era una...

0: día, era de día o de noche, Rubén.
1: No había losa, no teníamos, pero teníamos unos buenos, era chapa y...
2: Y pintura.
1: No, para agarrar las chapas pones unos tablones, no son tablones, no me sale la palabra.
2: Vigas.
1: No son vigas. Como maderas grandes, como tablones grandes.
3: Sí, sí.
1: Bueno, no importa. Entonces, hacer la estructura. Tirantes.
3: Qué bien estaba batata.
1: Y poner la chapa. Y en un momento.
2: La ráfaga inesperada. Sí.
0: Y quedaron los tirantes.
1: Y abrieron la puerta y embolsó el viento.
3: Claro.
2: A lo up. A lo up.
1: Salió volando. No, la casa no salió volando, claro. Salió volando el techo, el se techo. Desprendió el techo.
2: Uf. Boludo, y quedaron así
1: lo abierto. Todo, sí.
3: No.
2: Boludo, terrible situación.
3: ¿De noche o de día?
1: Una parte de casa igual claro. Era fue, ¿no? Había una parte de material y la parte de atrás
2: y,
1: era de...
2: Y nos mudamos al living.
1: Y nos sentamos todos a mirar como...
2: Las estrellas.
1: El viento se llevaba todo.
3: Hay un momento que ahí te quedas mirando. Es como,
2: ¿qué puedes hacer?
3: Empezó a apreciar la catástrofe, la naturaleza.
1: Puse la pava.
2: ¿Qué sigue?
1: Y al otro día pedir plata para... No, la vida es muy dura. Para comprar los tirantes nuevos y la chapa. Igual conseguimos un par de chapas. Pero que
2: fuimos a pedir. ¿Fueron a buscar la chapa?
1: Sí. Algunas estaba. Sí. Sí, algunas sí, algunas se habían ido a la mierda. Porque imagínate que eso habrá volado por todos lados, ¿no? Pero bueno.
3: Pobre tipo.
1: Estas son las cosas que ustedes no vivieron nunca, hijo de puta.
2: Incluso un chapazo puede haber matado a alguien en una cuadra.
3: Claro.
1: Muy probable.
2: No, esto no.
1: Es muy probable que una chapa la hayamos perdido porque se llevó a un chavo.
2: Encontré una chapa con sangre. Sí. Después de haber degollado un niño.
1: Pero bueno, hay que tener cuidado con las tormentas grandes.
2: Lo último, ¿qué es el certificado de GER de Car One?
1: Epa.
2: Esto es así, esto lo manda la Pido.
1: Epa. A ver, la Pido.
2: Mejor ciudadano vial. Germán Adrián Ramón B.
1: Claro.
2: Influencer, periodista, escritor, conductor de Pan en la Mano, CEO de GER Sport y ahora también personalidad destacada de la ciudadanía vial. Felicita y agradece desde el mayor de los respetos, equipo Car.
3: Esto por
2: no tener multas.
3: No tiene multas.
2: Cero multas.
3: El de menos multas de grupo.
2: Cero multas de todo el grupo.
1: Ahora.
2: ¿Cuál será el que más? Nadie me lo quiso decir.
3: ¿En serio?
0: Yo tengo muchísimas.
1: Yo también.
0: Una vez por mes, Car One me dice
1: no, entonces tengo
0: multas.
3: No.
0: Pero
1: no
0: sé por qué, porque yo manejo súper normal.
1: ¿Cuándo cambian el auto?
3: Yo tuve 5 totales.
1: ¿Cuándo cambian el auto?
2: El lunes yo.
1: ¿Vos también?
3: Yo tengo que hablar hoy con Julián.
1: ¿Vos ya lo cambiaste?
3: No respondí,
0: hace poco, porque tenían que hacer el servicio del otro.
1: Yo la semana que viene también, así que durante la semana que viene hay que preguntarle.
0: ¿Vamos a ser Pido, todos hermanos de 2008?
1: Me imagino que
3: es
1: sí.
3: Es posible.
1: ¿Quién fue el que más desgastó el auto?
2: Me parece muy buena. Yo seguramente puede ser vos.
0: No,
1: yo no lo usé.
0: Sí, mucho pará. Moto.
2: Joaquín. Ahí está, todo, sea, el día sí arriba, usé, está todo el día arriba.
1: No.
3: Yo sé que más lo usó y el más castigado del asiento trasero de hijos.
1: Pero por
0: que yo viví hace poco en Car One una situación de vergüenza.
3: ¿En serio?
0: Nosotros nos fuimos al Mundial, ellos fueron a mi casa a agarrar el auto que tenía, sí. Se lo llevaron a hacerle el service y cuando reciben el auto me dicen, Lucas, hay muchas cosas adentro del auto.
2: Esto.
0: ¿Qué hacemos con toda la cosa que hay dentro del auto? Y le dije, panelas en el otro auto.
3: Claro.
0: Y ahora, ayer abro el auto nuevo, el 2008, y tiene una caja como de mudanza. Con todas
1: no.
0: Tiene chivos, tiene chocolate full maní.
1: No.
2: Igual hay que ver acá al hermano de Alfredo, a nuestro hermano Alfredo.
1: ¿Vos decís?
2: Y él acelera, él pisa, ¿viste?
0: Pisa.
1: Yo le voy a llevar, antes de entrar, lo voy a llevar a que le peguen una buena lavada.
0: Es muy difícil que no hayas tenido multa, Ger.
3: Sí. Una sola tuya.
1: La beba no pisa en el volante.
2: En la Jeep tuve una sola,
3: sí.
2: Injusta. 3 kilómetros pasado, injusta.
1: No.
2: Y acá cero, papá.
3: Yo
2: la verdad que también.
3: 5 totales.
2: El gran secreto de mi vida es que maneja siempre Joaquín.
1: Claro.
2: Yo no tengo multa porque no ando en auto.
0: Gente, nos vemos el lunes. La primera semana, lo vemos con Tribumadres el lunes. Los queremos siempre. Chao,
2: queremos, loco, los queremos.
4: Hay imágenes